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Buenas, bienvenidos a todos los que se van sumando a la noche con más música de la radio. 4 minutos pasaron de las 9, no para de llover en la ciudad de Buenos Aires, 18 grados 2 la temperatura, van a continuar las lluvias durante toda la madrugada y también mañana jueves. Después vamos a hablar del tiempo, estamos con un montón de novedades, tenemos el clásico de la hora que viene con historia, también vamos a hablar un poco de Piero de Benedictis, ahí está, que falleció a los 81 años, y también hay novedades, porque le falta muy poco a Johnny Marr, el guitarrista de The Smiths, para venir a la Argentina, y él ya está dando entrevistas y está hablando un poco de lo que fue The Smiths, bueno, y también de su nuevo disco que se llama The Age of Everything. Dicho esto, en los controles me acompaña Gastón Suifet, yo soy Flor Schiavelo y te damos la bienvenida con Lizzo. Buenas noches, adelante.

canciones de los 80, los 90 y los 2000. Diana Ross, lo que estamos escuchando. Diana King, lo que estamos escuchando. Jai Guy. 16 minutos pasaron de las 9 de la noche. Atención que en autopista Buenos Aires-La Plata, recordamos que por obras hasta el 25 de octubre va a permanecer cerrado el egreso hacia Punta Lara, altura kilómetro 52. También trenes, los ramales Alejandro Korn y Ezeiza circulan con demoras. También el tren Sarmiento reanuda su recorrido completo entre cabeceras, entre 11 y Moreno, también con demoras. Y recordamos que el tren Sarmiento, el sábado 10, domingo 11, hasta el martes 13, los servicios en su totalidad estarán interrumpidos. Lo mismo para el tren Mitre, el viernes 9 de octubre, los ramales Retiro Mitre y Retiro Suárez también interrumpidos por obras.

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0: La música de los Rolling Stones, Stir Me Up, y es el tema que abre el disco Tattoo You, que justamente este disco que se caracterizó por retomar en su mayoría canciones olvidadas, que habían sido grabadas en la década de los 70. Se convirtió en un éxito con la banda cuando oficialmente entró a los 80. Sin embargo, había sido desestimada por el grupo durante sesiones de grabaciones anteriores, por ejemplo, en el disco Black and Blue en el año 1975, por ese entonces se iba a llamar Never Stop, que finalmente después descartaron. Una segunda versión surgió en las sesiones del año 1978 para Some Girls, que se iba a llamar Start It Up, y fue la base para la versión final. Y cuenta la leyenda que mientras los Rolling Stones calentaban motores antes de iniciar la gira mundial en el año 81, comenzaron a trabajar en una serie de canciones para sumarlas al tour, y a falta de tiempo se pusieron a revisar grabaciones que habían quedado en el tintero. Escuchamos el clásico de la hora en la noche del Observador.
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de Cranberries en la noche del Observador. Linger, lo que estamos escuchando, y vamos a chequear qué onda el pronóstico del tiempo, para cuándo van a terminar, las lluvias, no para cuándo. Bueno, 18 grados en este momento en la ciudad de Buenos Aires, la temperatura está cubierto con lluvia débil en la ciudad, hay humedad también, 94%, no se seca nada, hoy no hay que pasar el trapo. Bueno, mañana jueves, mínima de 14, máxima de 18, también con lluvias aisladas durante la tarde, la madrugada también de esta noche vamos a tener lluvias, y va a comenzar a mejorar recién por la noche. Lo mismo el viernes, con cielo nublado, mínima de 13 y máxima de 17.

La música de Coti, lo que estamos escuchando, Luz de Día, el que se va a estar presentando en noviembre, el 19 de noviembre, acá en Capital, presentando su disco, que se llama Serenata en Mi Mayor para un Amor y un Atardecer. Qué largo el nombre, Coti, pero bueno, ahí seguramente van a estar todos los fanáticos. Faltan casi 10 minutos para las 10 de la noche y llega Morrissey a la noche del Observador.

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1: Noticias en un minuto. 10 de la noche en la República Argentina, la temperatura en Buenos Aires, 18 grados, el cielo cubierto con lluvia débil. El gobierno denunciará a los estudiantes universitarios que tomaron la Secretaría de Educación de la Nación. La ministra de Capital Humano, Sandra Petovelo, publicó un contundente mensaje en X en medio del reclamo estudiantil, donde adelantó que denunciará la toma que se llevó adelante en la sede. Luis Caputo viajará a Tailandia y se reunirá con la titular del FMI. El ministro de Economía se encontrará con la titular del organismo, Cristalina Georgieva, para participar de las reuniones anuales del FMI y el Banco Mundial que se realizarán en Bangkok entre el 12 y el 18 de octubre. La industria y la construcción se recuperaron en agosto tras la fuerte caída de julio. La producción manufacturera mejoró 1,9% con relación a agosto y la construcción repuntó 0,4%. 10 de la noche en la República Argentina, la temperatura en Buenos Aires, 18 grados, humedad 94%.
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What's Love Got To Do With It, lo que estamos escuchando. Bienvenidos a todos los que se van sumando a la noche con más música de la radio. 18 grados la temperatura, como bien decíamos, está lloviendo en la ciudad de Buenos Aires. Va a continuar el tiempo así inestable durante toda la madrugada y la noche, lo que queda, que hasta las 12 estamos juntos compartiendo canciones de los 80, los 90 y los 2000. Tenemos el clásico de la hora que viene con historia y nosotros seguimos compartiendo más música. Llega Mika, esto es Love To Do.

música de Depeche Mode, Personal Jesus, lo que estamos escuchando. Y atención que en los accesos en este momento en la ciudad de Buenos Aires se encuentran sin demoras. Sí, hay que manejar con precaución porque la calzada está resbaladiza. Y también recordamos que por obras desde hoy, desde el 25, hasta el 25 de octubre, perdón, autopista Buenos Aires-La Plata permanecerá cerrado el egreso hacia Punta Lara, altura kilómetro 52. Tren Roca, los ramales Alejandro Korn y Ezeiza circulan con demoras. Lo mismo el tren Sarmiento, que reanuda su recorrido completo entre cabeceras entre 11 y Moreno, con demoras también. Y el tren Mitre, importante, a partir del viernes, los ramales Retiro Mitre y Retiro Suárez estarán interrumpidos por obras.

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La música de Manuel Orbiler, lo que estamos escuchando, Llámame, junto a Vándalos Chinos. Y atención también que él está nominado a los Latin Grammy, que va a ser en noviembre por su disco Mi Año Gótico. Así que es otro argentino más que se suma a esta lista de los Latin Grammys, que hay muchas, muchas nominaciones, entre ellas Babasónicos, decíamos Emma Orbiler, también Milo J, bueno, entre otros artistas, Catriel y Paco Amoroso, entre otros artistas que van a estar allí en noviembre, en esta ceremonia tan linda que se hace a la música. Llega ella, Dua Lipa, esto es Love Again.

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1: 11 de la noche en la República Argentina, la temperatura en Buenos Aires, 18 grados, humedad 93%. Luis Caputo viajará a Tailandia y se reunirá con la titular del FMI. El ministro de Economía se encontrará con la titular del organismo, Kristalina Georgieva, para participar de las reuniones anuales del FMI y el Banco Mundial, que se realizarán en Bangkok entre el 12 y el 18 de octubre. El gobierno denunciará a los estudiantes universitarios que tomaron la Secretaría de Educación de la Nación. La ministra de Capital Humano, Sandra Petovelo, publicó un contundente mensaje en X en medio del reclamo estudiantil, donde adelantó que denunciará la toma que se llevó adelante en la sede. El Banco Central lleva acumuladas compras por 100 millones de dólares en la semana. La autoridad monetaria terminó la rueda con un saldo neto positivo de 45 millones. Las reservas subieron y se ubican en 49.134 millones de pesos. 11 de la noche en la República Argentina, la temperatura en Buenos Aires, 18 grados, humedad 93%.
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Evans en la noche del Observador, abriendo esta nueva hora junto a Something Happened on the Way to Happen, lo que estamos escuchando. 4 minutos pasaron de las 11, 18 grados la temperatura, como bien decíamos, hay humedad, no hay, hoy no se limpia, hoy no se pasa el trapo porque no se seca nada, nada, 94% la humedad, como bien decíamos, y va a llover durante toda la madrugada, también va a comenzar a mejorar recién mañana, por la mañana, después hay probabilidades de lluvias, de lloviznas, que no es lo mismo, de lloviznas, y después va a comenzar a mejorar nuevamente con una mínima de 14 y una máxima de 18. Llega Jessie J a la noche del Observador, esto es Domino.

La música de Gustavo Cerati, Deja Vu, lo que estamos escuchando de su disco Fuerza Natural, el último, el más lindo, mi favorito, no hay que decir esas cosas. 11 minutos pasaron de las 11, los accesos a la ciudad de Buenos Aires en este momento están ok, se encuentran sin demoras. Sí, hay que manejar con precaución porque está la calzada resbaladiza, ¿eh? Recordamos también que en autopista Buenos Aires La Plata por obras desde hoy hasta el 20, hasta el 25, la tengo con desde hoy, hasta el 25 de octubre va a permanecer cerrado el egreso hacia Punta Lara, altura kilómetro 52, estoy hablando de autopista Buenos Aires La Plata. Subte en este momento a horario, nosotros seguimos con más música. Llega Madonna, Kylie Minogue, esto es Love Sensation.

La música de Talking Heads, lo que estamos escuchando, Wild Wild Life, que se lanzó en agosto del año 1986 como el primer sencillo de su séptimo álbum de estudio, de True Stories, que también el video de la canción ganó el premio a mejor video de grupo en los MTV Awards del año 87 y extraído justamente de la película True Stories, una película dirigida por él, por David Byrne. Y el video está ambientado en un cabaret de los años 60, de una frenética sucesión de artistas no anunciados hacen play.

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Alphaville junto a Ava Max, Forever Young, lo que estamos escuchando en El Observador 107.9, 11 y 27 de la noche, 18 grados la temperatura. Y queremos recordarte que hoy tuvimos Leer y Comer con Gustavo Noriega y Mariela Sexer, un programa donde se habla de gastronomía, de libros, muy lindo, que lo podés ver en nuestro canal de YouTube, el recorte de tu programa favorito. Y mañana llega mi programa favorito, que es Cine y Series con Martín Fernández Cruz, los días jueves a partir de las 8 de la noche. Lo que me gusta de Martín es que me recomienda cosas para ver en las plataformas el fin de semana y también para ir al cine. Te invito a escucharlo vos también mañana a partir de las 8 de la noche. Llega Garbage, esto es Stupid Girls.

Café Tacuba, en la noche del Observador, cómo te extraño, mi amor. 38 minutos pasaron de las 11 de la noche, voy a recordar. Información para usuarios del tren, Tren Sarmiento, sábado 10, domingo 11. Hasta el martes los servicios en su totalidad van a estar interrumpidos. Lo mismo el tren Mitre, a partir del viernes 9 de octubre, los ramales Retiro Mitre y Retiro Suárez estarán interrumpidos por obras, no todos, claro. Y desde el sábado hasta el lunes 12, los servicios van a continuar interrumpidos, y a su vez también el servicio Rosario. Así que atención para los usuarios del tren Mitre y Sarmiento. Nosotros seguimos compartiendo más música. Llega Coldplay a la noche del Observador.

Madness, en la noche del Observador, Our House, lo que estamos escuchando, 11:45 de la noche, recién estaba navegando en nuestro canal de YouTube porque no me quiero perder la programación y si, por ejemplo, me perdí algún día, algún programa porque estuve de vacaciones o porque no pude escuchar el Observador 107.9, ya directamente me meto en nuestro canal de YouTube y me entero de todo, ¿eh? Y si me gusta algún video, que yo tengo mi programa favorito, por supuesto le doy like, lo mismo te digo a vos, si no te suscribiste es muy fácil, abajo del Observador aparece suscribirse, si no también tenemos el código QR también, bueno, muy fácil. Te suscribís y ya de esa manera te aparecemos directamente y elegís tus programas favoritos. Llega Lily Allen a la noche del Observador. Smile, lo que escuchás.

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La música de Rihanna en la noche del Observador, Lift Me Up, lo que estamos escuchando. 18.2 la temperatura en este momento en la ciudad de Buenos Aires. Van a continuar las lluvias. Ahí estamos durante toda la madrugada. Mañana jueves con una mínima de 14, una máxima de 18. También con tiempo inestable. Va a comenzar a mejorar. Va a estar nublado por la mañana y por la noche también. Y el viernes lo mismo, igual que la jornada del jueves, con una mínima de 13 y una máxima de 17. Va a haber que abrigarse un poco, pero sí, va a haber que abrigarse de todas maneras porque estamos en primavera y sabemos que a la tarde hace un poco de calor y ya después a la noche refresca, con una máxima de 18 para mañana jueves. Dicho esto, en los controles me acompañó Gastón Suifet, en la musicalización Kiru Quiroga, yo soy Flores Chiavello y como siempre, gracias a ustedes por estar del otro lado. Nos volvemos a encontrar mañana para seguir compartiendo más canciones de los 80, los 90 y los 2000 y se quedan con esta playlist espectacular en la noche del Observador. Chau, hasta mañana.

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5: 6 de la mañana, un minuto. Mi nombre es Agustina Girón y esto es El Arranque del Observador. Buen día para todos. Feliz jueves. Un jueves que por ahora al menos no está pasado por agua. ¿Cómo me empapé ayer? Por Dios, qué quilombo moverse, por lo menos por la ciudad de Buenos Aires. Me costó y mucho. ¿Cómo lo vivieron ustedes? ¿Se empaparon o siguieron los consejos de Romy? ¿Se llevaron el paraguas, el pilotito? Espero que sí, ¿eh? Porque acá desde tempranito te contamos todo lo que necesitas saber para enfrentar este día. Y hablando de tiempo, la reina del tiempo, Romy Suaznavar. Buen día, Romy, ¿cómo estamos?
6: ¿Cómo estás, Agus? Buen día para todos. Bueno, viste que llovió y siempre que llovió
5: yo
6: paró.
5: Yo me fui a buscar el pilotito porque vos me lo dijiste.
6: Muy bien, Agus. La verdad que llovió tanto, viste,
5: sí,
6: que habíamos
5: zarpado.
6: Dicho mucha cantidad de agua en cortos periodos de tiempo. Sobre todo en algunas provincias fue tremendo, todo lo que fue Córdoba, lo que fue Mendoza, que eso vino luego todo para aquí, para Buenos Aires y Capital Federal. Pero gran parte de la provincia de Buenos Aires, Agus, te hablo de Burlingame, de Morón, de Moreno. Tremenda la inundación, y en el sur también, todo lo que es Temperley, Lomas de Zamora, mucha gente que son zonas de por sí inundables, imagínate cuando llueve un poquitito más de lo habitual. La verdad que uno dice, bueno, ya está, quedó atrás el agua. Mira, lamentablemente les tengo que decir que no, pero la diferencia está en esto. Hoy puede volver a llover por la tarde, pero son esas lloviznitas leves, débil, no es la llovizna de ayer, ¿eh? Ahora el cielo está cubierto, 16.2 es la temperatura, el porcentaje de la humedad todo junto, 96% esos días que decís, uff, ya salís y transpirás, haces una cuadra, empezás a transpirar. Bueno, la presión está bajita, 1004.4 hectopascales, con viento del sudoeste a 8 kilómetros. Y la máxima va a ser de 18 grados. Ahí nos vamos a quedar, pero atentos. Porque no solo vamos a tener esta lloviznita por ahí por la tarde en algunos lugares, sino que va a haber viento. Entonces, la humedad, la lluvia y el viento, viste, que se hace como un cóctel medio raro, medio pegajoso. Si vas a transpirar y no llevas abrigo, te vas a acordar de mí, pues vas a empezar, che, qué frío. Está bueno que te acuerdes dulcemente, ¿no?
5: Y
6: no,
5: claro, pero sin putearla, Romy,
6: no,
5: por favor,
6: no maten al mensajero. Yo les estoy avisando, abríguense o no se desabriguen, mejor dicho, porque hasta la tarde va a correr un vientito de esos con una ráfaga importante. Estamos hablando entre 40 y 50 kilómetros por hora de este viento.
5: Bastante,
6: del,
5: sí.
6: Por eso es importante, viento del sudeste que luego rota al sur, y eso es el frío que entra de la Patagonia. Y vos decís, che, pero esto en algún momento va a parar. Y mira, el viernes tenemos un día muy similar al de hoy también, con 13 de mínima, con 17 de máxima, con cielo cubierto, con algunas lluvias aisladas. El sábado igual, chicos, viste que yo te dije hasta la semana que viene vamos a ver el sol. Bueno, el sábado lo mismo, mínima 12, máxima 18, con lluvias aisladas. Hace 3 sábados consecutivos que venimos con esta lluviecita rara. Y el domingo,
5: ¿qué onda que somos Londres de repente?
6: Sí, de golpe, pumba.
5: Devuélvame a mi Buenos Aires, querido.
6: Es la corriente del Niño, Aus. Esto es así y va a ser, por lo menos, tenemos un tiempito más de este tránsito. Y el domingo ya frena un poquitito la lluvia. Por allí va a estar como esa especie de resolana. Mínima 13, máxima 19. Así que, muchachos, agarren el impermeable, abríguense, abrácenlo. Y el paraguas también, porque de acá en adelante, hasta el domingo, por lo menos tenemos lluvias.
5: Oh, mamita, buah. Sí. La verdad, arrancamos con todo. Anda pensando en lo que puedes hacer el sábado de última, o el domingo, si estás en tu casa. Claro. Básicamente, abrazarte a una frazadita y mirar películas.
6: Pelis, pochoclo, chocolate, vino.
5: Me encantó como fue entrando todo y al final entró el vino así.
6: De a poquito, ¿viste?
5: ¿Sabes qué, Romina? Te banco mucho. Títulos.
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5: El gobierno denunciará a los estudiantes universitarios que tomaron la Secretaría de Educación.
6: La ministra de Capital Humano, Sandra Petovelo, publicó un mensaje en respuesta a la protesta que se desarrolló en el Palacio Pisurno y anticipó que el Ejecutivo buscará determinar qué pasó, qué daños hubo y quiénes fueron los responsables.
5: La industria y la construcción repuntaron en agosto.
6: Según el INDEC, los indicadores desestacionalizados revirtieron parte del retroceso del mes previo y la actividad manufacturera subió 1,9%, marcando el segundo valor más bajo desde junio del 2024.
5: Confirmaron la fecha y el horario del superclásico del torneo clausura.
6: La Liga Profesional anunció que Boca recibirá en la Bombonera River en la anteúltima jornada de la fase regular del campeonato el domingo 1 de noviembre desde las 15 horas. 6 de la mañana, 6 minutos. ¿Qué tenés que saber a esta hora en cuanto al tránsito y los servicios? Bueno, todavía la calzada está muy resbaladiza. Máxima precaución, todos los que van hacia la costa atlántica en la autovía 2... Realmente mano hacia, digamos, Buenos Aires a La Plata, pero mano hacia la costa, está muy, muy resbaladiza la calzada, obviamente en ambas manos de circulación. Por ahora no hay inconvenientes, pero ténganlo en cuenta. Y la línea B de subte, recuerden que la estación Medrano está cerrada por obras de renovación. La temperatura en la ciudad, 16.2, 96. El porcentaje de la humedad, el cielo permanece cubierto. Máxima prevista para hoy, 18 grados.
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0: ya es jueves, casi terminando la semana. Como siempre, con el observador de tempranito, vamos con el arranque. Así que bueno, que tenga buena jornada toda la radio.
1: Muchas gracias, gracias a todos los que nos llaman al 11-3500-1079. ¿En qué andan? Los quiero escuchar. ¿Ya están despiertos saliendo de casa o todavía estás ahí remoloneando en la cama porque no te puedes levantar? Fuerza, yo sé que es un momento difícil. Fuerza. Probablemente el momento más difícil que estés enfrentando en tu jornada. Nada se compara a ese momento en el que tenés que hacer zaráscate.
2: Terrible.
1: ¿Cómo sacarte la sábana, la frazada de encima y ¡pum! Salir al mundo. Pero vos podés. Nosotras dos confiamos en vos.
2: Pudimos.
1: Nosotras dos pudimos, claro. Nosotros, no solo nosotras dos, todo este equipo que está acá, que somos un montón.
2: Somos un montón, exactamente. Así que bueno, también saludamos a ustedes que están en nuestro canal de YouTube, en El Observador 107.9, que nos mandan mensajitos desde bien temprano. Claudios, que está allí siempre presente. Silvina, Ariel también, buen día. Gus, Romy, buena jornada. No se olviden de poner like al vivo, esto lo dice Silvi y también lo digo yo, por supuesto, me sumo. Así que vamos para adelante. Leo, buen día, chicas, saludos desde San Martín. Buen día, Leo. Alejandro también, buen día, a ponerle onda a la vida. Lali Guerrero, hola, buen día, chicas, desde Pinamar. 4 graditos, dice, de térmica. Opa. Y un viento huracanado tremendo, hay sudestada, sí, es verdad. Hace todos los que están en la costa oyendo hacia allí, eso reportan. Así que Lali, pero bueno, estás en Pinamar, lo único que te importa son los pinos, ¿no es cierto? La vida es otra, se huele distinto. ¿No?
1: Se huele distinto, pero ella seguramente tiene que ir a laburar igual que todos. Pero es verdad, oliendo olor a pino. Eso está
2: claro,
1: bien.
2: Es como, le da un plus, ¿no es cierto? Un plus. Bueno, Gonzi dice, buen día, reinas. Dice, acá estoy, escuchando arriba del camión.
1: ¡Vamos!
2: Bien, Gonzi, me gusta que escribas, por favor, con baliza y en un costado frenado, ¿no? Porque no estamos fomentando
1: no, está muy bien.
2: El tema de la escritura. Bueno, y Pablo también, Agus, Romy, buen previernes, genias, ¿cómo andan? Pablo, como siempre, buen día para todos. Ya sabes, estamos en El Observador 107.9, en nuestro canal de YouTube, si todavía no lo hiciste, que seguramente sí, más allá de darle like al vivo, acordate de suscribirte. Ahí vas a ver en un ratito, un QR chiquitito en el margen izquierdo de la pantalla. Y ahí te suscribís, agarrás directamente la camarita de tu celular, ahí lo apareció. Lo agarrás, directamente lo escaneás y ya estás participando e inscripto en nuestro canal de YouTube en El Observador 107.9. Y si nos querés mandar un mensajito, 11-3500-107.9.
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1: Y esta mañana los portales están dominados, les diría, por varias noticias nacionales e internacionales. Están un poco atomizados, les diría, los títulos en la jornada del día de hoy. La Nación tiene como título central en esta mañana novedades respecto a lo que está ocurriendo con el Chiqui Tapia. La foto que no fue Tapia, el único perdedor de la despedida de Messi la noche en que todo un estadio lo hizo retroceder. Es una nota escrita por Leandro Contento, muy interesante, donde cuenta que el Chiqui Tapia tenía previsto estar en el campo de juego, como hace siempre, pero que los insistentes insultos que llegaban desde las tribunas hicieron que el Chiqui Tapia cambiara sus planes. Sonó varias veces, por lo menos unas 5 veces en la noche, el famoso canto Chiqui Tapia Botón. Desde la AFA intentaron hacer entender que esto tenía que ver con la rivalidad entre River y la AFA, pero la verdad que, chicos, no nos traten de boludos, porque no era un partido de River. En un partido de River se puede entender que haya rivalidad entre River y la AFA, que claramente la hay. También hay que decir, entre paréntesis, que el Chiqui Tapia Botón no se escucha solamente en el Monumental, se escucha ya en varias canchas del país. Pero más allá de eso, el partido del miércoles no era un partido de River, era un partido de la selección y por ende había hinchas, todavía hasta hinchas de Boca en el Monumental, digamos. No tenía nada que ver con la rivalidad entre River y la AFA. Probablemente era la gente indignada por la organización, porque los que estaban ahí pagaron 6 veces más para entrar porque nunca nadie logró acceder a Deportic. Sigo buscando a alguien que haya logrado conseguir entradas por Deportic. No conozco. Así que sí, era obvio que te iban a putear Tapia. Y obviamente, ante esa situación, lo que cuenta acá Leandro Contento es que decidió finalmente el Chiqui Tapia hacer lo que nunca había hecho hasta ahora, que es desaparecer del campo de juego y la premiación que le tenía que hacer a Messi, en vez de hacerla ahí delante de todos, la terminó haciendo en un gimnasio con una bicicleta fija y una cinta de correr de fondo. Escondido.
2: Dios mío.
1: No le quedó otra. Título de La Nación esta mañana. Por otro lado, también titula: la Corte Suprema apura una nueva definición por la ley de tierras. Esto un poquito yo se los adelantaba ayer. Acortó a 24 horas el tiempo de las partes para recusar a los conjueces sorteados para intervenir. Tiene que resolver un pedido de medida cautelar que pondría nuevamente en vigencia las restricciones a la venta de campos extranjeros. ¿Qué significa esto? Para explicártelo en criollo. La Corte tuvo que convocar a conjueces, que esto es básicamente cuando llaman a un par de jueces más para que puedan definir con ellos, porque entienden que si no la situación no se va a resolver, porque tiene que resolver otro planteo vinculado también a la ley de tierras. Es de otra ONG, Asociación Civil Árbol de Pie, que también presentó una acción colectiva para cuestionar el artículo 154 del DNU 7023, que era la que daba de baja la ley de tierras. Es muy parecido a lo que había ocurrido con el primer caso, el de este centro de veteranos de La Plata. Pero en su momento, ¿se acuerdan que yo les había explicado que al centro de veteranos de La Plata, lo que le dijo la Corte Suprema es: no tienen ustedes un argumento como para que corra una demanda colectiva? Entonces la Corte Suprema no termina fallando sobre el fondo de la cuestión, sino sobre esta demanda en particular que hacían los veteranos. El tema es que el efecto concreto de definir sobre esa medida puntual era que se cayera, digamos, lo que tenía que ver con la ley de tierras. Bueno, esta otra asociación dice que tiene una legitimación diferente a la que tenía el centro de veteranos, y entonces le pide a la Corte que aclare si su fallo anterior también afecta al reclamo que habían hecho ellos. Entonces ahora la Corte va a tener que decidir sobre este tema y por eso llama a conjueces para terminar de decidir esta situación. Es una suerte de cosa aclaratoria, ¿se entiende más o menos? Va por ahí. Esta es un poco la idea. Y es el título de La Nación en el día de hoy: acortó a 24 horas el tiempo de las partes para recusar a los conjueces. Este es una de las novedades del día. Hablando justamente de ley de tierras, ¿se acuerdan que la primera reunión que había ocurrido por la ley de soberanía nacional se había terminado cancelando porque el tema del fallo de la Corte respecto a la ley de tierras se había colado allí? Hubo una discusión bastante importante, Grabois se terminó yendo casi a las manos en un momento con diputados de La Libertad Avanza. Sobre esto acá te hago un paréntesis, y es que probablemente el gobierno acá lo que está analizando es la posibilidad de incluir un capítulo de ley de tierras, que es básicamente lo mismo que ya se votó hace 2 meses en el Congreso, pero volver a votarlo básicamente para que quede claro, sin ninguna discusión. Total, el gobierno ya había cedido en eso, ya está, ya no hay mucha vuelta atrás, pero sí que quede claro a cambio de que los gobernadores obviamente les voten que no se caiga todo el DNU 7023. Con esto, atención, lo que están planteando los gobernadores es que no entre en la ley de soberanía nacional, sino en el de inviolabilidad de la propiedad privada, que ya tiene media sanción. Respecto a la ley de soberanía nacional, hubo reunión en la comisión en diputados y estuvo allí presente la secretaria legal y técnica, María Ibarzábal Murphy, que dio detalles sobre el proyecto de ley que presentó el gobierno, y esto es lo que explicaba.
5: Esto lo primero que hace es amplía el alcance. No solo abarca las actividades de exploración y explotación de hidrocarburos en la plataforma continental, sino que también abarca cualquier actividad de aprovechamiento de los recursos naturales que se realiza en las Islas Malvinas y en sus espacios marítimos e insulares. El proyecto establece como actividades prohibidas, o se define como actividades prohibidas, el desarrollo de cualquier actividad destinada al aprovechamiento de los recursos naturales sin la autorización de las autoridades argentinas. También establece como prohibición ser proveedor de las personas que realicen las actividades mencionadas en el inciso A que acabo de mencionar, cuando ello resulte esencial e indispensable para la viabilidad o ejecución del proyecto. Y también sanciona a quienes son socios accionistas controlantes de estas ilegítimas licenciatarias.
1: Hasta ahí la explicación oficial, ¿no?, de quien representa al gobierno. Quien estuvo presente también fue Florencia Cariñano, actualmente diputada por la oposición, pero que también había sido directora nacional de Migraciones, que obviamente está en contra de este proyecto o de algunas partes de este proyecto. Y de paso, citó a Moria en el medio de la Cámara de Diputados, a ver.
6: Se nos va a llenar de esta gente que ni siquiera va a venir a vivir acá, pero va a aprovechar. Perdón, secretaria, ¿podría escuchar lo que estoy diciendo? No sé si...
7: Pero hay una... ¿Está escuchando?
6: No, porque hay como un cotorrerío.
7: Está molestando
6: el cotorrerío. A ver si se calla el decorado. Sí, no te preocupes, que yo la pregunta la voy a hacer. No seas ansioso. Entonces, ¿de qué defensa de la soberanía hablan? ¿De qué defensa de la soberanía? Se rasgan las vestiduras hablando cuando están entregándole nuestra ciudadanía a un estudio británico que la está vendiendo a oligarcas rusos, a iraníes con lavado de dinero, a gente prófuga, etcétera. Que al otro día vengan y se compren media Patagonia. ¿De qué soberanía hablan? Son incongruentes. ¿Cómo? ¡Cállate la boca!
1: Bueno, el decorado se calla, dijo Florencia Cariñano. El fondo de todo esto es otra vez lo mismo que había ocurrido la semana pasada. Lo que le está reclamando Unión por la Patria y también algunos aliados o ex aliados al gobierno es: ¿de qué me hablan de soberanía si el fallo de la Corte ahora les da la razón a ustedes con la venta de tierras a extranjeros? Eso es resignar la soberanía nacional. Bueno, ahí está la discusión. Por eso el gobierno dice: nosotros acá lo que hagamos para resolver que no se caiga el DNU 7023 completo es resolver la parte, el capítulo que tiene que ver con la ley de tierras, y lo hacemos en una ley aparte, no dentro de soberanía nacional, porque esto va a ser un quilombo, no tiene que quedar atado a la ley de soberanía nacional el tema de ley de tierras, probablemente vaya entonces, sí, en inviolabilidad de la propiedad privada, como un capítulo aparte. Todavía no está redactado, pero bueno, yo creo que lo más lógico sería que vuelva a lo que ya se había votado en el Congreso, que es básicamente el acuerdo al que llegó el gobierno en su momento. Entonces, si ya lo había acordado, ya lo había negociado, ¿para qué volver atrás, no? Básicamente. Por otro lado, habló Mauricio Macri en las últimas horas y dejó varias definiciones y palitos para todos lados. Obviamente, hubo palitos para el kirchnerismo, a quien les dijo que volvió a ser el kirchnerismo el primer Perón, que es el Perón del resentimiento y del populismo barato.
8: Y no es lo mismo el primer Perón que el último Perón. O sea, lamentablemente Menem fue el último Perón y el kirchnerismo no volvió al primer Perón. El de resentimiento, el de la arbitrariedad, el populismo barato, la no meritocracia, la no cultura del trabajo. Entonces digo, es algo que obviamente ha sido exitoso. Como decía mi amigo Mario Vargas Llosa, no puedo entender un país tan lindo, tan maravilloso, que siga votando a aquellos que los empobrecen todos los días. Y todavía ahí, que tienen chance de volver, ¿no? Todavía está ahí. Y ahora muy mezclado con la apropiación del Estado. Porque ese tema de el que llega a gobernar se apropia del Estado y ya se naturaliza enriquecerse, y la discusión es si se enriqueció mucho, bueno, son moderados, no va a ser problema. El ser humano nunca opera como la moderación, sino el casino nunca ganaría. El ser humano

0: momento de enorme, enorme tristeza, ¿no? Porque uno que ama el fútbol y la verdad nos expresa como sociedad que el fútbol argentino haya caído en semejante nivel de desorden, de sospecha, de agresiones, de descontrol, que lo vimos, lo acabamos de ver hace unos días en la final de las tantas copas que inventan ahora, que no sé qué significan tanta copa.
1: Para que todo el mundo se vaya contento.
0: Exactamente, una copita para cada uno. El fútbol argentino a nivel selección es competitivo porque nuestros mejores jugadores se van a las mejores ligas. Yes. Y eso los eleva, obviamente. Ellos compiten. Lo que no competimos somos nosotros, que estamos todo el tiempo dando ventaja ya en Latinoamérica porque todo fueron las reformas en las cuales hay control financiero y encima hay flexibilidad para el que quiere pasarse a sociedad o no sociedad. Yo siempre dije, como liberal, que sea opcional. No, nada, es que todo tiene que ser igual, ¿no?
2: Bueno, ahí está la definición de Mauricio Macri, que vuelve a poner el tema de las SAD sobre la mesa, vuelve a defender las SAD, que esto ya sabíamos que él pensaba de esta manera, y lo que plantea es un poco la realidad del fútbol argentino con estas copitas, dice, que se reparten a los amigos, ¿no? Bueno, una tristeza, obviamente, que el fútbol argentino esté así. Mauricio Macri se refería al kirchnerismo y Pablo Moyano habló sobre el peronismo en general y se refirió a las internas del peronismo y lanzó una advertencia. Dijo, ojo, porque hay que ver lo que está pasando en Brasil. Ojo con detenerse demasiado en nuestras propias internas.
3: Las peleas internas, siempre es lo mismo, en Sergio, en Axel, en Cristina y en Máximo. Y si no salimos de esa encrucijada, estos tipos siguen avanzando. Mira lo que pasó en Brasil, los tipos ahora están agrandados. Y si nosotros no vemos la realidad de lo que pasó en Brasil y lo que está pasando en el día a día, bueno, lamentablemente no será Cachivache y Milei candidato, pero bueno, la derecha vos sabés que se ordenan enseguida, desde el círculo rojo, desde el poder de Estados Unidos, dice, no es Milei, será esta o esta, y ellos se ordenan. Bueno, nosotros seguimos peleando, ¿no? Por un diputado más, por dos diputados, por tres senadores, y no vemos lo que está pasando en el país, ¿no?
2: Bueno, ahí está, fuerte la definición de Pablo Moyano, que dice, son siempre los mismos iguales, o sea, nos estamos peleando hace un montón de tiempo, pero igual son siempre los mismos, siempre Máximo, es Cristina, es Massa, y medio que ahí nos quedamos, no hay mucho más. Bueno, ahí hay evidentemente otra definición. Por otro lado, hablando de internas, hay otra interna, en este caso, que protagoniza Patricia Bullrich, porque cuestionó a la fiscal del caso Chocobar y anticipó que no va a apoyar su pliego. Atención con esto, porque es un pliego de los oficiales, de los enviados por el gobierno, así que en esto ella se va a diferenciar, es una nueva diferenciación. Y esto es lo que explicó. Cruzó a la fiscal, Susana Marta Pernas, se llama ella, por intervenir en el caso Chocobar.
4: ¿A quién defiende? ¿Usted defiende a las víctimas? ¿Entiende el rol de la policía cuando un policía es acusado por su acción? Y entonces, ¿qué hacen todos los demás policías del país cuando ven que alguien que dispara es acusado? ¿Cómo actúa la policía? ¿Quién va a defender a la sociedad si los policías sienten que la justicia, o que, no voy a generalizar, que una fiscal insiste después de casación y va a la Corte Suprema a pedir un aumento de la pena? En la Argentina, digamos, frente a un delincuente que estaba cometiendo un delito y seguía cometiendo un delito porque se estaba escapando y estaba en acción, digamos, generando una situación de violencia con todos los vecinos. ¿Dónde está el entendimiento respecto al rol de un policía que cumple su rol de policía frente a situaciones de este tipo? ¿Va a actuar de la misma manera? Es decir, ¿que los ciudadanos van a estar indefensos frente a una situación de esta violencia?
2: Bueno, fuertes las definiciones de Patricia Bullrich, que dice, es muy dura contra la fiscal, explica, ¿no?, que había pedido un endurecimiento de las penas y adelantó que ella va a votar en contra, a pesar de que el pliego viene desde el gobierno, etcétera. Se vuelve a diferenciar una vez más del propio gobierno del que forma parte, alegando que, bueno, que es su propio pensamiento y que en eso no va a transar. Hablando de cuestiones legales y contravencionales, en la Ciudad de Buenos Aires se anunció un nuevo código contravencional. Esto lo anunció Jorge Macri en las últimas horas. Confirmó que envía a la legislatura porteña esta nueva norma que endurece algunas penas,

0: agrava también la reincidencia. Escuchemos cómo lo explicaba el propio jefe de gobierno porteño.
1: Al delincuente menor de edad que rompe la ley sabiendo que no va a tener consecuencias, al que acosa, sigue o acecha a una persona en la calle, al estafador que se hace pasar por un banco para engañar a alguien y robarle sus datos, al puntero que financia agrupaciones violentas, al delincuente que lleva una bomba molotov a una manifestación, a todos ellos, bajo mi gestión, se les terminó la impunidad. No hay ciudad para los porteños de bien si el Estado se arrodilla frente a las mafias y los violentos. Con este nuevo código que presentamos, endurecemos las penas, agravamos la reincidencia y hacemos que el que rompe la ley pague las consecuencias de sus actos.
0: ¿Qué contempla este proyecto que envía Jorge Macri a la legislatura porteña? Que obviamente tiene que votarse porque es una modificación del Código Contravencional porteño. Un incremento bastante fuerte de las sanciones económicas y también de nuevas penas para, por ejemplo, multa por manejar bajo los efectos del alcohol. Ahí pasarían a 7 millones. La venta ilegal en la vía pública podría ser castigada con montos de hasta 58 millones. Un montonazo. En el caso de los trapitos que reincidan, arresto de hasta 90 días. Estas son algunas de las más importantes. Hay también algunos puntos que tienen que ver con situaciones de convivencia urbana que no constituyen delitos, pero que son, por ejemplo, ruidos molestos, acoso callejero, infracciones de tránsito. Bueno, esas penas podrían incluir multas, trabajos de utilidad pública y en algún caso más grave podrían llegar incluso a arrestos. Así que, bueno, hay ahí bastantes datos. Se incorpora como contravención el acoso callejero. Eso está bueno, que lo puedas denunciar. Hay que ver ahí, bueno, qué contravención tendría, pero ya que pase algo por el hecho de que te acosen en la calle, uh-huh, es un avance. Así que, bueno, ahí bien. Hablando de... iba a decir acoso, pero esto creo que es más grave que simplemente acoso. Estamos hablando del caso de los alumnos que están vendiendo imágenes de sus compañeras hechas con IA para adultos. O sea, es una locura lo que está pasando. Total. Porque no es la primera vez que pasa. Uh-huh. Se está convirtiendo prácticamente en algo común, en algo frecuente. En este caso ocurrió en Lomas de Zamora. Lo que hicieron estos alumnos es agarrar fotos de sus compañeras y con inteligencia artificial desnudarlas, y encima de desnudarlas, lo cual ya de por sí constituye un delito, una vejación contra ellas mismas, encima de todo están haciendo guita, porque lo que hacen es venderlas. Lo que ocurrió en las últimas horas es que fueron imputados dos alumnos. Habló Micaela, la mamá de una de las alumnas afectadas, explicó el hecho y por qué detrás de todo esto hay una logística que es absolutamente perversa.
2: Lo que nos enteramos es que había 4 chicos del colegio que habían intervenido con IA, fotos de chicas también del colegio, todos menores, haciendo desnudos, videos pornográficos, todas de origen, todas de nudez. Sí, lo hacían, lo vendían, lo compartían con otros colegios de la zona también, con varios colegios. También lo subieron en páginas porno, con nombre y apellido de las chicas. Ellos lo que hacían era como una especie de catálogo, con la foto original de la chica, que mostraba quién era, nombre y apellido, y a la vez la desnudaban al lado, y aparte lo hicieron con una IA que no es IA que usamos normalmente, ¿no? Es IA paga. O sea, esto, había una logística en estos 4 chicos para realizar esto, que es hasta perverso, con sus propias compañeras.
0: Bueno, lo que dice acá esta mamá es clave, ¿eh? Y la verdad que tiene razón. Es una logística que es absolutamente perversa. Sí, es perverso. Porque ellos pagaban una IA solamente para esto. Después las vendían. Mira, te digo que incluso aunque no hubiese plata de por medio, porque no quiero que esto parezca grave solamente porque había un negocio. Si no hubiese un negocio, esto es gravísimo. Es gravísimo. Es una vejación. Es lo previo a una violación, ¿me entendés? Porque te están desnudando y mostrándote ante el mundo, aunque no sea tu verdadero cuerpo, es tu cara la que aparece, claro, ahí. Y sos vos la que aparece. Sí, sos vos la que aparece en bolas delante, claro, del mundo contra tu propia voluntad. Es una vejación total. Si ustedes tienen hijas, hermanas, primas, imagínense lo que es que aparezca la foto de ellas en bolas delante del mundo contra su voluntad, ¿no? Uh-huh. Porque a un compañero se le ocurrió que tenía el derecho sobre el cuerpo de su compañera, porque no es más que eso, es sentir que tiene derecho sobre el cuerpo de su compañera, para desnudarlo con IA y ponerlo frente al mundo. Y encima de todo eso, sos tan pero tan perverso, que pones plata, o sea, ¿no? Y generás plata. Es como un proxeneta 2.0, ¿no? O sea, los proxenetas de la nueva era, los proxenetas de la inteligencia artificial. Me parece tremendo, porque estos chicos hoy la tienen fácil para hacerlo con la inteligencia artificial, pero si no la tuviesen tan fácil, porque hoy existe la inteligencia artificial, ¿qué estarían haciendo? Algo todavía más grave. Y no me como el cuento de son adolescentes, son chiquitos, no saben lo que están haciendo. No, ya son grandes. Son pibes grandes, saben perfectamente lo que están haciendo, y esto habla de un sistema, y esto, perdónenme chicos, pero hay que decirlo, habla de un sistema donde siempre se habla del cuerpo de la mujer como una mercancía. Y no está bien, la verdad que no está bien, y ahí es donde yo digo que hay que cambiar un poco también la lógica, ¿no? De cómo se habla a veces de las mujeres, porque también para estos pibitos, digo, hay algo que está muy mal en su concepción, que creen realmente que el cuerpo de la mujer y de sus compañeras es una mercancía, que se creen tan impunes de, literal, desnudarlas con inteligencia artificial y venderlo. Ahí es donde digo que hay que cambiar la lógica realmente de lo que pasa, porque arrancan así desde pendejos, desde el colegio. Imagínate estos pibes de más grandes. O sea, si así están en el colegio, imagínate de más grandes. Me parece gravísimo. Atención también porque el nuevo Código Penal, que finalmente todavía no se votó, uh-huh, entre otras cosas, preveía también el endurecimiento de penas por este tipo de delitos. Y ojalá que efectivamente este tipo de penas se terminen haciendo, porque digo, la verdad que no sé en qué quedó al final el tema de modificación del nuevo Código Penal. Quedó ahí en la nebulosa, pero había muchas nuevas penas que tenían que ver con delitos sexuales y con delitos tecnológicos, claro, y muchos de esos delitos se mezclan. Y la verdad que sería bueno que efectivamente, que finalmente tanto el Congreso como la justicia argentina terminen avanzando en penas concretas para este tipo de delitos, porque lamentablemente son cada vez más frecuentes. Después hay una cuestión y una parte que tenemos que hacer como sociedad, que es que basta. Tenemos que sentar a hablarnos, vos, si tenés hijos, tenés que hablar en casa, si tenés sobrino, lo que sea, uh-huh, y un mensaje que también tenemos que dar como sociedad, porque hay algo que realmente está muy mal y muy podrido si un adolescente hoy siente que tiene el poder para desnudar a su...
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2: Oh, buen día, chicos. Buen día, gente de Argentina. Mi nombre es Daniel, vivo en Estados Unidos. Soy argentino, estoy aquí hace 25 años y todas las mañanas los escucho. Me levanto a las 4 de la mañana, trabajo en Freeport, Texas, y viajo desde Houston hasta Freeport todos los días y voy escuchándolos. Un abrazo grande, gente de Argentina, los quiero.
3: Pero ¡ay, qué hermoso!
4: El arranque es internacional.
3: El arranque es internacional. ¡Qué lindo!
4: ¡Qué lindo!
3: Ay, te mandamos un abrazo enorme. ¡Qué lindo! Es que me gusta que nos llaman muchos que viven en el exterior. Sí. Obviamente la diferencia horaria los ayuda, porque acá
4: Claro. Arrancamos
3: muy tempranito. Y es muy, muchos nos dicen esto, ¿no? Como son mi conexión con Argentina.
4: Totalmente.
3: Y es muy lindo, la verdad, saber eso.
4: Sí,
3: nos encanta hacer esa voz argentina que escuchás todos los días. Así que te mandamos un abrazo enorme. Qué lindo saber también que nuestras voces se andan escuchando ahí por las rutas
4: estadounidenses. Tremendo, por eso. Es internacional, desde Texas hasta dónde dijo...
3: Bueno, hasta Freeport, creo que dijo.
4: Realmente, Daniel, ¿eh? Daniel,
3: me encantó, Dani. Así que te mandamos un abrazo enorme. Gracias por escucharnos todos los días y sobre todo gracias por tomarte el tiempito para dejarnos este mensajito.
4: Claro que sí.
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4: Y en el día de hoy continúa el juicio por la muerte de Diego Armando Maradona. Comienzan los alegatos finales, justamente de los fiscales. Patricio Ferrari y Cosme Iribarren van a realizar su última exposición hoy ante el Tribunal Oral en lo Criminal número 7 de San Isidro. Tendrán un máximo de 4 horas. La audiencia se va a transmitir a través del canal de YouTube.
3: Y a partir de las 3:30 de la tarde, atención, porque hay movilización de la CGT que se va a estar movilizando en una marcha en defensa de la industria nacional. Va a ser en Diagonal Sur, bajo la consigna de la defensa de la industria nacional en el marco de su plan de acción frente a la política económica del gobierno. Esto es lo que plantea la CGT. Dijeron que la situación de las actividades productivas que emplean la mayor cantidad de mano de obra están en una situación crítica y por eso hoy convocan 15:30 Diagonal Sur. Atención si andas por la zona porque puede que esté complicado.
4: Y a las 4 de la tarde, Nación y Ciudad van a presentar el plan Ley y Orden para poder trasladar la cárcel de Devoto a Marcos Paz. Justamente Karina Milei, Diego Santilli, Alejandra Monteoliva, Juan Bautista Maíquez y Jorge Macri van a participar de esta presentación del Plan Ley y Orden. Prevé trasladar, como decíamos, a todos los reclusos de la cárcel de Villa Devoto al Complejo Federal de Marcos Paz como paso para cerrar de forma paulatina el penal porteño, ¿no? El que está en Villa Devoto, el operativo creado por la resolución 1018/2026 del Ministerio de Seguridad, reúne a la Policía Federal, la Gendarmería, la PCA, Prefectura y el Servicio Penitenciario Federal. Así que, obviamente, allí en la zona del Ministerio de Seguridad de la Nación va a haber restricción también en el lugar, con mucha policía, mucha seguridad. Así que hoy va a ser un día difícil para transitar en ese sentido.
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3: Momento de hablar de economía y finanzas con nuestra querida Caro Cabrera, que hoy nos trae un tema del que se está hablando mucho, el dólar. En las últimas horas aumentó un poquitito, entonces la gran duda es, ¿cuánto puede llegar a estar el dólar para fin de año? ¿Cómo estás, Caro? Buen día.
6: Hola, Agus.
3: Buen día.
6: Hoy vamos a hablar de a cuánto podría irse el dólar a diciembre de este año.
3: Mm.
6: Tenemos una información que publicó el Banco Central que tiene que ver con las expectativas del mercado, se llama REM, y lo que dice es que a diciembre 2026 el dólar podría estar a 1.614 pesos.
3: Okay.
6: Claramente es una proyección. Pero ponele que a vos te preocupa esto de la subida del dólar, vos podrías invertir en activos dolarizados o que sigan al dólar. Vamos a ver, y todo esto se hace por la bolsa. Primer instrumento son los dollar link, que pueden ser bonos o también hay letras, en donde, por ejemplo, yo compro una letra a 1.510 pesos que ajusta por dollar link, y si a diciembre el dólar está 1.614, me van a dar 1.614 pesos.
3: Claro.
6: O sea, voy a ganar la diferencia y me va a ajustar por dólar oficial. Después, otro instrumento que está bueno es el AO27, que es un bono que lo puedo comprar con pesos o con dólares, me devuelve el capital antes de las elecciones y me paga intereses en dólares todos los meses.
3: Me interesa.
6: Ese lo podría comprar a 1.580 pesos aproximadamente. Eso obviamente que hay que verlo en vivo por la bolsa. Y después también, si tengo más tiempo, estoy pensando en un largo plazo, podría irme a CEDEARs, en donde yo, digamos, lo puedo comprar con pesos o con dólar a un CEDEAR. En este caso les traje el ejemplo de Google, que podría comprarlo por menos de 9.700 pesos y ajusta por tipo de cambio, que significa que si el dólar se dispara, automáticamente mi valor en pesos va a subir, independientemente de cómo se mueva la acción. Entonces, fíjense, 1.510 pesos, por ejemplo, una letra dólar link. 1.580 pesos el AO27. 9.700 pesos el CEDEAR de Google. Nos estamos dolarizando por menos de 13.000 pesos. O sea, esto de que en la bolsa hay que tener un montón de plata para invertir es un mito. Así que la idea es que prueben alternativas diferentes a comprar el dólar billete.
3: Me encantó. No importa desde dónde empieces, vos arranca.
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0: 12:53, seguimos en el arranque del Observador, 107.9, ya con 16 grados de temperatura. Recordá que el cielo está cubierto, que vuelven las lluvias. Por la tarde, alguna que otra lloviznita vamos a tener. 92 es el porcentaje de la humedad y la máxima 19 grados, así que no dejes el piloto, no dejes el paraguas, porque...
1: No largues nada.
0: Exacto, no largues nada. Todo con vos, así lo abrazás y te quedás. Bueno, otro de los temas importantes, decíamos recién, Daniel nos escribía desde Estados Unidos, nos decía, las escucho, siempre son mi conexión con la Argentina. Y también Noemí Salva dice, buen día, son nuestra primera conexión con la Argentina desde Tarcento, Friuli, Venecia, Giulia, Italia.
1: ¡Ay, qué lindo!
0: Así que seguimos siendo internacional, la
1: Uso. Noemí, esperamos tu audio. 11-3500-1079, dale. Me encanta, queremos escuchar sus voces. Pero qué lindo saber eso, que somos Bienísimo. Una pequeña conexión a la Argentina. Los queremos, gracias por estar del otro lado.
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0: Entramos en octubre, mes de Halloween, Día de Muertos. Bueno, mucha cosa que tiene que ver con todo eso. Sí. Así que hoy nos metemos ya en temas vinculados a ese mundo. Te contamos sobre las fiestas de las momias. No estamos hablando de una fiesta igual de Halloween acá exactamente, sino de fiestas exclusivas del siglo XIX, donde literal había momias.
1: Ay, Dios.
0: Bueno, sí. Estas cosas extrañas que ocurrían en el siglo XIX. En la Inglaterra del siglo XIX, para ser más precisos, la alta sociedad tenía una particular fascinación por el Antiguo Egipto. Como no se conformaban con leer un libro o ir a un museo, encima en Inglaterra tienen todo choreado ahí, claro, en el Museo Británico, todo medio Egipto está ahí. Pero no les alcanzaba con ir al Museo Británico. Organizaban reuniones en donde traían momias para desvendarlas.
1: ¿Cómo?
0: O sea, ni siquiera era para ver la momia. Las querían desguazar todas, básicamente. Los invitados se reunían en una mansión elegante, con copas de vino en mano, para presenciar el espectáculo central. Un especialista, con muchas comillas, procedía a cortar las vendas de lino de una momia de miles de años de antigüedad. No importaba en absoluto que el proceso destruyera un valioso artefacto histórico, porque claro, la momificación es un proceso en sí mismo histórico. Lo estaban destruyendo. Lo importante era el olor a especias y quedarse con un trozo de vendaje o un hueso menor como souvenir. Tampoco importaba que la momia, en definitiva, es también un ser humano. Era el cuerpo de un ser humano, no les importaba nada. Bueno, la gran pregunta es, ¿de dónde sacaban las momias?
1: ¿De dónde?
0: Los traficantes locales y saqueadores de tumbas, que han existido a lo largo de toda la historia, las desenterraban por docenas en el Valle de los Reyes y otras zonas arqueológicas para venderlas a los turistas europeos. Venían en cajones de madera y se transportaban en barcos cargueros hacia los puertos de Londres o de París. Había un señor llamado Thomas Pettigrew, me vas a acordar al malo de Harry Potter, que era un cirujano y miembro de la Real Sociedad de Anticuarios de Londres, que se convirtió en el indiscutible rey del desvendaje, así como lo escuchás. ¿Por qué? El muchacho llenaba teatros enteros y salones de la alta sociedad con eventos que eran tan codiciados que cobraba entradas y la gente hacía filas interminables solamente para verlo cortarle las vendas a las momias. Wow. Participaban lords, participaban duques, arzobispos e intelectuales de la época. Para sumarle un dato todavía más bizarro a esta historia, uno de los saqueadores de tumbas más famosos de la época era un exforzudo de circo convertido en saqueador serial que se llamaba Giovanni Belzoni, que traía los cargamentos desde Egipto y fue, de hecho, el que organizó las primeras exhibiciones públicas.
1: Increíble, porque siempre el dato random de este otro dato, uno piensa, ¿no? En estas fiestas no solamente se iba a ver a las momias, ¿sabes qué se hacía?
0: ¿Qué?
1: Había algunos que las consumían.
0: ¿Qué?
1: Si escuchas bien, las consumían.
0: No, dale, chicos. ¿Por qué los ricos son tan excéntricos?
1: Es una locura, la mierda. No sabían qué hacer, ¿no? Bueno, en esa época se vendía polvo de momia.
0: No.
1: En frascos. Esto está chequeado. Se ríe nuestro productor.
0: Amigo, ponele ajo.
1: Dios. Se ve claro.
0: Ponele sal.
1: Se vendía polvo de momia en frascos y se usaba para casi todo. Desde un dolor de cabeza hasta un envenenamiento.
0: ¿Cómo algo podía tener la capacidad de curarte un dolor o de matarte? No
1: Dios
0: entiendo.
1: Mío. El origen de este fenómeno fue en la Edad Media. En el mundo islámico antiguo se utilizaba una resina negra justamente para poder curar heridas. El nombre de esta medicina era mumia. Los europeos creyeron que se refería a la sustancia negra que cubría los cuerpos de las momias y durante años se tomaban ese polvo de momia con vino o con jarabes, creyendo que los iba a curar. ¿Vos viste que yo hablé del vino cuando comenzó el programa?
0: Sí,
1: fíjate,
0: no, paso,
1: cómo todo
0: paso.
1: Se linkea.
0: medio boludos estos tipos, la verdad. Y de chequear, bien, gracias.
1: Qué raro igual, ¿no? Todo esto.
0: No, esto te digo, un ser humano con plata, con mucha plata, que no sabe qué hacer con ella, creo que es lo peor que le puede pasar a la sociedad, porque terminan yéndose para cualquier lado, imagínate. Polvo de momia. No, es un montón. Vámonos de acá. ¿Nos vamos?
1: Nos vamos, sí. Nos vamos.
0: Sí, nos vamos. Mañana hablamos de lo que me ibas a contar.
1: Exactamente. Le dedicamos este tema a Daniel, sí, desde Estados Unidos, y a Noemí, desde Italia. Nos vamos con ella, con Dua Lipa, sí, con Training Session. En esta mañana, que todavía va a llover, acordate, por la tarde, para Agüita y Pilato.

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2: Buen día para todos, queridos amigos. Aquí estamos en este jueves 8 de octubre del 2026. Me llamo Luis Gazulla y estamos hasta las 10 de la mañana en este programa. ¿Qué haces, Romina Suárez Navar?
3: ¿Cómo estás, Luis? ¿Cómo va? Buen día para todos. Bueno, un día donde también va a continuar bastante gris, con cielo cubierto. Estamos con 16 grados de temperatura, toda la humedad junta, ¿eh? 92%. La máxima va a ser de 19 grados, con viento del sudoeste a 4 kilómetros. De a poquito se va a ir incrementando este viento, con ráfagas importantes, Luis, ¿eh? Entre 40 y 60 kilómetros por hora. Y atentos porque por la tarde, lo mencionábamos bien temprano ya, puede seguir esta lluvia, esta llovizna que molesta bastante, pero por lo menos hoy jueves va a estar presente también en horas de la tarde.
2: Buen día, Agustina Girón, ¿cómo estás?
4: Buen día, señor Luis Gazulla, ¿todo bien?
2: Muy bien.
4: Bueno, tenemos muchísima data para hablar respecto a lo que ocurrió ayer en la mesa política, las decisiones que está barajando el gobierno en este momento para evitar que se caiga el mega DNU 7023 la semana que viene. Atención con eso. Y la decisión también que tomó el gobierno después de que un grupo de personas tomara el Palacio Pizur.
2: Hola, Ale Casar, ¿cómo estás?
5: ¿Cómo te va, querido Luis Gazulla? Vamos a hablar de los coletazos que siguen de la despedida de Lionel Messi de la selección argentina y vamos a empezar a palpitar lo que va a ser una nueva fecha de este apasionante torneo clausura.
2: Martín Fernández Cruz, ¿cómo te levantaste?
6: Muy bien, me levanté muy, muy bien, Luis Gazulla. Un placer compartir la mañana con vos. Con el resto de la mesa está bien, con vos es un placer. Vamos a hablar en un ratito de una polémica de Masterchef que nos quedó colgada del día de ayer. Y por otro lado, desde luego, todo lo que significó la muerte de Piero, los mensajes de condolencias y demás.
2: Gracias, Martínez. Vamos a los títulos, dale.
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2: El gobierno denunciará a los estudiantes universitarios que tomaron la Secretaría de Educación.
3: La ministra de Capital Humano, Sandra Petovelo, publicó un mensaje en respuesta a la protesta que se desarrolló en el Palacio Pizurno y anticipó que el Ejecutivo buscará determinar qué pasó, qué daños hubo y quiénes fueron los responsables.
2: La industria y la construcción repuntaron en agosto.
3: Según el INDEC, los indicadores desestacionalizados revirtieron parte del retroceso del mes previo y la actividad manufacturera subió 1,9%, marcando el segundo valor más bajo desde junio del 2024.
2: Jorge Macri anunció un nuevo código contravencional.
3: El jefe de gobierno porteño confirmó este miércoles el envío a la legislatura de una nueva norma que endurece las penas que se cometan en la ciudad de Buenos Aires y además agrava la reincidencia.
2: Confirmaron la fecha y el horario del superclásico del torneo clausura.
3: La Liga Profesional anunció que Boca recibirá en la Bombonera a River en la anteúltima jornada de la fase regular del campeonato el domingo 1 de noviembre desde las 15 horas. 7:05. ¿Qué tenés que saber a esta hora en cuanto al tránsito y los servicios? Los trenes, recién ahora el tren Mitre, el ramal José León Suárez, está normalizando el recorrido. Tuvieron algunos inconvenientes técnicos en la estación 3 de febrero, pero ya está absolutamente solucionado. El resto de las líneas de trenes están funcionando sin inconvenientes, los mismos los subtes y el premetro. Y en cuanto a los principales ingresos a la ciudad de Buenos Aires, sin inconvenientes por ahora, lo mismo la Richeri, Jorge Newbery y Ezeiza Cañuelas, el tránsito es intenso, sentido a la capital federal. 16 grados la temperatura actual, 96 el porcentaje de la humedad, el cielo está cubierto, con neblina la visibilidad está reducida a 9 kilómetros, máxima prevista 19 grados.
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0: Y en este momento el Congreso todavía sigue emputeándose. Increíble, ¿eh? Ahora vamos a estar compartiendo algunos audios. En materia económica se conocieron algunos datos alentadores, sobre todo en la industria y la construcción, que repuntaron en agosto, como leíamos en los títulos. Sin embargo, el efecto Bolsonaro y el efecto Brasil se terminó porque ayer empezó a subir nuevamente el riesgo país. El FMI le pide a los países más desarrollados del mundo que dejen de endeudarse. Increíble la deuda que tiene Estados Unidos, Francia y otros países del primer mundo. Y por otra parte, lo más importante tiene que ver también con lo que pasó y siguen los coletazos por la despedida de Messi y el escándalo de la organización del fútbol argentino en esa despedida que no estuvo a la altura de las circunstancias. Ayer chateamos con otro de los que está detrás de la reventa de entradas, uno que tiene otra agencia de turismo y que nos decía por chat, yo te puedo vender experiencias. Son todos vendedores de experiencias, experiencias que salen un huevo y la mitad del otro, porque son carísimas, como le meten un plus en las entradas. Esas entradas que después ellos se promocionaban, el caso de esta agencia de viajes que se llama One Way, a través de distintos influencers o famosos, como Cipolitakis o algunos más. Es un escándalo también en Brasil, algo que tiene que ver con el fútbol. Después lo vamos a hablar con Ale Casar. Alejandro Mancuso está muy complicado, ¿te acordás de Mancuso? El 5 de Boca en los años 90, porque vendía cursos truchos de DT a varias de las figuras más importantes de Brasil. Por ejemplo, Roberto Carlos dice, ¿cómo puede ser que exjugadores de fútbol tengan que hacer cursos de 3 años? Ahora, en un ratito después, nos metemos y lo desarrollamos, Ale. Otro de los temas, 10 años de cárcel piden para Cavaleiro. Cavaleiro era el capo de camioneros en San Pedro. Esta historia la contamos y mostramos videos en su momento. Amenazaron también allí a los que investigaban. Puede ser histórico. Pablo Moyano está en otra, mientras tanto. No se hace cargo de Cavaleiro, el capo de camioneros en San Pedro que apretaba a los dueños de la pyme El Rey. Escuchá lo que dice Pablo Moyano, que obviamente de Cavaleiro no habla, sino que habla del peronismo y de Brasil.
1: Las peleas internas, siempre es lo mismo. En Sergio, en Axel, en Cristina y en Máximo. Y si no salimos de esa encrucijada, estos tipos siguen avanzando. Mira lo que pasó en Brasil. Los tipos ahora están agrandados. Y si nosotros no vemos la realidad de lo que pasó en Brasil y lo que está pasando en el día a día, bueno, lamentablemente no será Cachivache, Milei, candidato, pero bueno, la derecha vos sabés que se ordenan enseguida. Desde el círculo rojo, desde el poder de Estados Unidos, dice, no es Milei, será esta o esta, y ellos se ordenan. Bueno, nosotros seguimos peleando, ¿no? Por un diputado más, por 2 diputados, por 3 senadores, y no vemos lo que está pasando en el país, ¿no?
0: Bueno, ese es el nivel del sindicalismo y de la dirigencia política argentina. Hoy se van a conocer los alegatos en el juicio por Diego Armando Maradona, llegando a su última etapa. Vamos a estar atentos a lo que pase allí. Te quiero contar también que hubo una decisión que se viene de la Corte Suprema de Justicia por la Ley de Tierras y otra decisión que tomó la justicia en Río Negro por una toma de un grupo mapuches de unos terrenos que consideran que eran de ellos. La justicia les dice que no. Vamos a ver si la justicia también investiga lo que fue ayer la toma del Palacio Pizurno. Lo denunció el Ministerio de Capital Humano. Me mandaron algunas fotos de los que se meten. Hay empleados del área de educación que les abren algunos las puertas. Me parece que por ahí van a estar investigando. Esto tiene mucho que ver con lo que ocurrió en aquel momento con la gente de Juan Grabois, el propio Juan Grabois tomando el Instituto Juan Domingo Perón. Bastante similar la situación. Veremos qué es lo que se termina rompiendo en la toma. Una más, te cuento, una más. Crece el escándalo también en un colegio de Lomas de Zamora porque los varones hacían imágenes con inteligencia artificial de sus compañeras desnudas. Un escándalo. Está empezando a pasar cada vez más. Hay que prestarle atención a eso. Dicen algunos que la cortaron a Analía Franchín porque estaba hablando de la AFA. Obviamente le saltó a la yugular Diego Brancatelli. Pon el audio, a ver.
2: Gritaste, ¿no? Porque
3: grité. Un estadio increíble. Obvio, lo rebardié
4: a nivel estructural,
3: no
4: sos
3: sola. Los 90.000 que estábamos en la cancha lo bardeamos al Chiqui Tapia. Bien merecido. Sacando eso, te digo.
4: No comparto, pero bueno.
3: Bueno, sacando eso, quiero decir que el estadio de River es maravilloso.
4: Estructuralmente, así cemento.
3: Estructuralmente.
2: Para.
3: El estadio de River es increíble. La instalación.
2: Pero
3: la organización.
2: Por algo se llama el Monumental.
3: El ingreso, todo lo demás. Ahora, AFA, con lo que cobraste. Con lo que cobraste, parecía una kermés de pueblo.
2: No voy a pasar.
3: No, señora Franchil, yo no. Sin desmerecer la kermés de pueblo.
2: ¿No es lo que ella
3: vivió? La gente que vino del interior y pagó dos palos, tres palos, 100. Para ir a ver un show.
2: De banco.
3: Yo entiendo. A ver, obviamente, la gente
2: bueno,
3: que no
2: pero
3: lo ve.
2: Eso lo podemos hacer después, porque ahora empezamos con Messi.
0: Bueno. Lo podemos ordenar, pero estaba buenísimo lo que estaba contando. Procesaron a Roberto Barata por enriquecimiento ilícito. Él dice que es poca plata, 1.000.000 de pesos. Pero del año 2003, 1.000.000 de pesos en el 2003 es más o menos como... 4.000.000 de pesos del año 2003. 4.000.000 de pesos del año 2003 es $1.000.000. Se había hecho una reforma en el country, te digo... Barata es un adelantado. Todo lo que le acusan a Adorni lo había hecho Roberto Barata. La reforma en la casa del country, la compra de la casa del country. Y se había olvidado de un pequeño detalle. El cable lo pagaba un tal Oscar Centeno. Llegaba a nombre de Oscar Centeno. Qué boludo, sí, se olvidó. ¿Quién no se olvida de poner, de sacar al Testa en el pago? Él decía que no era su casa. ¿Pero cómo no es su casa? Si su chofer le está pagando el cable. No, porque el chofer le sobra la plata, lo tengo en blanco. Le pago, cobra el chofer más que yo. Y pagaba el cable el señor Oscar Centeno. Ayer estaba indignada con esta noticia la ex de Oscar Centeno, Hilda Horowitz. Poneme la discusión en el Congreso y me voy con Agustina Girón. Estuvo la funcionaria María Ibarzábal Murphy, secretaria legal y técnica de la Nación, y creo que es Germán Martínez el que le dijo... No te rías, nena.
5: Bueno, te estás cagando de risa, nena. Digamos, ¿no? Entonces...
6: Diputado, por favor, le ruego, vamos a tratar de hacer una reunión con respeto.
5: La quiero, pero que preste atención.
6: Está escuchando este como corresponde, estoy. Diputado.
5: Disculpa,
6: tenemos que avanzar.
5: Secretaria, le pido, por favor, que preste atención. No, no está prestando atención.
6: Bueno, no, diputado, le
5: está,
6: ruego que concrete la pregunta.
5: Disculpe.
6: Y el mayor respeto por esta Cámara.
5: Disculpe.
0: Bueno, está buenísimo el disculpe después, ¿no? Yo te digo, che, pedazo de taramba... Disculpe. Como Florencia Cariñano, la que desenchufaba los micrófonos. Como,
7: se
0: como...
7: nos va...
0: Ahí nos pasó, mirá, tenemos a Cariñano, dale, ponelo, Cariñana.
7: Se nos va a llenar de esta gente que ni siquiera va a venir a vivir acá, pero va a aprovechar... perdón, secretaria, ¿podría escuchar lo que estoy diciendo? No sé si...
6: Pero hay una... Está escuchando.
7: No, porque hay como un cotorrerío...
6: Está escuchando.
7: Que está molestando el cotorrerío. A ver si se calla el decorado. Sí, no te preocupes, que yo la pregunta la voy a hacer. No seas ansioso. Entonces, ¿de qué defensa de la soberanía hablan? ¿De qué defensa de la soberanía? Se rasgan las vestiduras hablando cuando están entregándole nuestra ciudadanía a un estudio británico que la está vendiendo a oligarcas rusos, a iraníes con lavado de dinero, a gente prófuga, etcétera. Que al otro día vengan y se compren media Patagonia. ¿De qué soberanía hablan? Son incongruentes. ¿Cómo? ¡Cállate la boca!
0: Bien, parecen los cortes de este programa. Es el nivel que...
2: Literal.
0: Cuando entra Alfonso.
2: Nos decimos así, cállate la boca que viene la luz roja.
0: Ayer habíamos hablado con una diputada que había presentado un proyecto para sancionar económicamente a todos estos cuando hablaban de Cotolengo.
4: Al decorado, ¿no?
0: Al decorado. Sí. Yo te digo algo, el que recaude de esa caja se llena de
4: Es un gran
0: caja.
4: Impuesto.
2: Otra... Linda caja.
4: Claro, otra que el IVA, ¿no?
0: Sí, totalmente.
7: ¡Cállate la boca!
0: No, para, ¿cómo te gustó el audio?
2: Buen corte.
0: ¿Cómo te gustó el audio? Bueno, Agustina, ¿qué pasó? ¿Por qué se pelearon otra vez en el Congreso?
2: Te cuento qué pasó.
0: Salita Rosa.
2: Es Salita Rosa, es decir, tal cual. Ni siquiera Salita Azul. Ayer se hizo el tercer plenario por la Ley de Defensa de Soberanía Nacional. Básicamente se reúnen varias comisiones y están convocando a varios especialistas, representantes de las dos partes para debatir este proyecto. Le tocaba el turno a María Ibarzabal Murphy, secretaria legal y técnica de la presidencia, que fue a defender toda la parte, obviamente, legal, ¿no?, del proyecto. Dos cosas importantes surgen como título de lo que ocurrió ayer. Por un lado, dijo la secretaria legal y técnica que está dispuesta a agregar una comisión bicameral de seguimiento del Consejo de Seguridad Nacional. Esto es importante porque muchos se preguntaban, bueno, pero ¿qué va a hacer el Consejo de Seguridad Nacional? ¿Quién lo va a controlar? ¿No? Que es, ¿se acuerdan, no?, que el proyecto, entre otras cosas, prevé la creación de este Consejo de Seguridad Nacional. Muchos decían, ¿de qué se va a tratar? ¿Quién lo va a seguir? Así que lo que dijo la Secretaría Legal y Técnica es que está dispuesta a aceptar la creación de una comisión bicameral con varios miembros permanentes que puedan justamente hacerle el seguimiento. Y la segunda parte, que también es muy importante, es que fue inclaudicable en dividir el proyecto. ¿Por qué? Vieron que hay una discusión y un debate detrás de la ley de defensa de la soberanía, y es que hay muchos dentro de la oposición, sobre todo, pero también incluso dentro de los aliados, que plantean que es demasiado amplio este proyecto, que dicen, bueno, hay una parte que sí tiene que ver con la defensa de la soberanía, pero hay otra parte que tiene que ver con seguridad nacional, y ahí se meten algunas cuestiones polémicas como este famoso artículo que desde ADEPA, desde FOPEA, etcétera, y muchos incluso constitucionalistas dijeron esto puede afectar la libertad de expresión. Entonces hay muchos que lo que piden es separar el proyecto, que la ley de defensa de la soberanía tenga que ver específicamente con la parte de Malvinas y que en todo caso la parte de seguridad tiene que ir por otra vía. Bueno, lo que dijo ayer la Secretaría Legal y Técnica es que de ninguna manera se va a dividir, que para ellos todo forma parte de la defensa de la soberanía, incluido todo lo que tiene que ver con inteligencia, con amenazas externas y nuevas facultades estatales. Así que esta discusión por ahora está cerrada para el gobierno. Veremos si efectivamente avanza o no ese famoso artículo que tanta polémica ha generado.
0: Genial, ¿eh? Sensacional. ¿Cómo sigue la salita rosa, azul, verde, multicolor? Porque son tan plurales que asusta. Bueno, en fin, escuchá este razonamiento, ¿eh? Y ya me voy con Martín Fernández Cruz y Ale Cazar. Esto pasó en la radio argentina, no sé si es radio o streaming. Cintia García, la ex 678, analizó los avances tecnológicos. A mí me dejó patas para arriba, escúchala.
8: Viste que, además, uno cree que está todo en la nube. No existe la nube. No existe. No hay nube. No hay nube. Es real. Los datos están en un lugar físico, ¿sí? Encerrados en celdas, organización de placas y qué sé yo. Nosotros no tenemos acceso a la infraestructura. La información del chip, de los datos que pasan por esa fibra óptica, no tenemos control. No sabemos. No podemos decir que no están cruzando nuestros datos. No sabemos. Porque no lo controlamos. Porque todo tiene terminal en empresas norteamericanas. ARSAT y cualquier parecido con que quieren comprar tierras raras para poner servidores de datos. Nosotros tenemos un server, un lugar donde se almacenan datos. Hay un lugar físico en Berazategui, un server. Ese server tiene un lugar donde tiene tres grandes habitaciones con datos. ¿Qué pasa si alguien manipula esos datos?
9: O sea, está accesible. Capaz que ya accedieron.
8: Te voy a dar un dato más. Están yendo a visitar a Berazategui funcionarios del gobierno.
9: Con
8: gente de la embajada.
0: Yo te digo algo. Esa cámara que me está enfocando tiene toda la información nuestra durante meses y meses. Majul tiene acceso a todo lo que nosotros hacemos en los cortes.
10: Los operadores, olvídate.
0: Los operadores se están juntando con la embajada yanqui. Seguramente van a vender los datos para adulterar las próximas elecciones. Claramente Cintia García debe ser nombrada Premio Nobel de Tecnología o de Química, Física, Cuántica y de no sé cuántas cosas más. Me sorprendió ese audio. Me sorprendió. Chips, server y cómo no tenemos control de lo que pasa por esos cables. Sobre todo en algunos cables cuando pasan cosas. 11-3500-1079, el teléfono para comunicarnos. Increíble las cosas que hay que escuchar. Ale Cazar.
10: Bueno,
0: server.
10: Vamos.
0: De la información deportiva.
10: Vamos a repasar lo que fue el último mensaje de Leo Messi ayer en horas de la tarde, repleto de nostalgia, ¿sí?, sobre la selección argentina. Ayer fue mi último partido y ya extraño vestir la celeste y blanca. Sé que estoy tomando la decisión correcta. Fue un camino increíble, lleno de alegrías y también de algunas tristezas. Pero tengo claro que valió la pena cada paso que di. Y me quedaron muchas cosas por decir. Me es imposible expresar todo lo que siento en unas palabras o en un posteo. Este viaje habría sido imposible sin mi familia, que siempre estuvo a mi lado y me bancó, sobre todo en los momentos difíciles, cuando más lo necesitaba. También fueron imprescindibles mis amigos, todos los compañeros y técnicos que tuve, junto con sus cuerpos técnicos. No quiero olvidarme del Diego, paréntesis, es el único al que nombra con nombre propio, que puso a nuestro país donde se merecía estar y que, como siempre digo, sé que nos ayudó estando acá con nosotros y también desde el cielo, en cada paso que dimos. Gracias a los clubes en los que jugué, por respetar siempre mis sentimientos y permitirme dedicarme a mi país cuando tocaba ponernos la camiseta de la selección. Y por supuesto, gracias a Dios. Sin su guía y su voluntad, ni siquiera estaríamos soñando con haber llegado hasta acá. Soy un agradecido. Los quiero mucho, los voy a extrañar y siempre voy a darles las gracias por haber estado a nuestro lado.
0: Con esa mención a Maradona, Messi intenta, para mí, sin querer queriendo, cerrar la grieta estúpida de algunos.
10: No tengas dudas. No tengas dudas.
0: Además, el tipo es un agradecido.
10: Los dos.
0: No dice, yo soy más grande. Nunca
10: no lo va a decir nunca. No lo va a decir nunca porque no lo siente así. Son los dos los que hicieron grandes a la 10 de la selección argentina. Primer mensaje de respuesta, Sole Pastoruti. Querido y eterno capitán, acompañarte anoche fue para mí de esas cosas que en la vida dejan marcas imborrables e indescriptibles. Nadie como vos, te adoramos, disfrutá lo que sigue porque estoy segura que vas a seguir brindando.
0: Qué bien que la hizo Sole Pastoruti, o qué bien la hizo en realidad el jugador.
10: Agustín Giai.
0: Giai, sí. un genio. Giai estaba más contento que Bebé con
10: Juan.

0: Es una polémica enorme, gigante. Ningún otro futbolista, creo yo, con un ego semejante, puede hacer el comunicado que hizo en los últimos días y puede tener a la federación de su lado y a un técnico como Jorge Jesús que no sabe hoy dónde meterse. Porque básicamente la selección quiere que la federación, en realidad, quiere que Cristiano siga, que continúe por un tema de sponsor, por un tema de dinero, básicamente, de negocios. Y el técnico está en un entredicho hoy por hoy, porque está acusado por el propio Cristiano de no haber respetado su palabra.
1: Pasa que Jorge Jesús tenía un problema para armar el equipo. Había que decirle que entran 11 a la cancha, no 12 apóstoles. No. Venía bien con los chistes, acá desbarranqué.
2: Lo tenías en la cabeza, pero faltó darle forma.
1: Sí. Tienes razón.
2: En el próximo bloque.
0: El decorado es el
2: chiste, ¿no? Sí. Cristiano le respondió a Messi en la carta.
0: Cristiano le respondió a Messi.
2: Un lindo mensaje.
1: Tú no has ganado nada.
2: Hay que decirlo.
0: No,
2: estuvo bien lo que le repuso Cristiano.
0: A ver, respetando la investidura, respetando los rangos, dirían, ¿no? Y digamos, dejando de lado un poco ese ego gigante, no se olviden que Cristiano tuvo toda esta polémica con su entrenador el mismo día que Messi se retiraba.
1: Sí, por eso.
0: Claro. Leo tantos años defendiendo a tu país y una historia que quedará para siempre. Todo mi respeto por lo que has logrado con Argentina. Un abrazo. Que Cristiano, insisto, con el ego que tiene, este mensaje.
2: Es un montón.
0: Muchísimo.
1: Bien. Bueno. Gracias. Martín Fernández Cruz.
3: Muy bien. Ayer nos enteramos de la triste noticia sobre la muerte de Piero, un cantautor muy, muy importante del cancionero argentino, sobre todo de los años 70. Después tuvo carrera, después hizo muchísimo, pero fue alguien muy emblemático y alguien muy asociado a la canción de protesta. Murió a los 81 años, estaba internado en el hospital italiano. La noticia se confirmó a través de un posteo de su cuenta oficial, donde, bueno, comunicaban esto y decían: buen viaje, querido Piero. Cuando uno piensa en Piero, enseguida yo pienso de ver un buen tipo, mi viejo, ¿no? Como alguien que durante los años 70, en un momento muy delicado de la Argentina, la primera mitad de los años 70, ¿no? Durante la última dictadura, él se tuvo que exiliar, desde luego, por el contenido de sus canciones, un tipo de un carácter muy afable, un tipo que no era necesariamente de un discurso punzante, pero sí alguien que componía canciones de protesta social, abogando más a la paz, ¿no?, que a una cuestión de ir a tomar las armas. Alguien que fue una figura muy importante en Latinoamérica, que en 1970, con la canción Pedro Nadie, ganó un importante festival en Río de Janeiro. Fue el primer argentino en obtener ese premio. Y bueno, que supo establecer también vínculos y sociedades creativas con muchos artistas muy importantes de la época. Me parece que a Piero, uno medio que no sabe dónde ponerlo, ¿no? Porque no lo pones en el grupo de Charly García, Spinetta y demás, nada.
1: Es música, cancionero popular.
3: Es el cancionero popular.
1: No existe, es otra cosa.
3: Sí, pero de alguna manera
1: cancionero
3: siendo
1: popular de los 70, claro.
3: Claro. Alguien que, bueno, Piero se quería dedicar a una vida religiosa. Eso habla ya de una sensibilidad social muy importante. Y que, bueno, justamente cuando estaba atravesando ese mundo y formándose para practicar, ese puesto, ese cargo, bueno, empieza a componer, toca la guitarra de una manera más profesional y ahí se enamora de la música. Ayer hubo muchísimos quienes lo despidieron en redes sociales, que respondieron a ese mensaje en el que se comunicaba la muerte del artista. Por ejemplo, Valeria Lynch escribió: qué triste noticia, descansa en paz, querido Piero, mis condolencias a su familia. También Julia Senko fue otra de las artistas que despidió a Piero. Ayer también en redes se inundaban de videos, por ejemplo, con Mercedes Sosa, alguien que, bueno, reivindicaba mucho el trabajo de Piero. Y que durante los últimos años sorprendió la noticia de su muerte, porque él se mostraba muy activo en redes sociales, había tenido algunos episodios de salud en años anteriores, pero bueno, siempre se había recuperado. Y bueno, ayer la confirmación de la muerte de Piero, alguien de nuevo muy, muy importante para lo que es la canción de protesta en Argentina, que no tuvo muchos exponentes de la categoría de Piero. Sí los hay. Pero bueno, por ahí en algún momento León Gieco.
1: Sí, después León Gieco. Sí, Piero es de la época, obviamente, de Pablo Milanés.
3: Claro, toda esa generación, sí.
1: posterior a Alberto Cortés, que también era otro cantautor que triunfó muchísimo en España y América Latina.
3: Sí, sí, pero es verdad. Milán. Bueno,

0: De hecho, en la cuenta de Milanés también lo despidieron a Piero, pero sí, medio que en el pack venía Silvio Rodríguez.
1: El que
0: Piero
1: quiso imitarlo en algún momento, años después, que justo ayer pusimos un audio, es Ignacio Copani. Ignacio Copani a finales de los 80 tuvo un hitazo, un disco que vendió un montón, que era Cuidado con los Ladrones.
0: Claro.
1: Después, bueno, se terminó desvirtuando. Pero iba por ese lado.
0: Sí, como la
1: música de protesta y terminó siendo una parodia de la música de protesta, prácticamente.
0: Sí, sí, sí. Y con un devenir, digamos, muy, muy distinto al de Piero. Pero bueno, también un artista. Cuando murió Brandoni también destacábamos lo mismo, ¿no? Un tipo que, producto de su cuerpo ideológico, artístico y demás, en un momento tuvo que hacer sus valijas cuando las cosas se pusieron muy difíciles y exiliarse, irse del país porque realmente estar acá podía significar ser asesinado, básicamente. Entonces, bueno, alguien que realmente puso el cuerpo y que vivió como predicó.
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9: Es la hora 7:34 minutos.
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9: La temperatura, 23 grados, 4 décimas. La humedad, 83%.

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1: Hubo un tiempo, hace varios años atrás, en el que en la Argentina era casi común que en la Panamericana se tirasen para romper una protesta gendarmes. Se tiraban y simulaban que estaban siendo lesionados por un auto. Era el gendarme el que chocaba el auto y no el auto el que chocaba el gendarme. En ese momento el que manejaba la seguridad era un tal Sergio Berni, el que después estaría chapoteando sangre en el departamento de Nisman. Gustavo Carabajal, ¿cómo estás? Buen día.
2: Buen día, Luis, compañeros. Bien lo describiste. 30 de julio de 2014.
1: 12 años
2: en
1: atrás.
2: El kilómetro 30, exactamente, 30 y, kilómetro 31 y medio de la Panamericana, ahí a la altura de Pacheco. Había una protesta, un piquete que era muy habitual, de los empleados de la fábrica Lear, que habían quedado, que había cerrado. Y estaban reclamando por la apertura y la restitución de la fuente de trabajo.
1: Pará, porque acabas de dar dos o tres datos que son impresionantes para posicionarnos, ¿no? 2014, protestaban, gobernaba Cristina, era gobernador Scioli, y cerraba una fábrica. ¡Wow! No tenía nada que ver ni Milei ni Macri, no lo puedo creer. Y se tiraba un gendarme bajo un auto. El tema también de la justicia, ¿no? Pasaron 12 años, recién ahora hay novedades.
2: Eso es lo increíble. Eso es lo increíble, por eso lo destaqué en el título hoy de la nota que escribí en el Diario de la Nación. Es impresionante. Y aparte, un delito que tiene una expectativa de pena que va más, no es mayor a 5 años. Acá la causa no prescribió porque la mantuvieron siempre activa, digamos, con presentaciones, con pedido de peritaje, declaraciones. Si no, ya tendría que haber prescripto. Claro. Pero el hecho fue así, para ilustrar y para poner en contexto. Es un gendarme, Jorge Alberto López Torales, estaba tratando de contener la protesta, entonces había un grupo de manifestantes que querían avanzar sobre los gendarmes. Entonces, ¿qué hizo? En realidad no estaban cortando, no era un piquete normal, donde prenden gomas. ¿Sabes lo que era? Era un corte hecho por los manifestantes, pero arriba de los autos. Pero iban a menos de paso de hombre. Eso interrumpía también el tránsito. Entonces los gendarmes, ¿qué querían hacer? Pararlos y detenerlos. Y a un gendarme no se le ocurrió mejor idea, ordenado por alguien, no actuó por cuenta propia, este hombre, este efectivo de la Fuerza Federal de Seguridad, y se tiró encima del auto y de ahí al piso, simulando un accidente de tránsito, o que lo habían atropellado. Entonces, todo ante las cámaras de televisión, había móviles, había testigos. Entonces, ¿qué pasó? Al conductor del automóvil, que era un trabajador de Lear, se lo llevan detenido. Y en base a la declaración de justamente del gendarme, lo acusan de lesiones culposas y atentado a resistencia de la autoridad. Y lo tienen detenido.
1: Increíble.
2: Pero después, con las cámaras, se determinó que este hombre se había montado una escena y que la privación y que la detención era en realidad una privación legal de la libertad, o sea, un secuestro.
1: Ahora, Berni conocía de estos hechos, tenía su experiencia, porque él también fue protagonista, secundario, pero protagonista al fin. Vos te vas a acordar seguro, vamos a hacerle refrescar la memoria a los que están del otro lado. Cuando Daniel Barisat agarra su auto, era funcionario del gobierno de Néstor Kirchner como gobernador, pero Kirchner ya era presidente, creo que en el 2003, y atropella a docentes que estaban reclamando. Creo que los Kirchner se lo querían sacar de encima. Y Berni en ese momento también hacía trabajos sucios para la gobernación de Santa Cruz. O sea, esto de simular accidentes de tránsito ya tenía su antecedente en Santa Cruz.
2: Bueno, la consecuencia para Bernie de este del caso de gendarme Trucho y Carancho, más que Trucho era un gendarme Carancho, ¿por qué Carancho? Porque lo asociamos con la película
1: de Darín.
2: Que protagonizaba a Ricardo Darín, que se llamaba Carancho, donde un abogado se encargaba de pagarle a gente de bajos recursos o que estaba en situación de vulnerabilidad, mejor dicho, para que armaran accidentes de tránsito y así accionar contra los dueños de los autos, contra las compañías de seguro. Eso es un Carancho, un abogado Carancho. Bueno, acá era un gendarme de Carancho. ¿Y cuál fue la consecuencia que tuvo Bernie por este escándalo? Que Cristina Kirchner le llamara la atención y le hiciera bajar el perfil de tanta exposición que tenía en ese momento.
1: Claro, se grababa los videos subiéndose al helicóptero, surfeando olas, hacía de todo Bernie en aquel entonces.
2: Sí, el del helicóptero también, además de ese, fue posterior, ya más para acá en el tiempo, cuando hizo bajar el helicóptero en una playa en medio del operativo Sol y volaba en toda la sombrilla.
1: Ah, sí, insólito. Bueno, decíamos en los títulos que se vienen definiciones importantes en el juicio por la muerte de Diego Armando Maradona. ¿Son los tiempos de alegatos?
2: Patricio Ferrari, fiscal general adjunto de San Isidro, Cosme Iribarren, también otro de los fiscales, van a enunciar hoy y anunciar si piden penas contra los acusados de la muerte de Maradona. Son 8, 7 acusados que están siendo sometidos a juicio. Finalmente este juicio va a llegar al final, Luis, después del escándalo del año pasado con la jueza de Dios, Julieta McIntosh. Así que hoy vamos a ver para quiénes piden condenas y cuál sería el monto de las penas que van a pedir.
1: Gracias, Gustavo. Un abrazo grande.
2: Un abrazo, saludos para todos en el estudio, Luis.
1: Ahí estaba Gustavo Carabajal con toda la información, repasando un hecho que 12 años después va a juicio oral, el gendarme Carancho de Bernie. 12 años pasaron, 12 años, no se puede creer. En 12 años cuántas cosas deberían haber resuelto, ¿no? Y siguen bastante similares. Bueno, 7:43, hablamos del Congreso y de la pelea entre los diputados. Ah, ¿se siguen peleando? ¿Hay más mensajes de los diputados? Increíble, ¿eh? Y este es un tema que seguramente con la producción podemos llegar a tocarlo nuevamente, en el que aparecían estudiantes, los varones de un colegio de Lomas de Zamora, que producían con inteligencia artificial desnudos de sus compañeras. Micaela, la mamá de una de las alumnas, explicó el hecho, estaba muy enojada y con razón.
3: Lo que nos enteramos es que había 4 chicos del colegio que habían intervenido con IA, fotos de chicas también del colegio, todos menores, haciendo desnudos, videos pornográficos, todas de origen, todas desnudez. Sí, lo hacían, lo vendían, lo compartían con otros colegios de la zona también, con varios colegios. También lo subieron en páginas porno, con nombre y apellido de las chicas. Ellos lo que hacían era como una especie de catálogo con la foto original de la chica que mostraba quién era, nombre y apellido, y a la vez la desnudaban al lado, y aparte lo hicieron con una IA que no es IA que usamos normalmente, ¿no? Que sea paga. O sea, esto, había una logística en estos 4 chicos para realizar esto, que es hasta perverso, con sus propias compañeras.
1: La verdad que sí, te digo algo, lo tenés de compañerito de banco a uno que te está sacando fotos para después cambiarlas con inteligencia artificial. ¿Cómo hacés después para convivir con ese compañero? ¿Esa es la encuesta? Ahí voy con vos, Augusto.
0: Exacto, Luis. Tenemos la encuesta referida a este tema, desnudos falsos con IA en las escuelas. ¿Qué debería hacerse para frenar esta situación? Las opciones de la encuesta. La primera, prohibir o regular estas apps. La segunda, sancionar a los alumnos. La tercera, enseñar a usar bien la tecnología. Y la cuarta, otra cosa, comenta cuál. Hasta ahora el 53% está votando la opción de sancionar a los alumnos. Ya podés votar en nuestro canal de YouTube. Allí está la encuesta en El Observador 107.9.
1: Sí, sancionar es después de que pasa el hecho. Antes tendría que haber algún tipo de
0: regulación,
1: algo. Sí, o clase de concientizar las consecuencias de cosas así. Tipo, no sé, tenés tanta tiempo o materias en las que no aprenden nada los chicos. No sé, con un ratito por semana decir, che, esto ta, ta, ta, ta, ta. Ténganlo en cuenta, chicos, yo sé que es divertido, no lo tomen en
4: joda. Se supone que esos contenidos estaban en la ESI.
1: Ah, ¿estaban en qué? ¿En Provincia de Buenos Aires?
4: No, en todos lados, es nacional. Lo que pasa es que ahora no se está aplicando tanto.
5: Pregunto, así como lo que se llama sextorsión, hoy por hoy está reconocido como un delito, eventualmente esto va a tener que adquirir un carácter similar.
1: De hecho, la noticia es que están imputados varios de los alumnos.
4: Atención, yo siempre hago hincapié en esto. No sé en qué quedó al final la reforma del Código Penal, pero se incorporaban. Había un capítulo donde se incorporaban varios delitos sexuales y varios delitos vinculados a la tecnología, porque muchos de ellos se terminan cruzando, como en este caso. Y yo creo que es importante para mí. Acá tenemos como opción sancionar a los alumnos. Una sanción no sirve de nada. Acá hay que penar, o sea, tiene que haber un castigo con el peso de la ley. Y lo que vos recién decías, Luis, de que sentarte al lado de uno de estos compañeros que hace esto, a mí lo que me preocupa, retomando esto que vos decís, Luis, que me parece interesante, es qué puede llegar a pasar en el futuro, porque hoy estos chicos son pibes, adolescentes, que a lo que tienen acceso es a una inteligencia artificial, que es algo fácil, pero si un pibe con acceso a algo fácil como una inteligencia artificial es capaz de hacer esto, imagínate cuando sea más grande, con acceso a más cosas, lo que puede llegar a ser capaz de hacer.
1: Para mí,
4: me da miedo.
1: Perdón, que nadie se enoje. Para mí todos estos son potenciales violadores.
4: Totalmente. Sí. Pero totalmente.
6: Sí, tal cual.
4: Sí, sí.
1: No, pero una cosa es un chiste. Potenciales violadores.
5: Cuando se habla...
1: De hecho, está bastante naturalizado esto de... Y si no quiere, quiere igual. Están naturalizados muchos.
5: Yo creo que cuando se habla de una cultura de la violación... Bueno, estos son los ladrillos fundacionales, ¿no?
4: Claro, empieza desde chiquitos.
7: Vale. ¿Y los padres?
1: Bueno.
7: ¿Y los padres? Vuelvo a preguntar. ¿Y los padres de estos chicos que hacen estas cosas? Porque en definitiva, si yo me entero que mi hijo está en ese grupo, lo primero que hago es hablar con él.
1: Sí. Uh-huh. ¿Sabes lo que pasa? Hay muy poco diálogo hoy de los padres con los adolescentes y es... Que se encierre, no, debe estar chateando con los amigos. Uh-huh. Y vos tenés, no te digo entrar de golpe en la pieza, toca la puerta, te lo digo por experiencia propia, toca la puerta, ¿qué estás haciendo? ¿A qué estás jugando? Y el diálogo, fíjate cómo hablas con los compañeros, porque cuando están jugando juegos online se dicen barbaridades.
7: Absolutamente.
1: Todo. Descargan toda la ira, la furia, la bronca o lo que sea. Y fijarte, no te digo estar revisando, pero, sí, te digo estar revisando. Si es menor de edad, fíjate el historial, qué página visitó, y si encontrás algo raro, hablalo.
7: Pero a los 14, 15 años se supone que ya deberían saber qué está bien y qué está mal, qué se puede y qué no.
1: ¿Sabes lo que pasa cuando, todos fuimos adolescentes, cuando en un grupo tenés uno que hace algo malo, muchos callan? Lo más simple para adolescentes es callar.
4: El efecto manada. Claro.
1: Porque ese sí es, bueno, y yo considero que está mal, pero me quedo callado, u otro se prende. Una manzana podrida rompe todo.
7: Está bien.
1: Te rompe un grupo, ¿eh?
7: Está bien.
1: Uno que es incontrolable te rompe el
7: pero
1: grupo.
7: Pero si hay uno solo, la obligación también es del colegio de separar a esa manzana podrida.
1: Y por lo general la manzana podrida está apañada por el padre. No es para tanto.
7: Coincide.
1: O no tiene ningún tipo de diálogo.
4: Te digo algo más. No es solamente de adolescentes. Después con Martín vamos a hablar de un tema que está siendo muy polémico a nivel mundial. Hace algo mucho más grave ocurriendo ahora en una universidad en Estados Unidos, pero esto que vos decís de la manzana podrida y cómo los demás se callan ocurre con adultos. Y estamos hablando de un caso de una violación grupal.
1: Bueno,
4: donde los compañeros en una universidad se quedaban callados para que violaran a una compañera.
1: Bueno,
4: no pasa solo en la adolescencia.
1: 7:49, dame algunos de los mensajes que están llegando y si tenés novedades del tránsito también, contámelo, Romina.
8: Sí, Luis, mira, algunos de los mensajes. Claudio dice, buen día, ¿nadie va a hablar cómo Ale acertó el 3-0 del partido de despedida de Messi? Es verdad, el hijo que salía en 3-0.
7: Muchas gracias.
8: Vamos,
7: por recordarlo.
8: Vamos, Claudio. Decía esto, María
1: ¿Qué número tengo que apostar hoy?
7: No, nada.
1: Le pregunto,
7: se gana, a veces se pierde,
1: le pregunto,
7: ¿no?
1: A vos o a Jorge Asís.
7: Hace como quieras, Luis, okay. Querido Luis. Quieras.
1: Jorge, te estoy llamando.
8: Otro de los mensajes, Marisa, dice, sancionar no solo alumnos, también a los papás, un poco lo que decía Ale, ¿no? Y en cuanto al tránsito, Luis, vos mencionabas recién, atención porque a partir del sábado sábado 10 de octubre hasta el martes 13 de octubre. Recordemos que este fin de semana largo, lunes 12 de octubre, es feriado para muchos. Pero inclusive hasta el martes que es día hábil, vamos a estar sin tren Sarmiento. ¿Por qué? Por obras. Obras en las vías del tren, así que no va a funcionar el tren Sarmiento.
1: ¿Todo el tren Sarmiento o una
8: Exactamente.
1: Parte?
8: Exactamente. No, en principio todo el tren Sarmiento, Luis. Ahora, si querés, buscamos bien y damos algunos detalles, pero en principio la información tiene que ver que desde el sábado hasta el martes no va a funcionar.
1: Bueno, chiquémoslo todo esto, es importante, sí. Sobre todo por la dimensión de que tiene el tren Sarmiento en la zona oeste. Desde el sábado hasta el martes.
8: Exacto, bueno, martes inclusive, ¿no?
1: 7:51, acordate de dejarnos tu mensaje al 11-3500-1079. Dame un audio más. Jorge Macri, jefe de gobierno de la Ciudad de Buenos Aires, dice que hay que cambiar el código y aumentar las penas a los trapitos, entre otros.
6: Al delincuente menor de edad que rompe la ley sabiendo que no va a tener consecuencias. Al que acosa, sigue o acecha a una persona en la calle. Al estafador que se hace pasar por un banco para engañar a alguien y robarle sus datos. Al puntero que financia agrupaciones violentas. Al delincuente que lleva una bomba Molotov a una manifestación. A todos ellos, bajo mi gestión, se les terminó la impunidad. No hay ciudad para los porteños de bien si el Estado se arrodilla frente a las mafias y los violentos. Con este nuevo código que presentamos, endurecemos las penas, agravamos la reincidencia y hacemos que el que rompe la ley...
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0: ser. Uno puede participar simplemente desde el silencio, claro, simplemente desde recibir.
1: Decíamos antes.
0: El mensaje era muy vulgar, el que recibieron varios hombres que estudiaban en Cornell, y bueno, cómo ir a ver o demás. Por un lado, Cristina Ricci, la actriz, dijo que es muy importante respaldarla y que ella tiene un hijo de 12 años con el que decidió sentarse a hablar a partir de este caso. También el actor Josh Gad dijo que hay algo muy grave cuando simplemente una mujer es violada en manada y el único resultado que obtenemos es una sanción a nivel universitario. Quienes tuvieron un discurso mucho más vehemente y más encendido fue, por un lado, la actriz Florence Pugh, que por estos días estrenó Al Este del Edén, una serie en Netflix, y dijo: me horroriza la idea de que esto haya pasado, pero también saber que prácticamente puede volver a suceder. Y dice: ¿cómo podemos confiar en los hombres cuando en un momento como este, ellos, o como ese, ellos lo que hicieron fue guardar silencio? Y Olivia Rodrigo, que es una cantante pop muy importante de 23 años y que está, digamos, siendo la voz de un montón de este tipo de denuncias, lo que dijo es: es una vergüenza lo que sucedió con Cornell. Yo respaldo a Jane Doe. Es una barbaridad que esto no tenga consecuencias penales concretas. Y lo que llamó la atención es que una periodista, digamos, más bien de... bueno, una periodista que está... que es siempre es muy, muy criticada por dichos homofóbicos, transfóbicos, simplemente por ser xenófoba, por reconocer que para ella los extranjeros no merecen ningún tipo de derecho. Esta periodista se llama Megyn Kelly. Ayer en redes fue muy criticada porque ella le dijo a Olivia Rodrigo que se calle la boca, así, literal, que se calle la boca, que ella no sabe de qué está hablando y que le caía mucho más simpática cuando simplemente hacía canciones sobre la tristeza y nada más.
2: Ah, bueno.
1: Gracias, Martín. Ale, querido.
3: Yo les voy a contar lo que dijo Annick Pigbo-Ngom, que es la ministra de Turismo de Burkina Faso, que se refirió hace un rato nomás a toda la previa que rodeó el viaje de la selección de ese país a la Argentina para jugar contra el seleccionado dirigido por Lionel Scaloni sin Lionel Messi el fin de semana. Recuerden ustedes que hubo muchas dudas acerca de ese desplazamiento. El partido amistoso, que era el segundo de la triple fecha FIFA, corrió peligro en algún momento, pudo no haberse disputado. Hubo una controversia entre el equipo principal de Burkina Faso y los dirigentes de esa federación por la forma en la que iban a desplazarse a la Argentina y también porque no iban a cobrar un centavo por ese partido amistoso. Finalmente, el equipo principal se quedó en Casablanca, en Marruecos, donde había jugado contra la República Centroafricana por las eliminatorias de la Copa Africana de Naciones del año que viene. Y Burkina Faso emprendió el viaje en un vuelo charter a muy poco tiempo del comienzo del partido. Se llegó con 4 horas 5 de anticipación con su selección sub-20. Pues bien, la funcionaria del gobierno de Burkina Faso confirmó que, escuchen esto, habían recibido viajes, pasajes en vuelos comerciales. O sea, la selección argentina, la AFA, a través de un intermediario, había contratado a la selección de Burkina Faso sin ofrecerle vuelos privados y en vuelos comerciales. Y por esa razón...
1: Por lo general una selección viaja en vuelo privado. Siempre.
3: Por lo general, o en vuelo privado, o si viaja en vuelo comercial, lo hace en primera. ¿Sí? Entonces, ese fue el detonante que hizo que la selección mayor decidiera no viajar y que tuvieran que trasladar al equipo juvenil desde una ciudad burkinesa a Casablanca para hacerlos viajar desde ahí, entonces sí, a través de un vuelo comercial. ¿Sí? No queríamos que nuestros futbolistas fueran a través de vuelos comerciales.
1: Ellos, ¿sí?, no querían.
3: El gobierno de Burkina Faso.
1: Bueno, es un verdadero escándalo que se suma a tantos escándalos que rodean al Chiqui Tapia, que está subiendo unos videos, te digo. Lo vi con los cortos que subió el video entrenando con la selección, me emocionó.
3: Tengo algo más.
1: Ah, tenés algo más, no sí. Te importó lo que dije.
3: Me importa, pero creo que lo que pasó con los dos amistosos grafica una forma de organizar los partidos y de decirle al mundo del fútbol: yo soy la AFA, yo pongo las condiciones y yo digo cómo tenés que venir.
1: Sí, qué fácil, con Benini, Burkina Faso, cualquiera pone las condiciones.

0: Condiciones. Es que, ¿por qué no la pones con España?
1: Es
0: la
1: que finalísima. Los únicos que te van a venir en esas condiciones son Benín y Burkina Faso.
0: Bueno, ¿y qué más tenías?
1: El técnico, el entrenador alemán de Benín, se quejó porque la selección argentina no le dio chance de una oportunidad de foto con Lionel Messi. Le cerraron el vestuario, le cerraron el túnel y la seguridad tabicó.
0: Bien.
1: Clausuró cualquier tipo de contacto con la selección.
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2: Bueno, yo tuve un caso con mi hijo. Mi hijo vio que habían manejado con IA una foto de una amiga. Y él agarró y le dijo a la amiga: mira, hicieron esto con tu foto. Cuestión que los padres hacen la denuncia, obviamente. Lo denuncian a mi hijo también, poniéndolo en la misma bolsa, digamos. Tuve problemas de juzgado y todo lo demás, todo porque mi hijo abrió la boca y dijo la verdad y hizo lo que tenía que hacer. Nada, a veces también muchos de los chicos se callan porque les enseñan a callarse, porque pasa lo mismo que pasó con el mío. Como le terminé diciendo al juez, lo que yo le termino enseñando a mi hijo es que no abra más la boca, porque también le termina pasando lo mismo. Esa es mi experiencia. Y te digo que cuando pasa eso, recorrer todos los juzgados y todo sin tener nada que ver, es un bajón.
3: Para el programa de Luz La Suya, hola Pablo de Cardales. A mí me parece insólito que haya que explicarle a los chicos lo que está bien y lo que está mal. Paz nace de la cultura familiar, me parece. ¿Cómo le vamos a decir no hagas esto porque está mal? Y tratándose de un tema tan personal como el uso de la inteligencia artificial, a mí me parece que en la cabeza de esos chicos no hay nada. Que me disculpe, no podemos enseñarle algo que está mal cuando sabemos, por naturaleza propia y por mandato familiar, lo que está bien y lo que está mal. Si yo llegaba a hacer eso, y ya mi viejo me hubiera desheredado, afectiva y económicamente.
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5: 8:30 a.m. Luis Caputo viajará a Tailandia y se reunirá con la titular del Fondo Monetario Internacional. El titular del Palacio de Hacienda participará entre el 12 y el 18 de octubre de los encuentros anuales del organismo y del Banco Mundial y buscará cerrar la tercera revisión del acuerdo. Comienzan los alegatos finales de los fiscales en el juicio por la muerte de Diego Armando Maradona. A casi 6 años del comienzo de la causa, Patricio Ferrari y Cosme Iribarren protagonizarán una de las audiencias finales y ratificarán su teoría de que el exfutbolista falleció producto de la desatención médica. Hay más de 6.000 detenidos en Francia en medio de las protestas estudiantiles. Los manifestantes convocaron a nuevos bloqueos y marchas para este jueves, con el respaldo de varios sindicatos docentes para exigir más financiación y además reclaman una reunión con el primer ministro Sebastián Lecornu.
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0: Atención a aquellos que están circulando por la General Paz, un colectivo sin pasajeros en este caso. General Paz, altura Cabildo, chocó un colectivo y el auto que estaba detrás. Esto es sentido al Río de la Plata. Y en Villa Urquiza, triunvirato al 3900 entre combatientes de Malvinas y Berna, frenó bruscamente la línea 133 de colectivos. Así que hay complicaciones también en la zona de Villa Urquiza.
1: El tiempo.
0: 16 grados, una décima la temperatura, 93 el porcentaje de la humedad del cielo cubierto, con neblina, máxima prevista 19 grados.
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2: Hola amigos, buen día. Entradas y toda esta historia. Qué quilombo, ¿no? Uno se desespera por querer ir, por ver el último del 10 y se aprovecha de la historia. Ahora bien, habiendo dicho esto, cuando compras cosas robadas estás alimentando un sistema de robo. Entonces yo creo que esto, con un paralelismo bastante bien pensado, estamos a mí. Estás alimentando el circuito de la mafia. En el momento que te metes a comprar reventa, y estás en el riesgo. Lamentablemente, llorar después que te metiste en el quilombo, y me parece que es tarde. Pero bueno, ojalá se pueda investigar y las cosas se aclaren. Sinceramente no lo creo, ¿no?
3: Hola Luis, equipo, buen día. Esa aplicación de venta de entrada, la AFA la usa como quiere. Yo entré al banner de Argentina Benín, cuando estaba a 15 minutos de entrar, se me cambia automáticamente a Burkina Faso. Y nada, cuando quiero entrar de vuelta, tenía una cola de 3 horas. Un desastre.
4: Gracias, queridos amigos, por todos los mensajes. Hay dos temas que picaron en punta en el programa de hoy. Uno, el uso de la inteligencia artificial para hacer cosas asquerosas, siniestras. Y segundo, el tema de la reventa de entradas. Yo también coincido con el amigo que dijo, y pará, vos estás alimentando el negocio ilegal.
5: Pero claro.
4: Lo estás alimentando comprando una entrada que sabés que es hija del acomodo, de la corrupción, de hacer las cosas mal.
5: Lo que pasa, Luis, es que cuando te cierran todos los caminos para conseguir las entradas por derecha, y la gente quiere ir, porque la demanda,
4: no lo juzgo, no
5: la
4: lo
5: demanda multiplica por 100 o por 1000 la oferta, acudís a cualquier mecanismo.
4: Sí.
5: Y
4: sí.
5: En eso es el caldo de cultivo para la reventa, sobre todo en partidos únicos como este, que era el último de Lionel Messi.
4: Dale, que está Mariana ya lo esperando. Sí, Martín.
6: No, quería preguntar, yo estoy afuera del tema, pero esto de tener la entrada en papel, el ticket, que es como una antigüedad total, es justamente lo que facilita que haya tanta cuestión de facilita entradas truchas y facilita también la reventa, porque si fuera digital, como siempre cuentan que era en el Mundial, sería más difícil.
5: Por supuesto, igual si tenés QR podés transferir el QR a quien vos quieras, digamos, no hay manera de evitar una reventa, en definitiva.
4: Mariana Yalo, ¿cómo estás? Buen día.
7: Buen día, Luis, ¿cómo andan?
4: Muy bien, Mariana. ¿Qué pasó con la industria y con la construcción?
7: Bueno, ambas repuntaron en el mes de agosto. La que tuvo el repunte más fuerte fue la industria, con un alza de 1,9% mensual, es decir, respecto a julio. Recordemos que en julio había tenido una caída muy importante, con lo cual recuperó un poco la caída que había tenido. Tuvo un alza de 1,9%, todos los sectores tuvieron crecimiento. Pero cuando vamos a ver qué pasó a nivel interanual, muchos sectores con caídas de dos dígitos. Interanual estamos hablando respecto al año pasado. Por lo pronto, textiles, prendas de vestir y cuero calzado tuvo una caída mensual de 0,3%, y cuando vemos qué pasó a nivel interanual, la baja fue de 13,1%. En el caso, por ejemplo, de los productos de metal, maquinaria y equipo, tuvo una baja de 18,1% interanual, y también automotores con baja de 6,6%. Así que, bueno, una leve recuperación respecto a la caída que había tenido julio, recuperación al fin, pero bueno, en terreno de interanual siguen en baja, y cuando vamos al acumulado del año, una caída de 2,7% respecto a lo que había sido entre enero y agosto del 2025. Por el lado de la construcción, sí.
4: Sí, por el lado de la construcción también repuntó en agosto.
7: Repuntó en agosto levemente, porque fue 0,4% el alza, y una caída respecto al año pasado de 4,4%. Igualmente, en lo que va del año, están en terreno positivo, una alza de 0,8%. Bueno, estos números pueden marcar que podamos llegar a ver en el EMAE una recuperación tal como indican los indicadores privados. El EMAE es lo que marca el nivel de actividad. Para los privados, agosto marcaría una recuperación respecto a julio. No alcanzaría para revertir toda la caída de julio, pero bueno, los datos serían mucho más positivos que los que vimos el mes pasado, el mes de julio en realidad.
4: Deudas, morosos, el 54% de encuestados dicen que se atrasó en un pago, dejó de pagar un compromiso en los últimos tiempos.
7: Así es, eso es una encuesta de la Fundación Pensar y la consultora Casa 3. Y lo que marcan es qué dejó de pagar o se atrasó en un pago según esta encuesta. Bueno, los servicios en un 46% fue lo primero que dejaron de pagar. Otros dicen la tarjeta de crédito en un 36%, los préstamos en las deudas en un 33%, y luego vienen los impuestos en un 21%. Y luego también cuando se le pregunta ¿para qué utilizó? Porque muchos dicen que el 54% dijo que dejó de pagar y además casi 6 de cada 10 dijeron que tomaron un préstamo o algún tipo de financiación para pagar sus gastos. Y cuando se le pregunta para qué utilizó ese crédito de financiamiento, el 26% dice que fue para pagar alimentos, otro para cubrir gastos cotidianos del hogar y en tercer lugar aparecen para pagar servicios o impuestos. Así que bueno, la mayoría de las encuestas está marcando que se tuvo que recurrir al financiamiento para poder llegar a fin de mes. En el día de ayer también vimos la encuesta de Management and Fit que marcaba que más del 50% decía que le costaba y tenía dificultades para llegar a fin de mes. Bueno, estos son los números que marcan las encuestas. Repetimos, son encuestas cualitativas, es decir, que no son cuantitativas. Cuando son cuantitativas estamos hablando de números. Esto es más bien, se le pregunta a un determinado grupo de personas cuáles son sus principales problemas y estas son las respuestas.
4: Gracias, Mariana.
7: Beso grande para todos.
4: Bueno, ahí la escuchabas a Mariana Yalo hablando de la actualidad económica con el alza en la industria y en la construcción. Dame información de los servicios. Ella hablaba de los servicios públicos. Dame información de los servicios de transporte, Romy.
1: Sí, Luis, mira, recordar, ¿no? Lo primero, el tren Sarmiento, lo estamos repitiendo porque mucha gente utiliza este servicio desde el sábado 10 de octubre hasta el martes 13 de octubre sin servicio de trenes en la línea Sarmiento, estamos hablando. En ningún, digamos, de ninguna de sus tres ramales, ni el diésel ni el eléctrico van a funcionar tren Sarmiento entonces. Y atención porque aquellos que están circulando por la General Paz, lamentablemente un auto chocó al colectivo. Esto generalmente se da por cercanía, porque frenada brusca y van muy pegaditos. Esto es General Paz, altura Cabildo, sentido al Río de la Plata. Hay mucha congestión hasta ahora allí. Y lo mismo en Villa Urquiza, Triunvirato 3900. Hay mucha congestión en Combatiente de Malvinas y Berna. También frenada brusca de un colectivo, en este caso de la línea 133. Y cierro con esto, Luis. Choque auto y moto, Avenida Belgrano al 3300, entre Sánchez de Loria y Virrey Liniers. Es una mañana muy complicada, ¿por qué? Porque la calzada todavía está resbaladiza, Luis. Cuando vas tan pegadito y tan cualquier maniobra de frenada brusca, bueno, se producen estos accidentes, así que tengan máxima precaución hoy al manejar, porque está muy resbaladizo todo.
4: Dame info, Agus.
8: Bueno, te cuento que hay una buena noticia para un argentino en materia de la ONU, porque sabemos que hay una carrera por ver quién va a ser el nuevo secretario general de las Naciones Unidas y aparece allí el argentino Rafael Grossi como un candidato. Hasta ahora viene habiendo reuniones y votaciones y Rafael Grossi venía apareciendo, por ejemplo, en el tercer puesto. Y hubo una buena noticia porque ayer se hizo una quinta votación y el diplomático argentino Rafael Grossi llegó al segundo lugar. Así que la verdad es que ayer había, diría, bastante algarabía entre la diplomacia argentina, porque es un muy buen lugar. Hay una costarricense que se llama Rebeca Greenspan, que hasta ahora venía liderando las votaciones y que sigue picando en punta, pero empezó a perder un poquitito de fuerza. Todavía no hay consenso, sobre todo entre Estados Unidos y China, que son dos países absolutamente líder dentro de lo que es obviamente la ONU, y que tienen que terminar de definir obviamente hacia qué lado van a terminar tirando. Pero la verdad es que obviamente en este contexto fue una buena noticia. Recordemos que la postulación de Rafael Grossi cuenta con el apoyo del gobierno argentino. Él es el actual jefe de la Organización Internacional de Energía Atómica. Tiene un perfil profesional muy importante, sobre todo de buen diálogo con las potencias, porque tuvo que intervenir en momentos muy importantes, como por ejemplo cuando estalló la guerra entre Ucrania y Rusia. Él había logrado hablar con ambas partes, por ejemplo, cuando había sido tomada una de las plantas nucleares allí en Ucrania, con lo cual tiene muy buena valoración a nivel internacional también por su capacidad de diálogo con algunas de las grandes potencias. Pero bueno, por ahora hay que ver qué es lo que ocurre respecto al apoyo que pueden llegar a dar, sobre todo potencias como Estados Unidos y China, y si logran ponerse de acuerdo. Pero en la última votación mejoró la posición del argentino Rafael Grossi.
4: Ale Casar.
5: Bueno, y vamos a hablar de lo que va a ser el Gran Premio de Singapur de la Fórmula 1, que se va a correr este fin de semana allí en esa ciudad asiática que está inmersa en una temporada de sequías a partir del Super Niño, que hizo que por ejemplo, en la vecina Indonesia haya incendios en Borneo y en Sumatra, que sumados a la gran humedad que hay, va a tornar bastante complejo el andar de los pilotos en el circuito callejero allí de Singapur. Por eso, para muchos de los corredores, es uno de los fines de semana más exigentes de toda la temporada de la Fórmula 1, si no el más exigente de todo el calendario. Habló Franco Colapinto en conferencia de prensa previa a esta carrera, que empieza obviamente con las prácticas mañana. Ahora vamos a repasar toda la agenda del piloto argentino. Y lo que dijo es que va a intentar recuperarse junto con su equipo Alpine, que lucha por el quinto puesto en la Copa de Constructores. Su rival es ni más ni menos que Racing Bulls. Creo que últimamente hemos tenido un auto muy bueno, así que no es un problema de competitividad del auto, dijo Colapinto. En la última carrera tuvimos la penalización por la unidad de potencia, por eso largó desde el fondo de la grilla, así que largamos desde el fondo de la parrilla por eso. Pero el ritmo fue muy fuerte durante todo el fin de semana. De hecho, Colapinto terminó 13º y su compañero de equipo 16º, y fuimos rápidos tanto con poca como con mucha carga de combustible. Creo que Singapur es otra oportunidad para sumar puntos. Es importante que estemos por delante de los Racing Bulls. Necesitamos sumar más puntos que ellos, así que estamos trabajando duro para que eso suceda. ¿Cuál va a ser la agenda con horario argentino del piloto nacido en Pilar? La práctica 1 va a ser el viernes a las 5:30 de la mañana, es decir, mañana. La clasificación para el sprint, porque hay carrera sprint, mañana 9:30 de la mañana. La carrera sprint a las 6 de la mañana del sábado, ¿no? La clasificación a las 10 de la mañana del sábado y el Gran Premio de Singapur el domingo a las 9, todo horario de la Argentina.
4: Gracias, Ale.
5: De nada.
4: Uno de los temas que tocamos al arrancar el programa y que mencionamos y que le pedimos la opinión a nuestros queridos amigos al 11-3500-1079 era lo que pasa con el Código Contravencional de la Ciudad de Buenos Aires, que pide Jorge Macri, y que por eso se envió el proyecto de ley, aumentar la pena económica a los trapitos, entre otros puntos, ¿eh? Hay mucho más. Está del otro lado el ministro de Justicia de la Ciudad de Buenos Aires, Gabino Tapia. Tapia, ¿qué tal? Buen día. Luis Gasulla, Agustina Girón y todo el equipo, los saludamos.
9: Luis, Agustín, equipo, muchas gracias por el llamado.
4: Bueno, el nuevo Código Contravencional de la Ciudad, ¿qué puntos le tenemos que prestar atención? ¿A qué sectores o a qué tipo de delitos ustedes le pusieron el ojo?
9: A ver, este proyecto, primero, que está en un marco integral de una gestión pública que está llevando Jorge adelante, de ordenar la ciudad, de que aquel que no cumpla la ley tenga sus consecuencias, que una parte tiene que ver con acciones que uno puede hacer desde el Ejecutivo y otro tiene que ver con adecuación normativa. Alguna puntura ya fuimos haciendo, por ejemplo, con trapitos en particular, que modificamos hace un tiempo la contravención y la pena, agregando la pena de arresto puntualmente para esa figura. Y acá lo que hicimos fue hacer un barrido, digamos, y una actualización del Código Contravencional en general, que te lo pongo en 4 ejes fáciles como para que lo podamos entender y dimensionar lo que estamos mandando. Primero, el Código Contravencional es una herramienta, una caja de herramientas que le damos a los jueces de la ciudad, a la justicia, para poder aplicar las sanciones a un gran reglamento de convivencia, como es el Código Contravencional. Después tenemos el Código Penal, para que ya es una ley de fondo que rige en todo el país. Entonces, estos 4 ejes son, primero, bajar la edad de imputabilidad en contravenciones. A nivel nacional se bajó la edad para los delitos, a nivel contravencional de la ciudad todavía el código te marcaba que era para 18 años. Primer tema, llevarlo a 14. O sea, los menores también van a tener que hacerse responsables por el incumplimiento a una contravención, que es una pena menor, pero no deja de ser una norma de convivencia, con un régimen especial que pusimos ahí, pero que se empiecen a responsabilizar también por esas contravenciones que están contempladas. El segundo eje es incorporar nuevas figuras que hoy la realidad te imponen, que existen, y que el Código Penal no las contempla, y que nosotros empezamos a generar al menos una contravención, que es una pena y una sanción menor, pero empezás a generar debate para que se empiecen a incluir en las normas de fondo, como son vulneraciones digitales, los deepfakes, el phishing, viste, la comercialización de imágenes, esto que pasó en el Pellegrini, ponerle hace poco, y que pasa
4: en
9: Loma de Zamora en un colegio, exactamente. Esa herramienta para atacar ese tipo de acción, bueno, no está contemplada en la norma. Nosotros, insisto, en lo que nos podemos llegar nosotros, lo ponemos como una contravención, entonces los jueces de la ciudad y los fiscales van a poder tener ahí una sanción para implementar si en el proceso se descubre quién lo hizo y demás. Después, el acoso en la vía pública, el acecho en la vía pública, lo estamos incorporando también como una contravención, la suplantación de identidades de aquel que se hace pasar por algún agente de tránsito, algún agente de seguridad. Y después todo lo que tiene que ver con la alteración de la seguridad en la seguridad pública, el que te viene con algún inhibidor con una bomba molotov y demás. Esas
4: ministro,
9: son nuevas figuras que estamos agregando.
4: Ustedes ya tuvieron diálogos, conversaciones con los distintos sectores de la política de la Ciudad de Buenos Aires. ¿Quiénes van a acompañar esto?
9: Bueno, esperamos que como legisladores de la ciudad lo acompañen todos.
4: Pitu Salvatierra,
9: acá
4: no
9: lo
4: creo.
9: Acá lo que va a quedar claro también es de qué lado está uno, ¿no? De qué lado se pone, del que cumple la ley o del que no la cumple.
4: Bueno, los del otro lado le van a decir que ustedes quieren criminalizar la protesta y criminalizar a los pobres.
9: Bueno, con ese tipo de postura yo tengo una clara respuesta a eso. Primero y principal, para vivir en sociedad hay normas, y cumplir la norma es estar del lado del que ordena un modo de convivencia. Pero a su vez, la norma contempla justamente las herramientas para aquel que no la cumple, que son, por un lado, sanciones. Pero dentro de esas sanciones también hay medidas protectivas, porque si vos liberás a un menor porque no estás de acuerdo en no sancionarlo, o en el caso de un delito grave no ponerlo, digamos, con una sanción de arresto, y lo volvés a dejar en la calle, ¿qué protección le estás dando a ese menor? Lo volvés a dejar en la calle desamparado. Entonces, a mí no me van a correr de ese lado. O sea, la estigmatización no es que uno quiera criminalizar, estigmatizar, sancionar. Estas son herramientas que se le da al Poder Judicial para poder aplicar la norma, para poder llevar orden en una sociedad, en una convivencia sana, pacífica, donde simplemente cada uno haga lo que tiene que hacer.
8: Ministro, entiendo que avanzar justamente con contravenciones tiene que ver con que muchos de estas figuras que se incorporan como una contravención a nivel nacional todavía no se incorporan en el Código Penal como delitos, digamos. Por eso la ciudad avanza de esta manera.
9: Exactamente. Le ponemos primero, le damos una herramienta a nuestro Poder Judicial para que lo sancione como contravención, pero sin ningún lugar a duda es una manera de empezar a poner esto en la agenda, para que se levante a nivel nacional, y ojalá que ese debate después se vea reflejado en la incorporación de alguna de estas figuras a nivel nacional, porque esto atraviesa no solo en la ciudad de Buenos Aires, en la sociedad, sino en todo el país entero.
8: Sí, hay figuras muy importantes, como lo que mencionaba recién respecto a los deepfakes o el acoso sexual callejero, que lamentablemente ocurren y no están tipificados. Ahora, ¿qué pasa con el tema reincidencia, no? Porque parte de lo que anunciaron ayer tiene que ver también con que haya un mayor peso sobre la reincidencia.
9: Exactamente. Los otros dos ejes sobre los cuales se basa este nuevo código contravencional, primero era bajar la edad, segundo era incorporar nuevas figuras, el tercero es aumentar todas las sanciones ya existentes, agravar un poco eso, que se siente que duele un poco más, digamos. ¿Para qué? Para poder de nuevo ir modificando comportamiento social. Las multas se incrementaron en un 50%, habrán leído, por ejemplo, el manejar alcoholizado, lleva una sanción que se duplicó y hoy podés tener una sanción económica de hasta 7 millones de pesos. También se incorporaron el arresto en muchas figuras que no estaban contempladas, y para el caso de las reincidencias también se fueron incrementando esas sanciones si vos volvés a reincidir en esa postura. Se van duplicando y hasta triplicando en el caso de ser un reincidente en el incumplimiento de la norma.
8: Claro, como un acumulado.
4: Gabino Tapia, gracias por la comunicación. Veremos cómo continúa la discusión por el nuevo código o el código contravencional con normas más duras. Gracias, ministro.
9: Así es, Luis. Muchas gracias. Hasta luego.
4: Ahí estaba el ministro de Justicia de la Ciudad de Buenos Aires.
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14: Es la hora 8:57 minutos.
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2: Hola chicos, buen día. Luis, Leandro de Castelar habla. Bueno, el problema con el tema de los chicos estos y lo que hicieron con la inteligencia artificial, básicamente es porque en los últimos 20-30 años, y no es solamente en Argentina, es a nivel mundial, hubo un cambio de valores muy importante que no sé si se va a revertir totalmente o qué va a pasar, pero hubo un cambio de valores. La educación de los padres es distinta hacia los hijos, las exigencias son distintas, los padres no les exigen, pero no es culpa de cada padre de forma individual, es una culpa de la sociedad entera a nivel mundial.
3: Gracias, queridos amigos. Hay muchísimos mensajes que llegan. Martín Fernández Cruz nos prometió darnos un pantallazo de Masterchef en 30 segundos.
4: No, algo muy cortito y que tiene que ver con una polémica, porque desde hace varios días se viene hablando de Maru Botana como alguien que a la hora de degustar cada uno de los platos da picotadas muy, muy, muy cortitas. Le dicen, dale Maru, Maru, así no estás probando verdaderamente un plato. Mientras que Marti Tegui y Betular dan unos mordiscones impresionantes. Y en redes la verdad es que esto es un tema, porque Maru Botana da con esos bocaditos tan cortitos, lo que termina haciendo es que todos le digan, dale Maru, probá mejor un plato de comida, no puede ser, y si no cambiemos al jurado. ¿Esto en Telefe es un problema? Parece que sí. Hay que ver cómo sigue. Mientras tanto, la polémica está puesta con Maru Botana.
3: Gracias, Martín, ¿eh? Yo te digo algo.
4: Más rápido que eso. No,
5: sin
4: no se puede
5: sin
4: hacer,
5: soplar.
4: ¿Cómo era que decía el mago? No se puede hacer más lento.
3: Ya está, no pierdas tu tiempo, ya lo hiciste. Es sorprendente.
5: Cumplió.
3: Estás en las otras columnas, en primera y ahora pasaste a sexta.
4: Bueno, me dijeron, hacelo rápido y hacelo cortito, como siempre.
5: That's what she said.
3: Muy divertido. Pasamos de uno que hacía la propuesta en cuatro y otro que hizo. Vamos, dale a la noticia. Dale.
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7: 9:00 en la mañana, la temperatura en la ciudad 16 grados, una décima. Nación y ciudad presentan el plan Ley y Orden para trasladar la cárcel de Devoto a Marcos Paz. La ministra de Seguridad, Alejandra Monteoliva, encabezará esta tarde un acto junto a autoridades porteñas para brindar detalles sobre la iniciativa que mudará de manera gradual a los internos del complejo penitenciario. La CGT vuelve a movilizarse en el centro porteño con reclamos al gobierno nacional. La central obrera marchará este jueves a la Secretaría de Industria y Pablo Moyano confirmó su participación, al mismo tiempo que volvió a cuestionar la falta de mayor presencia dirigencial en las calles. La escritora canadiense Anne Carson ganó el Premio Nobel de Literatura. Según explicaron desde la Academia Sueca, fue destacada por su obra audaz e inventiva que ha creado nuevas formas para el género contemporáneo, y ya son 119 mujeres quienes recibieron este galardón desde 1901.
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7: Atención a aquellos usuarios, en este caso del tren Sarmiento, desde el sábado 10 de octubre hasta el martes 13 de octubre inclusive. El tren Sarmiento no prestará servicios por obras. Volviendo a la capital federal, Avenida Belgrano 3300, entre Sánchez de Loria y Virrey Liniers, allí chocaron un auto y una moto. Hay restricción en el lugar.
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7: La temperatura en Buenos Aires, 16 grados, una décima, 93. El porcentaje de la humedad, cielo cubierto con neblina, máxima prevista 19 grados.
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10: Es la hora 9:02.
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10: tiempo. La temperatura, 27 grados.
12: Tenemos una humedad del 68%.
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8 minutos de las 9 de la mañana en todo el país. Muy buenos días, bienvenidos a una nueva edición, jornada día jueves, ya culminando esta semanita de inicio del mes de octubre, el mes 10. Arrancamos con un panorama en el cielo totalmente distinto a lo que está sucediendo en la zona sur de la provincia de Misiones. Hace 20 minutos aproximadamente se volvió a emitir una alerta, es emergencia naranja para zona sur y centro de la provincia de Misiones, que va a regir durante estas primeras horas de la jornada. El área se verá afectada por lluvias y tormentas, algunas localmente severas podrían estar acompañadas por abundantes precipitaciones en cortos periodos, granizo de diversos tamaños, frecuente actividad eléctrica y ráfagas intensas. Siguen vigentes las recomendaciones emitidas en alerta naranja para las dos zonas, sur y centro de nuestro territorio. Para nuestra localidad, en específico en Puerto Iguazú, que integra la zona norte del territorio misionero, hay probabilidad de lluvias, hay inestabilidad, inclusive en este momento en que estamos teniendo la presencia de sol. Así que a prestar atención ahí en el cielo, pasado las horitas, alrededor de las 10, de las 11, llegado al mediodía, si puede llegar a registrarse en nuestra localidad algún chubasco, algunas lluvias. Vamos a estar siguiendo de cerca el satélite, el Servicio Meteorológico Nacional, que nos va mostrando, visualizando segundo a segundo cada uno de los núcleos de tormentas. Por ahora, observando el satélite, toda la carga de los núcleos de inestabilidad están sobre la zona sur. Ya se han replicado varios videos e imágenes de la oscuridad en la que se encuentra posada producto de este frente de tormentas que se aproxima, está ya ingresando a la localidad de Posadas. Así que vamos a seguir de cerca todos estos días, el lunes, el martes, que lo veníamos mencionando, de la probabilidad de lluvias, que no llegó a nuestro destino. Ayer miércoles también se preveía un poco de inestabilidad, hoy jueves con estas tormentas en otros sectores de la provincia de Misiones, pero para Puerto Iguazú también hay probabilidad de algunos chubascos. Por ahora no se están registrando y tenemos un día realmente muy lindo, con temperaturas altas para aprovechar, por lo menos en este momento. Y para el fin de semana hay porcentajes, son mínimos, de un 10 a un 40%, tanto para el sábado como para el domingo. Es menor el porcentaje, así que de igual manera hay que ir siguiendo de cerca, más que nada también por las actividades que se vienen, ¿sí?, en lo social y también en lo deportivo, que se vienen ya varias actividades para este fin de semana, y siguiendo también el mes rosa en el marco de la prevención contra el cáncer de mama. Bueno, se vienen llevando adelante distintas actividades con la entrega de lazos rosas y la información de los chequeos, de que pueden realizarse, pueden llevar adelante los controles médicos que tiene que ver con el estudio de mamografía por la mañana y por la tarde en el hospital. Se debe acceder a un turno. Una vez que acceden a la admisión del hospital, solicitan un turno durante todo este mes. Mujeres mayores de 40 años, sin prescripción médica, menores de esa edad, sí necesitan una prescripción médica por parte del profesional. Así que se refuerza la prevención en este mes, y también se reivindica la importancia de llevar adelante los chequeos durante el año, no solamente en este mes rosa. Y varias actividades que se van sumando también en el área deportiva, ¿sí? Con el mes rosa, hay pádel, hay también este fin de semana vamos a estar ahora repasando y recordando el encuentro
con los ciclistas que van a estar llevando adelante estarán llevando adelante esta acción por el mes de octubre. Así que varias acciones que ya están programadas y esperemos que en la medida de lo posible el tiempo pueda acompañar este sábado y domingo. Hoy vamos a estar charlando un poquito en el ámbito deportivo, en el área del hockey. Vamos a intentar establecer el contacto para abordar la participación de uno de los clubes de hockey aquí de Puerto Iguazú, que tienen el objetivo, el sueño de participar, porque fueron seleccionadas, para participar del Nacional que se va a desarrollar en Mar del Plata. Así que vamos a conocer un poquito del equipo en sí, del club, torneos que ya han participado, que han estado compitiendo a nivel local, a nivel provincial también, y bueno, cómo se da esta clasificación al Nacional rumbo a Mar del Plata. Así que vamos a estar charlando un poquito sobre ello. Vamos a tener también en este día jueves la columna de opinión de Mario Antonovich, que ya le vamos a estar repasando el tema de este día, que ustedes lo pueden repasar en www.radioiguazu.com, donde lo pueden volver a leer por completo, y a través de las redes sociales, tanto en Facebook como en Instagram, también pueden volver a escucharlo, ¿sí? Y dejarnos tu propio análisis al respecto. Vamos a contar con la columna de Mariela Dandeuch, coach ontológico profesional de bienestar y laboral en el ámbito profesional, hoy con un nuevo tema en esta columna de Despierta tu Potencial, un espacio de reflexión, de acercamiento también de herramientas que se pueden poner en práctica para la vida personal, ¿sí? Del día a día, y también para el ámbito laboral. El tema de hoy tiene que ver con el poder de la narrativa en tu relación profesional. Vamos a conocer un poquito de qué se trata. La explicación siempre a cargo de Mariela, con sus ejercicios para ponerlo en práctica de a poquito. Así que hoy vamos a estar abordando las distintas columnas, vamos a estar hablando un poquito del ámbito también deportivo a nivel local. Ya hay novedades y anticipos de la Liga Regional de Fútbol. También en el ámbito provincial, y abarca las tres áreas, provincial, nacional e internacional, porque nuevamente el jugador de pádel profesional, estoy hablando del misionero Leandro Román Ausburger, fue convocado para nuevamente colocarse la casaca celeste y blanca de la selección argentina para el Mundial de Pádel, que se va a estar desarrollando del 2 al 7 de noviembre en Qatar. Ya estuvo presente en el año 2024, estuvo presente con 20 años, juvenil, joven, jugador es oriundo de Posadas. Estuvo participando, como decíamos, en el 2024, donde la selección argentina se quedó con el título, se quedó con ese mundial tras vencer a España. Que España es uno de los países donde más el país que más integra, o uno ve también la participación en competencias internacionales como el Premier Padel, o en el ranking de la FIT, la Federación Internacional de Padel, ve mucha presencia de jugadores españoles. Van naciendo, saliendo de ahí, y también buscando el objetivo de llegar a la cima de ese ranking. En este 2026, y ya hace un tiempo que lo viene liderando justamente la dupla, el español Arturo Coelho y el argentino de Catamarca,
Agustín el Mozart Tapia. Son la pareja número uno en el ranking del pádel. Tenemos a un argentino ya hace un buen tiempo, así que, y anterior a eso también otro argentino que supo ser número uno por mucho tiempo de manera sí, prácticamente de manera consecutiva. Estoy hablando de Fernando Velasteguín, ¿sí? De provincia de Buenos Aires. Bueno, fue número uno de el mundo, también con una edad, siendo muy joven, 22 años. Así que viene Argentina con jugadores de elite, con mucha potencia, con mucha técnica, con mucho juego en el pádel. Y quien se va sumando en esa lista es el misionero, ¿sí? Que hace un tiempo que ingresó también a la Premier Padel, viene compitiendo, viene ganando títulos en lo que es el Premier, fue convocado al Mundial en 2024, ha jugado el punto decisivo, ¿sí? Ante España, porque habían empatado 1-1, jugó el punto decisivo junto a Valentino Livax, otro de los juveniles, que está citado también, está en la lista de convocados para este Mundial 2026. Bueno, jugó el punto decisivo, se ha destacado y le ha colaborado, ayudado al grupo, ¿sí? A todos los jugadores de la selección a levantar ese Mundial, y se quedó con ese Mundial. En ese momento, en el 2024, bueno, fue muy recordado en lo que es la provincia de Misiones por ese logro, siendo tan joven, 20 años, por cómo juega al deporte del pádel. Y de esa manera fue creciendo, hizo dupla con otro argentino, Martín Dineno, donde también consiguió un título en el Premier Padel, y hace unos meses que hace dupla con uno de los que también supo ser número uno, el español Juan Lebrón, ¿sí? Donde también ha llegado a instancias decisivas, instancias finales, lo viene haciendo en estas competencias, en este calendario que tiene el pádel a nivel internacional. Y se dio a conocer en las últimas horas la lista, vuelve a estar convocado, vuelve a estar citado junto a Valentino Olivad, junto a Agustín Tapia, Federico Chingotto, ¿sí? Que le sigue a Tapia en el ranking de la Federación Internacional, otro argentino, ¿no? Bueno, entre muchos otros nombres, Franco Stupasuk, también argentino, bueno, que van a estar presentes en noviembre, del 2 al 7. Y con respecto a esta, la participación del misionero, cabe recordar y destacar también que es conocido, el antecedente que lo une a Osorio con Puerto Iguazú, es conocido porque lo han invitado, por supuesto, a participar de distintos torneos aquí en Puerto Iguazú, donde cada vez va creciendo, se van sumando fechas, se van sumando torneos, ¿sí? Donde participan muchos jóvenes, ¿sí? de nuestra localidad, que van practicando el deporte, muchos que lo hacen hace varios años, muchos otros que se van sumando con grupos de amigos, ¿sí? Y comienzan a competir, van a jugar también a posadas, van a jugar a Brasil. Bueno, se está expandiendo desde aquí, desde Puerto Iguazú, van saliendo muchos chicos, chicas, a competir y a medirse también con otros jugadores en otras partes, saliendo también de la provincia de Misiones, de lo que es Iguazú, partan rumbo a otros lugares también para poder medirse, competir e ir perfeccionándose. Decía que tuvo su visita aquí en Puerto Iguazú, y Asperger, y allí se midió también con acercó, ¿no?, toda su experiencia que fue adquiriendo a nivel internacional. Bueno,
es conocido aquí con la participación, su última, una de las últimas participaciones donde también se quedó con ese trofeo, ese título, fue en agosto del 2025, donde participó de una fecha de la AJPP, del Circuito de Asociación de Jugadores Profesionales de Pádel, que reunió a distintos jugadores de distintos puntos. Y bueno, en esa oportunidad, en agosto del 2025, aquí en Puerto Iguazú, porque esa fecha de la AJPP tuvo como sede a nuestro destino. Bueno, ahí Augsburger ha disputado todo la fecha, bueno, llegando ahí a la final junto con su par Facundo López, otro de los jugadores también de pádel, que tiene varias visitas, es oriundo de Andresito, tiene varias visitas también a Puerto Iguazú, ha participado junto al juvenil Santino Contreras, del Soberbio, otro misionero también, que está participando en competencias a nivel nacional e internacional de pádel. Bueno, varios que vienen a Puerto Iguazú, visitan, forman parte de estos fechas de circuitos, fechas de torneos, y hoy lo vemos también a nivel internacional, y es una de las motivaciones también, seguramente, motivaciones, este acercamiento de experiencia, de poder verlo. Uno lo ve, quizás los amantes del pádel, los que siguen el deporte aquí en Puerto Iguazú también, los que lo practican, bueno, deben seguir mucho a nivel internacional cada uno de estos encuentros, y bueno, tenerlo acá presente en Puerto Iguazú, aquellos que tuvieron la posibilidad de ir a verlo en su momento cuando estuvo compitiendo, bueno, se lleva un lindo recuerdo de partido, y bueno, poder conocerlo también y tener de cerca su experiencia conociendo distintos lugares, distintos países, y compitiendo, ¿sí?, al máximo nivel, ¿sí?, en el pádel de élite. Así que bueno, esa es una de las informaciones deportivas, con la presencia nuevamente en la selección argentina para el mes de noviembre. Veremos si se defiende ese título, si Argentina va por uno más en este pádel en este año 2026. Así que vamos a ir acercándonos ahí, falta poco para los primeros días del mes de noviembre, y vamos a ir evaluando cómo le va a la selección argentina con la participación del misionero nuevamente. Y también tendremos mayores novedades con respecto a la programación. Ya lo venimos anticipando de este fin de semana 10 de octubre, pero ya hay novedades respecto a los horarios de los partidos para este fin de semana en el denominado torneo clausura de la Liga Regional de Fútbol, con los 9 equipos.

de nuevo la primera para poder ir a presenciar, tener ahí un fin de semana libre y poder ir a mirar alguno de los partidos que ya están programados en esta primera fecha. Conoceremos con el correr de los meses en diciembre. Bueno, conoceremos al siguiente campeón. ¿Será Casino nuevamente? ¿O tendremos otro nombre ahí levantando el trofeo en este 2026? Bueno, todo esto y mucho más para la programación de este jueves 8 de octubre en Algo que decir por la Clásica 99.9. No te olvides que también puedes ingresar a www.radioiguazú.com. En el margen superior te encontrás con las dos opciones para poder vernos, escucharnos en vivo haciendo un solo clic y también seguirnos a través de las redes sociales con las distintas notas y columnas que se van registrando y se van publicando durante cada día de la semana. 28 minutos de las 9 de la mañana, la altura de los ríos en este momento con los valores actuales actualizados a esta hora de la mañana, uno de los últimos, de las últimas actualizaciones que se registran en esta jornada de jueves, marca al río Iguazú Superior, que toma sus medidas en el puerto Andresito, 4 metros 25 centímetros se encuentra creciendo, el río Iguazú Inferior, que toma sus medidas en el puerto de nuestra localidad, 20 metros 60 centímetros se encuentra creciendo. Y el río Paraná, que toma sus medidas en Puerto Libertad, 20 metros 30 centímetros, se encuentra creciendo muy por encima de su nivel, de su caudal normal para el río Iguazú y el río Paraná en este último reporte de esta jornada, con respecto a los niveles a la altura de los ríos. Y por parte del monitoreo hidrológico del caudal de agua que cae segundo a segundo por los distintos saltos de las cascadas en el Parque Nacional Iguazú, marca 7.220 metros cúbicos de agua cayendo por segundo. Este es el último reporte de las 9. Un caudal realmente alto, su nivel normal o su caudal normal abarca los 1.500 metros cúbicos cayendo por segundo. Bueno, está en 7.220 en su último reporte de esta mañana. Es el escenario hoy en el Parque Nacional Iguazú. 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El calendario de pago de ANSES hoy arranca en este mes 10, a partir de este 8 de octubre, con jubilaciones y pensiones que no superen el haber mínimo, documentos terminados en cero, asignación familiar por hijo y asignación universal por hijo, documentos terminados en cero, pensiones no contributivas, documentos terminados en 0 y 1. Y también asignaciones familiares de pensiones no contributivas, todas las terminaciones de DNI hasta el 10 de noviembre. Son todos los pagos que dan inicio ANSES en la jornada de este día, jueves.
En lo que respecta a el Parque Nacional Iguazú, recordarles, además del caudal que tenemos

0: 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Así que experimentas de otra manera, con otros. Te llevas otra experiencia de tu visita, por ejemplo, que hiciste durante la mañana. Y el de atardecer, el paseo de atardecer es un único horario, es un único turno, justamente para poder disfrutar y aprovechar de la puesta del sol en cataratas. Es un único turno y se lleva adelante 2 sábados al mes. El primero de este mes 10 será justamente este sábado. Este sábado 10 está pautado como fecha para realizar el paseo de atardecer en cataratas. Lo pueden corroborar todo en la web de Iguazú Argentina, y donde también tienen el número de WhatsApp al cual se pueden comunicar para sacarse cualquier tipo de dudas en cuanto a modalidades de pago, o si tienen que adquirir sus tickets, bueno, quieren sacarse las dudas, consultar sobre una situación o una experiencia, bueno, lo pueden hacer a través también del WhatsApp que les aparece en la web oficial. Por parte de la Dirección General de Alerta Temprana, ¿sí?, anticipan un jueves que abarca zona sur y centro, donde aumenta la inestabilidad con lluvias y tormentas durante la jornada. Podrían registrarse precipitaciones abundantes en periodos cortos, episodios localmente severos y ocasional caída de granizo, precipitaciones entre 20 y 70 milímetros. La máxima que se espera de 32 grados para Puerto Iguazú, para nuestro destino, con una sensación térmica de 36 y una mínima de 18 grados para la localidad de Bernardo de Irigoyen. Eso es la temperatura en general para las 3 zonas de nuestro territorio. Y continúa así el aviso de corto plazo para la zona sur de la provincia de Misiones, con las tormentas fuertes. Zona sur y zona centro. Parte de Apóstoles, de Posadas, de Candelaria, de San Ignacio, de Oberá, de Alem, de San Javier, entre otras localidades de ambas zonas. Con este aviso a corto plazo de advertencia naranja. Puerto Iguazú, en este momento, en este horario, mantiene un buen tiempo, cielo despejado, y por el momento, en estas horas de la mañana, bueno, no hay porcentaje elevado de probabilidad de lluvias. Estamos con 27 grados, una sensación térmica de 30 y la humedad en torno a un 68%. O sea, la situación con las temperaturas actuales en nuestro destino. Por el momento, a disfrutar y aprovechar también esta jornada. 36 minutos de las 9, nos vamos a la primera tanda, la primera pausa, y ya venimos con el primer contacto telefónico y todos los distintos temas que vamos a estar abordando en esta jornada de jueves. Ya venimos.
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0: 34 minutos de las 9 de la mañana en todo el país. Y vamos a el contacto telefónico, el primero de esta mañana, junto a Norma Devechi. Primero le damos los buenos días y después consultar si por donde está Norma tiene energía eléctrica, porque hay barrios, lugares aquí en Puerto Iguazú que registraron un corte hoy temprano, regresó alrededor de las 8 de la mañana, 8 y 20, y volvió a cortar la energía eléctrica. Vamos a ver qué está sucediendo por ahora, de reportes y demás. A esta hora de la mañana no hay con respecto a la zona centro. Buenos días, Norma, ¿cómo estás?
1: Buenos días, Sol. Muy buenos días a toda la audiencia. Algo que decir, ¿cómo están? Hermosa jornada ventosa en la ciudad de Las Cataratas. A donde yo estoy en este momento hay energía, ¿sí? Bien. Yo fui una de las personas que, en realidad fue toda la ciudad, porque fue un corte general registrado minutos antes de las 8 de la mañana, que habrá durado 10 minutos, sí. No más que eso, en la mayoría de los barrios. Exacto. Vamos a aclarar porque, por ejemplo, ahora Villa 14 está sin energía, pero lo de Villa 14, yo estoy esperando igualmente que me respondan, podría estar relacionado con lo que ocurrió ayer ahí en la toma de agua. Así que eso también vamos a ir abordando dentro de un ratito.
0: Bien.
1: Pero también hay que tomar en cuenta de que el viento provoca que los cables golpeen y suele haber cortes puntuales en diferentes barrios por el viento, ¿sí? Así que, bueno, este viento también podría estar provocando que varios barrios estén sin servicio de energía eléctrica.
0: Perfecto. El de Puerto Iguazú, la mayoría de los barrios de Puerto Iguazú, sí se, bueno, está viendo ahí el aviso, ¿no? Que abordaba prácticamente a todo Puerto Iguazú, y bueno, ahora se da este corte de energía en el barrio de Villa 14. Vamos a ver por cuánto tiempo es y, bueno, si tiene relación, como decías, Norma, con lo que sucedió con el tema de el agua, también para toda la comunidad de Puerto Iguazú, para poder cuidar ahí un poquito más por esta situación que tuvieron la jornada de ayer.
1: Sí, bueno, ayer cerca de las 11 de la mañana, puntualmente el horario no sé, se registró un hecho que, bueno, es la segunda vez que por lo menos yo tengo conocimiento que ocurre una situación similar, ¿no? Tiene que ver con un golpe de ariete que ocurrió en el caño de impulsión que traslada el agua cruda del río Iguazú desde la toma hasta la planta potabilizadora del centro, ¿sí? Lo que se vio fue como una explosión, uh-huh, y como una especie de geyser, si se quiere, como para ilustrar un poquito lo que pasó, que se vio desde el puente y de diferentes puntos de la ciudad, ese chorro de agua, si se quiere, hacia el cielo, con muchísima presión. Bueno, esto yo ayer consulté, apenas tomé conocimiento, por primera vez el jefe de IMAS Iguazú me responde un llamado o un mensaje. Uh-huh. Y me dice que, bueno, había una pinchadura en un caño de acero y que ya estaban trabajando para resolverlo. Y que me quedara tranquila de que agua no iba a faltar. Esa fue la primera respuesta, ¿no? Después, hablando con el director de servicios de IMAS, que es una persona un poco más accesible y que responde más los mensajes, me explica de que lo que ocurrió fue un golpe de ariete. ¿En qué es un golpe de ariete? Todas las cañerías que trasladan algún fluido, en este caso agua, tienen cierta presión interna. Uh-huh. ¿Qué pasó? Hubo así como un bajón de luz y el agua que subía baja y vuelve la luz y la bomba vuelve a arrancar y pone más presión con el agua que sube. Entonces el agua que subía, que empezó a bajar, más el agua que empezó a subir, chocan, provocaron una presión un poco mayor a la que soporta el caño y provocó esta pinchadura, que no era tan grave, pero el hecho de que tenga tanta presión el agua dentro del caño se vio como que se había destruido más o menos la cañería, pero en realidad sí tenían varias pinchaduras que fueron provocadas por la presión de este golpe de Ariete. Básicamente el agua que subía comenzó a bajar y empezó a subir más agua por el tema de que se encendió de nuevo la bomba, chocan dentro del caño y es ahí donde se produce lo que se conoce como un golpe de Ariete, ¿no?
0: Norma, y en la
1: primero pensaron que fue una cuestión de energía de emisiones, y después descubrieron en el trazo de energía eléctrica una comadreja calcinada que podría haber sido la que provocó este golpe, este bajón de energía y el golpe de Ariete.
0: Y para la jornada de hoy, Norma, digamos, en el comienzo de ya de este día, ¿se conoce si se pudo subsanar todo ese desenlace ayer?
1: Ayer para las 2 de la tarde el caño ya estaba listo, ¿sí? Comenzaron nuevamente a bombear, habrán perdido 4 horas de bombeo, que eso repercute inmediatamente en la provisión, en el servicio de agua potable, porque justamente porque ayer hizo calor,
0: sí.
1: O sea, se utilizó mucha agua, entonces me decían de que iban a recuperar el caudal durante la madrugada para tratar de normalizar el servicio en la jornada de hoy. Así que aquellas personas que no tienen agua hoy, probablemente en el transcurso del día van a ir recibiendo nuevamente agua, y si no lo hacen van a tener que elevar el reclamo a IMA para que verifiquen qué es lo que está pasando. Recordemos que si no nos quejamos a través del número de teléfono, ellos no tienen registro, entonces te pueden decir, no, faltante de agua no hay, sí, nadie se quejó. Hay que quejarse, gente. Animo a todos los ciudadanos de Puerto Iguazú
0: hacer el reclamo,
1: a quejarse, para que después, cuando los medios de prensa pregunten, hey, ¿por qué no hay agua en tal parte?, ellos te digan, ah, tenemos un problema. Porque si no, lo primero que te dicen es, ay, no tengo registro de reclamos en esa zona. Siempre. Así que, ¿por qué? Porque la gente no se queja cuando se tiene que quejar. Así que, con respecto al agua, hay que quejarse cuando apenas nos damos cuenta que no tenemos agua, para que lo puedan sanar. Recuerden de que recuperar la presión en la cañería
0: lleva,
1: y el caudal de agua tarda bastante. Uh-huh.
0: Lleva su tiempo. Norma, bien. Bueno, ahí, en algunos inconvenientes con el agua, en esa toma que nos mencionabas, y bueno, ahora con esta situación de la energía eléctrica, veremos cómo se va desarrollando todo entonces en el transcurso de esta mañana. Y relacionado a las actividades para hoy, para recordar, también entrando un poquito al fin de semana, ¿cómo está Puerto Iguazú?
1: Bueno, para hoy tenemos, bueno, que se está, yo todavía no llegué, lo quiero aclarar, y tengo que estar en un lugar cerrado para poder hablar por teléfono por el viento, porque si no, no se me va a escuchar. Todavía no llegué a la convocatoria que estaba prevista para las 9:30 de la mañana en la intersección de Avenida Córdoba y Victoria Aguirre, el pedido de justicia de ambas familias que hablamos ayer, de las familias de Ronnie Díaz y también de César Rivero, alias Pele, ¿sí? Bueno, esto es lo que se tiene que estar dando ahora. A las 10:30 de la mañana hay una presentación de un sistema de control. Yo lo estoy diciendo así como muy dudoso, ¿no? Porque en realidad no es un sistema de control. Me voy a interiorizar bien de a qué se trata esta presentación, que bueno, estaba prevista para hoy a las 10:30 de la mañana en un importante hotel ubicado en la calle de Paraguay, para tratar de yo creo que es más para copilar datos y así ejercer cierta presión a nivel nacional para la agilización de la frontera. Así que bueno, en un ratito
0: una propuesta tecnológica, Norma.
1: Es una propuesta tecnológica. Uh-huh. ¿Por qué digo que es engañoso? Porque el banner decía presentación de un sistema. En realidad es una propuesta, ¿no? Como yo no hablé con los organizadores, no te puedo, no quería leer lo que dice el banner porque es engañoso. No hay una presentación de un sistema. Hay una propuesta de un sistema para compilar datos respecto a las demoras en la frontera, pero que no impactarían de forma inmediata en lo que es la agilización de la frontera. Como no quise, no quiero dar una información que después va a ser errónea, por eso. Esa presentación, que mañana les voy a contar bien cómo es, será ahora a las 10:30 de la mañana. La marcha ya comenzó, me avisan. Están caminando hacia el juzgado de instrucción número 3. No es tan nutrida la
0: convocatoria.
1: La convocatoria, bueno, es algo que lo hablábamos ayer, a las 9 de la mañana, es un horario muy difícil, una jornada laboral. Más que nada están los familiares de las dos familias, están realizando esta caminata. Así que, bueno, para la próxima, ojalá tengamos, sean un horario por ahí un poco más factible para que muchas otras personas que también están enojadas con esta situación puedan acompañar a las familias. Es muy difícil un jueves a las 9:30 de la mañana realizar este tipo de actividades, pero bueno, si la familia quiere hacer o un reclamo ante la justicia, tiene que ser un día laboral y por la mañana. Así eso, que bueno, es como complicada la organización y que realmente impacte en la justicia como busca la familia. Bueno, están caminando entonces en estos momentos por Avenida Córdoba los familiares de César Rivero y también de Ronnie Díaz.
0: Perfecto.
1: Bueno, volviendo, estaba contando a lo de la aplicación, que es ahora a las 10:30 de la mañana en el hotel, en un hotel ubicado en Avenida Paraguay. Después, para mañana tenemos Dance Rosa en el ITEC a las 18:00, que es una actividad que convoca a todos a concientizar, obviamente, lo que hablábamos ayer, en el marco del mes de prevención de lucha contra el cáncer de mama. Bueno, va a ser una actividad de baile en el ITEC a partir de las 18:00, ¿sí? Y después, para el domingo, es el día más cargado. No sé cómo está ahora el clima previsto para el día domingo. Creo que ya podemos hablar del clima del día domingo para advertir un poco a la comunidad acerca de primero que son actividades al aire libre.
0: Sí.
1: Está previsto lluvia, 71%. Ay. ¿Esta
0: claro,
1: es la maratón?
0: Todo
1: de las tres fronteras.
0: Sí. Sí. No, estos días justamente, inclusive en este jueves marca también un porcentaje y tenemos un sol radiante, así que ahí hay que viste, analizar muy bien ese mismo día, porque todos estos días, jueves, viernes, sábado y domingo, hay porcentaje. De que hay porcentaje, bueno, de probabilidad, pero bueno, veremos el día exacto a ver qué pasa en el cielo y si llega o no nuestro destino.
1: Bueno, porque el domingo, por ejemplo, cuando se realizó la maratón inclusiva, yo me despierto a las 6 de la mañana como para ir a hacer la cobertura, y el viento que se registraba era muy fuerte. Entonces escribo a la organización y me dice, no se suspende. Igualmente yo no fui por seguridad, porque tenía que ir con mi hija más chica, el viento, uno nunca sabe, el espacio era muy abierto, pero al final para las 7:30 dejó de...
0: Sí, claro, calmó.
1: Del viento, nunca llovió y bueno... son las situaciones que se dan y es muy probable que se dé también el domingo. Entonces, para las 8 de la mañana está prevista la media maratón de las tres fronteras, después la actividad del pedal rosa a las 16:00 con una charla que va a ser dada a las 15:40. El pedal rosa va a recorrer las 600 hectáreas y a las 17 está previsto el té bingo de Cuídate Iguazú, este tradicional té bingo que reúne fondos para algunas actividades extras que realiza el grupo. Por ejemplo, el té bingo del año pasado, lo recaudado fue utilizado para lo que fue la inauguración de la campana de la alegría o la campana de la esperanza, que fue inaugurada este año, que los fondos fueron invertidos justamente en eso. Así que bueno, estas son las actividades previstas para el domingo. Para el sábado prácticamente no hay nada excepto la feria de artesanos, que este sábado se va a mudar.
0: ¿La que se encuentra siempre en la plaza?
1: Claro, la tradicional feria de los artesanos se muda de plaza por este fin de semana. Van a ser trasladados por única vez con el objetivo de fomentar y dar a conocer todos los productos que tiene la feria, y van a estar ubicados en la Plaza La Nona a partir de las 18:00.
0: Bien.
1: Y esa es la actividad prevista por el municipio hasta ahora el cambio de sede de la tradicional feria de artesanos. Sí, por el momento es solamente por
0: ese sábado. Sábado, claro, en la Plaza La Nona.
1: En la Plaza La Nona. Bien. Van a estar, que es la que está ubicada ahí cerca del tendido de
0: Lemsa,
1: como conocen.
0: Sí.
1: Mucha gente. Y si no, sobre Avenida Los Trabajadores.
0: Norma, entonces un fin de semana, más precisamente el día domingo, muy encargado de actividades ligadas, ¿no? A lo que es lo deportivo y también siguiendo de cerca este mes, Rosa, en el marco de la prevención de la lucha contra el cáncer de mama. Te agradecemos por el contacto telefónico, por toda la información de lo que está sucediendo ahora en este momento en Puerto Iguazú, con la convocatoria, la caminata, pedido, ¿no? De justicia de ambas familias de Rivero y de Díaz y todo lo que se viene próximamente en Puerto Iguazú. Que tengas un excelente jueves.
1: Gracias, igualmente hasta mañana.
0: Ahí teníamos la palabra de Norma, repasando toda la situación vinculada también al agua potable, a la energía eléctrica con el sector ahora en este momento de la mañana. Hoy temprano prácticamente todo Puerto Iguazú sin energía por algunos minutos y en este momento volvió a cortar en parte de la zona centro nuevamente la energía eléctrica. Bueno, la manifestación que se está desarrollando ahora por la avenida Córdoba rumbo al juzgado de instrucción número 3 de Puerto Iguazú y todo lo que se viene próximamente para nuestro destino, más precisamente del fin de semana donde ya estaban anticipadas y programadas cada una de las actividades vinculadas a lo deportivo, con la media maratón, también la actividad o el primer evento del pedal Rosa, el Tebingo, bueno, entre otras acciones que también se van a ir sumando el fin de semana, como ya anticipábamos, el sábado 10, con partidos programados para el fútbol local. Así que no queda otra que seguir muy de cerca todo lo relacionado a el clima, al tiempo, a los distintos avisos o advertencias que se puedan ir dando. Como por ejemplo hoy, la advertencia naranja puntualmente para el sur y centro de la provincia de Misiones. En esta mañana, en esta jornada de jueves 8 de octubre. 1 minuto de las 10 de la mañana, nos vamos a una breve pausa y ya volvemos con más información. Vamos a ir repasando la columna de opinión de Mario Antonovich que se titula de la siguiente manera, la columna de hoy, de este jueves 2027, ruidos, rupturas y un tercer frente que empieza a asomar. Atentos ahí, van a poder escucharlo ahora en vivo y en directo. Vamos a compartir con todos ustedes esta columna vinculada, relacionada al movimiento político de cara al año que viene. Ya venimos.
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3: Es la hora 10, 2 minutos.
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3: La temperatura, 28 grados.
5: Tenemos una humedad del 68%.
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0: 10 minutos de las 10 de la mañana en todo el país, mucho viento, ráfagas en este momento en Puerto Iguazú con el cielo totalmente despejado, lo que puedo observar yo en estos minutos, con la presencia del sol, 28 grados, sensación térmica de 30, la humedad en un 67%. Por ahora, en este momento, a esta hora de la mañana, no hay probabilidad de lluvias para Puerto Iguazú, ¿sí? Se está registrando mucho viento. Llegó el momento de compartir con todos ustedes en estos minutos la columna de opinión de Mario Antonovich, titulada 2027, ruidos, rupturas y un tercer frente que empieza a asomar. Lo compartimos con todos ustedes.
1: Esta semana desarrollé una columna de opinión basada, como lo aclaré desde el comienzo, en la intuición, en la lectura del tablero político y fundamentalmente en la especulación. Porque a esta altura nadie tiene cerrado el escenario electoral de Puerto Iguazú para el año 2027. Sin embargo, aquella columna generó algo interesante, llamados, mensajes y conversaciones con distintos dirigentes políticos. Y entre esas conversaciones apareció un nombre que no había colocado inicialmente sobre la mesa, el de Carlos Ríos, actual presidente del Consejo Deliberante. Algunos sostienen que Ríos podría convertirse en ese quinto jugador en discordia e incluso terminar buscando un lugar dentro de La Libertad Avanza. Otros plantean una hipótesis diferente, que podría encabezar o integrarse a ese eventual tercer frente del que hablamos, un espacio que llevaría candidato propio a intendente, pero que en las categorías provinciales podría terminar sumando votos para una eventual reelección de Hugo Mario Pasalacqua. Ahora bien, una cosa es lo que se comenta y otra mi valoración política. Personalmente hoy no veo a Carlos Ríos con la estatura de un dirigente capaz de construir por sí mismo una alternativa electoral competitiva. Recordemos que Ríos llegó a la presidencia del Consejo Deliberante dentro de la estructura política de Claudio Raúl Filipa. Durante años estuvo estrechamente vinculado al intendente, incluso como secretario privado, y fue el propio aparato político de Filipa el que trabajó para llevarlo a ocupar el lugar que hoy tiene. Por eso, si mañana Ríos rompe con Filipa, habrá que preguntarse cuánto electorado propio tiene realmente. Desde mi perspectiva, los votos que podría llevarse son fundamentalmente los propios y los de su círculo más cercano. Pero sería un error medir una eventual ruptura solamente contando votos, porque políticamente y mediáticamente una pelea entre Carlos Ríos y Claudio Filipa sí representaría un golpe importantísimo para el filipismo. No necesariamente porque Ríos pueda derrotarlo electoralmente, sino porque estamos hablando del actual presidente del Consejo Deliberante y de alguien surgido del corazón mismo de la estructura del filipismo. ¿Existe realmente esa pelea? Hay versiones y movimientos que alimentan la especulación, pero todavía faltan hechos públicos que permitan hablar de una ruptura consumada. Y hay un dato reciente que obliga a poner un límite a esa teoría. La semana pasada, Filipa solicitó una prórroga para presentar el presupuesto general de gastos y recursos del año 2027 y una posibilidad que según la interpretación que venimos planteando, no estaría contemplada por la Carta Orgánica Municipal. Sin embargo, ninguno de los concejales oficialistas salió públicamente a marcar diferencia, incluido el propio Carlos Ríos. Entonces, por ahora, más allá de los rumores sobre distanciamientos internos, el Consejo continúa funcionando con una mayoría alineada con el jefe comunal. En términos políticos, sigue comportándose más como una escribanía del Ejecutivo que como un poder dispuesto a marcar los límites. Mientras tanto, Tampoco en la oposición todo es color de rosa. Empiezan los primeros ronroneos, aparecen las diferencias, los celos, y hasta hay quienes amenazan con bajarse de candidaturas que todavía ni siquiera fueron oficialmente presentadas. Algunos lo hacen sin demasiadas explicaciones. Otros seguramente están midiendo qué espacio les ofrece mejor posibilidades cuando llegue el momento de cerrar la lista. Por eso, insisto con lo que dije en mi columna anterior. Todo esto es especulación sobre el tablero político que tenemos hoy. Falta mucho. Habrá acuerdos, rupturas, pases inesperados y seguramente nombres que hoy ni siquiera estamos considerando. Pero algo parece evidente. Las piezas comenzaron a moverse dentro y antes de lo previsto. ¿Carlos Ríos romperá finalmente con Filipa? ¿Buscará acercarse a La Libertad Avanza? ¿Será parte de un tercer frente que compita contra ambos y al mismo tiempo acompañe provincialmente a Pasalacqua? Hoy son preguntas y no afirmaciones. Y justamente ahí está lo interesante. Porque esto recién empieza, es solamente un anticipo. La campaña ya empezó.
0: Bien, ahí compartíamos con todos ustedes la habitual columna de opinión vinculada al escenario político, al movimiento que uno va observando también en la ciudad de Puerto Iguazú. ¿Qué opinas vos? ¿Qué análisis haces al respecto de lo que está sucediendo en Puerto Iguazú de cara al 2027? Podés volver a escucharlo a través de las redes sociales y a leerlo por completo en www.radioiguazú.com y en cualquiera de las redes sociales dejarnos tu aporte a través de algún comentario de Facebook, en Instagram o a través de la página web y también por el número 3757-5251-55. Con su nombre o el barrio desde donde se están comunicando con nosotros. Te decía que a través de la página web vas a poder leerlo nuevamente, compartir también todo el detalle de las distintas columnas y también de las distintas notas, ¿sí?, que van siendo cargadas en la página web del ámbito regional, del ámbito local, del ámbito social también, relacionado a la triple frontera, por ejemplo, con la información del feriado largo en Brasil, ¿sí? Esto lo puedes encontrar en la web de Radio Iguazú, que promete un movimiento turístico de nuestro lado, en Puerto Iguazú, el próximo 12, lunes 12, Brasil celebra el Día de Nuestra Señora Aparecida, patrona del país, una de las festividades religiosas de mayor arraigo popular. La fecha coincide con el Día del Niño y genera expectativas de un importante movimiento en la región, que engloba las tres fronteras. Según las previsiones, el tránsito en rutas brasileñas podría aumentar un 25% entre el viernes 9 y el lunes 12 de octubre, con mayor circulación el viernes en el horario aproximado de 16 a 22. El día sábado en el horario de 7 a 12 por la mañana y el día lunes 12 de 7 a 22 horas, prácticamente durante toda la jornada. Puerto Iguazú podría beneficiarse de ese movimiento, ya que numerosos brasileños acostumbran a cruzar la frontera para poder disfrutar de la gastronomía argentina, realizar compras y visitar la tradicional feirinha de Puerto Iguazú, uno de los pasos elegidos por los turistas del vecino país. También el feriado representa una oportunidad para restaurantes, comercios, alojamientos y atractivos turísticos, aunque el incremento efectivo de visitantes dependerá, entre otros factores, de la agilidad del tránsito fronterizo. Las autoridades brasileñas anunciaron un refuerzo de operativos de seguridad vial y recomendaron extremar precauciones durante los desplazamientos. La expectativa estará puesta en el puente internacional Tancredo Neves, principal conexión entre Foz de Iguazú y Puerto Iguazú, donde podría registrarse un incremento de flujo vehicular durante el fin de semana largo. Así que este fin de semana largo, desde la jornada de mañana, viernes 9, sábado, domingo e inclusive el día el lunes. He marcado entonces por este fin de semana largo que se espera en la región de la Triple Frontera. En el ámbito local, vinculado al ámbito policial, ¿sí? También lo podés volver a leer a través de las redes sociales de Radio Iguazú Misiones. Tiene que ver con uno de los últimos siniestros de la jornada de ayer de tránsito, donde dos personas terminaron gravemente heridas. Durante la tarde de ayer miércoles 7, la Guardia de Bomberos Voluntarios de Puerto Iguazú recibió un llamado alertando sobre un accidente ocurrido en la intersección de la avenida Santa María del Iguazú. Al arribar al lugar, el personal constató una colisión entre una camioneta Ford Ranger y una motocicleta de 110 cilindradas. Por causas que se desconocen, que son materia de investigación, ambos vehículos se impactaron, provocando que la motocicleta fuera arrastrada aproximadamente unos 20 metros. Como consecuencia del impacto, los ocupantes del rodado menor, un hombre y una mujer, ambos mayores de edad, sufrieron lesiones de consideración en las piernas. Fueron asistidos en el lugar por el personal de bomberos voluntarios y posteriormente trasladados al hospital para poder recibir la atención médica mediante ambulancia de bomberos y de servicio 107. El conductor de la camioneta, un hombre mayor de edad, también fue asistido en el lugar por el personal de emergencia debido a que manifestaba dolores en la espalda tras el impacto y estado de nerviosismo y susto por el siniestro. Trabajaron en el lugar bomberos voluntarios de Puerto Iguazú, personal del servicio de emergencia 107 y efectivos de la policía de la provincia de Misiones. Y también en las últimas horas ya se ha dado a conocer, ha circulado cómo fue a través de las cámaras de seguridad de dos sectores de la avenida. Bueno, se puede observar con claridad cómo sucedió este hecho puntual de las últimas horas en la jornada de ayer en nuestra localidad. Ese fue el reporte que ha compartido prensa de bomberos voluntarios de Puerto Iguazú. Bien, algunas de las notas que vos podés ir repasando a través de www.radioiguazú.com. A partir de mañana viernes, a nivel nacional, vamos a tener una, en el ámbito también deportivo, después de lo que dejó ya la culminación de la fecha FIFA, el último partido de la selección contra Benín, 3-0, todo el momento especial para el 10, ya el grupo de Argentina se volverá a reunir a partir del mes de noviembre, en la semana del 9 al 17 aproximadamente, la otra fecha FIFA, donde van a estar, todavía no hay confirmación por parte de la Asociación del Fútbol Argentino, de la AFA, confirmación de sedes ni de rivales, no. Sí, ya tenemos el mes y la fecha o la semana donde se va a estar disputando la siguiente fecha FIFA. Sigue con el correo de las semanas, sí, seguramente fines de octubre vamos a ir conociendo ya los próximos rivales, donde va a ir a jugar la selección argentina ya en este nuevo ciclo por parte de los jugadores, esa nueva camada que se fue sumando y bueno, que cada vez se va afianzando más, y también novedades con respecto a la renovación del director técnico de Argentina. Seguramente tendremos novedades más llegando a fin de año, mes de noviembre, fin de octubre, noviembre, seguramente estaremos recibiendo mayor información al respecto. Después de todo esto de la selección argentina con su visita aquí en el país, se da continuidad a una nueva fecha, fecha número 12, con lindos duelos el fin de semana. Por ejemplo, uno de ellos que se va a estar dando ya mañana viernes es el de el puntero de la zona A, que es Instituto de Córdoba ante Boca.

0: que es el líder con 21, y al conjunto de Mendoza, Independiente Rivadavia, en el quinto lugar con 18, a un punto nada más de Rosario. Están todos en zona de clasificación. Racing Belgrano. Belgrano que viene de ganarle el clásico a la T por 1-0 en el minuto 86 en el Kempes. Bueno, va de visitante ahora a Avellaneda ante Racing, que viene de ganar. Sacó un partido, sumó puntos en la fecha 11 el conjunto de Avellaneda ante Estudiantes de Río Cuarto, que cada vez se hunde más en la tabla de promedios y también de la tabla anual del descenso. Así que lindo duelo se viene entonces entre Racing Belgrano. Belgrano, que es uno de los escoltas de Argentinos Juniors, está con 19 puntos en el segundo puesto. Y otro de los partidos de la jornada, dos necesitados absolutos de sumar puntos: la T, Talleres de Córdoba, ante Independiente de Avellaneda. Talleres viene de perder el clásico. El rojo de Avellaneda viene de ser goleado 4-1 ante el puntero Instituto de Córdoba en el Libertadores de América, Ricardo Enrique Bochini. Se enfrentan los dos, Independiente de visitante en Córdoba. Tiene buenos rendimientos, o un poco rinde un poco mejor de visitante el rojo. De local no puede sumar. Así que por este lado, un poco de esperanza para los hinchas de Independiente, que pueda remontar en esta fecha 11 y no quedarse afuera de los clasificados, faltando pocas fechas para terminar este clausura. Está en el puesto 8, Independiente con 17. Último de los 8 para la clasificación a octavos de final. Y Talleres en el último lugar, en el puesto número 15 con 8 puntos, tras 11 fechas disputadas. Esos son algunos de los partidos de la jornada que se van a estar dando el fin de semana. River va a estar jugando el sábado 10 ante Estudiantes de Río Cuarto, uno de los que está ya en zona de descenso, junto con Aldo Civi de Mar del Plata. Bien, así se estará dando entonces una nueva jornada, una nueva fecha que arranca mañana. Mañana ya con 4 o 5 partidos, ¿sí?, para dar inicio a apertura a la fecha número 12 del clausura. 30 minutos de las 10 de la mañana, nos vamos a una breve pausa y ya volvemos con la columna de Despierta tu Potencial, a cargo de Mariela Dandeu, con el tema de hoy, un nuevo tema que tiene que ver con el poder de la narrativa en tu relación profesional, siempre con la explicación práctica, los ejercicios vinculados al ámbito profesional, al desarrollo personal también de cada uno de nosotros. Ya venimos.
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2: Es la hora 10:30 minutos.
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2: La temperatura, 28 grados.
4: Tenemos una humedad del 66%.
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0: minutos de las 10 de la mañana en todo el país. Seguimos en vivo y en directo a través de la Clásica 99.9 con 28 grados, sensación térmica de 31, mucho sol y mucho, mucho viento a esta hora en Puerto Iguazú, prácticamente toda la mañana, con mucha ráfaga. Nos vamos en este momento, en estos minutos, con la columna Despierta tu Potencial a cargo de Mariela Dandeu, coach ontológico profesional de bienestar y laboral. Y primeramente le damos los buenos días. Muy buenos días, Mariela, ¿cómo estás?
1: Hola, buenos días. Un placer estar nuevamente acá. Otro jueves, pasó rapidísimo la semana.
0: Cada vez pasa.
1: Pasa más rápido. Y bueno, y hoy así es. Hoy quiero, en esta columna, hoy quiero hablar de una herramienta que quizás empezamos a escuchar ahora, porque se empezó a escuchar, ¿no? A ver, muchas veces, especialmente en el mundo del marketing, las redes sociales o la marca, y se llama el storytelling. Y cuando lo traducimos literalmente significa contar historias, ¿no? Pero hoy quiero hablar de eso, de cómo cuando comunicamos, la manera de comunicar hace una gran diferencia. Entonces hoy me voy a enfocar en esto, en esta nueva manera de comunicar, que quizás ya lo hacías, pero no te dabas cuenta. Y llevar este concepto que ahora se ve en marketing, se ve a la hora de vender, un poquito más allá. Porque también puede ayudarnos a comunicarnos mejor, a liderar mejor, a generar confianza, a presentarnos profesionalmente, a conectar con nuestros clientes y construir relaciones más significativas. A través de cómo nos contamos nuestra historia, claro, cómo nos presentamos.
0: Existen muchas formas de...
1: Totalmente, por eso hablamos del poder de la narrativa en tu relación profesional.
0: Hay muchas formas de comunicar de manera física, de manera presencial. Primero, y también a
1: través... vos como comunicadora sabes que todo el tiempo estamos en una comunicación. Exacto. Todo el tiempo nos estamos comunicando. Y algo importante cuando hablamos de esto, de este tema, que... No es esto de contar historia, no significa inventar historia, sino cómo comunicarnos a través de una manera, a través de historias, de anécdotas, de metáforas que conecten con la otra persona, desde la emocionalidad, desde la empatía, desde el sentirse reflejado, ¿no? Y esto, no necesitas tener una vida extraordinaria para hacer storytelling. Tu propia experiencia profesional está llena de historias. Entonces, a partir de ahí, de qué dificultad atravesaste, cuando hablas de vos, ¿no? Decir, no es lo mismo decir, bueno, no, ¿a qué te dedicas? Si yo soy coach, acompaño, soy coach ontológica, soy coach ejecutiva, soy consultora y hago esto. Si no, si yo me presento, soy Mariela, a través de mi experiencia, elegí empezar este camino de la consultoría y el coaching porque me apasiona acompañar a otros. En su momento, como emprendedora, como líder de equipo, sentí que me faltaba herramientas y toda esa experiencia que viví, hoy lo pongo en práctica para acompañar a otros. Cambia.
0: Exacto. Parte todo de, ahí lo mencionabas, de el perfil de uno, de todo lo que va adquiriendo, todo lo que va generando en su recorrido de su rubro, de su ámbito.
1: Totalmente, y esto lo llevamos a todo. ¿Por qué es tan importante la comunicación? Más allá de las redes y que y pensamos en esto, si sos emprendedor, si sos dueño de negocio, cómo transmito, cómo comunico. Porque es todo tan rápido hoy. Entonces uno tiene que poder decir en un minuto, explicar qué haces y llegar a hacer que la otra persona se conecte con vos. Hoy cuesta mucho las conexiones, porque estamos tan estimulados con las redes sociales, con la vida acelerada, que nos cuesta conectar. ¿Y cómo conectamos con el otro? A través de la empatía, a través de la historia, de sentirte reflejado con el otro. Entonces, lo traigo, porque más allá del ámbito profesional, que sirve un montón, sobre todo yo en las capacitaciones, si yo me pongo a dar números, yo te digo números, te lo olvidas al 5 segundos. Si yo te digo conceptos, te lo olvidas a los 5 segundos. Ahora, si a través de tu experiencia podemos aprender, avanzar a partir de situaciones que hayas vivido, de role plays, cambio de roles, de poner en práctica... Ahí es donde hay aprendizaje y evolución.
0: De llevarlo, traspolarlo, digamos, a lo real, a lo que está pasando, con ejemplos, con vivencias, con experiencias.
1: Totalmente.
0: Creo que de ahí sale o te enriqueces mucho más.
1: Es esto. Si yo digo, la comunicación efectiva es importante para trabajar en equipo, sí, es verdad, es un concepto, pero probablemente en un ratito te olvidás. Ahora, si yo te cuento esto, en una empresa había dos personas que tenían problemas de comunicación, como no lo hablaban, una interpretaba un hecho, cada una interpretaba un hecho desde diferentes miradas, y eso hacía que no podían mejorar su relación. Durante semanas se fueron acumulando pequeños malentendidos, hasta que finalmente se sentaron a conversar y descubrieron que ninguna de las dos tenía realmente un problema con la otra. El problema era que habían interpretado de manera diferente una misma situación. La idea es la misma, pero ahora hay una historia. Y es lo que hacemos siempre los jueves, o trato de hacer los jueves en las columnas, ¿no? Cuando traigo un tema, después contar un cuento inspirador, un cuento motivador, un cuento que te ayude a entender y todo que te quede, claro, a que yo te diga conceptos. Si yo te digo, ¿qué es? Y te puedo dar conceptos, que vos también lo puedes googlear, digamos. Pero de ahí a conectar con una historia, con la emocionalidad, con aprendizajes, y vas a llegar al otro de otra forma.
0: Claro, por ejemplo, al cierre, hablando de las columnas o del mini cuento, te ayuda mucho a vincular, a relacionar con situaciones que por ahí pasaste, y de esa manera vos entendés también todo, esa primera parte de la explicación.
1: Exactamente, a través de historia nos ayuda a comprender, recordar y conectar. Sí, conectar. Si yo te hablo a vos desde... quiero conectar con vos y yo estoy hablando el mismo idioma y lo que yo te digo, vos te sentís identificada, sí, conectamos. Y hoy hay que volver a conectar con las personas. Estamos muy conectados con la tecnología y estamos muy desconectados.
0: A la vez muy desconectados.
1: Muy, sí, desconectados los unos de los otros. Entonces, ¿cómo vuelvo a conectar? Uno siempre decimos la presencia, la escucha activa. ¿Y cómo voy a hacer que la otra persona llamar la atención de la otra persona? Y sobre todo en esto, cuando hablamos de emprendedores, cuando hablamos del ámbito profesional, si yo tengo un minuto para explicarte a vos qué hago. ¿Cómo lo hago? Pero aparte, si yo digo, soy Mariela, hago esto, aquello, y te empiezo a tirar mis títulos,
0: sí,
1: no te sirve nada. Ahora, si yo te digo, te ayudo a transformar tu organización, a llevarte herramientas para que vos logres aprender a delegar y vas a sentirte más enfocado, y estoy hablando y conectando con los dolores, la necesidad y el deseo de la otra persona.
0: El contar historias desde nuestro lugar, desde nuestra experiencia, tiene que ver o tiene relación también con parte de una estrategia o planificación de organizar eso que voy a poder o que quiero transmitir o contar a través de historias.
1: Claro, exactamente. Y aparte, con ejemplos, con situaciones vividas. Y ahí está, no es inventar. Decir, bueno, ¿qué tengo yo para decir? Cuando hablamos en oratoria, en comunicación, uh-huh, es decir, ¿qué tengo para decir? ¿Y qué voy a decir para que la otra persona conecte conmigo? Entonces, al hablar de situaciones, o inclusive hasta en los espacios de aprendizaje, si uno lo hace a través de historias que conecten, genero otra cosa en la otra persona.
0: Cambia también.
1: Totalmente.
0: La visión, la mirada, lo que es, se puede levantar desde ahí y se puede alzar. Tiene una para arriba, ahí. Y la va subiendo, ahí. Forma parte también para poder fortalecer, hablando por ejemplo de emprendedores o vos tenés un rubro en particular, ya estás en el ámbito y te ayuda mucho a fortalecer esa marca también que tenés.
1: Totalmente, por eso
0: hablando
1: sirve
0: vos mismo,
1: totalmente. Soy emprendedor, quiero ¿qué voy a transmitir? Sí. ¿Cómo voy a contar? ¿Cómo voy a conectar con la otra persona? A través de mi experiencia, ¿qué me llevó a emprender? ¿Por qué estoy haciendo lo que estoy haciendo? Entonces la otra persona se va a sentir identificado, va a prestar más atención, o en todos los ámbitos, también en el educativo. Si yo me voy a dar solamente conceptos, queda ahí. Ahora, si yo doy ejemplos, cuento historia, cambia totalmente.
0: Conecto.
1: conecto con el
0: conecto
1: otro.
0: Con el otro, con el, por ejemplo, en lo educativo, con los estudiantes, que puedan vincular, por ejemplo, eso teórico, ese contenido, en la medida de lo posible, no, si se puede, con la realidad, por ejemplo, del contexto, de la región, del lugar donde vivimos. Entonces se trata de eso, de poder llevar ese concepto, ese cuento, eso que estoy brindándoles al otro, que ellos puedan vincularlo y relacionarlo con lo que está
1: totalmente,
0: con lo que están viviendo.
1: Totalmente, que se sientan identificados y conecten con eso. Y bueno, les traje un cuento, hoy más que nunca con este tema, el cuentito. Y bueno, es un cuento muy cortito que se llama Las dos maneras de contar. Había una vez dos personas que tenían exactamente el mismo trabajo. Un día alguien le preguntó, ¿qué hacen? La primera respondió, vendo productos, tengo distintos modelos, diferentes precios y muy buenas promociones. La segunda sonrió y dijo, ayudo a las personas a encontrar algo que necesitan. Muchas veces llegan sin saber exactamente qué están buscando y mi trabajo consiste en escucharlas, hacerles preguntas y ayudarles a encontrar la mejor opción. Las dos hacían exactamente lo mismo, pero la segunda no habló solamente de su tarea, contó una historia sobre el sentido de lo que hacía. Y ahí está la diferencia. Porque cuando comunicamos desde una historia, no solo explicamos qué hacemos, también mostramos por qué importa lo que hacemos. Y quizás ese sea uno de los grandes poderes del storytelling, transformar una información en una experiencia que el otro pueda comprender, recordar y sentir. Estoy informando, estoy dando datos, pero estoy dando un poco más. Esa experiencia que el otro pueda comprender, recordar y sentir. ¿Para qué? Para que haya una conexión, para que realmente haya un aprendizaje ahí. ¿Qué nos enseña este cuento? No sé, ¿tenés algo que te
0: voy a decir? No, iba a decir, se me vino a la mente la palabra, no sé si es la por ahí que se usa en red, además de la conexión, de poder conectar, del aprendizaje y demás, de atrapar, digamos, al que está del otro lado.
1: Totalmente.
0: Que está, por ejemplo, en búsqueda de un producto, mira el de la primera persona, después escucha el del segundo, contando de otra manera eso que está presentando y siente que le llega más.
1: Totalmente, y además esto, todos tenemos cosas para contar de nosotros. Entonces también cuando hablo de mi experiencia, sí. Hablo de cosas que me pasaron, cómo salí adelante, o que puede ser un ejemplo para el otro, o puede ser también una forma de conectar con el otro, ¿no? Me acuerdo que en una de las columnas vos me traías, no me acuerdo si era al aire o fuera del aire, esto de que por ahí en tu familia la gente más grande te habla, porque acá las cosas se hacen así. Uh-huh. Entonces si uno cuenta, quizás si te cuenta la historia de cómo era su tiempo y no te obliga a que vos actúes de la misma manera, uno puede llegar a entender. Claro. A través de la historia, si te cuentan mi familia, hacíamos esto, hacíamos aquello, no teníamos celulares, pero mirábamos la tele, jugábamos a la bolita. Entonces a través de las historias conectamos y podemos entender al otro. De eso se trata. Ahora si te dicen, no, nosotros no mirábamos tele, nosotros todo el día. Entonces, ¿pero qué hacían? Y cuando cuento una historia, ya sea en un ámbito laboral, ya sea en un
0: personal, sí.
1: Inclusive hasta qué me digo internamente, qué cuentitos me estoy contando. Todo el tiempo nos estamos contando cuentitos. Y yo también tengo el poder de transformar eso que me digo. Cuando siempre hablamos de una de las comunicaciones más importantes que tenemos, la comunicación interna. ¿Qué me digo internamente? ¿Qué nos enseña este cuento? Fíjate que la primera persona habló de características. Vendo esto, tengo aquello, estos son mis precios. La segunda persona habló desde el propósito. Escucho, pregunto, ayudo, busco una solución. Y eso tiene muchísimo valor cuando hablamos de nuestra profesión, de nuestro servicio, de lo que ofrecemos. Por eso hoy hablamos del ámbito, el foco es en el ámbito profesional, pero entendiendo que somos un todo y que también todos nos sirven en el ámbito personal también. Porque muchas veces cuando tenemos que presentarnos hacemos una lista de títulos, cursos, experiencia y servicio, y todo eso es importante, pero no genera conexión. Y volviendo a esto que decíamos, hoy que nuestra atención cada vez es menos, la conexión, porque estamos acostumbrados cada vez a vivir más acelerado, querer todo rápido. Entonces, decir, tengo un minuto, segundos para conectar con la otra persona. Entonces, a través de una historia puedo llegar mucho más. De contar una historia, un cuentito, como los cuentitos que hago siempre acá. Transmitimos mucho más a veces con ese cuentito, con todo lo otro. Sí hay un contexto.
0: Por supuesto, sí hay una introducción.
1: Pero ¿dónde está el aprendizaje? Sí. Las personas no se van a salir, oh no, escuché en la columna que un concepto. No, contó un cuento y la historia, y ahí es donde está el aprendizaje o la conexión. Esto que yo te decía, de enumerar mi profesión a hablar de otra forma, contar qué hago, qué ayudo, por qué empecé en esto, a través de qué me pasó. Inclusive yo siempre me encanta dar ejemplos, lo hago siempre, porque para mí a través de los ejemplos, sin dar nombre, pero uno puede conectar con los ejemplos. Entonces, ¿qué historia hay dentro de esto? ¿Por qué elegí hacer esto? ¿Por qué empecé este emprendimiento? ¿Qué experiencia me llevó hasta acá? Yo te contaba hoy fuera del aire, yo acompaño mentorías de emprendedores, trabajo con una emprendedora en una mentoría. Ella busca líderes para un tipo de negocio que hace, y entonces tenía un discurso como que se lo habían bajado de la empresa, que es una empresa gran internacional. Y yo le digo, no conectás con las personas de ese lugar. Contá de vos, contá por qué vos dejaste, por qué buscás vos trabajando en esta empresa. Y ella me dice, no, yo lo hice porque es profesional, tiene un título, pero trabajaba muchas horas, tiene dos hijos, estaba buscando algo que le permita trabajar en su casa. Y hoy se dedica a eso, hace 5 años que ella trabaja desde su casa en la computadora. Entonces, está tiempo en su casa. Entonces, desde ahí de transmitir la experiencia. Yo me pasaba esto y logré esto hoy. Ahí vas a conectar con las personas que se sientan identificadas con vos. Estás contando una historia, que es tu historia.
0: Claro,
1: y ahí
0: parte de vos.
1: Hablas de tu emocionalidad, de tu experiencia. Entonces conectás, después cada persona vive su propia experiencia. Exacto, sí. Pero hablar de nosotros, contar historias, no inventarlas, contar historias reales, porque también si uno inventa historias, después en un momento uno se da cuenta, ¿no? Digo, exactamente, para vender a cualquier precio, digo, no.
0: Es complejo el hecho de, digamos, con experiencias quizás que ya que has visto, que se llevan adelante en procesos, que cuesta ahí el inicio, el poder soltarnos y contar, dependiendo también el rubro, ¿no? Lo que queremos hacer llegar al otro lado, al público que tenemos enfrente, cuesta un poco en esa primera parte, ¿no?
1: Claro, soltar, pero después contar. Cuando uno habla desde uno, todo fluye. Uh-huh. Te pasaba vos acá al principio cuando te sentaste frente al micrófono, capaz que tenías todo anotado y después pensabas, y después va fluyendo y todo es práctica y experiencia. Eso. Y estos son tips ¿para qué? Para que nos ayuden a conectar. Y esto que ya hablamos tanto de redes sociales, marketing para redes, y bueno, decir esto, ¿no? Cuando uno habla de marca personal, ya sea un profesional, entonces también decir, ¿qué hay detrás? ¿Quién está detrás de esto? ¿Qué te llevó a hacer lo que haces? Humanizar la marca. Cuando quiero conectar con el otro. En vez de decir, esto es lo que vendo, ¿no? ¿Por qué yo elegí hacer esto? ¿Qué me llevó a mí a hacer esto? Entonces, al contar una historia, conectamos con el otro desde otro lugar.
0: Llega más a la gente.
1: Totalmente.
0: Al público, ¿no? En cuestión. Dependiendo cuál sea
1: Y esto en las ventas, esto también en los ámbitos con el liderazgo, se utiliza en liderazgo. Cuando comunicas objetivo, si yo digo, bueno, bajamos las ventas, bueno, durante los últimos meses crecimos mucho, esto es una buena noticia, pero este crecimiento también nos está mostrando algo que necesitamos revisar. O sea, ¿cómo? No tiene que ser un cuentito, pero ¿cómo transmitimos lo mismo? ¿Cómo conectamos con el equipo desde otro lugar de acuerdo a cómo nos comunicamos, ¿no? Entonces, si yo hablo de bajaron las ventas, ¿qué vamos a hacer? Y si uno, bueno, bajaron las ventas, hay una oportunidad de crecimiento, ¿qué podemos hacer? Buscar a través de la comunicación, avanzar, conectar y seguir trabajando en ese como equipo, ¿no? En ir avanzando.
0: Claro, hay también conocer, tener presente más que nada, porque ya muchos conocemos o entendemos que hay muchas maneras, muchas formas de comunicar y que uno puede ir evolucionando, ¿no? Desde ese lugar también, no solo para mejorar su marca, su proyecto, sino también en la vida personal de cada uno.
1: Totalmente, y aparte aprende uno como lugar. También como emprendedor, decirse, a ver, o dueño de equipo, uh-huh. o líder de equipo, también transmitir lo que está pasando al equipo. Exacto. También en la familia a veces nos pasa, no hablamos con nuestros hijos, decir, bueno, ahora tenemos tal cosa para pagar, tenemos que ajustar, no tener, entonces entender, porque si no a veces decimos, no podemos, bueno, ¿por qué? ¿Cuál es la situación? Entonces el otro entiende si yo le cuento uh-huh. la situación. No, sino ahora tenemos que hacer esto, ¿no? ¿Por qué tenemos que hacer esto? ¿Para qué? Yo siempre le digo a mis hijas, hay que ahorrar para viajar. Entonces era una frase que yo siempre, vamos a ahorrar, y teníamos ahorrado ahí porque era el objetivo. Entonces era como que todo éramos para, y cuando viajábamos, y bueno, esto porque ahorramos, ahora estamos viajando. Entonces como que vos, a partir de, si yo no transmito esa idea de para qué, cuál es el objetivo, era todo un tema decir, bueno, cuando se unieron a esa idea del ahorrar para viajar, éramos parte de un mismo objetivo.
0: Exacto.
1: ¿Y qué cambió? Sí. La comunicación, cómo me comuniqué, cómo les conté. Entonces, y otra vez esto de la historia que nos contamos a nosotros mismos. ¿Qué historia me estoy contando? ¿Qué me digo internamente? Y los cuatro elementos de una buena historia profesional es el contexto, qué está pasando, el desafío, qué problema apareció, la transformación, qué hiciste que cambió y el aprendizaje. Como siempre decimos, si no hay aprendizaje, vuelvo a repetir los errores. Si hay aprendizaje, ¿qué descubriste a partir de esa experiencia? Por ejemplo, durante mucho tiempo te puedo decir me costaba delegar. Ese es el contexto. Sentía que si no hacía yo las cosas no iba a salir bien. El desafío, empecé a trabajar con procesos, responsabilidades claras y herramientas de seguimiento, y ahí aparece la transformación. Y aprendí que delegar no significa desentenderse, significa confiar, acompañar y generar condiciones para que otros puedan hacer bien su trabajo. Y ahí está el aprendizaje, ¿ven? Tenemos una historia y todos tenemos historias y todos tenemos enseñanza. Entonces, a partir de lo que de esta forma de comunicar, te lo repito otra vez, contexto, ¿qué está pasando? Desafío, ¿qué problema apareció? Transformación, ¿qué hiciste o qué cambió? Uh-huh. Y el aprendizaje, ¿qué descubriste a partir de esa experiencia?
0: Eso nos ayuda a
1: ser mejores oradores, sí. Conectar mejor con la otra persona. Exacto. Enfocarnos en qué queremos transmitir, porque hablar, una cosa es hablar y otra cosa es comunicarnos. Exacto. ¿Sí?
0: En esta nueva, bueno, en esta columna de hoy, denominada Storytelling, el poder de la narrativa en tu relación profesional, tenemos los cuatro, digamos, pilares, ¿no? De esta forma de comunicar, de poder contar nuestra propia historia.
1: Exactamente, y otra vez eso, desde la sinceridad, por supuesto, ¿no es cierto? Entonces, bueno, son cosas que la comunicación, como siempre digo, nos atraviesa, y muchas veces cuando yo suelo hago consultorías en pymes, sí. Y uno de los grandes desafíos, siempre por donde los mayores desafíos, donde se ve la falta de comunicación. Y porque también al faltar la comunicación, empezamos con las interpretaciones. Interpretamos, damos por sentado. Entonces la comunicación es la base, hacia afuera y hacia adentro.
0: Claro, lo tomamos de una manera o de otra, para bien o para mal, esa interpretación que podemos llegar a tener.
1: Exactamente. Entonces la próxima vez que hablas de tu trabajo, de tu emprendimiento, de un proyecto, inclusive de vos mismo, acordate, no cuentes solamente lo que haces. Contá por qué lo haces, contá qué problemas ayudas a resolver, contá qué aprendiste en el camino, porque detrás de cada profesión, de cada emprendimiento hay una historia, y detrás de cada historia puede haber una oportunidad de conectar. Así que bueno, nada. ¿Alguna pregunta?
0: Para poner en práctica ahí con los cuatro pilares, y animarse también a comenzar, ¿no?, a utilizar estas formas de poder comunicar a través de nuestra propia experiencia.
1: Totalmente, y la invitación es a escucharte, confiar, avanzar y decir, bueno, ¿qué quiero lograr con esta conversación?
0: ¿A dónde?
1: ¿Qué quiero,
0: ¿a dónde?
1: Claro, ¿qué quiero lograr? Y reflexionar y a actuar desde la respuesta y no desde el impulso, ¿no?
0: Siempre. Sí. Intentar, no, a tratar de hacerlo siempre.
1: De a poco, de a poquito, de a poquito.
0: Exactamente.
1: Y a tu ritmo.
0: Gracias, Mariela, por estar presente otro jueves más con nosotros acá en Algo que Decir, con la columna de Despierta tu Potencial, como siempre repasamos, el espacio de reflexión, siempre con su explicación, su mini cuento, sí, que hoy también viene relacionado de la mano de este tema central, así que gracias por estar con nosotros.
1: Un placer, como siempre, nos vemos el jueves próximo.
0: La semana que viene. Gracias, Mariela. Ahí teníamos la presencia de Mariela Dandeu, coach ontológico profesional del área de bienestar y también del área profesional laboral, con nosotros otro jueves más. 4 minutitos de las 11, estamos con 29 grados, calorcito en nuestra localidad, 32 grados de sensación térmica, la humedad en un 65%. De esta manera, con la columna, llegamos al final de la edición de hoy, en Algo que Decir. Nos volvemos a conectar mañana, cerrando la semana con mucha más información en el ámbito local, también regional, a nivel nacional, y por supuesto repasando toda la actualidad en el ámbito deportivo de lo que se viene el fin de semana en Puerto Iguazú. Que tengan un excelente jueves. Chau, chau.

0: 50 años.
1: El deterioro cultural. Deterioro cultural. Por la sobreinformación en el mundo derivada de estos. Los grandes analistas de las más media, digamos, lo que era la más media, lo tienen bastante claro. Mezclado con la particularidad de algunos países, yo creo que el peor legado del kirchnerismo es un legado cultural, vinculado con la educación, con el mundo del trabajo, con la locura de creer que el Estado te tiene que regalar todo y que es tu derecho porque vos naciste así y te tiene que venir todo arriba. Ese tipo de cosas yo creo que lo atraviesa mal a la Argentina y en casos como este se nota. Antes de empezar a hablar con Anabela Cerventi, psicóloga especialista en adolescentes y una amiga de la casa, la podemos denominar cariñosamente un agente o una agente reset, le voy a pedir al señor Andrés Fidanza que si me puede responder la pregunta que le hice al final de la hora anterior. Y la pregunta es si la decisión de Estados Unidos de elegir a la Argentina como un socio estratégico en una nueva alianza geopolítica va a trascender a Trump, ¿sí o no?
2: Mirá, se lo pregunté a Peter Lamelas, el embajador de Estados Unidos en Argentina.
1: Gran personaje,
2: esta diplomacia de amigos de Trump, ¿no? Digo, no es tanto un diplomático de carrera, sino un amigo del presidente de Estados Unidos que puso en la Argentina, ya te demuestra la importancia que le da. Le pregunté eso mismo, le digo, si ustedes pierden las elecciones ahora, las midterms, ¿pierde gravitación la Argentina? ¿Cae en esa relación estratégica? Me dijo lo siguiente, no, porque hoy demócratas y republicanos apoyan a la Argentina. Esto no es una cuestión política, los dos partidos apoyan a la Argentina, congresistas, senadores de los dos partidos quieren ver de cerca el milagro argentino, no afecta en nada. Obviamente es una mirada optimista vinculada a lo que quiere Trump.
1: No, pero sí, vinculadas a las inversiones, el RIGI, si querés vamos a hablar un ratito más de eso. Hay en la mayoría de los empresarios argentinos la idea de que si no cambia el rumbo, Argentina en 2030... Ese es el horizonte que le ponen. Argentina en 2030 va a empezar a crecer, pero de una manera casi exponencial. Sí. Bueno, le ponen a 2030 como la plataforma para un crecimiento acelerado y fuerte.
2: Y tenés industrias que están volando y por lo pronto se está acabando. Esto parece un detalle menor, pero no lo es, Luis. Se está acabando el problema crónico de la falta de reservas. Digo, el ahogamiento externo, que fue un problema durante años y décadas para los argentinos, nos quedamos sin reservas, está dejando de existir.
1: Claro que sí. En un ratito la seguimos, dale.
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1: Venimos hablando desde hace tiempo que imputaron a dos alumnos de un colegio por vender imágenes de sus compañeras hechas con inteligencia artificial y la vendieron a sitios para adultos. Anabela Cerventi, gracias por esperar. Luis Majulto, del equipo de El Observador 107.9, te saluda. ¿Cómo va?
4: Hola, ¿qué tal? ¿Cómo estás, Luis?
1: Muy bien. Anabela, ¿dónde hay que pararse frente a esto? La foto o la escena ya está puesta. Tiene implicancias judiciales en el propio colegio. Sanciones para los alumnos. Algunos dicen que las sanciones parecen ridículas, parecen de juguetes. ¿Dónde hay que pararse?
4: Bien, eso tiene que ver con el vacío legal que hay todavía sobre estos temas. Hay dos leyes en curso que todavía no están sancionadas completamente, que son la ley EMA y la ley Belén en nuestro país, ¿sí? Que tiene que ver con la difusión de material sin consentimiento. En el caso de EMA, difusión de contenido de una menor de edad. En Belén era mayor de edad, pero son dos chicas que a raíz de estos casos cometieron suicidio. Bien, entonces son dos leyes que se están impulsando hace tiempo. De hecho, de la ley EMA se desprende un material que es muy interesante, que se llama la guía EMA, ¿no? Donde todos los colegios tendrían que estar al tanto de estas guías.
1: ¿Cómo
4: y
1: se
4: hubiera
1: llama?
4: Prevenido, por ejemplo, guía EMA.
1: Guía EMA, ok.
4: Guía EMA, sí. La ley es, el proyecto de ley es ley, se conoce en la calle como ley EMA, y la guía que se desprende de ahí es la guía EMA. A ver, esta guía justamente lo que hace es organizar un poco qué tenemos que hacer los adultos frente a esto y qué acciones deben tomar los colegios frente a esto, ¿sí? Por ejemplo, no ocultar esta información, que es lo que se hizo en este colegio. no desestimarla, sino dar aviso ante la primera noticia que tenemos de esto y además orientar a las familias y a los chicos sobre cómo denunciar este tipo de delitos.
1: Las sanciones que se tomaron, yo no las tengo en este momento a mano, pero seguramente vos las recordarás, Anabel.
4: Sí, yo las tengo por acá.
1: Las sanciones de primero del colegio y después el encuadramiento judicial, ¿es el correcto o es el incorrecto?
4: Es el que podemos hacer ahora, justamente, porque lo que se evalúa al no tener una ley específico para esto, para el contenido generado por inteligencia artificial y demás, lo que se toma acá es la consecuencia. Entonces, lo que se evalúa es, por ejemplo, el daño psicológico para ver si se encuadra en un delito grave, bien, y en lesiones, ¿sí?, agravadas. Entonces, se encuadra desde ahí. Y además, como involucra a menores, justamente sí tenemos ley sobre lo que tiene que ver con producción, distribución, comercialización y exposición de material de contenido sexual que involucre a menores.
1: Ok, perdón. Ulises, ¿me puedes pasar la decisión del colegio, el dato duro, que no lo tengo a mano en este momento?
4: El colegio lo que hizo fue quitarles la presencialidad a los chicos y no renovarle la matrícula para el año que viene.
1: Bueno, por eso quería
4: hacer. Eso fue la medida del colegio.
1: Quiero ser preciso con eso. No renovarle la matrícula no es que repitan de año, ¿no? No.
4: No es que repitan de año en absoluto y es quitarles la presencialidad. El tema es que siempre se discute en estos casos es, ok, no renovamos la matrícula de unos chicos, pero estos chicos, ¿qué tienen que hacer? Tienen que ir a otro colegio el año que viene. ¿No? Entonces, ¿cómo sigue la historia de estos chicos? ¿A dónde se los acompaña? Y además, justamente, cuidar a las víctimas, porque lo primero que se hace es, se les pide a las víctimas, bueno, tómate unos días, no vengas al colegio, ¿por qué separamos a las víctimas de su entorno?
1: Por supuesto, me estoy quedando en silencio porque estoy pensando en todas estas cosas, ¿no? A ver.
4: Sí, hay muchos detalles para tener en cuenta en esto. Sobre todo los escuchaba, mira, hablar a ustedes antes de entrar y esto que decían, bueno, los chicos no tienen estas cosas claras, son nativos digitales, es cierto, nosotros somos inmigrantes digitales y tenemos otras reglas, pero no nos olvidemos, este caso, por ejemplo, pone en evidencia una cosa que nosotros hablamos antes, ¿sí? Cuando yo te decía, mira que las medidas que se están tomando para redes sociales dejan afuera otros servicios, por ejemplo, de mensajería que están en un gris legal, y yo te decía, las cosas que ocurren en canales privados de Telegram, de Discord, de WhatsApp, son bastante escabrosas, te decía yo, justamente, ¿no? Bueno, esto lo pone en evidencia, porque, a ver, los chicos no solamente que distribuyeron las imágenes, sino que las comercializaron publicando los datos reales de las chicas, es decir,
1: mucho eso,
4: estas personas que compraban este material contactaban a las chicas por WhatsApp. ¿Sí?
1: 15
4: y
1: años,
4: ahora, lo que
1: perdón,
4: yo,
1: 15 años, ¿no? Es mucho.
4: Desde primero a tercero o quinto año.
1: Okay. Ahora, tienen una responsabilidad, perdón, Anabela, tienen una responsabilidad los niños de 15 años, ¿eh? Tomaron decisiones de adultos, tienen responsabilidad de adultos.
4: Absolutamente sí, pero el otro lado que tampoco podemos desestimar es ¿por qué no hacen un relevamiento de quienes compraron estas imágenes? Porque te aseguro que muchos son adultos y no son chicos.
1: Claro. Andrés Fidanza, jefe de redacción del Observador en los Estados Unidos, nuestro compañero de trabajo acá, nos visita en Buenos Aires y obviamente en Estados Unidos la información sobre inteligencia artificial explota y quería conversar con vos, consultarte, Anabel.
2: Anabela, buen día. ¿Hay alguna, mencionabas, hay dos proyectos dando vuelta en la Argentina, pero todavía no se aplican? ¿Vos tenés en mente alguna regulación modélica que vos digas, mira, en tal país, en tal estado, por acá es para tener como referencia que esto funciona?
4: No, lamentablemente no. Hay antecedentes en España y demás, lamentablemente no. Y te digo por qué no, porque la presión del público, del usuario, justamente, lleva a que muchas regulaciones se hayan echado para atrás. Mira, por ejemplo, el juicio a Meta que se ganó en Europa el año pasado, todavía no se aplicó ninguna de las medidas. Ya empezamos a hablar del juicio que se ganó en Estados Unidos ahora.
1: ¿Cuál es
4: que
1: el de Europa?
4: Las medidas van a llegar a todos lados.
1: Perdón, no,
4: el de Bélgica.
1: Sí, y
4: en Bélgica.
1: Recordame el hecho, recordanos el hecho.
4: Bien. También se hizo un juicio alegando esto del diseño adictivo de las redes sociales y el daño que producen los chicos y demás, y se tomaban medidas similares a las de Estados Unidos, pero todavía no se aplicaron. Bélgica aplica sanciones económicas también si se tarda en la aplicación de estas medidas, tal como dijeron en Estados Unidos, pero tampoco llegan a todo el mundo estas sanciones. Uh-huh. Por otro lado, por ejemplo, tenemos, vos lo sabrás que estás en Estados Unidos, Andrés, seguramente estás más al tanto de estos sistemas. Hay una red social específicamente creada, ¿sí?, que el nombre es Cloth Off, es decir, sacar la ropa. el nombre de la inteligencia artificial, el producto comercial es Close Off. Entonces, ¿por qué dejamos generar estos productos comerciales? ¿Quién autoriza que esto sea una empresa legal si ya sabemos que el fin no va a ser noble, claramente? Yo no voy a subir una foto a la inteligencia artificial para yo misma sacarme la ropa en una foto, claramente. ¿No?
2: Hasta hace poco lo podías hacer en Grok, en la famosa red del pajarito, Grok, sí. Se lo podías pedir públicamente si vos pagabas el Grok, sí. La inteligencia artificial de Twitter.
4: En X mismo, abriendo un hilo de una publicación, se lo podías pedir.
2: Ahora no lo podés hacer más. Digo, me empezaron a estar más atentos a eso, pero hasta hace 10 minutos se podía.
1: Bueno, y después el otro gran tema, me parece, Anabela, es mi mirada, ¿eh? Me voy a ir muy... No me quiero ir lejos, pero también no quiero ser superficial. Yo que tengo 65 años y que se supone que estoy conectado con la actualidad porque es mi obligación, porque es mi laburo, con los idiomas, con la inteligencia artificial, oigo hablar a el grupo de amigos y amigas de mi hija, que es psicóloga y tiene alrededor de 20 y pico, 30 años, y hablan en un idioma distinto al que hablamos nosotros.
4: Claro.
1: Perdón, no es para asustarse, pero lo tenemos que empezar a poner sobre la mesa, ¿eh? Y yo te aseguro que hago muchos esfuerzos para... Viste, nosotros siempre los adultos estamos entre la condescendencia de a ver si hablamos como ellos y nos entienden mejor, o, che, ¿de qué están hablando? Y estoy hablando de grupos de profesionales que hablan en un lenguaje cerrado, es como si fuera una nueva Torre de Babel, ¿se entiende, no? Una nueva Torre de Babel.
4: Sí, absolutamente.
1: Por lo tanto, la pregunta de cómo van a enfrentar los docentes esta ola es como, ¿viste? Yo no sé si tenerle conmiseración a los docentes o decirle apúrense porque se le va a llevar puesto la realidad, ¿no?
4: ¿Sabes lo que pasa con eso? Que justamente es una de mis grandes crisis actuales, lo que pasa en la educación y un lugar del que me estoy corriendo poco a poco, es que justamente están existiendo casos en muchas universidades donde los docentes nos están reemplazando por bots. Entonces ya no hay docentes. ¿Y sabes cuál es el peligro de esto? Justamente algo de lo que vengo hablando mucho estos últimos días, el uso de las redes sociales y la inteligencia artificial con el sesgo de complacencia, a vos te muestra una realidad que valida todo el tiempo tu punto de vista, tus creencias, sí, tus convicciones, porque te muestra contenido que se parece a eso a lo que vos reaccionás y te detenés. Pero también lo hace con cada uno de tus compañeros, conmigo, con el vecino. Entonces, en una realidad que está tan fragmentada y tan hiperpersonalizada, es imposible tener una apuesta en común, tomar la perspectiva del otro, interpelarnos, entender cuestiones de comunidad, consentimiento, respeto y valores justamente que tienen que ver con lo comunitario, ¿no?
1: Sí, bueno, volviendo, y ahora yo te pido, Anabela, que veamos la perspectiva. Los dos alumnos que hicieron eso, ¿cómo harías el seguimiento de ellos?
4: Sí, bueno, acá justamente lo que se requiere es Ministerio de Educación, trabajar justamente también con el caso judicial, a ver cómo sigue la educación de estos chicos, qué penas se les da y qué justamente activamos en los colegios para educar a los padres, para educar a los docentes, para entender que esto que yo hago haciendo un clic en un segundo tiene consecuencias profundas para toda la vida en la salud mental de los involucrados.
1: Ok. ¿Y las niñas?
4: Y las niñas hay que protegerlas, por supuesto, hay que hacerles entender que ellas no son responsables de nada de lo que los pasó y poder preservarles la normalidad de su vida, no juzgarlas por lo que pasó, no señalarlas, dejar de distribuir estas imágenes, porque justamente en esto los adultos son los más difíciles de educar, porque creen que entienden las consecuencias, creen que tienen todo controlado, pero no, por pasar una noticia o por pasar un chiste o por pasar una novedad, siguen reproduciendo estas imágenes de menores de edad, ¿no? Entonces también cada uno que sea responsable de qué valores encarna.
1: Anabela, muchísimas gracias como siempre. Gracias por ayudarnos a entender. Anabela Cerventi, licenciada en psicología. Y antes de despedirla, quería decirle que la incorporamos la sentimos como parte de nuestra comunidad Reset. Ustedes ya saben qué es Reset. Si hay alguien que no entiende, pregunten y yo les respondo. 11 de la mañana, 20 minutos.
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1: Señoras y señores, presentamos el primer tip de Sarita. No repitan eso en sus casas. Consulte a su médico.
0: Voy a empezar por lo más como sencillito, sí, que son los pequeños consejitos, bien, de, viste, como, no quiero decir remedio casero, pero son, sí, trucos, sí, que curan más rápido que, sí, o sea, a veces ir al médico. No, okay, quiero
1: igual
0: decir
1: consulte
0: que no hay que ir
1: a su
0: al
1: médico,
0: médico,
1: no consulte, claro, a su médico. Esto, para, pone, cada vez que hable Sarita hay que ponerle, esto es joda, señoras y señores, o estamos conversando.
0: Ya sobre... que me levanto como Chloe Bello, me voy a la mierda, no, después favor, empiezo a dar nota por todos lados, empiezo a quejar, me voy a Berlín acá al lado, rompo todo y digo, acá en El Observador, me estás diciendo, en un minuto,
1: En el minuto siguiente va a salir toda la comunidad del Observador a decirte... ¿Qué
0: le pasa? O sea, toda la comunidad del Observador como me da cada tanto tú.
1: Y bueno,
0: bueno, no importa. Igual lo dije en joda, yo, sí, no me molesta reírme de mí misma ni de mis locuras, ni mucho menos. Pero te voy a dar los trucos raros que curan más rápido que a veces ir a un médico por una picadura, ¿viste? No vas por un mosquito al, sí, médico, porque, sí, no le podés hacer perder, uh-huh, tiempo a todos los médicos de Argentina por, sí, boludeces. Dicho esto, yo soy una persona que llama mucho a los médicos. Bueno... Picaduras de mosquito.
1: Sí.
0: ¿Qué pensás que tenés que hacer además,
1: nada,
0: de la cruz?
1: Nada, esperá que se te pase.
2: Se me ocurre
0: ¿viste
2: algo?
0: ¿Viste la cruz? ¿No sé la cruz?
1: No, ¿qué cruz?
0: Yo a mis hijos le clavo la uña en cruz. Le hago.
3: ¿Para, sí, que deje de picar?
0: Claro, sí, chicos, porque veces, cuando le pica se le hace como una cosita crucecita para arriba. Entonces, si vos en esa montanita le haces, le clavas bien la uña así, una cruz, y después así le haces una cruz.
3: Deja de picar.
0: Deja de
3: es
0: picar.
3: Increíble, pero deja de picar. Funciona.
0: Yo,
5: incomprobable.
0: Pero, no, esto es de mi abuela. Me lo hacía mi abuela.
2: Son como recetas de la abuela.
0: Esto me lo hacía mi abuela y me funcionó toda la vida. Y ahora yo se los enseño a mis hijos. Y ellos, hasta cuando están solos, se hacen la cruz también.
2: Queda traumado el pibe para toda la vida.
0: No, pero chicos, ¿de verdad no hace la cruz?
2: El tatetí llora después.
0: No, yo quiero ver si esta comunidad de Salvador me banca, porque la cruz para mí es
1: vital. No te banca.
0: Dicho esto, si no le querés hacer la cruz, vas a frotar una cáscara de banana sobre la picadura y esto, bueno, reduce...
1: Pará, no, le vas a infectar la gocita.
0: Te va a infectar una banana.
1: Sí, bueno, está bien.
0: Es lo más natural del mundo.
3: Igual, el aroma que te queda.
0: Hay gente que se frota banana en la cara porque dice que tiene colágeno.
3: Ah, bueno.
0: Y se lo frotan, ¿eh?
1: Bueno, ¿qué más?
0: Mal aliento.
1: Sí, mal aliento, sí.
0: Chicos, hay cada uno que tiene que volver a, no sé...
1: Podríamos arrancar por lavarnos los dientes cada tanto, ¿no?
0: Para empezar. Sí. Pero hay, ¿sabes qué? Por ejemplo, las personas que tienen trastornos alimenticios son los que más aliento tienen, porque como tienen el estómago vacío y no comen,
1: claro,
0: generan mucho... Y esto viene acá. El mal aliento, tenés que comer yogur para equilibrar las bacterias de la boca.
1: Ah, muy bien. ¿Algún yogur en especial? ¿Algún gusto? No, bueno.
0: Hipo. Si tenés hipo...
1: Sí.
0: Yo si tenés hipo... Tengo trucos. Primero te asusto fuerte.
3: Tomar agua sin respirar.
0: No, tomar agua con la boca para abajo. Intenté y no pude. ¿Qué? ¿Con el susto?
2: No, no, con el tema del agua. O sea, ¿viste cuando sentís que viene, tomás el sorbo de agua?
0: Bueno,
2: nada.
0: Si no podés con esos trucos,
1: chicos,
0: yo tengo acá la solución.
1: Un quilombo. Vamos a hacer ahogar a la gente, nos van a demandar.
0: Consumir una cucharada de azúcar para restablecer el diafragma.
1: Bueno.
0: Chau. Dolor de garganta.
3: Sí, bueno.
0: Comer un malvavisco. Porque dice que la gelatina alivia la irritación.
3: ¿Sí?
0: Si tenés la nariz congestionada, vas a presionar la lengua contra el paladar y das golpecitos en la frente.
2: Listo. Chicas. No, bueno.
0: Pero pará, por ahí te la descongestiona, porque si golpeas, baja tapping, el moco.
3: Como que baja, entonces los pulsás.
2: Un tapping para los mocos, decís.
0: Mal olor en los pies.
1: ¿Sabés que Andrés Fianza lo está llamando la familia? ¿Dónde te metiste?
2: ¿Dónde estás, Andrés?
1: ¿Cómo pasaste de ser el jefe de reacción
0: del
1: observador?
0: Sacame una foto, así le queda.
1: Dale, Sarita, ¿qué más?
0: Él habla de Trump, yo te hablo. Mal olor en los pies.
1: Sí.
0: Vas a remojar tus pies en té negro para eliminar las bacterias. Quemaduras. ¿Qué?
2: ¿Té negro?
0: ¿Té negro?
2: Fue muy fuerte, ¿no?
0: Quemaduras, sí. Vas a aplicar mostaza.
3: Sí.
0: Que esto ayuda a aliviar el dolor y promover a la curación. Así que te di algunos tips. Vos tomalo o dejalo.
1: Bueno.
0: Pero yo lo de la banana con los mosquitos lo voy a probar. Porque encima ahora viene la época del dengue y ni te digo.
1: Muchas gracias, Sarita, ¿eh? Yo no sé cómo voy a hacer para que me crean este dato, pero les aseguro que es verdad, ¿eh? Inflación en la ciudad de Buenos Aires, se acaba de conocer, ¿eh? Fue del 1,8 en septiembre y acumula en el año un 32,9%. Repetimos, la inflación en la ciudad de Buenos Aires fue del 1... 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
0: 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Le informa la hora.
3: Es la hora 11:27.
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2: De 0,1 puntos porcentuales contra agosto y la variación de precios llegó a 32,9% en los últimos 12 meses. Un grupo empresario local ofreció 340 millones de dólares y se quedó con la concesión de AISA. El gobierno adjudicó el 90% de las acciones de la empresa que brinda agua y saneamiento a 14 millones de personas en el área metropolitana de Buenos Aires y el nuevo operador asumirá entre enero y febrero de 2027. Los principales sindicatos de España convocaron a una huelga general. La medida fue fijada para el 11 de noviembre en reclamo por mejores salarios y una vivienda digna, y la movilización se realizará 3 semanas antes de las elecciones anticipadas convocadas por el presidente español, Pedro Sánchez.
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2: Hay reducción de carril por un siniestro vial en Avenida Corrientes y Agüero. En el barrio de San Nicolás hay corte parcial en Diagonal Norte y Esmeralda luego de un incidente que involucró un colectivo de la línea 29.
3: El tiempo.
2: La temperatura en Buenos Aires 17 grados, humedad 93% y el cielo cubierto con neblina.
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0: Jun, muy buenos días. Bueno, escuchándote como siempre. Gracias por la compañía. Hoy estamos sin luz, sacando un poco, bastante agua que nos entró, lamentablemente, y escuchándote con el celular a full. No, los gobernadores lo usan para llevar, para ganar su terreno, para ganar su quintita. Los gobernadores lo hacen a propósito. Y con respecto a la inteligencia artificial y los chicos, también tienen que ver mucho los padres, cómo los educan, no tanto el colegio.
1: Habla Jorge de Caballito. Para mí, la educación empieza en casa y la académica en la escuela. Cuando empiezan a cambiar eso, ya está, no está bien. Los responsables son los padres. El chico, el pibe puede hacer lo que él quiera, lo que le cante, siempre y cuando el padre habilite. Entonces, el responsable es el adulto. Y si merece una pena lo que hizo el menor, bueno, esa pena va al padre. Cárcel, multa, lo que fuese, al padre, a los padres en realidad. Saludos, que tengan buen día.
2: Y el observador, yo creo que, bueno, esto tiene que partir de la familia. O sea, la educación nace ahí, en la familia. Los maestros es muy poco las horas que están junto con los alumnos. El ejemplo sería una buena multa a los padres para que controlen más a los hijos. La solución es económica. Una buena multa que les duela el bolsillo y ahí realmente van a controlar lo que hacen los angelitos. Gracias.
3: Bueno, mucha coincidencia, ¿eh? Las multas para los padres, para los adultos, para que lo sientan, ¿eh? La condescendencia con respecto a los hijos que pueden cometer estos errores, graves errores, no debería ser la reacción habitual. Pero desgraciadamente la reacción habitual, recién estábamos hablando con la mesa, fuera de micrófono, y decíamos, las mamás y los papás, algunos que yo conozco, tienden a justificar algunas cosas graves que hacen sus hijos, porque dicen, bueno, son tonterías, son cosas de chicos. Yo creo que hay que empezar a barajar y dar de nuevo, ¿eh? Escuchar, aprender, ¿eh? No tener reacciones automáticas frente a las cosas, porque por supuesto que los chicos la van a pasar mal, ¿eh? Con la sanción. Para mí, una sanción excesivamente contemplativa. Ahora, las niñas esas las van a pasar peor todavía. Y las consecuencias de esas malas decisiones de sus compañeros deben ser puestas sobre la mesa. ¿Qué me decías,
4: Anita? No, que también pasa mucho que los padres, lo digo porque yo tengo hijos y están en edad escolar, los padres tienden a justificar a sus hijos sin saber ni siquiera lo que pasó. Dicen, es imposible que mi hijo haya hecho eso. Entonces hay que conocer también. Y tampoco hay que sentirse mal si tu hijo se mandó una cagada, porque si vos lo apañás constantemente y si vos lo vas a intentar cuidar de cada cagada que se manda diciendo, mi hijo no fue, es incapaz de hacer eso. La primera reacción es, mi hijo no fue, yo lo conozco a mi hijo. Bueno, por ahí tenés que conocerlo un poco más.
3: Claro, y tenés que conversar más, ¿eh? Ahí es lo que dice Alejandro Yuchman, que tiene tres palabras, o cuatro o cinco palabras, ¿eh? Tómate un café. Es figurativo, ¿eh? Sentate a escuchar. Sentate a comprender, interiorizate más sobre su entorno. No desde el punto de vista del el papá vigilante, ¿viste? Porque eso es un karma que tenemos nosotros, los papás de nuestra generación. No hay que ser vigilante, el pibe. Sí, hay que ser vigilante, hay que seguirlo, seguirla, saber qué hace, cómo se mueve, conocerlo más y especialmente a los adultos, escuchar más. Dale, Lu Gutiérrez.
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3: Hablamos con María Castiglione, economista. Se acaba de conocer el índice de inflación de la ciudad de Buenos Aires. Uy, se me borró. 1,8 era. 1,8%, ¿eh? Algunos dicen que anticipa. Generalmente cuando el índice de inflación en la Ciudad de Buenos Aires es de 1,8, por ahí el dato nacional, el IPC, viene más bajo, pero no siempre es así. Así que por las dudas, vamos a consultar a María Castiglione. María, muy buenos días. Todo el equipo del Observador 107.9 te saluda. ¿Cómo va?
8: Hola, ¿qué tal, Luis? El resto del equipo, saludos. Bueno, muy bien, por suerte.
3: ¿Era esperable la inflación de la Ciudad de Buenos Aires al 1,8% en septiembre?
8: Sí, sobre todo cuando uno mira la apertura, está muy en línea con lo que, por ejemplo, nosotros en CEITE, que relevamos precios para el Gran Buenos Aires, que es la ciudad más el conurbano, nos había dado 1,9. O sea que está muy en línea, y sobre todo cuando uno ve la apertura, donde además de los servicios aumentando por arriba de los bienes, que eso viene pasando hace rato, por ejemplo, educación, que hubo ajuste de cuotas, que no son todos los meses, ahora son un mes sí, a veces dos meses no, a veces un mes sí, un mes no, incremento en la salud, las prepagas, que vienen aumentando en general con la inflación del mes anterior. Recordemos que en la ciudad arrastraba en julio una inflación más alta, en agosto había sido 1,7, y alimentos y bebidas no alcohólicas, que es bienes, que también habíamos marcado, nosotros habíamos detectado un aumento muy fuerte en las verduras, sobre todo de más del 10%, es lo mismo que le pasó o detectó el organismo de estadísticas de la Ciudad de Buenos Aires. Así que está muy en línea, y cuando uno separa lo que es regulados, estacionales, y después lo que se llama núcleo, que es el resto de los precios, le aumentó 1,7 la núcleo, o sea que un poco menos que el promedio, que está en línea con lo que nosotros también detectamos. Así que confirmo un poco lo que veníamos viendo en respecto de la inflación, ¿no?
3: María, ¿y qué anticipa y cómo te está dando la inflación a nivel nacional, que se va a conocer dentro de pocos días?
8: Bueno, probablemente, como te decía, va a estar un poquito arriba de 1,8. La pregunta es si va a llegar a 2 o no, pero va a estar entre 1,8 y 2% seguramente. Como te planteaba recién, un poquito más alta, producto también de que este aumento de las verduras está relevante, ¿no? Más del 10% en el ítem de alimentos, se suma a los precios estacionales, como por ejemplo en la nueva colección de ropa o otros incrementos de servicios ligados a tarifas que ya veníamos registrando o esperábamos, ¿no? Sin esto, probablemente la inflación hubiera sido la misma que el mes anterior o algo similar, probablemente de un poquito más que el dato de agosto. No demasiado más tampoco, ¿no? No es que esperamos una diferencia muy grande.
3: Te hago preguntas de economía general. ¿Se viene un dato técnico que implique recesión?
8: Bueno, esta discusión es una discusión más de economistas que de la calle, ¿no? ¿En qué sentido? Que técnicamente dos trimestres seguidos de que la actividad económica o el PBI esté con signo negativo respecto al trimestre anterior, ajustado por estacionalidad, se lo llama recesión técnica. La pregunta acá, más allá de eso, es ¿qué pensamos que va a pasar con la actividad? Si estamos en un proceso de caída de la actividad, que llamamos recesivo, o es algo que afectó y que no necesariamente se va a mantener. Y lo que uno ve, no solo nosotros como en la consultora, sino en general, el promedio de las consultoras y bancos que estiman para Argentina, que lo vemos en el relevamiento de expectativa de mercado, es que efectivamente con la caída ajustada por estacionalidad que hubo en julio de la actividad, ¿no?, que fue muy fuerte, que de hecho superó todos los pronósticos que había a nivel parcial y en parte derivado por la industria de la construcción, que tuvieron caídas mensuales muy grandes, ¿no?, ajustadas por estacionalidad. La recuperación de agosto y septiembre, que probablemente ocurra, en el promedio del trimestre va a quedar abajo del segundo, o sea que va a dar otro trimestre con algo de caída, es muy probable. Pero también todos pronostican, y pronosticamos en general, que el cuarto trimestre va a dar positivo y que el año que viene probablemente la economía crezca. Con lo cual, vuelvo a decirte, la respuesta técnica es si segundo y tercer trimestre son dos trimestres de caída y eso se lo podría llamar recesión. Ahora no vemos una economía en recesión en el sentido de que probablemente, y ya lo vemos, algunos datos, indicadores adelantados que el cuarto trimestre va a dar positivo. El año va a terminar creciendo por abajo de lo que todos esperábamos, obviamente a principio de año, pero la economía va a terminar creciendo.
3: ¿Qué número, ¿no?, te da el crecimiento anual?
8: Mira, va a estar entre 1,5 y 2, que es un número mediocre, pero acá te aclaro que no es solo en Argentina donde estamos revisando a la baja el crecimiento, nosotros la consultora seguimos de cerca América Latina en particular también, y la mayoría de los países están creciendo abajo del 2%, en torno al 1% en muchos de ellos. Uruguay, por ejemplo, a principio de año tenía un pronóstico de crecimiento de más de 2.5 y ahora está arriba de, apenas arriba de 1. Chile, lo mismo, está creciendo poco. La mayoría, México, ni hablar. Y obviamente que Brasil, el precio del combustible...
3: Brasil
8: está creciendo, sí, Brasil también está creciendo moderadamente. Uh-huh. Acá hay un trade-off, digamos, en donde el gobierno de Lula está inyectando ¿no? una especie de plan platita que le va a implicar seguramente un costo en inflación, para tratar de maximizar la actividad. No le ha dado buen resultado por ahora en las elecciones, pero lo intentó, digamos. Uh-huh. Entonces eso puede ayudar a mostrar algo menos de desaceleración. Pero vuelvo a decirte, es algo general, no solo acá en la región, sino en el mundo, ¿no?
3: Sí.
8: Claramente el fuerte aumento del precio de la energía, el aumento de los alimentos, que tiene un factor positivo para Argentina, que implicó poder exportar más y que por cada tonelada o metro cúbico exportado, Argentina reciba más divisas. Eso es importante en Argentina, no es menor. Obviamente el efecto negativo es en la presión en los precios y obviamente en los costos de muchos de muchas actividades, que impacta obviamente negativamente en la actividad económica, ¿no?
3: Dicen que el decrecimiento de la economía mundial se explica por el aumento desmesurado del barril de petróleo producto de la guerra y la corrección de la tasa de interés, que hace que las grandes inversiones se vuelvan más conservadoras, ¿no?
8: Eso está siendo muy significativo en los últimos tiempos, ¿no? Sobre todo, obviamente, de la mano de que en Estados Unidos la expectativa de que pueda haber más inflación llevó a que la Reserva Federal suba las tasas, pero además en las tasas de largo plazo, de 10 años, que son las que las relevantes para los flujos de capitales, para el costo de las inversiones, es como la tasa libre de riesgo, si esa está subiendo, que está en niveles más altos que los que hubo en los últimos 20 años, obviamente encarece el crédito para todo, y si encarece la tasa de interés, obviamente juega en contra de la inversión, y eso desacelera el crecimiento económico. Eso, de vuelta, está viendo revisiones a la baja del crecimiento global, no recesión, pero sí menos crecimiento, y es una gran pregunta, no sabemos cuánto va a durar esta situación, porque en un momento, en julio, parecía que frenaba el conflicto y había bajado el precio del petróleo, y ahora está de vuelta subiendo, y no solo subiendo, sino con mucha volatilidad. Uh-huh. No es que Argentina es volátil, el mundo hoy está teniendo un grado de volatilidad muy significativo, y que obviamente está afectando los flujos de capitales globales, los rendimientos y el ritmo de crecimiento.
3: María Castiglione, economista, muchísimas gracias por tu tiempo, siempre. María, te pido un favor, si me lo puedes. ¿Me podrías dar los pronósticos, enviar los pronósticos del crecimiento de la economía mundial por países? Creo que los está calculando el Fondo Monetario Internacional y algunos organismos.
8: Bueno, hay muchos que los calculan, obviamente.
3: OCDE, ¿no? ¿En qué fuente confías más vos?
8: En realidad hay que ver cuándo fue la última revisión, porque el FMI lo revisa 3 veces por año, entonces dependiendo un poco de cuándo es la última revisión, es que uno mira. En general miramos un poco todo, ¿no? ¿Qué es lo que están haciendo?
3: Muy bien.
8: ¿Cuáles son las estimaciones de las diferentes fuentes, digamos?
3: Dale.
8: ¿No?
3: Bueno.
8: Pero vuelvo a decirte, es relevante en general la revisión a la baja del crecimiento.
3: Claro que sí.
8: Último dato de Brasil, para que te des una idea, es una expectativa de crecimiento de 1,9. Es un crecimiento mediocre comparado con lo que fue el 2023 o 2024, que fue más del 3%. Ya el año pasado creció 2,3%. O sea que Brasil, y en parte explica el resultado, ¿no?, también de Lula, que es una economía que está creciendo poco. Y obviamente las demandas de la sociedad van increyendo, ¿no?
3: Gracias, María.
8: No, de nada. Buen día.
3: Buen día.
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3: Dale, Fede Flower.
10: Wanda encendió sus hornallas, sus propias hornallas. A ver, ¿por qué juego con estas palabras? Porque, a ver, sabemos que Wanda es la conductora de MasterChef, este programa donde ella es conductora y donde ya hay un eliminado que fue Pachu. Les cuento, entre nosotros la segunda eliminada es Paula Trapani, que se va a saber capaz que en una semanita.
3: Sí.
10: Pero bueno,
3: ¿sabes qué?
10: Se fue odiada, se fue indignada, triste, fue una mezcla de todo un poco. Pero en el medio, la conductora también tiene su propio show, porque ella, viste, siempre habla con... juega con, mientras está cocinando, con los participantes que, no sé, se quemaron.
3: Sí.
10: Y contaba un poquito el Luke Robos qué onda con la Joaquín. Pero ayer se encontró con la China Anza. La China Anza, ¿quién es? Es una de las participantes ella es periodista también de Telefe, figura de Telefe, uh-huh. y le hizo un chiste que me parece a mí que fue...
3: Le hizo un chiste a Juan.
10: Wanda se lo hizo a la China Ansa, en realidad, ¿no? Ya se imaginan por dónde viene. China Ansa.
4: China Suárez.
10: Jugando con el paralelismo de la China Suárez. ¿Quieren escuchar lo que le dijo?
3: Por favor.
10: Escuchen, ¿eh?
11: Tenías que ser China para mentir así. Que hay dos salvavidas en el medio del mar. ¿A quién se lo tirás? ¿A Rocío o a la negra?
12: No, bueno, los dos le tiré a los dos y tres dos.
11: No, la es para ella.
13: La salvo y me hundo, Wanda.
11: ¡Qué mentira! Tenías que ser China para mentir así.
14: Son mentirosas las chinas.
11: ¿Lo dije?
12: No, lo pensaste. Lo pensaste.
3: Cruel. ¿Esto que fue ayer?
10: Eso fue, sí. Lo dijo y lo pensó. Todo, ¿por junto?
3: Porque no sé si me estoy metiendo un ingrediente más al lore. Este,
10: sí.
3: O a
10: el lore, me gusta.
3: De la lora. No, es otra cosa, ¿no? Pero Andrés Nara, papá de Wanda, habló en Calabró 107.9 uh-huh. ayer y le dijo... o le envió un mensaje a Mauro Icardi en el sentido de que no se meta en el barro.
15: Para vos es cosa juzgada, Icardi.
16: Ah, exactamente.
15: Ya, no hace más, Marina, que sí. Y siempre estuviste parado en el mismo lugar. Y te costó carísimo, ¿eh? A Wanda se la ve más tranquila con el tema. Como que a ella la veo más soltadora que a él. Pero es mi sensación de afuera. No sé vos cómo lo ves.
16: Pues la verdad que el consejo de la familia en general, y obviamente sobre todo de mí también, es que no se meta tanto en el barro, que no tiene sentido. Y él solo se está complicando. También no debe tener a nadie que le diga... Flaco, dedícate lo tuyo, no te metas en la parte, en el choque mediático que no te lleva a nada. No está, pero yo el concepto que tengo sobre él no difiere de nada de lo que él está haciendo, hizo y va a hacer. Imagínate que estuve 8 o 9 años distanciado. Obviamente que para mí era mucho más sencillo estar junto a ellos.
15: Fallutearse la Icardi. Sí, decirle o a sea, Maurito, pasabas la gran vida. La verdad que te costó sobre todo separarte de tu hija y de tus nietos.
16: Terrible.
3: ¿Cómo mete picante, Marina, ¿eh? Te mando un besito grande, Marina.
10: Me gusta, bueno, Marina.
4: Perdón, padre.
3: Y el padre, yo te puedo decir una cosa. Yo no sé si yo formo parte de otro mundo. ¿Qué se mete en
4: esto? No, para.
3: ¿Por qué se mete en todo? Yo desde chiquitito, cuando salí, me fui a mi casa de chiquito, ni mi papá ni mi mamá, lo primero que me decían sobre mis relaciones, bastante controvertidas, porque tuve una vida bastante controvertida, Pero por favor, seguí con tu vida, yo sigo con la mía.
4: No, pero no es una opinión sobre las relaciones. Yo te digo una cosa, a mí jamás me condicionaron en ninguna relación que tuve
3: en mi vida. Y mirá que tenían razones.
4: Una vez sí me levantaron la mano y me dijeron como...
3: ¿Quién? Pará.
4: Levantaron la mano de atención. Mis padres
3: no se
4: y me decían...
3: Nada, sino,
4: no, sí, no, sí. Claro, me decían... Sí. Che, fíjate. Para mí esto te va a traer un quilombo.
3: Sí. Manejalo.
4: Esto no es meterse a opinar de tu vida, sino es ver que tu hija se está por estrellar en un tren bala.
3: Claro.
4: Y bueno, en un momento la quieren bajar de ahí. Porque sí.
3: Igual la fe de Flavio no le importa, porque todo lo que sea alimento para el quilombo.
10: Me encanta. Ay, me encanta que te diga. Igualmente me mata porque...
3: Ranking de quilombos en este momento, más allá de Wanda, la China, que está un poco...
10: Sigue el quilombo con Facundo Moyano y Candela ahora, porque le enviaron la foto a Mirtha Legrand.
4: A
10: Moria Kazán, dijo, faltaba Mirtha.
3: Pero es el quilombo.
10: Sí, es verdad que...
3: Muy fondo de olla.
10: Ya estamos como rascando mucho. Sí. Pero bueno, Moria expuso a Facundo y a Candela, dijo, esto me lo mandó Facundito. ¿Están tomando algo los dos? Es de no creer. Porque si algo que faltaba es que Moria comparte una foto que Facundo, entiendo que previamente la habrá autorizado.
4: Hola.
10: A subir esta foto donde parece que están tomando algo en un restaurante, en un bar, por la situación. Y dice, en la historia dice, picture enviada por Moyano. Moyano en mayúscula. Entonces reflota nuevamente el escándalo. Hablamos nuevamente de la impunidad. Y ellos dicen, claro, en España o en Europa nosotros podemos juntarnos, podemos estar cercanos, no así en Argentina. Y a todo esto, entiendo que la fiscalía quiere citar a Candela por esta foto también para seguir investigándola. Porque la verdad que es un poco jugar con la justicia también, ¿no?
3: Entiendo. Che, muchísimas gracias a nuestro chat que nos dice Jorge Aguiló. La última proyección publicada por el Fondo Monetario Internacional da Argentina en cuarto lugar en crecimiento debajo de India, China e Indonesia. Me parece que es de hace 2 meses o 3 meses, ¿eh? Porque tiene un número alto de crecimiento proyectado. Argentina que no se está ratificando hoy, ¿eh? Creo que estaba en 2 y pico% y hoy el crecimiento, según el REM, el relevamiento de expectativas de mercado, le da 1,8, 1,9 o una cosa así. ¿Le estás dando like al vivo? Sí, hablando de claro. dar. Like, ¿cómo haces para darle like al vivo?
5: Entrás a YouTube y pones El Observador 107.9. Nos encontrás a nosotros, por supuesto, en vivo y debajo de donde dice El Observador 107.9. Con Luis Majul tenés un pulgar para arriba. Ahí le tenés que dar clic y vemos cómo ese numerito va subiendo.
3: Ya sabés que hay una encuesta que habla de los desnudos falsos con inteligencia artificial en las escuelas y que debería hacerse para frenar esta situación. Y las alternativas para votar en la encuesta son...
5: prohibir y regular estas aplicaciones, expulsar a los alumnos, enseñar a usar bien la tecnología. También te invitamos a que nos compartas, ¿eh? ¿Qué opinás sobre cómo prevenirlo? Daniela, por ejemplo, decía expulsión, multa, tareas comunitarias. De todas formas, el problema es la falta de educación, no la inteligencia artificial. Roxana también decía, soy docente jubilada, no hay que prohibir, hay que educar. Esto requiere docentes que sepan de tecnología, dominio de grupo, educar con el ejemplo y que enseñen a ser humanos y no solo su materia.
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1: Es la hora 11:57 minutos.
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1: La temperatura, 30 grados, 4 décimas. La humedad, 62%.
2: 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Los datos del tiempo.

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4: Por fuera de lo permitido. Luis Caputo viajará a Tailandia y se reunirá con la titular del Fondo Monetario Internacional. El titular del Palacio de Hacienda participará entre el 12 y el 18 de octubre de los encuentros anuales del organismo y del Banco Mundial y buscará cerrar la tercera revisión del acuerdo. Rusia bombardeó dos colectivos en Ucrania y hay al menos 30 muertos. Las autoridades suspendieron el transporte público y desde Kiev denunciaron que están atacando deliberadamente a civiles, mientras que calificaron el hecho como un crimen horroroso.
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4: Hay un corte total por un operativo de bomberos en la calle Armenia y Güemes, en el barrio de Palermo. Además, continúa la reducción de carril por un siniestro vial en Avenida Corrientes y Agüero.
5: El tiempo.
4: 17.5 la actual en Buenos Aires, humedad 90% y el cielo cubierto con lloviznas.
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0: Hola, ¿qué tal? Buenos días, Luis. Bueno, te felicito por el programa y a todo tu equipo. En relación a lo que han hecho en el colegio estos chicos con inteligencia artificial y la exposición de compañeras de menores de edad, creo que lo que tienen que hacer, obviamente, es expulsarlo y después ver si son legalmente responsables. Inclusive hay que ver la edad de la chica, ¿no? Otro tema es que los padres, en caso de ser menores estos chicos, sean adultos responsables. O sea, le quepa toda la responsabilidad penal y civil. Eso tendría que ser una ley muy dura, con eso yo creo que se acortaría mucho, pero alguien tiene que hacerse responsable.
1: Hola Luis, buen día, Mariano de Temperley, saludos a los chicos de la mesa. Y bueno Luis, mi humilde comentario sobre la inteligencia artificial es que estamos apuntando para otro lado, sino que tenemos que apuntar para lo que es la casa. La educación empieza por casa, eso lo aprendí muy bien. Ahora, si la inteligencia artificial está bien usada o mal usada, depende del chico que lo use y de la educación que tenga. No es que la inteligencia artificial sea mala, es buena siempre que sea bien usada y con responsabilidad, ¿no? Cosa que primeramente se tiene que enseñar en casa. Gracias Luis, un abrazo.
2: Buenos días, Luis, equipo, ¿cómo están? Saludos desde Tigre. Te doy toda la razón, Luis. Hay un abuso de esto, de esta protección, de entender, y se le olvida que el menor es alguien que está siendo educado y que por tanto tiene que aprender de límites. Así como a ti te hicieron repetir o te expulsaron, mi época de estudiante, estudiaba en una escuela de monjas, éramos un grupo muy ruidoso y nos suspendían. Y nuestros mismos padres, que es otro factor importante en la educación de los hijos, el más importante a mi parecer, se reunieron, hablaron con las monjas, le dijeron que no nos dejaran en casa porque ahí teníamos el Nintendo para jugar, teníamos la tele. Así que lo que hicieron fue que nos hicieron limpiar y pintar los salones en la escuela. Ese fue nuestro castigo.
3: Bueno, hablamos de la inteligencia artificial y del caso de estos dos alumnos que fueron imputados por vender imágenes de sus compañeras hechas con los sitios web. Arranca la tercera y última hora de Majul 107.9 en el Observador 107.9. El día más o menos feo, 17 grados, ¿no? 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
3: Enseguida estamos hablando con el doctor Conrado Stoll. Lo vamos a presentar como corresponde un abonado en servicio, pero disculpame un segundito que quiero ir con algunos títulos de los principales portales. ¿Qué me decías, Lu Gutiérrez?
4: 17.5, la actual en Buenos Aires, va a estar nublado y llovizna durante todo el día, así lo dice el Servicio Meteorológico Nacional, humedad 90%, a 19 va a llegar la temperatura máxima hoy y las lluvias se extienden hasta mañana, mínima de 13, máxima de 17 por la madrugada, lloviznas y lluvias aisladas hacia la tarde.
3: Muy bien, te tiro unos títulos de Infobae. Milei prioriza el plano internacional y el ala política se enfoca al máximo en construir puentes con los aliados. Es una nota que firma Federico Gagliani. Otro título, el conductor que mató al bebé de 10 días quedó libre, un título más. ¿Qué son los neutrinos de alta energía y por qué su hallazgo le dio al hielo antártico un lugar en el Nobel de la Física? Andá a saber qué significa esto, métanse en la nota que firma Agustín Gallardo. Una diputada libertaria propone suspender los sueldos de los diputados que insulten en el Congreso de la Nación. Y otra nota que firma Brisa Bujawiwich, ¿sí? El argentino que aparece entre los favoritos para ganar el Nobel de Literatura tiene más de 100 libros publicados. El Nobel de Literatura la ganó una autora, finalmente, canadiense. Vamos.
5: Las patentes otorgan a un laboratorio el derecho exclusivo de vender un medicamento. Es un reconocimiento justo al esfuerzo y la inversión en nuevos tratamientos. Pero en todo el mundo, también en Argentina, hay laboratorios internacionales que buscan extender ese privilegio más allá de la ley. Eso significa más monopolios, menos competencia y precios más altos para todos. La legislación internacional es clara. Las patentes duran 20 años. Y en Argentina también. Cuando vencen, los laboratorios argentinos producen medicamentos de igual calidad y eficacia, pero mucho más accesibles. Solo en 2023, esa competencia permitió ahorrar más de 2.200 millones de dólares. El equivalente al 16% del gasto de medicamentos en farmacias. Cuidar las reglas también es cuidar la salud de todos. Sinfa, los laboratorios argentinos, industria estratégica.
3: Conrado, muy buenos días. ¿Dónde estás?
6: ¿Cómo estás, Luis? ¿Cómo le va a todos ahí?
3: Muy bien.
6: Yo en Nueva York nuevamente, por trabajo, pero pocos días. Ya la semana que viene de vuelta por allá.
3: Bueno, muy bien. Hoy elegimos un tema que en el que hay que profundizar y tiene que ver con la meningitis. Primero, para empezar por el principio, ¿qué es la meningitis?
6: Buen punto, buen tema. Día Mundial de la Meningitis recientemente, Luis. Y es un tema muy neurológico, muy mío. En la formación era una de las emergencias. No sé si la gente lo tiene tan claramente así. Decimos infarto de corazón, todos salimos corriendo para que no, un catéter o una droga para abrir la arteria del corazón que se tapa. O ACV, el ACV cada vez más claro queda que tiempo es cerebro. Vos tenés que llegar rápido al hospital para que te destapen la arteria del cerebro. Meningitis es una infección de la membrana que rodea al cerebro y a la médula espinal. Y esa infección, por virus, bacteria, parásito, hongo, lo que sea, inflama la membrana que está pegada al cerebro. ¿Y sabés qué? Es mortal. Si no la tratás a la bacteriana, la por bacterias, es mortal. La de virus puede ser un poco más benigna, es más benigna. Pero entonces, valía la pena que exista un día de la meningitis, porque en el mundo mueren 250.000 personas por año, de las cuales la mitad por lo menos tienen menos de 5 años. Esta es una enfermedad de niños. Raro vos que veas un amigo tuyo, amiga, un conocido de la edad nuestra, que tenga meningitis. Puede pasar, pero es en niños. Entonces, importante saber eso.
3: ¿Y cuáles son los síntomas de la meningitis?
6: Esa es la pregunta buenísima. Porque los chicos, viste, que están siempre con fiebre y uno les da ese jarabe naranja, el ibuprofeno, puede ser una gripe, gastroenteritis. La mayor parte de las veces no va a ser nada, pero ojo, ojo, porque la presentación típica de fiebre, vómitos, que molesta la luz y que tienen el cuello rígido, esto es muy curioso, el cuello está duro como una tabla en la meningitis, pero que el chico tenga todo. Fíjate vos que a mí en neurología me enseñaban, a ver, escuchen a los residentes, ¿no? El signo de Kernig y Brusinski, que son los dos neurólogos que hace décadas describieron la rigidez de nuca. Pero no, el chico puede no tener rigidez de nuca. Entonces ahí viene el instinto paternal y maternal. Cuando vos te das cuenta, esto no son simples mocos de un resfrío o una gripe. Algo le pasa. Entonces, generalmente llanto, dolor. Si es muy chiquitito, si tiene meses, acá en la frente todavía están peladitos, la frente se puede abultar, como salir un chichón. ¿Por qué? Porque está aumentando la presión adentro del cerebro. Entonces, como todavía no tienen cerrado el hueso, se puede hacer como una especie de chichón. Pero las características son fiebre, rigidez del cuello, duro el cuello como una tabla, molesta la luz, dolor de cabeza, el que la puede expresar, y el muy bebito, como te digo, se le como que se le hincha la cabeza. Entonces, y vómitos.
3: Entiendo, y vómitos. Bueno, son bastante variados los síntomas, así que hay que estar muy atento. ¿Y cómo se transmite la meningitis? Vos lo dijiste al comienzo, pero sería bueno destacarlo y resaltarlo. ¿Cómo se transmite?
6: No, respiración, saliva, partículas, de hecho, ese es un tema, porque cuando al chiquito que se le haga el diagnóstico, después tenés que tratar a los hermanos, a los padres, hay que darles también tratamiento preventivo por el chico que estuvo infectado en la casa, pero de esa forma se transmite y se pueden contagiar entre ellos. Ahí viene, entró un ratito, hablemos de la prevención, porque ahí está la idea. El punto es que acá hay prevención posible. En el ACV tenés prevención. Puede disminuir 90% la chance de tener un ACV. La meningitis también, y no se está haciendo lo suficiente. Pero para cerrarle la historia clínica a los padres, a quien esté escuchando y le pueda interesar, lo que tenés que hacer es consultar. Ir a la guardia, ir a que lo vea el pediatra, y el pediatra y la guardia se van a dar cuenta en un segundo. ¿Y qué hacen? Le sacan sangre para ver qué hay en la sangre, cuál es el virus, la bacteria, lo que sea que lo esté infectando, el tipo de bacteria, para así elegir el tratamiento. Muchas veces que los padres no se asusten, punción lumbar, una aguja en la espalda para sacar líquido, claro. Eso es muy valioso. No es riesgoso, es una aguja en la espalda que no tiene riesgo. Claro. Es como la anestesia peridural de las mujeres en la cesárea,
3: no hay que
6: algo parecido.
3: Claro. Es impresiona, no es, pero no hay que asustarse. ¿Y qué tipo de meningitis existen?
6: Bueno, ahí viene. Entonces, las más comunes, dijimos que las que nos preocupan son las bacterianas. ¿Por qué? Si no las tratás, mortalidad altísima. Y tratadas, una de cada 5, 20% podrían quedar con secuela. Por eso es tan importante prevenirla y no tenerla, Luis. 20% de secuela, muchos chicos quedan sordos. Muchos chicos quedan con epilepsia, muchos pueden quedar con una alteración cognitiva, hasta les pueden tener enfermedad renal o de los dedos, cortarle un dedo o algo, eso es la secuela si la tienen. Uh-huh. Entonces, que la gente escuche los nombres raros, neumococo, meningococo, el hemófilus, esas son las bacterias más comunes, y acá viene el punto clave. El punto clave es, hay vacunas. Lo que hay que hacer es vacunar a los chicos para que no tengan la meningitis. Y acá es donde fallamos. ¿Te acordás que dijimos? Sí. Si el 95% de la población está vacunada, alguna vez hablamos del sarampión, de la polio, la historia, todo. El 95% vacunado y el virus, la bacteria no encuentra dónde entrar. No puede infectar a un chico. Pero por eso hay que lograr esa vacunación. Y acá falla el sistema, los padres, el sistema, todo falla. No están todos vacunados lo suficientes.
3: Ok. A partir de lo que vos decís, yo entiendo que hay determinados tipos de personas que son más propensas o que tienen más riesgo de desarrollar meningitis. Yo supongo que por la edad y por algunas características. ¿Qué personas tienen mayor riesgo de desarrollar meningitis?
6: Bueno, buenísimo, para poder repetir. Los chicos, y también lo que vos me estás queriendo decir, el adulto, por ejemplo, que no tiene el vaso con Z, que es un órgano que está del lado izquierdo en la panza, enfrente del otro lado del hígado, en el vaso hay mucha inmunología, los adultos que no lo tienen están más expuestos. Entonces, los chicos son los más expuestos, y los que tienen problemas inmunológicos. Pero déjame que diga el calendario. ¿Cómo es el calendario y dónde fallamos? Esto es lo que dice el Ministerio de Salud de la República Argentina. La primera dosis para la meningitis, este trabalente, como te dije, es para varios tipos de bacterias. La primera dosis a los 3 meses de edad la recibe el 90% de los chicos, casi el 90%. Bastante bien. Ahora, a los 5 meses, a ver, padre, madre, sepan que a los 3 meses la primera, pero que a los 5, a los 2 meses le tienen que dar otra. Pero esa segunda ya la reciben el 85%. La primera te dije el 90%. La segunda el 85%. Y guarda, que el padre y madre, la familia, sepan que a los 15 meses, al año y 3 meses, tienen que recibir una tercera. ¿Cuánto la reciben? 75%, Luis.
3: ¿Cómo baja, eh?
6: Entonces, ahí es donde sirve también la tecnología. Hoy en día, vos ponés una alarma que a los 15 meses tienen que recibir la tercera dosis de la vacuna para la meningitis. Y Luis, no terminó acá. Cuando están en sexto grado, cuando están a los 11 años, en el grado que estén, a los 11 años tenés que recibir una cuarta, Luis. ¿Sabés cuántos chicos la reciben esa cuarta dosis? 50%, uno de cada dos, no la recibe. Ahora, muchos padres se dan cuenta, el colegio se ocupa, y entre los 11 años que debería ser y los 18, llegan al 75%. Pero acabo de decir algo, estamos hablando del ACV infeccioso, la meningitis, que mata si no la tratás cuando es por bacteria, que deja secuela en uno de cada 5 chicos cuando se infectan, y que tenés una vacuna, pero tenés que acordarte, a los 3 meses, a los 5 meses, a los 15 meses y a los 11 años, y que no estamos dando toda el porcentaje que deberíamos dar para proteger a los chicos.
3: Ok. Hay un sitio web que es bastademeningitis.com, ¿eh? Más allá de que vos lo estás explicando muy bien y con mucha claridad, es un sitio que habría que visitar, ¿no? Sobre todo los papás y las familias que están pendientes de este tipo de cosas.
6: Es muy interesante, Luis. Desde el COVID la gente tiene mucho más reconocimiento de las enfermedades. Nadie nunca habló de salud mental antes, ahora hablamos. De vacunas, ¿cuánto hablábamos antes? Y yo en muchísimos lugares y medios y redes sociales he hablado de la vacunación y la importancia que tiene. Hace poco que salió la vacuna para herpes zóster, por ejemplo, esa es para adultos. Y ahora, con mucha razón, meningitis. Estamos hablando de salvarle la vida a los chicos menores de 5 años. Luis, la mayor parte de la gente que se moría en el año 1900 eran menores de 5 años. El que llegaba a cumplir 60, cumplía 60, 70 y 80 porque había sobrevivido las enfermedades de la infancia. Estas vacunas te ayudan a evitar estas enfermedades de la infancia que son las mortales. Y ojo, un dato estadístico importante. En la Argentina, dato de la Argentina, de los últimos 2 años, la bacteria que más produjo meningitis es el meningococo B. Y no lo digo para decir palabras científicas o raras. Es porque ese requiere una vacuna especial. Y acá solo digo esto. Hablen con su pediatra, con el médico de cabecera. ¿No lo tienen? Vayan a un centro médico. En la guardia lo saben. Porque para el meningococo B, que causó el 90% de las meningitis en la Argentina en los últimos 2 años, es una vacuna diferente que hay que conseguir y dar, y que protege. Entonces, protejamos a los chicos con la vacuna contra el meningococo B. Acordémonos, es una enfermedad, vos te estás afeitando, vos estás caminando un adulto, y en un segundo se queda hemipléjico por una ACV, sí. La meningitis empieza a la mañana, y a la noche el chico puede estar en coma. Si no lo tratan adecuadamente, en 24 horas un chico puede estar en coma o morir por una meningitis. Así que es algo prevenible.
3: Claro que sí, buenas recomendaciones, ¿eh? Le agradecemos a GSK Biofarma que nos acompaña en este espacio de salud con el doctor Conrado Stoll. ¿Volvés la semana que viene, Conrado?
6: Sí, ahí voy a estar y charlaremos de algún tema curioso que ya hemos hablado un día y quedó pendiente.
3: Bueno, escúchame una cosa, veo esos libros ahí, después te voy a preguntar por cada uno de esos libros, pero ya le voy a hacer una captura de pantalla y después te voy a preguntar por cada uno de esos libros. Te mando un abrazo grande.
6: Un abrazo para todos ahí. Chao, Luis.
3: Doctor Conrado Stoll, con nosotros, como siempre y como todas las semanas.
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3: 12 de la mañana, 22 minutos. Para quienes prendieron recién la radio o nos están mirando, la inflación porteña tuvo una leve aceleración en septiembre, pero se mantuvo abajo del 2%. Es de 1,8%. Empujaron alimentos y tarifas. Dale, Fede Flower.
7: Reconciliación. Se han reconciliado. Dijimos, nos damos una nueva oportunidad. Estoy hablando también de un integrante de los NARA. En este caso hablo de Zaira. Sí, lo confirmó, dijo Zaira, ¿saben qué?
3: Fue ayer la reconciliación, yo me enteré.
7: No, en realidad se habló, pero lo confirmó ayer a la tarde.
3: Hay poco chisme.
7: Sí, es verdad.
3: Hay poco material. Eso también es verdad.
7: Es verdad, pero también hay que decir que...
3: Sanita está acá preocupada porque no hay...
7: Que Zaira diga, sí, me reconcilié, es poco habitual porque ella no habla de su vida privada. Digamos,
3: bueno, yo tampoco hablo de mi vida privada y nadie me pregunta.
7: Pero tal vez vos contás un poco más que hasta la misma Zaira, te digo.
3: No.
7: Acá al aire te contás alguna cosa de tu vida, tus hijos.
3: Vos estás muy pendiente, pero no.
7: Bueno, también estoy muy pendiente, es verdad.
3: Sí. Habla de tu vida privada, no hables de la mía.
7: Zaira dijo.
3: Habla de tu cuerpo, no hablemos de los cuerpos ajenos.
7: Zaira habló de su cuerpo. Dijo que.
3: ¿Puedo dar un besito en el cachete?
7: Han vuelto a relacionarse. Estoy hablando al de Jacob Van Plessen, es el padre de los hijos de.
8: ¿Sabes que ayer
7: Zaira
8: corrigió a todos y dijo que se llama
7: Jaco? Bueno, si dice Jaco, para mí es Jaco.
8: Pero viste como que ella ahora, como bueno, se ve
7: es
8: que
7: verdad.
8: Se lo pronunciamos mal toda la vida, pero sí. Ella ayer dijo, se llama Jaco.
7: Jaco, bueno.
8: Jaco.
7: Bueno, lo cierto es que se reconcilió. Esta pareja se conoció en 2015, se enamoraron, tuvieron dos hijos hermosos y se separaron en el 2022. ¿Saben por quién?
8: ¿Por
7: Mauro, la China y Wanda. Por consecuencia del WandaGate. ¿Por qué? Porque Jacob, como quieran llamarlo, acompañó a Mauro Icardi a encontrarse con la China Suárez allá del 2022, en ese famoso hotel.
8: O sea, fue cómplice,
7: tú lo dijiste. ¿Fue cómplice?
8: ¿Cómplice o también se mandó
7: una? No, hasta nosotros sabemos que fue cómplice. Nos andás a ver si se mandó alguna, no. Pero claro, escúchame, tu cuñado te trae, o sea, te lleva directamente a... Es cómplice de tu infidelidad. No le gustó nada a Zaira y dijo, nos separamos. A partir de ahí, después, esta pareja se formó. Zaira anduvo después con algunos muchachos de...
8: con Polito Pieres.
7: También. Después estuvo también en Punta del Este. Con un muchacho se la vio el año pasado.
3: Tampoco revolviemos así, porque
7: porque es de público conocimiento. Lo cierto es que a hoy la pareja se está dando una nueva oportunidad, dicho por la misma Zaira, y dijo, sí, nos reconciliamos. Así que veremos... ¿Qué sucede?
8: Él volvió a vivir a la casa porque es muy complicado volver.
7: No, igual ella entiende que su trabajo es viajar por el mundo, se va a África y va y viene y demás. Entonces se conocieron así, lo aman así, lo ama así y entiende que parte de su trabajo sigue siendo así. Pero si está acá ahora en Argentina porque lleva a los nenes a colegio y demás.
3: Yo no hablaría de los viajes ajenos tampoco. Cualquier cosa. 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
8: Mira, esto viene, justo dijiste lo de Zaira que volvió con el ex. Ay, y yo te voy a decir, ¿cuántos años se necesitan para olvidar a un ex?
3: Depende de la persona. Eso.
8: No, hay algo que está testeado.
3: ¿Sí?
4: A ver.
8: Escucha. Superar una ruptura, y esto está avalado. Mirá que te voy a meter fuente. Pero la Universidad de Illinois.
3: Illinois. Mirá que lo pronuncio bien yo, ya estoy un dato. Illinois.
8: De los Minions.
3: Sí.
7: De los Minions, no. Que le sacamos feliz al tema.
8: Me trabé.
3: Sí.
8: Escucha, analizaron a adultos y concluyeron que...
3: dale.
8: ¿No escuchaste a los Minions hablando?
3: Sí.
8: Que una expareja se separa, bla, bla, bla. Claro. Podés estar hasta 8 años para olvidártelo.
4: Debe depender de cuánto tiempo estuviste con esta pareja.
3: Los hijos y todo.
8: 8 años. Es una banda.
7: Sí. Por eso,
8: se te pasa la vida.
3: Separate ahora porque vas a
4: tener... Si no lo llevo mal, ¿no?
8: Dice, escucha, que suele empezar a diluirse el sentimiento, pero que se puede tardar hasta 8 años en diluirse totalmente.
3: Diluirse
8: y que
3: como si fuera un detergente.
8: Bueno, pero está bien, porque uno se va como desenamorando.
3: Claro.
8: Depende además también
4: cada uno
8: que te separaste,
3: sí,
8: si hay una herida, si no hay una herida.
3: No es el mismo el caso de Fede Flavor, que el de Lu Gutiérrez, el de Sarita Huerte.
8: Esto es lo que más me trauma,
3: o el
8: escucha.
3: De Agustina Vergara, que estás bien, ¿no? Vos con tu chico, Agustina... Perfecto.
8: Ah, pensé que no tenía chico.
3: No.
8: Bueno. Los especialistas aclaran que en algunos casos los recuerdos nunca desaparecen por completo.
3: Pero eso está bien. Yo
8: con mis exparejas, depende, la época y todo eso, pero con exnoviecitos, ni los juno, no tengo un sentimiento.
3: El otro día vino uno acá a la puerta.
8: No, mentira. No me empieces a tranquilo vos, en la vida que ya tengo. Suficiente.
3: Vino y dijo, ¿y quién sos vos? Yo soy un ex de Sarita, estuvimos atravesados por el amor, por el sexo, por el erotismo, no sé, no te conozco.
7: Mirá vos,
8: yo tampoco.
3: Está en la oficina acá.
8: ¿En serio?
3: Bueno, entonces
8: dice que además de todo, si te toca mantener algún tipo de vínculo o de comunicación con esta expareja, todo se prolonga mucho más y se retrasa el proceso de duelo. Eso te pasa si tenés pibes.
3: Depende tampoco. ¿De dónde cacho saca?
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4: Es la hora 12:30 minutos.
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4: La temperatura 31 grados, 4 décimas. La humedad 55%.
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7: En todo el país, la temperatura actual en la ciudad de Buenos Aires es de 18 grados 5 décimas. La inflación en CABA fue del 1,8% en septiembre y acumula 23,7 en lo que va del año. El indicador porteño registró una leve aceleración de 0,1 puntos porcentuales contra agosto. La variación de precios llegó a 32,9% en los últimos 12 meses. Rob Hopper desafía las sanciones del gobierno y compra parte de una empresa para avanzar con el proyecto Sea Lion. La empresa británica anunció la compra del 35% en una plataforma flotante para extraer crudo en aguas de las islas. Rusia bombardeó dos colectivos en Ucrania y hay al menos 30 muertos. Las autoridades suspendieron el transporte público y desde Kiev denunciaron que están atacando deliberadamente a civiles, mientras que calificaron el hecho como un crimen horroroso.
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7: La temperatura actual en Buenos Aires es de 18 grados 5 décimas, humedad 83%, el cielo cubierto con llovizna en la hora anterior y la máxima pronosticada para hoy es de 19 grados.
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0: hola, buenos días, Luis, toda la gente por ahí. Soy Daniel de Villa de Lina. Yo primero a los chicos. Primero los chicos tendrían que ir 2 o 3 meses presos, porque ya hacen cosas de grandes y saben lo que hacen. Después la multa a los padres. Un abrazo.
1: Hola, buen día, Majul y equipo, por acá Luis, lo escucho todos los días. Yo creo que a estos chicos, con el tema de la inteligencia artificial, tendrían que castigarlos o expulsarlos, porque están cometiendo un delito, básicamente, y a los padres es una multa económica. Ya no hay disciplina, tendrían que disciplinarlos, porque si no los castigan, lo van a volver a hacer, o lo van a hacer otro, viendo que a estos no los castigaron. Entonces tienen que darle un castigo ejemplar para que las demás ya no intenten hacer esto en un futuro. Así que bueno, saludos, chicos.
2: Por el tema de los chicos que usan IA para hacer esta clase de maldades, claramente estoy de acuerdo que los padres tienen que pagar las consecuencias, porque hasta creo que en muchos casos algunos padres le deben festejar estas que le deben parecer divertidas. Pero también tienen que hacerle saber a los chicos que hasta pueden provocar un suicidio, que esto tiene consecuencias gravísimas. Entonces, por dos lados, multa para los padres para que les duela y ya no sean cómplices o impulsores de esta clase de conductas, y a los chicos para que tomen conciencia. No son tontos, tienen que saber que esto genera graves consecuencias.
3: Interesante las opiniones de nuestra enorme, querida, prestigiosa y relevante audiencia acá en el Observador 107.9. 12 del mediodía, 37 minutos.
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3: Rápido repaso de títulos de actualidad. En nueva privatización se quedan con AISA un fondo holandés, el dueño de Edenor, una firma brasileña y otro contratista de servicios públicos. El gobierno abrió hoy las ofertas económicas, escribe Santiago Spaltro de Clarín. Le pagarán 340 millones de dólares por el 90% de las acciones. Uno a uno, ¿quiénes son los empresarios? El fondo de inversión que controlarán el agua y las cloacas de la ciudad de Buenos Aires y el conurbano. Otro título más, la inflación porteña tuvo una leve aceleración en septiembre, pero se mantuvo abajo del 2%. Otro título más, la despedida de Messi desnudó falencias de la AFA de Chiquitapia, improvisación y un adiós lejano a la gloria de su carrera. Ale Casar González, todavía se sigue hablando del desastre que fue la organización de la despedida de Messi, ¿no?
5: ¿Cómo te va, Luis? Un saludo para vos y para todos. Déjame contarte que...
3: Un segundito, por favor. Sí, sí. Se nos está saludando, un saludo para vos y para todos.
6: Hola, ¿cómo andas? Ale Casar. Hola,
7: Ale Casar.
6: Hola, en la cancha, en la radio.
3: Ale Casar, adelante, sí.
5: Buen mediodía para todos, eso sí quería decir. Te contaba, más temprano habló la ministra de Deportes de Trinidad de Burkina Faso. ¿Te acordás que yo te había dicho, sí, que el amistoso de Burkina Faso era casi una cuestión de Estado?
3: Sí.
5: Bueno, la ministra contó que el gobierno hizo gestiones, escuchá, para que la selección no viajara en vuelos comerciales. Y que a partir de lo que ocurrió después con la selección mayor, que se negó a viajar en las condiciones originales y a no recibir un solo centavo por parte de la organización del amistoso, tuvieron que llamar a la selección sub-23 para que viajara a la Argentina y llegara con 5 horas de antelación al partido. O sea, fue tan mala la organización de ese encuentro que se tuvo que meter en el asunto el propio gobierno de Burkina Faso para evitar un papelón mayor.
3: Qué bárbaro.
5: ¿Sí? Eso con respecto al primer partido. Con respecto al segundo, más allá de todo lo que ya sabemos de lo que ocurrió en la previa y cómo se organizó el partido y el tema de la reventa de entradas, habló el técnico, el entrenador de la selección de Benín, que va a quedar en la historia como el equipo que se enfrentó a el último Lionel Messi de selección. Bueno, lo que dijo Gerhard Rohr, que tiene 73 años, fue que el equipo argentino y la AFA no le permitieron una sola oportunidad de sacarse fotos a sus jugadores con Messi. ni con otros compañeros de la selección. Le cerraron el vestuario directamente, le cerraron la zona que comunica la cancha con los camarinos, los camarines.
3: Sí, qué bárbaro.
5: Estaba con mucha bronca, obviamente, porque básicamente habían venido, más allá del pancho y la coca, o lo que había trascendido en África, de que no les habían pagado absolutamente nada de las regalías del partido, la forma en la que fueron tratados, porque ellos venían también a sacarse una foto con Messi. Bueno, no pudieron hacer nada, no se llevaron ninguna camiseta de recuerdo y fueron los rivales de la selección en el último Messi.
3: Che, ¿es cierto que Messi no lo expresa públicamente, pero está recontra caliente con todo eso, o son rumores solamente?
5: Mirá, a ver, quisiera verlo para creerlo, y te explico por qué, y lo conté varias veces. Messi le debe una lealtad desde hace muchos años al propio Tapia. ¿Por qué? En momentos en que la AFA era protagonista del FIFA Gate hace más de 10 años, sus cuentas estaban congeladas. Y el único dirigente del fútbol argentino que acompañaba a la selección, tal vez haciendo campaña política para su propio futuro, era Chiqui Tapia. Que lo han contado varios jugadores, ponía hasta su propia tarjeta de crédito para solventar gastos de traslados internos de la selección argentina, por ejemplo en la famosa Copa América Centenario. Esa cercanía de Tapia a aquel plantel que tenía Messi, que tenía el Kun Agüero, que tenía Di María, que tenía Otamendi, entre otros jugadores, fue la que le terminó generando la amistad y la lealtad por parte de los futbolistas. El tema es que hay algunos mucho más nuevos, generacionalmente hablando, ejemplo Nicolás Tagliafico, ejemplo el Dibu Martínez, que no pasaron por estos momentos en los que Tapia era el único que estaba cerca de la selección.
3: Y no se sienten tan ellos hablan. Obligados. No se sienten
5: exactamente. Sí. Exactamente.
3: Okay.
5: Ese bueno. Es el tema y esa es la diferencia.
3: Bueno, yo digo lo que he repetido más de una vez, porque conozco la dinámica de los procesos judiciales, por lo menos en Argentina. Tarde o temprano, Tapia y Tobillino van a tener sus procesamientos. Que ahora los estén protegiendo, y espero que nadie del gobierno esté detrás de la impunidad de Tapia y Tobillino, no significa que después la dinámica no se los lleve puestos. El sistema judicial argentino es lento, es imperfecto, pero por un vericueto más, otro vericueto menos, tarde o temprano, si vos las hiciste, si vos cometiste los delitos, te llevan puesto. Así que yo les digo a los que están cantando victoria que no se apuren tanto todavía. ¿Qué otra cosita
5: más? Olvides,
3: sí, dale.
5: No te olvides de una cosa, solo para agregar. El flujo de buena parte del dinero de la AFA y de los contratos de la selección argentina pasó por Estados Unidos y claro, sigue pasando.
3: Claro que sí. Estuvo Andrés Fidanza, el jefe de redacción del Observador en los Estados Unidos, y ese proceso no está abierto. Son muy cautelosos, no avanzan, están buscando a testigos protegidos, todavía sin nombre y apellido, pero el proceso no terminó. Corinthians despidió a su DT y lo reemplazaría un argentino, Ale.
5: Así es, despidió a Fernando Diniz, el que había sido entrenador del Fluminense, que le ganó la final de la Copa Libertadores a Boca en el 2023, y el nombre que suena como principal candidato a asumir en su lugar es el del argentino, el riojano, Ramón Ángel Díaz, que ya fue técnico del Corinthians hace un año y medio más o menos, después se fue a dirigir al Inter de Porto Alegre, y ahora está sin club. Podría volver entonces a dirigir al Corinthians. Recordemos además que en su momento se mencionaba para ser el sucesor de el Chacho Coudet en River, finalmente eso no ocurrió, decidieron dar una chance a Leonardo Poncio, que es el actual técnico de River. Lo concreto es que el riojano podría volver a trabajar en Brasil.
3: Querido Alcázar González, te queda Colapinto en Singapur.
5: Exactamente, Colapinto en Singapur, fue día de atención a los medios, dio una nota a ESPN, Franco Colapinto, lo que contó fue que lloró en la despedida de Lionel Messi, tanto que estábamos hablando, contó que fue algo muy emotivo verlo por última vez con la camiseta argentina, y sobre la carrera de este fin de semana, el Gran Premio de Singapur, el equipo alpino intentará volver a sumar puntos después de dos competencias sin conseguir unidades para acercarse al quinto puesto de la Copa de Constructores, que por ahora es de Racing Bulls.
3: Querido Alejandro Casal González, te sigo escuchando, en este caso con Franco Mercurial, y dentro de un ratito te mando un abrazo grande.
5: Abrazo para vos y para todos ahí.
3: Esperamos un segundito, saluden por favor.
6: Chao, buenas tardes, hasta mañana.
5: Adiós, hasta mañana.
3: Anda. ¿Quién tiró el anda? Qué mal educado, ¿no? Bueno, señoras y señores, entregamos nuestros premios de todos los días. Y el día de hoy, Es un premiazo, pero antes...
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3: Y ahora sí, las preguntas tenían que ver con la IA, las preguntas tenían que ver con la política, pero el premio tiene que ver con una tremenda freidora de Liliana. 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
7: Mario, felicitaciones.
10: Hola, Luis. ¿Cómo va? Mirá, yo justo estoy utilizando IA. No pasa de chivo. Y en algún momento yo creo que se van a regular, entre comillas. Va a haber que pagar. Todo esto no va a ser tan maldades. Los nenes no van a tener acceso tan fácil. Salvo que tengan, bueno, una tarjeta y todo lo demás, poder entrar ahí. Pero tarde o temprano se va a terminar todo, creo que esto free. Y regularlo bien, eso olvídate. Abrazo.
3: Dicho esto, nos despedimos hasta mañana. Gracias, equipazo.
4: Hasta mañana.
3: Les mando besos, abrazos. Hasta luego.

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3: Buenos días, buenos mediodías, buenas tardes. Depende en qué momento de tu día estés. Acá estamos nosotros en un día de M.
4: Sí, ¿cómo andas, Horacito?
3: Bien, qué pintusa. Traje gris, corbata azul, camisa blanca. Venimos de cometer algún delito.
4: No. Estuve conduciendo un evento de... Se llama una empresa Merco.
3: Mira.
4: Que premia la reputación de las empresas.
3: Ah, mira qué bien.
4: La reputación, viste, de los líderes del año, digamos.
3: Muy bien.
4: Eso es sinónimo de fin de año, ¿entendés?
3: Sí.
4: Que ya estén entregando premios o que ya haya mucho evento.
3: Es la llegada de fin de año. Ya estamos. En cualquier momento estamos destapando una sidra, comiendo turrón.
4: Por eso repasemos qué pasó en el 2026.
3: Es demasiado temprano. Demasiado temprano para repasar todo. Bueno, un día raro, un día de lluvia, un día donde se empieza a hablar de la inflación, porque se conoció la inflación en la ciudad de Buenos Aires. Apenas superior al mes pasado. No llega a los 2 puntos. La esperanza del gobierno nacional, que esa inflación a nivel ciudad, se traslade más o menos al nacional y que se mantenga por debajo de los 2 puntos, ¿no?
4: Sí. Este es el dato de ciudad, ¿no? El que salió publicado en el día de hoy.
3: El martes 13 se va a conocer el dato de nación.
4: Sí. Bueno, viste que lo que viene pasando, mi mirada de la economía y del momento, es hay sectores que están mejor, sectores que están mal. Viste que hoy una de las noticias fue la amenaza de cierre de Stellantis. De Peugeot y Fiat, digamos.
3: Pero se vio como una amenaza. Depende de quién la cuente, ¿no?
4: Sí, bueno, da la sensación que en el sector automotor, viste, y venimos hablando,
3: sí, pero
4: están produciendo menos autos, este año vendieron menos autos y tuvieron la irrupción de las marcas chinas que les generó un problema.
3: Sí, ¿no? Ese es un fenómeno a nivel mundial. El capo de Stellantis, que es la empresa que tiene Fiat, Peugeot, sí. Jeep, Citroën, DS y algunas otras más, consultado con respecto a cómo veía el futuro, dijo, y la verdad que disminuyó la venta o nuestra participación en el mercado. La llegada de los autos chinos evidentemente cambió la situación. Esto está cambiando en muchos lugares y tenemos que adaptarnos. Tenemos 2 fábricas grandes, tenemos que ver si vamos a ir con las 2, si vamos a trasladar todo el trabajo de una a la otra, si suspendemos las 2, si cerramos las 2, tenemos que analizar absolutamente todo.
4: Lo que funciona en la Argentina, sobre todo la producción de las camionetas, ¿no? De
3: las 4x4. 4x4.
4: Eso sí, las podemos decir trabajo, que en la Argentina no tienen el mismo problema que lo que es la producción de autos. O sea, Argentina puede competir en lo que es producción de 4x4.
3: Claro.
4: Pero le cuesta mucho más en los otros segmentos. Entonces ahí está, ¿no? El capítulo de inversiones. Si te fijas, por ejemplo, hasta Toyota anunció
3: Argentina es uno de los 5 países que fabrica camionetas 4x4 de trabajo.
4: Sí.
3: Y yo creo que también hay una cuestión de, bueno, ustedes saben lo que significa nuestro trabajo, porque no solamente la fabricación de autos, sino es la generación de trabajo directa e indirecta, no solamente a los que trabajan en las empresas y las fábricas que fabrican autos, sino en las fábricas.
4: 5.000 personas solamente en Stellantis, ¿no?
3: Peugeot en Stellantis, pero además tienes toda la fábrica que le fabrican a Stellantis. Entonces, yo creo que es un mensaje al gobierno o a los gobiernos, porque ahí se mezcla lo nacional con lo provincial, con lo municipal, de decir, bueno, esta es la situación. Así como están las cosas, este negocio no es rentable. Yo no puedo competir con los chinos. Y ustedes tres, nación, provincia y municipio, me hacen la vida difícil.
4: Imposible.
3: Entonces, ¿qué hacemos? Yo puedo seguir dando trabajo, pero para eso ustedes me tienen que cobrar menos impuestos. No pido que me regalen, pido que me pongan en igualdad de condiciones a las empresas chinas que están compitiendo acá con unos precios que son realmente llamativos. Porque el problema no es el costo del auto, sino es la carga impositiva que tienen los autos y la mano de obra. Esta persona decía, a mí me cuesta el doble un empleado en Argentina que en Brasil. Entonces, explícame por qué yo tengo que venir a dar trabajo acá, si puedo dar trabajo en Brasil y por el precio que acá contrato un empleado, allá contrato dos, y es probable que el auto que yo vendo en Brasil me dé una rentabilidad mayor que el auto de Argentina. Entonces, ¿qué hacemos como país, como provincias y como municipios para garantizar esto? Porque es fácil decir al gobierno, ustedes tienen que hacer algo. Bueno, todos tienen que hacer algo. Tienen los ingresos brutos, tasas municipales, hay un montón de cosas que hace que los autos en Argentina sean mucho más caros que los de Brasil.
4: Además, todo se vuelve más complicado porque vendés menos. También la recaudación impositiva es menor porque vendés menos. Y si tenés recaudación impositiva en baja, entonces, ¿qué te dice el municipio? Y no, ¿qué querés que haga si nos bajó la recaudación impositiva? No puedo bajar impuestos. Entonces, nadie baja, nadie toca los impuestos. Y es un karma lo de los impuestos. Porque,
3: sí, obvio.
4: Además, como cambió el modelo, como este es un modelo que busca bajar la inflación, el costo de los impuestos se volvió insoportable.
3: Claro.
4: Entonces, mira, justo me pasaron, por ejemplo, del sector gastronómico, ya no del sector automotriz, pero es todo más o menos lo mismo. En el sector gastronómico, el costo para el empleador, el costo laboral, por ejemplo, es del 63%. Es mayor al de Brasil, al de Uruguay, al de Chile, al de Paraguay. Es el doble que el de Paraguay y el de Chile, por ejemplo. El doble te sale el costo laboral. Y también para el empleado es un problema. De cada 100 pesos de costo laboral que paga, por ejemplo, un restaurante, solamente 61 pesos llegan al bolsillo del empleado.
3: Uh-huh.
4: En el resto de los países lleva mucho más. Por ejemplo, en Chile, 77 pesos. En Paraguay, casi 80 pesos.
3: Claro.
4: Entonces, el otro día se lo pregunté ayer, se lo pregunté al sector hotelero. Che, ¿cuánto de la habitación de hotel es impuesto? La mitad.
3: La mitad, claro.
4: 50%.
3: Obvio.
4: Se lo pregunté ayer, justo estuve con muchos del sector empresario, industria aeronáutica. ¿Cuánto de mi pasaje de avión es impuesto? 50%.
3: 50%. Cuando vas a hacer las compras. La mitad de la plata que vos pagás se queda en el chango, la mitad de la plata que vos pagás se queda en impuestos.
4: Y ahora vamos a esto, para un país que, como siempre decimos, no te da la salud, no te da la seguridad, o la tenés que pagar aparte. A las empresas también le pasa lo mismo, Horacio, porque el tipo de empresa no es que tiene resuelto el tema de la seguridad de la empresa.
3: Ah, no.
4: No se contrata seguridad privada.
3: No,
4: ¿qué empresa
3: obvio.
4: No tiene seguridad privada? ¿Qué empresa no tiene un personal de seguridad en su compañía?
3: Obvio.
4: O lo de la limpieza, ¿no? Qué sé yo, las tasas esas absurdas que te meten los municipios. Que sí, pero
3: seguridad, higiene, cuando vas a comprar las cosas al supermercado. Y después hay otra cosa, que es una cuestión matemática, que es un auto, suponete, ¿cuántos autos se venden a 40 millones de pesos y cuántos autos se venderían si costaran 30? Sí. Mismo auto.
4: ¿Mismo auto?
3: Mismo auto. O sea, a vos te cuesta 10 millones menos.
4: Sí.
3: Evidentemente habría un montón de gente que llegaría, no es tanta, porque son montos grandes, pero aquel que está justito, por ahí llega a 30, pero no a 40. Entonces vos podés vender 5 autos a 30 y no 2 a 40.
4: Sí, obvio.
3: ¿Vas a recaudar más o menos? Vas a recaudar más, pero acá está esta cuestión. No. Hay que encarecer los autos porque de esta forma, entonces terminás reteniendo el 50% de cero, porque cada vez se vende menos y el 50% de cero es cero.
4: O sea que cuando venía para acá, nos salió el tema, pero venía pensando en el tema de los impuestos, porque además vi, Horacio, lo de Tobillino de hoy.
3: ¿Qué hizo Tobillino? Me lo perdí.
4: Entonces, todos los días, viste, tiene un lío judicial y al otro día el lío judicial está resuelto.
3: Sí.
4: Entonces yo pensaba, viste, mientras hay un montón de pymes con problemas judiciales, ¿no? Con problemas, digo, de pago de impuestos, ¿no? Porque les llega el mandamiento, les llega, obvio, ¿no? Tiene que pagar el impuesto atrasado, estar endeudado, tan complicado.
3: Te intiman, y estos tipos, te mandan las multas.
4: Estoy buscando la causa. Este era por lavado. Ya lo sobreseyeron a Tobillino por en una investigación por...
3: Qué rápido todo.
4: Y decís,
3: qué rápido.
4: Pero ¿cómo? ¿Ya está?
3: ¿Y los autos?
4: Claro, y a la PYME le mandaron, es el juez federal de Campana sobre a los familiares de Tobillino en una causa por lavado de dinero. Ahí le estoy contando bien.
3: Claro, claro.
4: Pablo Tobillino y varios de sus familiares, causa por supuesto lavado de dinero, que queda sin investigar porque el juez de Zárate Campana, González Charvay, que tiene la causa principal, además contra la AFA y por la mansión de Pilar, que nunca investigó, aceptó el pedido de defensas y sobreseyó al tesorero de la entidad, a Pablo Tobillino, y a una docena de parientes y socios a quienes había imputado el fiscal de Santiago del Estero, Pedro Simón.
3: Ya está. Bueno. Listo.
4: Ningún problemita, ya está.
3: Pero vos te atrasás un poquito en el IVA y te intiman.
4: ¿Viste?
3: Te viene una multa por default.
4: Sí, por eso yo veía esto y digo, qué bárbaro,
3: bueno,
4: ¿no?
3: Bueno, hay que dedicarse a otra cosa, Frank.
4: Qué bárbaro.
3: Qué locura. Bueno.
4: Bueno,
3: Nada. Ajá, ¿viste lo que les, viste el sí. escándalo de este colegio de
4: bueno, sí, el tema de
3: un
4: las,
3: grupo de chicas de 14, IA. 15 años
4: sí.
3: que le sacaron fotos, las trucaron con IA, hicieron fotos, sí. videos, las subieron a plataformas. Mm. Este, el colegio parece que estaba al tanto de lo sucedido sí. y lo resumió con es una travesura de chicos.
4: Sí.
3: Es un delito. A partir del cambio, el cambio del código procesal y de la cuestión de la minoridad, de entre 14 y 16 años, tienen que ser responsables de este delito.
4: Yo lo que venía marcando, más allá del caso de Lomas de Zamora, que es el que está describiendo Horacio, es que ya en estos últimos 10 días hubo 2-3 casos de colegios donde
3: sí.
4: Alumnos, ¿no? El caso anterior que fueron eran alumnos de segundo año, que hacían esto con las compañeras, ¿viste? Ah, sí. De vender, algunos más graves que otros, ¿viste? Ponerlas con IA desnudas y después vender las fotos, por
3: sí,
4: ejemplo,
3: claro, claro,
4: subirlas a internet.
3: Eso, sí.
4: O hacerlas circular viralmente, ¿no? Un desastre.
3: Y aparte les ponen el nombre y apellido, parece que las suben a plataformas, a las chicas las identifican, están recibiendo mensajes directos por parte de hombres que las ven en plataformas y quieren entrar en contacto con ellas. Un desastre, no es una chiquilinada. Yo creo que los padres tenemos que ser padres, los padres tenemos que dejarnos crecer los huevos sí, y hacernos sí. cargo de nuestros hijos.
4: Y porque, además, Horacio,
3: es un delito.
4: Hay que ponerse en la cabeza de estas chicas que tienen, por ahí tienen 14 años,
3: pero
4: 15
3: imagínate.
4: Años, una cosa, digo, a nadie le gusta pasar por eso, pero bueno, si sos adulto lo podés manejar de una manera, pues encima tenés 14, 15 años, te cae una cosa así.
3: Esas fotos van a estar, mientras haya redes sociales, mientras haya internet, esas fotos van a estar dando vueltas, porque no hay forma de impedir, no hay forma de bloquear que eso deje de circular. Y al mismo tiempo tenés pibes que hasta hace un ratito nada más eran chicos, víctimas, que había jueces que los llamaban a los juzgados y les daban caramelo, chocolatada y coca para que se sientan bien y que tienen que entender que son responsables de los delitos que cometen. Ya dejó de ser una chiquilinada, a partir de los 14 años tienen que ser responsable de todo lo que haces. Llevas un arma, le pegas a alguien en el colegio, compartís fotos de tus compañeras simulando que están desnudas, eso dejó de ser una chiquilinada, ya no es más. Bueno, durante mucho tiempo en los colegios no pasaba nada, porque no había amonestaciones, no había suspensiones, no había nada, había charlas de consenso ahí en el banco, y de golpe y porrazo hay muchos pibes que están descubriendo que lo que hacen es un delito y que puede tener una complicación judicial seria. Y yo creo que los padres tenemos mucha responsabilidad en qué pibes estamos criando y cómo hacemos que esos chicos sean responsables de lo que hacen y que tengan conciencia de qué está mal. Porque parece que no.
4: Los familiares y los alumnos y los padres están haciendo una sentada desde ayer en la puerta del colegio para exigir respuestas que, como bien marcabas, no, el colegio no da.
3: No.
4: Estamos hablando de 50. En el caso de Lomas de Zamora, de 50 alumnas afectadas que van de primero a quinto año. O sea, todas las chicas de secundario, 50 alumnas. Y las organizaron como catálogos, o sea, con los nombres reales de las chicas, con los nombres reales, y las difundieron en grupos de WhatsApp, en redes sociales y en sitios de contenido para adultos. Hay por lo menos 4 alumnos que son de tercer año, o sea que tienen, como te digo, 14, 15 años, que están señalados por las familias y la justicia por ahora imputó a 2. O sea, las familias hablan de 4 alumnos. La justicia tiene imputados a 2, que tienen 15 años.
3: Claro,
4: con lo cual son
3: responsables.
4: Penalmente responsables, como
3: son
4: bien marcado.
3: Responsables.
4: Sí.
3: Así que, bueno, y también esta cuestión que decían que el colegio hacía más de un mes que estaba al tanto de todo esto.
4: Sí.
3: Y los padres dicen, si a nosotros nos hubieran avisado hace un mes, hubiéramos ganado tiempo.
4: Sí.
3: Esto fue un mes más que esas fotos estuvieron dando vueltas, un mes más que las chicas fueron digamos sometidas a un maltrato psicológico, sabiendo que estaban las fotos y teniendo la sensación de que nadie hacía nada.
4: Sí.
3: Entonces ese es el reclamo de los padres.
4: Sí.
3: No solamente no lo evitaron, sino que cuando tomaron conocimiento, medio como que, nah, bueno, es una chiquilinada, digamos, dale, vamos, haz una cosa, vamos a sacarle la foto a la directora, vamos a hacerle un tratamiento con IA y vamos a compartirlo en todas las redes, a ver si le parece que es una chiquilinada, porque a veces da la sensación de que mientras no les pase a ellos, es toda una boludez, nada es grave, y recién toman conciencia cuando les pasa a alguno
4: de
3: ellos.
4: No, es gravísimo. En algunos casos las vendían, las fotos, no, es grave, obviamente.
3: No, un papelón, la verdad que un papelón. Bueno,
4: obviamente.
3: Tenemos más temas para conversar. 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
3: Grupo Corben, nos movemos al futuro con vos. ¿Escuchaste lo que pasó en Estados Unidos? Esta mujer a la que habían condenado
5: Christy Pike.
3: La habían condenado a la inyección letal, sí. Condena a muerte por un asesinato que había cometido hace como 30 años.
4: Toda la historia es
3: impactante. Y le pegaron dos inyecciones y no la mataron. No, y no solo eso, sino que después la tuvieron que curar.
4: Claro. Está internada en el hospital.
3: Sí, parecía que estaba con muerte cerebral, neumonía. Sí.
4: No, despertó.
3: Y de golpe se despertó.
4: La noticia de hoy es que despertó.
3: ¿Qué pasó?
4: Dice que tiene inmovilizados los dos brazos, que no puede mover los brazos, hay que ver las secuelas que le quedaron.
3: Claro.
4: Pero todo horrible, ¿no? La condena a muerte, que además implica toda una situación de muchos años, ¿no? De juicios, porque ella lo cometió, el asesinato, mató a una chica...
3: En el 95.
4: Violentamente. Aparentemente ella tenía 18 años, ella documentó mucho esto de que tenía problemas de salud mental, con las drogas. Y con el novio, cruelmente mataron a una chica.
3: Sí, claro.
4: Muy cruelmente. O sea, es que también leí que la familia de la chica asesinada hace 30 años o más, quería estar y estuvo en el momento de la inyección letal. O sea, quería que efectivamente quería esa condena a muerte, ¿no?
3: Sí, sí, sí. Porque aparte está esa cosa. Es llamativo, parece que es muy alejado de nosotros y solamente se puede ver en algunas películas. Pero es como en este lugar donde nosotros estamos, así como nosotros estamos trabajando y hay gente detrás de unos vidrios mirando nuestro trabajo, bueno, ahí está una silla donde se le pone la inyección, es una inyección que no es un veneno, sino que es una sedación tan fuerte que te apaga el corazón, y hay testigos. Hay testigos, hay gente que por ahí participó del caso.
4: Hay periodistas que ven el momento de cómo se hace, cómo se lleva adelante. ¿No?
3: Para que den fe.
4: Muy fuerte igual.
3: Que esa persona cumplió su condena. El tema, había una discusión también.
4: Yo no
3: también.
4: Quisiera ver a nadie.
3: No, yo tampoco.
4: O sea, es un laburo, ¿no? Digo, si como periodista tampoco me gusta. Venía a cubrir cómo...
3: yo por ahí siendo familiar, ¿viste? Sí, bueno, a ver, yo tanto luché para que la condenen, que esto, que el otro. Nada, la muerte de un ser querido no te la saca nadie. Por ahí esa persona está diciendo, bueno, la justicia me dio una respuesta y veo cómo termina la vida de la asesina.
4: Claro.
3: Pero el tema es que...
4: Vos decís si sos familiar de la víctima.
3: Claro.
4: Ahí hay otra cosa que no podés juzgar. ¿Viste?
3: Pero después estaba esta cosa de cómo es ese vacío legal de si cumplió la condena o no. Porque la condena era... Era a dos inyecciones letales. Le dieron la primera, no se murió. Le dieron la segunda, no se murió.
4: No, pero la condena es a muerte.
3: Pero es un problema.
4: Ella
3: recibió las dos inyecciones.
4: Falló el método.
3: Ella cumplió con su parte de la condena.
4: Qué locura.
3: ¿Qué le vas a dar? ¿Una tercera ahora?
4: Qué locura, ¿no?
3: Y aparte el mismo Estado.
4: Sí, para el juez que tomó la decisión, será como un mensaje...
3: No lo sé.
4: Lo verá como un mensaje divino.
3: Porque por otro lado, fíjate que el mismo Estado que la condenó a muerte, la tuvo que curar.
4: Sí,
3: porque como no la pudo, no se murió, la tuvieron que cuidar, le tuvieron que hacer tratamiento.
4: El costo de todo eso. También el costo de tener detenido 30 años a un asesino, ¿no? Que, al cual vas a condenar a muerte.
3: Claro.
4: Y tuviste 30 años.
3: Y aparte esta cosa de ahora se puede hacer una demanda al Estado. Porque no me mataste, me dejaste...
4: O sea, el abogado de ella podría demandar al Estado.
3: Suponete que no puede mover más las manos. La dejaste
4: Pero
3: inválida.
4: Yo creo que va a tener que cumplir la condena a muerte igual, ¿o no?
3: No lo sé, ¿sabes que es un debate en Estados Unidos ese? Un perdón o una especie de...
4: Sí.
3: Porque ella, digamos, lamentablemente, ella cumplió. Yo estuve acá, recibí las dos inyecciones. A mí me condenaron a dos inyecciones. Esas dos inyecciones no me mataron. No sé, no es un tema mío.
4: ¿Sabes qué? Leí también en estos días que Donald Trump firmó también la condena a muerte de un miembro de las fuerzas por pelotón de fusilamiento.
3: Fuerte, ¿eh?
4: Sí, ¿no?
3: A la vieja usanza.
4: Lo firmó Trump.
3: Claro, porque estaba pelotón de fusilamiento, estaba silla eléctrica, estaba inyección letal y estaba ahorcamiento. Sí. Y en algún momento, hace mucho, mucho tiempo, era la guillotina, un psiquiatra del ejército.
4: Sí, ahí está, me encontré el título. Pena de muerte por pelotón de fusilamiento, porque era militar, era psiquiatra, pero era militar. Estaba condenado por 13 asesinatos. Claro, también habla de gente, de monstruos.
3: Mamadera.
4: ¿No? Es la gran pregunta siempre de la humanidad, ¿qué haces con estos monstruos, no? ¿Qué haces con con los monstruos de Hamas? ¿Los metes preso? ¿Los mandás a Guantánamo? ¿Qué haces? ¿Encerrás al estilo Bukele?
3: Depende del estado en el que hayan cometido el delito.
4: Acá Trump aprobó la ejecución por pelotón de fusilamiento. Se llama Nidal Hassan, psiquiatra del ejército, condenado por matar a 13 personas en el 2009 en una base militar de Texas, estado donde está permitida la pena de muerte, ¿no?
3: Qué locura.
4: Qué locura, sí, tal cual. Sí.
3: Qué locura.
4: Dice que disparó cuando los soldados estos esperaban para ir a misiones en el extranjero, ¿no? Un terrorista, en realidad, gritó Alá Akbar. y mató a 13 personas.
3: Qué fuerte.
4: Y hirió a 32 más. Dicen que fue uno de los hechos más graves en una instalación militar estadounidense. ¿Cómo se les metió un psiquiatra, no? Adentro.
3: Qué bárbaro.
4: Está prevista, todavía no está la fecha. O sea, está la aprobación de Trump, pero todavía no está la fecha.
3: 20 años, ¿no? Como esta mujer que tardaron 30 años en el pasillo de la muerte, ¿no? Las tienen ahí esperando. Después, viste, estuve leyendo algunos conflictos que hay producto de todo lo que sigue sucediendo en Medio Oriente, y ahora hay mucha tensión entre el Reino Unido e Israel. Por un lado, Israel casi que invitó al Reino Unido a abandonar el territorio de Israel. Tienen que abandonar, los diplomáticos tienen que abandonar, tienen que dejar una pequeña delegación mínima, pero la representación diplomática deja de estar en Israel por cuestiones

0: con la decisión de quedarse ahí de jóvenes.
1: Pero el tema es que no hay una posibilidad. Viste, decir, bueno, a ver, ok, hay un acampe de estudiantes, se puede liberar, es cuestión de aprobar un presupuesto, es cuestión de aumentarlo. El tema es que, sí, es que en España no tienen una respuesta para dar. La primera respuesta que había dado Pedro Sánchez fue la de meter de prepo unos decretos para reglamentar el tema de los alquileres. Que los inquilinos se puedan quedar, que no les se puedan aumentar, que si alguna persona vende el departamento que se está alquilando, sí, debe indemnizar al inquilino, que si pasan determinada cantidad de cosas, el inquilino se puede quedar con la propiedad. Y eso pone en riesgo la oferta de propiedades. En el medio se muere Mari Carmen, la mujer que había quedado desahuciada.
0: Ayer murió.
1: Exactamente, que habían vendido, había alquilado su familia.
0: 87 años.
1: Exactamente, había alquilado su familia. El padre había alquilado un departamento en el año 56 y desde entonces, producto de algunas leyes del franquismo, se podía seguir renovando. Estuvo como 70 años viviendo el departamento esa mujer. Lo compraron unos nuevos propietarios y quisieron negociar una modificación de la... Eso generó un efecto dominó. La mujer fue trasladada. Bueno, finalmente terminó muriendo. O sea, para algunos es
0: la mártir.
1: Sí. La mártir de esta causa. Y para otros es... Esta mujer es muy loco, porque la izquierda dice, fíjense lo mala que es la derecha, lo que es el capitalismo, lo que pudieron haber hecho. Y otros dicen, esa mujer vivió 70 años en ese departamento y tuvo que venir el gobierno de Pedro Sánchez para complicarle la vida y complicarle la vida con el alquiler y que la echen y que esto que el otro. Algo absolutamente evitable por varios lugares, ¿no? Esa mujer, en el mientras tanto la negociación, en el mientras tanto toda esta gente que decía, no, hay que bancarle y bancarle, hubiera hecho una colecta, hubiera puesto un euro cada uno y le hubieran pagado la diferencia del alquiler. Había un montón de formas de solucionarlo. Sí. Pero la solución que encontraron en el gobierno español fue endurecer todas las cuestiones vinculadas al acceso al alquiler de la vivienda, lo que hace que los propietarios digan, no vamos a alquilar en estas condiciones, y que la derecha aproveche esta situación para decir, Pedro Sánchez,
0: pero viste que
1: estás
0: España
1: de salida.
0: Igualmente tiene algo distinto a nosotros, que tiene muchas empresas que han comprado muchas... Tiene dos cosas, para mí, distintas a la Argentina. Una, la cantidad de empresas que compraron muchos departamentos, ¿no? Sí. Y que los alquilan. Entonces, hay empresas... que son las que no es lo mismo, me parece a mí, porque es opinable, pero no es lo mismo que un propietario que tiene un departamento de alquiler. Acá son empresas. Acá son empresas.
1: Sí, es un fenómeno extraño, porque acá no está esa idea, o por lo menos yo no lo tengo, que es hay empresas que construyen edificios y los venden. Acá construyen los edificios
0: y se los quedan.
1: Y se los quedan para sacarle plata de renta.
0: Dicen que empezó mucho con el boom de la burbuja, cuando explotó la burbuja inmobiliaria en España.
1: Mira.
0: Pero el otro capítulo también que pasa en Buenos Aires, pero en menor medida, es la demanda de vivir en ciudades como Madrid, París,
1: claro,
0: Barcelona.
1: Claro.
0: Pasa también en Buenos Aires. O sea, vivir en la ciudad es caro, ¿no? Es
1: obvio.
0: Lo mismo pagar un alquiler en lo mismo en algunos barrios, ¿no? No es lo mismo un alquiler en Recoleta que en otros barrios. Sí. Entonces, Madrid tiene eso, que es una ciudad de las más importantes de Europa, repleta de millones de turistas que quieren pasar unos días.
1: Claro.
0: Entonces, claro, las empresas, ¿qué hacen? Alquilan por día.
1: Y muchísima demanda de vivienda.
0: Alquilan, entonces, claro, los alquileres suben a precios muy difíciles. Algunos dicen, bueno, que se vayan más lejos, ¿viste? Que vivan en las afueras de Madrid.
1: Claro.
0: Pero claro, la gente que vive ahí de hace muchos años dice, no, yo no me quiero ir a vivir afuera.
1: Obviamente, estoy acá hace 70 años. Vos no habías nacido como maricano. Claro. Vos no habías nacido y yo ya alquilaba este departamento.
0: Exacto. Pero bueno, las ciudades empiezan a cambiar también, ¿no?
1: Por supuesto.
0: Y entonces, bueno, ese es el debate y esa es la discusión. Después, por supuesto, en el medio, la política,
1: la
0: como
1: política,
0: siempre, y la ideología.
1: Como
0: las dos cosas. La política y la ideología.
1: Obvio.
0: Para, digamos, empañar el verdadero debate que por ahí te podés llegar a dar como ciudad, de decir, bueno, qué ciudad queremos, cómo la queremos llevar adelante.
1: ¿Cómo hacemos para que haya más viviendas?
0: ¿Te acordás cuando en Barcelona echaban a los turistas? Hace un par de años pasó.
1: Sí, claro.
0: Un par de videos donde fue fuerte, porque, viste, los echaban a los turistas. Fuera los turistas, hacían marchas echando a los turistas a Barcelona.
1: Porque encarecían la vida en Barcelona.
0: Exacto.
1: Era tanta la demanda que los restaurantes eran más caros para el turismo, que el alquiler era más caro para el turismo. Entonces la gente que vivía ahí
0: se
1: veía perjudicada.
0: Bueno.
1: Pero me hace acordar, ¿sabes qué? ¿Cómo haces para mejorar la situación? Vos tenés dos caminos. Uno es generar más vivienda, la otra es endurecer las penas o complicarle la vida para aquel que no te quiere renovar el alquiler. Y me hace acordar a cuando acá en Argentina, durante muchísimo tiempo, las leyes laborales eran más para evitar que te echen que para generar nuevos puestos de trabajo.
0: Claro.
1: Vos lo que tenés que generar son nuevos puestos de trabajo. Vos lo que tenés que generar en España son nuevos lugares donde la gente pueda vivir, favorecer desarrollos nuevos en algunos lugares donde no están siendo construidos, favorecer zonas que por ahí no son altamente rentables, entonces las haces mediante subsidios. Pero hay

0: un montón de mecanismos. Lo mismo acá. ¿Cómo haces para que aumente el trabajo? Y buscás la forma de que las empresas contraten gente. No evitás que lo echen, porque nadie quiere echar un empleado. A vos te cuesta mucho trabajo, tiempo, confianza. Digamos, cuando vos echás un empleado es porque realmente no te sirve o porque te defraudó, o porque lo que sea. Pero acá las leyes siempre eran para busquemos la forma de evitar que te echen y no tanto busquemos la forma de que se generen nuevos trabajos. En España parece que pasó lo mismo. No encontraron una solución para que haya más departamentos, que haya más casas. Lo que hacen es, bueno, aquel que tiene un alquiler, vamos a buscar la forma de que no se lo aumenten, vamos a buscar la forma de que tengan todas las de ganar, vamos a buscar la forma de que se le complique la vida al dueño del departamento. Sí. Rarísimo. Mm.
1: Y después está también la frustración, creo, ¿no? Que aparece en distintos momentos y ciclos de, ¿no? De la década o de la época que nos toca vivir, ¿no? Es decir, hoy si escuchás a los jóvenes que están ahí acampando, bueno, está la frustración típica de vivir en un país en crisis, donde, digo, laburan y no les alcanza para pagar un alquiler, por ejemplo, ¿no?
0: Bueno, pero, claro.
1: Que es más difícil de solucionar, ¿no? Más difícil de solucionar.
0: Bueno, ahí está la idea de que todos tienen que compartir un piso. Pero también pasa esto muy específicamente en Lugo. No, yo no sé si es un fenómeno que yo solamente conozco superficialmente en las grandes capitales. Yo no sé si en todo España está este fenómeno. No sé si en toda España está complicado alquilar un departamento, todo es caro.
1: Tiene que ser en las ciudades más
0: Madrid,
1: grandes.
0: En Madrid, en Barcelona, hay lugares como muy turísticas que evidentemente es caro. Entonces ahí sí se complica y es como decir, bueno, a ver, a mí me encantaría vivir en Puerto Madero. A mí no me da la economía para vivir en Puerto Madero.
1: Claro, claro. Bueno, sí, hay un poco de eso, ¿sí?
0: Yo quiero vivir en Puerto Madero. ¿Cuánto cuesta? Y te alejas un poquito y sí. Y eso que tienen la posibilidad de porque España es un lugar donde se accede a una hipoteca razonable, no es como acá que es impagable, digamos, el mundo de los departamentos y de las construcciones está basado en la financiación. Pero así todo, los jóvenes sienten que cada día están más lejos del departamento.
1: Sí, acá en el chat alguno se enoja conmigo, dice que hace días que repito esta gran mentira de que son empresas las que alquilan en España. Yo estoy hablando puntualmente de Madrid y lo sé, hay bancos que se han quedado con propiedades ya de la explosión de la burbuja inmobiliaria en España. Y además, digo, buscar rápido los datos, los tenés en internet. CaixaBank es uno de los mayores empresas que tiene 22.000 viviendas en alquiler. O sea, no es una señora que se jubiló y que alquila su propiedad. Eso es lo que estoy explicando. Estamos hablando de CaixaBank, que tiene 22.000 viviendas en alquiler. Blackstone, fondo de inversión de Estados Unidos, principal propietario de carácter institucional en España, tiene 19.600 viviendas, especialmente en la ciudad de Madrid. Un fondo de inversión tiene 19.600 viviendas, especialmente
0: detona el mercado
1: en Madrid. Y después hay otras empresas, Colonial, Merlin Property, lideran la propiedad de grandes activos inmobiliarios, oficinas, edificios, búsquenlo. Chicos,
0: Y también lo que estaba diciendo, yo no quiero dar nombres propios porque a veces se usan estas cosas para dañar a gente, pero parece que es una inversión muy, muy habitual en los futbolistas. Los futbolistas de élite.
1: Ajá, en España.
0: En España.
1: Mirá vos,
0: parece que invierten mucho en propiedades, en compra, en departamentos, en refacción, en comprar un edificio completo para ponerlo en alquiler. Digamos, hay muchos nombres famosos, yo no quiero dar ninguno, porque como no lo tengo comprobado, a veces se utiliza esto para dañar la reputación de alguien. Dice, fíjate una cosa, esta persona no tiene, y este técnico tiene 120 propiedades. Y yo decía, ¿cómo hizo? Y bueno, la hizo. Por otro lado, si la podría tener guardada, la podría tener invertida en acciones y compró departamentos a los que la gente los alquila porque no alcanza a comprarlo. Y bueno, sí, pero al tener tanta demanda de propiedades, si vos tenés un tipo comprando 120, aumenta la demanda, baja la oferta y esos departamentos son más caros.
1: No, y aclaro por lo menos mi opinión también, Horacio, de esto. No es que yo estoy de acuerdo con el Acampe de ninguna manera, me parece un asco. Me parece un asco porque es una ciudad hermosa, Madrid. Y justamente están acampando en el kilómetro cero, es un asco. Lo mismo pasa en Plaza Cataluña, en Barcelona, me parece un asco. No estoy de acuerdo con eso. Lo que sí me gusta siempre, ¿saben qué? Es escuchar al otro, es entender qué dicen, es tener empatía. Nada, no es que critico.
0: También se la agarran conmigo. ¿Y qué tiene, Horacio? No puede invertir, pero claro que puede invertir. Yo estoy diciendo que está mal invertir. No, yo lo que digo es no quiero dar un nombre, porque muchas veces se utiliza esto para perjudicar a alguien, para dañarlo.
1: Obvio.
0: La plata bien ganada, está perfecto que hagan lo que quieran, no tienen que dar ni siquiera explicaciones, le tienen que dar explicaciones al fisco, ¿para qué? De la que ganaron, te tributen lo que corresponde. Después la que puedan... Es más, acabo de decir, podría haber preferido el tipo poner la guita parada en un banco a que le dé un interés estática total. Y no, compró departamentos, le genera una ganancia, pero al mismo tiempo le da la posibilidad a gente que no puede comprar de alquilar. ¿Cuál es la crítica? Ah, si lo único que falta que digan que yo soy anticapitalista. Dale, Elena, recién es la primera vez que escuchás el programa.
1: Soy un comunista.
0: Soy un comunista de la línea del caño.
1: Un mensajito desde España, ¿qué dicen? A ver.
0: Desde España, a ver.
2: Buenas tardes, chicos. Yo estoy recién llegado de España. Viví 11 años en Mallorca y la mayoría de los pisos y de las casas son propiedad de los bancos.
0: Mira.
1: Claro.
0: Son propiedad de los
1: bancos.
0: Porque a veces, porque por ahí tomaron un crédito y no lo pudieron pagar. Son cosas que suceden. Y bueno, está bien, está mal, no lo sé. Es lo que hay. Habría que encontrar una solución. Había que haber previsto ese tema cuando los primeros bancos empezaron a sacar con 5, con 10, con 15. ¿Ahora qué vas a hacer? ¿Ahora vas a penalizar? ¿Ahora vas a castigar? Porque lo que pasa ya lo vieron, seguramente los españoles ya lo vieron acá. Cuando hicieron esa ley

0: producto de que se fueron achicando y haciendo el trabajo híbrido, o empezaron a tomar la posibilidad de decir, ¿sabes qué? Prefiero tener el doble de metros a 50 kilómetros de la ciudad de Buenos Aires. Hay mucho edificio pensado para oficinas que casi que son zona muerta. Y entonces la ciudad está diciendo, bueno, a ver, ¿cómo hacemos para rezonificar? ¿Cómo hacemos para favorecer que ese lugar, que por ahí ya no sirve para las empresas, sí sirve para estudiantes, porque quedan cerca de muchas universidades, están muy bien ubicados, cerca de los subtes, y ahí hay una solución. La idea no es castigar al propietario y decir, no, ¿sabes qué? Te obligo, te sanciono si no alquilás. Si
1: Claro.
0: tenés una propiedad parada, te castigo. No, no, no, buscá la forma de ver. Tenés una propiedad, tenemos un problema, los dos tenemos un problema. Yo porque tengo la ciudad vacía, vos porque no la podés alquilar. Bueno, ¿qué hacemos? ¿Cómo te puedo ayudar?
1: Es
0: Y
1: un
0: nos ayudamos.
1: debate apasionante el tema de la vivienda, porque es un problema, obviamente nosotros lo tenemos en la Argentina, pero también es un problema en Europa, en las grandes ciudades.
0: Y sí.
1: Es apasionante. Me imagino que no debe ser de fácil solución, ¿no? Por eso vemos lo que vemos. Mira, el caso de Mari Carmen, me acuerdo de este dato. Ella no tenía una mala jubilación, tenía 1.400 euros. Lo que
0: Sí.
1: pasa es que, claro, la propiedad donde ella estaba tenía un valor aproximado de 1.800. Le querían cobrar 1.800, entonces la iban a
0: Sí,
1: desalojar. Bueno, no
0: claro.
1: iba a poder pagar nunca. Y ella creo que venía pagando alrededor de 400 euros.
0: Claro.
1: Pero claro, donde vive es un lugar caro.
0: Por
1: Y
0: supuesto. Y lo tenía
1: entonces,
0: hacía 70 años, producto
1: claro,
0: de una ley del franquismo,
1: exacto.
0: esa cosa de, bueno, fue quedando, fue quedando, fue quedando. Entonces, ¿había un problema? Sí, había un problema. ¿Mari Carmen quedó víctima de una situación? Sí. ¿Cuál era la solución? Obligar a la empresa a seguir cobrándole 400 euros a Mari Carmen cuando todo el mundo sabía que ese precio
1: Y esto
0: no era.
1: de que puedas trabajar y algún día ser propietario también, ¿no?
0: Ah, bueno.
1: Porque eso también es un capítulo, por eso digo,
0: Y
1: de amplio debate,
0: en
1: ¿no? Por eso digo,
0: Argentina está muy complicado, ¿eh?
1: hay que prepararse, hay que estudiar, ¿viste? Hay que laburar, hay que romperse el lomo, porque si no,
0: Y sabes qué, y a veces no te, y
1: y
0: muchas
1: a
0: veces
1: veces
0: no
1: no
0: te
1: alcanza. Sí,
0: alcanza,
1: ya
0: porque
1: sé.
0: tenés muchos profesionales que
1: Sí,
0: dicen,
1: es
0: bueno,
1: verdad, es verdad.
0: un muy buen sueldo, 3 millones, 4 millones, 5
1: Sí,
0: millones.
1: y hoy no sos propietario. Sí.
0: ¿Te alcanza para comprar un
1: Hoy no,
0: departamento
1: hoy no,
0: eso?
1: hoy no, hoy no.
0: De
1: No, no,
0: cualquier
1: no, claro.
0: departamento de dos ambientes más o menos bien ubicado en la
1: Claro,
0: capital federal cuesta
1: claro.
0: arriba de 100 mil dólares.
1: Claro.
0: ¿Cómo haces?
1: Sí.
0: ¿Cómo juntás la primera parte para acceder a un crédito? ¿Cómo accedes al crédito cuando vas y te dices, ¿sabes qué? Si son 5 millones, 5 millones de pesos. Ah, pero
1: Yo
0: pará.
1: igual siempre pensé que en España era mucho más fácil, viste, acceder a un crédito. Lo que pasa es que, claro, tenés que tener un buen ingreso para acceder a un crédito. Pero viste que
0: Exactamente.
1: las tasas son
0: Sí,
1: 4% anual, o
0: obvio.
1: sea, son
0: Obvio.
1: tasas.
0: Son más accesibles.
1: Horacio, 4% anual.
0: Acá 4% mensual.
1: Acá tenés 7 más UVA, 7
0: Exacto.
1: más la inflación. O sea, hoy
0: Exacto.
1: sería 7 más 33,
0: Exacto. 10
1: ¿no? O
0: veces más.
1: sea, 40% anual, hoy.
0: Y hoy,
1: Y hoy.
0: porque en 4 años no sabés cuánto
1: No,
0: puede. Si
1: decimos.
0: está Milei, cuesta una cosa. Si entra otro gobierno, por ahí es otra cosa.
1: Podemos decir hoy
0: Delirio.
1: que hay por lo menos
0: Sí.
1: alguna oferta chiquita de crédito hipotecario. Por ahí hace 4 años no había, ¿no?
0: Pero la incertidumbre de que puede llegar a pasar el año que viene hace que ese crédito sea menos accesible.
1: Sí.
0: Es un delirio
1: No, el tema de
0: total.
1: la discusión salarial. Mirá, se nos fue la hora. Es que el tema es apasionante.
0: Ya se nos fue la hora. Yo me
1: Sí.
0: tengo que ir a trabajar y vos tenés que trabajar también. Y te voy a. 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
0: Hermoso.
1: Hoy puede ser una buena tarde para
0: Hoy
1: eso.
0: siempre es una buena tarde. Siempre es una buena tarde. Acá me dicen Cava, excelente campera, pero hoy Franco te limpió. Y lo que pasa es que se vino vestido como un killer. ¡Eh! ¿Cómo hay que, viste cómo los asesinos a sueldo se visten así para disimular, para pasar inadvertido? No andan así vestidos de.
1: Qué
0: Sí,
1: bueno, qué
0: exactamente.
1: buena serie
0: Qué
1: de
0: buena
1: Peaky
0: serie.
1: Blinders,
0: Estás
1: ¿no?
0: un poco Peaky Blinder.
1: ¿Vos decís? Estoy
0: Si te
1: despeinado.
0: raparas un poco el pelo a los costados, darías un poco.
1: Alguna vez me voy a cortar el pelo bien corto. ¿Qué opinás?
0: Peaky Motherfucking Blinders.
1: Qué bueno el tema de este, además.
0: Muy bueno.
1: Venga.

0: Señoras y señores, antes de que YouTube se enoje con nosotros por estar poniendo esta canción, se quedan con...
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0: ¿Cómo están, queridos amigos? Bienvenidos al Observador 107.9, jueves 8 de octubre, 1:00 p.m, 39 minutos. Gracias por acompañarnos hasta las 4:00 p.m. Espero que tengan un gran día, ¿eh? Que estén teniendo un buen jueves. ¿Estás teniendo un buen jueves, Vani?
1: Estoy teniendo excelentes jueves. Fui al gimnasio, caminé un montón.
0: A ver, mirá, ¿no me mentís? ¿Por qué me haces trompita?
1: Le hago trompa y le cruzo la vista.
2: Trompita vizcacha.
1: Trompita vizcacha.
0: ¿Qué haces, Tommy? ¿Bien?
2: Bien, acá estamos, bien. Bueno, todo. ¿Cómo espectacular. Andás?
0: Fachero vino Tommy. Espectacular. ¿Qué haces, Maru?
3: Hola,
0: bienvenida.
3: Fran, qué elegancia.
0: ¿Cómo andás? Sí, yo me vine de decir, sí, porque tuve un evento la mañana que.
1: ¿Un evento a la
2: mañana?
0: Dice The Host.
1: Reventero,
2: ¿cómo está, ¿Cómo está? ¿Está el Sugar ahí?
1: Sí, viste que se viene el fin de año, mucha fiesta, mucho cierre de empresa.
2: De Alemania a los eventos sin escala.
1: Ahí va Mercu.
0: Había mucho CEO, mucho presidente con
3: compañía. Ah, bueno, bien.
2: Mucho círculo rojo.
0: Muchísimo. En el Palacio Duo.
1: Ahí tenés que tú.
2: ¡Ah,
1: tú,
2: bueno!
3: ¡Qué nivel!
0: Hermoso, hermoso hotel.
2: Hermoso.
3: Jardín. O sea, ¿viste tuviste que ya comiste todo.
1: ¿Conducir?
2: ¿Tuviste que conducir el evento?
0: Claro, sí, se dejó.
1: ¡Ah! Es el de host.
2: Ah, en el Palacio Duo con el círculo rojo.
0: ¿Cómo están? Muy bienvenidos. Gracias a todos. Que tengan una buena...
2: ¿Qué sería? ¿Ah, sí? ¿Así de serio?
1: ¿Qué bodrio el conductor? ¿Qué bodrio el conductor?
0: Un embole, ¿viste? Se quedaban dormidos, cabeceaban los tipos, ¿no?
2: Pará, bueno, y después de conducir, mujeres, ¿vas a rosquear periodismo?
0: Sí. A ver, sí, llevé muy buena información.
1: Claro.
2: ¿Vos llevaste información?
0: Me llevé yo buena información. Sí. Y estás con...
3: Sacada. La creme de la creme.
0: Lo que pasa es que había muchos. Entonces,
2: ¿había muchos que concluían saludar, lo que concluye Haddad respecto a Sergio Massa o no?
0: No, sabes que esa pregunta no me metí en la política. Quería ver cómo estaba en la
2: semana. Con todo el círculo rojo.
0: No tuve tanto tiempo y solo indagué en el tema de la actividad económica, cómo estaban las empresas y eso. Pero.
1: Bien. ¿Y qué te dijeron? ¿Cómo anda el tema de la actividad económica? ¿Cómo andan las empresas, Mercu?
0: Variado, muy variado.
2: Un poquito de todo,
0: sí. Pero,
2: que es lo que sucede, ¿no?
0: Sí. El domingo lo publica Clarín, el evento.
1: ¡Apa! Mira qué bien.
0: Sí. Se llama Merco.
1: Merco. Se llama Merco.
2: El evento Merco.
1: El evento Merco.
3: Una letra de diferencia.
1: Y por eso te llamaron. Era Merco.
3: Merco por Merco.
0: Nada se toma en serio. Premiaron a los mejores líderes del país.
1: Sí,
0: salió Galperín como...
1: Mirá.
0: No sé si puedo anticiparlo, perdón.
2: ¡No!
1: ¡Tiene un spoiler!
4: Último momento.
2: Tiene mucho sentido igual.
0: No sé, no podemos...
1: No lo miren, ya sabemos quién ganó.
2: Nada. Abrazo.
3: Ay, me muero.
0: Sigue Maru.
1: Se ríen solos.
0: Siguen como ayer, digo.
1: Sí, es que sabes que yo he tomado una decisión.
0: Contame.
1: Hoy 8 de... No me voy a tomar... Nada más en serio, ya está. Me voy a tomar nada en serio.
3: ¿Alguna vez te tomaste algo en serio?
0: Muy buena pregunta.
1: Y no tanto, pero voy a ser cada vez peor. Nada en serio.
3: Uy, va a estar intransigente.
1: Absolutamente, basta. Basta de seriedad. Me voy a reír de todo. Hay que vivir la vida, celebrarla y reírse de todo.
0: Me parece muy bien. Estás muy zen, ¿no?
1: Sí.
0: ¿O no? ¿O te chupa todo un huevo? ¿Qué viste?
1: No, claro. No, al revés. No es que me chupa todo un huevo. Me voy a reír de todo.
0: Claro,
1: ni siquiera estoy neutra, ¿entendés?
0: Claro.
1: Esto
0: claro.
1: Estar... jocosa.
0: Bueno, hoy vamos a traer una linda, interesantísima polémica. Muy interesante.
2: ¿Ay?
0: Me parece muy copada. Muy copada.
2: ¿Por Mari Carmen?
0: No,
1: no pensemos.
0: Sí, después hablamos de Mari Carmen, sí. Si alguien quería hablar con Fernando.
1: Mari Carmen.
0: No puedo. Levanta la mano y pide perdón. O sea, ¿viste esos tipos que se mandan una y te dicen, mala mía?
1: Sí.
2: Todo pelota.
0: Tendrías que poncharlo a Nacho alguna vez. Que ponga
3: Sería buenísimo.
1: Hay que haber camarita para el control. Hay una chiquitita tipo una web para
3: hacer... Ahí, en el descontrol.
2: Se jijea todo el tiempo el tipo.
1: Dios mío.
0: Bueno, la polémica del día. O el tema de conversación, si quieren, del día. Hoy la Nación repasó la vida... Yo no lo conozco, se llama Simon Cowell.
1: ¿Cómo no lo conoces a Simon?
0: Bueno, ¿vos lo conoces?
1: Y sí, el del... El coso del... Se me trabé. El de Voice.
0: Claro.
1: El que hizo el formato, este famoso, conocidísimo en todo el mundo. Era malo. En un momento no le ponía la Cruz Roja a nadie.
3: Era el que nunca dejaba pasar en el casting a los demás.
1: Claro, viste que todos ponían las Cruz Roja, Cruz... Sí, Cruz, pasa directamente a la final.
0: Es la cara más conocida, digamos, ¿no?
1: Sí, es que lo inventó él.
0: Por eso, de los que vemos...
1: Es el claro.
0: Siempre es la cara más... ¿No?
3: Claro, porque es el creador... Era el Marcelo Polino de The Voice. Bueno. Ese era el que decía, qué disgusto.
1: El creador, claro. Y siempre estuvo él, más allá de que los otros jurados van cambiando.
0: Claro. Tiene 67 años. Hoy es directivo británico de una empresa musical que se llama nada más y nada menos que Sony Music. Y este hombre, al igual que otros, dijo que prefería destinar su fortuna a organizaciones benéficas antes que dejárselas a su hijo. Había pasado con Bill Gates. Yo me acordaba hoy, le decía Guido, Bill Gates, que dijo que iba a dejarles una pequeña parte. Bill Gates dijo una pequeña parte.
1: Eso está bien.
0: Para que construyan su propio camino. Y el resto, pero una pequeña parte es menos del 1% de su fortuna. O sea, Bill Gates.
2: Pero tiene miles de millones.
1: Pero viste lo que la fortuna de Bill Gates.
0: En marzo del año pasado dijo que a sus hijos iban a recibir menos del 1% de su fortuna, porque consideraba que dejarles una riqueza enorme no les haría un favor. Y quiere que tenga sus propios logros. Warren Buffett dijo en una carta del 2024 que dejarlo es suficiente para que puedan hacer cualquier cosa, pero no tanto para que puedan no hacer nada.
1: Claro.
2: 105 mil millones de dólares tiene Bill Gates.
3: Claro. Son varios. ¿Cuánto? Igual.
2: O sea, 105 mil millones de dólares. O sea, le deja un palo a cada hijo.
0: Mil millones.
2: Un palo verde. No, el 1%.
0: Y bueno, mil millones.
2: ¿Es mil millones el 1% de 105 mil?
1: Sí. ¿Y son 105 mil? Es una fortuna.
4: Dale, pa,
1: a mí dejame el 0,00001%. Dónamelo a mí, Bill Gates, que acá se hace falta.
3: Igual medio, bueno. Frank, es como una onda de los famosos de Hollywood. Ponele Ashton Kutcher con Mila Kunis, también dijeron lo mismo. En su momento Sting. Sting dijo lo mismo. ¿Te acordás?
0: Mayo del 2026, Sting dijo que no pretende dejarles su fortuna a sus 6 hijos. Dijo que ya financió su educación y sus necesidades. Y que espera que se ganen la vida.
3: Bueno, perdón, Ashton Kutcher dijo que si el hijo le presenta, los hijos le presentan un emprendimiento o algo que valga la pena financiar, que es el que está de acuerdo con financiar, pero que se tienen que valer por ellos mismos.
1: Está bien.
0: Daniel Craig, el actor de James Bond, había dicho que no planeaba dejarles una gran herencia a sus hijos. Considera desagradable la idea de acumular una fortuna para transmitirla y prefiere desprenderse de ella o donarla antes de morir.
1: Me gusta porque todos dicen que es terrible tener semejante fortuna, pero no la donan.
2: Claro, quédate vos, pobre ahora.
1: Claro, quédate vos, pobre ahora también.
2: Claro, vendé todo
1: donar antes.
2: Y viví con una pensión.
1: La donan antes de morir.
0: En el caso de muchos de ellos, como Bill Gates, tienen fundaciones, hacen aportes millonarios.
1: Igual, siguen siendo igual los más millonarios
0: igual
1: de todo.
0: Igual siguen siendo mucha plata, 100 mil millones.
1: Muchísimo dinero.
0: Bueno, ellos explican que es enseñarles a ganarse la vida. Yo no sé si un multimillonario ya puede pensar en eso. Es decir, ya es imposible.
1: Yo me parece que ya la cagaron.
2: Un hijo de multimillonario.
0: No es real, o sea, ya, claro.
1: Ya vivieron toda la primera mitad de su vida con absolutamente todo. Entonces ya es muy difícil.
0: Claro, calle, ¿qué quieres que tenga calle?
2: Ya tiene un Porsche en la puerta de la casa. Ya lo tiene, la Ferrari.
1: Ya tuvo todo lo que quiso. No creo que le hayan dado una mensualidad y que le hayan hecho cortar el césped para poder darle la plata para el buffet.
0: Preguntemos algo más normal para nosotros, que somos más normales.
3: Más terrenales.
0: Más terrenales.
3: No tenemos herencia.
0: ¿Los padres tienen que guardar para los hijos o pueden gastarse todo, viajando, gastarla toda, patinarla toda?
1: La tienen que gastar toda.
2: Yo banco que se la patinen.
1: Yo también.
0: ¿Maru?
3: Sí, que se la patinen.
0: Sí. Sí, yo también.
1: Yo también.
0: Toda.
1: Toda.
2: Ah, me quería dejar una casita, todo bien.
1: ¿Anque?
0: Fondo blanco. Fondo blanco.
1: Pero si tenés la posibilidad de igual tener tu vida sin pasar cosas así feas y dejarles por lo menos, no sé, por ahí un departamento o algo como para que tengan su primera vivienda, no está mal tampoco.
2: En un contexto complejo en Argentina, ¿no?
1: Claro, porque yo viví la de que no me dejaron nada y hacerlo desde cero cuesta un montón.
0: Claro.
3: Bueno, en su momento el que estuvo con mucho lío es el hijo de la cantante Cher. Que no me va a salir el nombre, ahora era un poco raro, ahora lo voy a buscar. Que el padre había fallecido y le dejó una mensualidad anual.
2: Cash bono.
3: Él, exactamente. Uh-huh. Y estaba con un montón de problemas desde drogas, se patinó la guita. Digo, también eso, ¿no? A veces porque es mejor patinarte la voz en viajes,
0: pero
3: otras cosas.
0: Pero para que ya reculó Bani.
1: Yo diría que yo...
0: Gastarla toda, pero un departamento...
1: Gastarla toda, pero no, si tenés la oportunidad, digo, no te digo que pasar cosas o, claro, no sé, no viajar vos porque para dejar un departamento a tus hijos, pero si le podés dejar alguna cosita, un algo, tampoco un departamento, es un algo como para que arranquen, ponele, y vos podés viajar también, no está mal.
0: Muy bien, vamos regulando todo.
1: No gastarte toda, claro. No dejarle nada de guacho
0: y
1: nomás.
0: Lo mismo vos también te va a pasar.
1: Porque cuesta.
0: Con tu hijo te va a pasar lo mismo.
1: A mí me va a pasar lo mismo.
0: Claro,
1: yo igual me gustaría dejarle algo, pobrecito, porque si no se le va a costar.
3: Tu herencia millonaria, déjale.
1: Imagino igual que...
0: Por eso, entonces,
2: igual la seguridad económica de nuestros padres, sin ningún tipo de necesidad en adelante, también es una tranquilidad económica para los hijos. Te dejen o no te dejen
1: sí,
2: algo,
1: yo le
2: ¿no?
1: quiero dejar algo porque creo que me va a tener que ayudar de vieja. Entonces lo voy a tratar bien. Porque me parece que cuando esté vieja me va a tener que dar una mano.
3: Es la segunda vez que dice lo mismo en este programa. Así que
2: tiene un fundamento.
0: Me preocupa.
1: Sí.
0: ¿Qué opina?
1: ¿Qué opina Dati, el papá de Tini? Esto es él. ¿Se la gasta todo o se la deja Tini?
2: El 5 o nada. El 5 o nada. Le
0: se la gasta todo.
1: Se la gasta toda, no deja nada a Tini, ¿no?
0: ¿No vieron el video hecho con IA de Mario Pergolini sobre
1: los viejos?
0: Sobre los viejos. Sí. Lo vi en redes de ayer, me hizo mucha gracia.
1: Mucha gracia. Lo de los
0: una especie de geriátrico para adultos.
1: Para adultos, sí, sí.
0: Muy divertido.
1: Muy divertido.
0: Con todo, ¿no? Con masajes, con...
1: Con todo lo que tiene que tener un adulto para vivir bien, claro.
0: Una cosa muy divertida.
1: Absolutamente.
0: Bueno, los escuchamos ustedes en el 11-3500-1079. 11-3500-1079. Por supuesto, los esperamos. Les damos la bienvenida con sus mensajes, sus opiniones, que siempre nos hacen la... tarde, nos hacen la tarde. Bueno, ¿está Cami Españolo con nosotros? ¿Cómo no?
2: No.
1: Bueno, empecemos a gemir.
0: Son dos. Son dos.
1: No, digo, si hay que llenar.
0: Ah, ya está.
1: Ah, ya está, menos gimamos.
0: Pero
1: entonces,
0: para mí en ese momento me tenés que decir, Guido, que ya está. ¿Entendés? Delicio, hasta que la presento y todo.
1: Claro, es verdad, para no dejarte ahí colgado.
2: Qué feo, ¿eh?
0: Sí.
1: Que no pueden tratar así al conductor, ¿eh?
2: Que dejo de los fierros, che.
0: Cami, querida, ¿cómo estás? Hola. Bienvenida, buenas tardes.
4: ¿Quieres hablar?
5: Buenas tardes, Fran, para hoy y para todo el
0: equipo. Hola, Cami, ¿cómo andás?
5: Bien, bien, ¿cómo andan?
2: Vamos, Cami.
0: Estás en la calle con camperita. Cambió, ¿eh?, el panorama. ¿Cómo está eso?
5: Hace mucho frío, porque además estoy en San Isidro.
2: No, claro, es la peor ubicación del mundo.
5: Exactamente, hay que cerrar la ventana acá. Todavía no la cerraron. Está abierta y hace frío y hay viento y está nublado. Así que día hostil, hoy me tocó la zona norte de la provincia de Buenos Aires, estoy en los tribunales de San Isidro más específicamente.
0: Bueno, contanos ahí los alegatos finales, ¿no? Pues el juicio por la muerte de Diego Maradona.
5: Exactamente, es el juicio que investiga cuál es la causal de muerte de Diego Armando Maradona, si Diego en realidad podría haberse salvado. ¿Qué hicieron los médicos? ¿Qué hizo la junta médica que lo trataba en una internación domiciliaria que tuvo después de la última operación en octubre del 2020? Bueno, ¿qué es lo que sucedió hoy? Una de las audiencias más importantes, porque comenzó una etapa hasta la cual nunca se había podido avanzar. Recordemos que ya hubo un juicio por la muerte de Diego Maradona el año pasado, fue declarado como nulo después del escándalo de la jueza McIntosh, la jueza de Dios, un documental que se estaba grabando durante el principio, durante la fase de presentación de la prueba, donde estaban circulando por esos mismos tribunales con otro tribunal distinto, no era el hoy Tribunal Federal número 7. Bueno, ese juicio tuvo que suspenderse, por lo tanto, este año comenzó uno nuevo, foja cero. 45 audiencias después, llegamos hasta esta instancia, la instancia de alegatos, y quienes comenzaron fueron los representantes del Ministerio Público Fiscal. Los dos fiscales, Patricio Ferrari y Cosme Iribarren, son los responsables de hoy presentar. Durante 4 horas sus alegatos, hace unos minutos finalizó un cuarto intermedio de 30 minutos que habían pedido los mismos fiscales, venían exponiendo y expusieron sobre la salud del futbolista argentino. Mostraron algunas fotografías que formaron parte de la fase de prueba, unas fotografías, y además comentaron un poco de su estado de salud, qué enfermedades previas tenía, como para decir que no fue una muerte súbita, que en realidad fue una muerte producto de varios días de agonización, o al menos es lo que ellos comentaron, mostrando fotografías y además comentando el parte médico, información que presentaron los profesionales que también vinieron en calidad de testigos a formar parte de este juicio oral. Ahora lo que van a presentar son las acusaciones, las imputaciones. Los 7 imputados van a tener el mismo cargo, van a cumplir la misma pena. ¿Qué es lo que pedirán los fiscales? Bueno, en principio hay que comentar, es un homicidio simple con dolo eventual, así comenzó el proceso judicial. Hay que ver si definen que el rol que cumplieron cada uno de los profesionales de la salud y además algunas autoridades de la obra social que tenía Diego en su momento, cumplieron el mismo rol dentro de la internación domiciliaria o si ellos realizan una diferencia. Eso es lo importante en el día de hoy.
0: ¿Las viste a Yanina, Dalma, Claudia? ¿Estuvieron hoy ahí?
5: Exactamente. Tanto las hijas del 10 como su mujer, Claudia Villafañe, se ingresaron al tribunal sin hablar, no quisieron dialogar con la prensa. Ingresaron en todo, está Hanna también, está Dalma Cochanina, está Claudia, está Verónica Ojeda, pudimos hablar con ella y si les parece, escuchemos algunas palabras de ella antes de ingresar al club.
0: Ah, dale, a ver.
4: Es un día importante para nosotros, para la familia, así que queremos justicia y va a haber justicia. Quiero tener paz, que Diego descanse en paz y que toda la familia puedan estar en paz también, ¿no? Y puedan estar tranquilos también porque tenemos nuestras vidas y queremos seguir adelante. Hace 2 años estamos luchando con esto, hace más, ¿no? Obviamente, desde el 2020, pero el año pasado con lo de McIntosh se suspendió, este año comenzó de cero, foja cero, así que fueron 2 años arduos, duros, dolorosos, y por eso mismo queremos que ya termine todo esto.
0: Bueno, ahí está Cami, la palabra entonces de Verónica Ojeda.
5: Sí, así es. Bueno, él sí decidió dialogar, decidió dialogar antes de entrar a la sala de audiencia. Y sí es importante comentar cuál es el calendario que sigue. Hoy, ya como les comentaba, la fiscalía es la que tiene que presentar sus alegatos en el día de hoy. Luego comienza ya la querella, que está formada por 5 partes, sus hijos y las hermanas de Diego Maradona. Bien. Esto va a llevar aproximadamente entre 3 audiencias, exactamente, porque comienza hoy, también tienen otra, el 13 y el 14. 2 horas cada uno de los abogados que representa la querella. Luego hará lo propio la defensa, también 3 días, 20, 21 y 22. Este será el último día en el cual se van a realizar audiencias, también los imputados van a tener un momento de poder presentar la palabra.
0: Muy bien.
5: Y por último, el veredicto.
0: El veredicto que todavía no tiene fecha, entonces, pero calculamos fines de octubre o principios de noviembre.
5: Bueno, la realidad es que el tribunal está pensando en ver o 30 o 60 días. Por lo tanto, si pide 60, ya tenemos que hablar de que el veredicto estaría para 2027, febrero de
0: 2027. Bueno, ahí estamos con el juicio por la muerte de Maradona, todavía ahí dando vueltas el tema. Muy serio, por supuesto, hay que seguirlo con mucha atención. Cami Españolo, gracias, te mando un beso grande. Chau, chau, chau.
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0: esta hora, así están las cosas.
1: Noticias en un minuto. La inflación en CABA fue de 1,8% en septiembre y acumula 23,7% en lo que va del año. El indicador porteño registró una leve aceleración de 0,1 puntos porcentuales contra agosto. La variación de precios llegó a 32,9% en los últimos 12 meses. En el juicio de los cuadernos a puertas cerradas se analizaron entrecruzamientos de llamadas de los acusados. El tribunal que juzga a la expresidenta Cristina Kirchner decidió cortar para esta audiencia la difusión por el canal del Poder Judicial porque declararon testigos de sectores de inteligencia de la Policía Federal que hicieron entrecruzamientos de llamados. Rod Hopper desafía las sanciones del gobierno y compra parte de una empresa para avanzar con el proyecto Sea Lion. La empresa británica anunció la compra del 35% en una plataforma flotante para extraer crudo en aguas de las islas.
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1: Atención, porque la línea Mitre del ferrocarril del viernes 9 al lunes 2, inclusive en sus ramales José León Suárez y Bartolomé Mitre, va a estar interrumpida por obras en zona de vías. El resto de los trenes subtes y premetros funcionan con normalidad.
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1: 18.13 es la temperatura actual en la ciudad de Buenos Aires, con cielo muy cubierto, humedad 85%.
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1: Pido por favor, dejen de hacerme reír, que es mi trabajo. Tengo permitido usar los auriculares porque ellos escuchan Radio Latina y a mí no me gusta. Así que me río sola. Pasa la jefe, me mira y me dice, está todo bien. Y yo no me puedo contener la risa, chicos. Aparte, se me achinan los ojos y lagrimeo. Así, yo trabajo en una fábrica de Corpiño. Así que voy a hacer todo mi trabajo mal. Se lo pido, por favor.
2: Por favor.
1: Le mando un beso gigante.
2: No, yo te mando un beso que quiero hacer un programa periodístico, no, pero no sale.
0: No se puede.
2: Como no nos sale.
0: No se puede, bueno. Es tu faceta más divertida,
2: no sale.
0: Relájate.
2: Sí, sí, relájate y gozá. Sí. Hola.
3: No, hola, gente, ¿cómo andan? Los estoy viendo, me estoy riendo. Qué divertidos que están hoy. Hace poco que los empecé a ver. No, me encantan. Y hoy están más divertidos. Sí. Me estoy muriendo de la risa con ustedes. Un abrazo grande. Saludos desde Córdoba, Lo estoy viendo por YouTube. Abrazo grande a todo el equipo.
2: Córdoba, vamos, qué lindo. Abrazo grande, qué lindo. Beso. Hola.
4: ¿Qué tal? Buenas tardes, Franco y equipo. Bueno, mis abuelos ayudaron a mis padres me ayudaron a mí. Claro. Y yo estoy en este momento haciendo un pequeño emprendimiento para ayudarme a mí a vivir el resto de mi vida. Tengo 69 años cómodamente. Y la otra mitad, que la puedan utilizar mis hijos para desarrollarse, para salir adelante. Pero si llegado el caso, suponete que me gano un Kini que me deja 3 millones de dólares,
0: vamos,
4: por ejemplo.
0: Lo compartís conmigo.
4: Y bueno, yo me quedaría con una parte y lo repartiría entre mis hijos. Porque total no necesito tanto.
2: Adoptada.
4: Y a ellos les serviría para como trampolín para mejorar su vida. Jorge de Ciudadela.
0: Jorge, ¿estás soltero? ¿Viudo? ¿Qué onda, Jorge? Si te lo con un emprendimiento me viene bien,
2: Basta. Ojo. Vale, te pido por favor, comportate.
0: Un poco de recato.
2: Por favor.
0: Yo siempre digo, Luqui, mira, ahora está por, le estoy por pagar, me va a rendir el first.
2: Sí, ¿viste? Muy bien.
0: Entonces yo le digo, claro. Entonces yo le digo, lo único que te voy a dejar es la educación y los dientes, porque tiene ortodoncia. Después quedás prolijito con los dientes y la educación, después arréglate, mamita, porque mamá no te puede.
2: Y estudiar porque te lo rompo.
0: Claro. ¿Entendés? Así que estoy rendilo bien, porque hay que pagarlo al examen. Y bueno, y los dientes, que los aparatos son caros también. Así que bueno, después.
2: Yo también, yo le digo lo mismo. Sí,
0: arreglate.
2: Sí, el tema de, por eso, no, pero en serio, el tema de la educación, nosotros lo decimos, pero decimos en serio, ¿no? Es que.
0: No es claramente. Poco.
2: Bueno, 11-3500-1079, te escuchamos en esta tarde del Observador. Estamos hablando de las herencias a los hijos y por supuesto, la mirada de algunos famosos internacionales que dicen, no, nosotros vamos a dejar una pequeña parte, ¿no? Dice Bill Gates. O algunos dicen, no vamos a dejar nada, hay de todo, hay polémica y demás. Bueno, tenemos muchos temas, enseguida estoy con Tommy, con los temas del día, de actualidad y de política. Está Maru con todo el espectáculo, enseguida nada más, porque voy a saludar al ingeniero Claudio Velasco, que ya está con nosotros, que es ingeniero hidráulico y civil. Gracias, Claudio, por estar aquí en El Observador con nosotros. ¿Cómo estás? Buenas tardes.
5: ¿Qué tal? Buenas tardes, Franco. Te saludo a vos y a todo ese gran equipo.
2: Muchas gracias.
0: Muchas gracias.
2: Bueno, queremos preguntarte, vimos ya con las lluvias y además con todo el fenómeno del Niño y demás, ya ayer anegamientos en distintas localidades, sobre todo en la zona oeste se vio, pero en distintos lugares también. De esto venimos hablando y mucho. ¿Crees que obviamente faltan obras grandes para hacerse, pero había algunas que eran túneles que son nuevos, ¿no? Y se inundan. ¿Qué decís, Claudio, qué pasa ahí? Ayer, por ejemplo, me decían vecinos que se roban las bombas de los túneles, por ejemplo. Las bombas para sacar agua.
5: Bueno, varias cosas, ¿no? Ya pasó un mes de este super niño donde ya tiene su incidencia. Uh-huh. Hasta ahora lo que pasó son casos así muy, digamos, no extraordinarios respecto a las precipitaciones que uno espera a veces tener. Pero no obstante, mirá, en general, Franco, yo te comento, a veces no tenemos las ciudades preparadas para precipitaciones de más de 50 milímetros en intensidad y duración. Entonces vos tenés lluvias de 50 milímetros en 30 minutos, en 40 minutos, no están preparados, no tenemos el concepto de diseño para grandes tormentas. Olvidémonos del niño, olvidémonos del super niño. Acá tenemos un gran déficit de infraestructura a nivel país, a nivel provincia de Buenos Aires, y en realidad el mayor déficit es el la falta de toma de conocimiento y de ponerse al hombro este cambio climático que nos afecta. Y además, lo que vos mostrás está relacionado con daños que obviamente pueden influir. No necesariamente te van a robar la bomba, te pueden robar el cableado. Uh-huh. Y con eso no te sirve nada la bomba que tengas claro. instalada si te robaron los cables, ¿viste? Y pasa eso, ¿eh? Fíjate en la autopista, bueno, no me quiero ir del tema, pero bueno, son realidades que tenemos que enfrentar.
2: ¿Dónde ves, digamos, mayores problemas hoy? Provincia de Buenos Aires, Ciudad de Rosario, Córdoba, ¿dónde ves, o la propia Ciudad de Buenos Aires, no sé, ¿dónde ves ahí que hay mayor déficit o mayor riesgo?
5: Mirá, nosotros a nivel provincia de Buenos Aires tenemos un déficit del orden de los 22 mil millones de dólares en déficit de infraestructura hidráulica. Esto se ha magnificado más con hace 40 años cuando se estuvo empezando a tener la incidencia del cambio climático, el calentamiento global. Entonces, desde ese momento tenemos déficit. Ahora, para todo el litoral, en caso muy puntual de lo que es el Super Niño, yo había hecho una estimación hace 2 meses y me dio 23.500 millones de dólares para el tratamiento y mejora de todo lo que serían las ciudades ribereñas, exclusivamente sobre los ríos Paraná, Paraguay, Uruguay, del lado argentino. Sí. Y a nivel nacional, si queremos hacer ya un panorama completo, tenemos el déficit, sería de los 70.000 millones de dólares involucrando todos los anteriores datos.
2: Está bien lo que estás marcando en el sentido de que, bueno, los meteorólogos hablan justamente de la zona ribereña como la del litoral, ¿no? La más complicada o la más compleja para lo que es finales de octubre y noviembre, sobre todo.
5: Sí, lo que pasa, sí, ahora hay que cruzar los dedos porque en realidad se está extendiendo mucho más ya como en forma efectiva hasta febrero, marzo. Uh-huh. Así que acá será lo siguiente. Y yo en particular, Franco, cuando hice hace 2 meses el informe, me focalicé a nivel país. O sea, hice un análisis a nivel país de los sectores críticos, pero en particular hice mucho énfasis, mucho detalle en lo que es el sector litoraleño. Inclusive ahora, en este fin de semana, pude llegar a complementar un informe que analizó cuál era la incidencia de las precipitaciones que se tuvieron en este mes de septiembre en Brasil y cómo ya repercutieron en Argentina. Uh-huh. O sea, casos muy muy muy concretos y cómo fue incidiendo, por ejemplo, con la apertura de compuertas de Itaipú, las cataratas del Iguazú. Entonces yo tenía las precipitaciones y lo volqué en gráficos donde voy indicando la cantidad de precipitaciones de acuerdo al grado de importancia. ¿Por qué hablo y todo se refiere a la zona litoraleña, a la zona ribereña de la Mesopotamia como un sector crítico? Porque vamos a tener en ese sector precipitaciones propias, pero a su vez las consecuencias de precipitaciones que tuvimos en Brasil, en Paraguay y en Uruguay, de acuerdo a la cuenca. Pensá lo siguiente, Franco, solamente del río Paraná, Paraguay, tenemos 7 veces la provincia de Buenos Aires que va a desaguar sobre los ríos Paraná y Paraguay, y que eso va a hacer que genere grandes caudales que yo, de acuerdo al Super Niño que tenemos ahora, respecto a la de 1983, se prevé que sea por encima. Entonces van a cobrar importancia las tablas que yo he presentado en el primer informe, que mirá, acá las tengo impresas, pero donde digo para cada ciudad, ¿cuál es la realidad que se tuvo en 1983? ¿Cuándo fue los picos de crecida? ¿Y cuál es el incremento que se puede tener los niveles? Entonces, ahora tenemos que actuar. No queda otra que actuar ante esto que se viene.
2: Bueno, de
5: ¿no?
2: hecho está cerrada la Garganta del Diablo ahí en las cataratas, ¿no? En el Parque Iguazú. Está cerrada, creo que desde julio. Y eso tiene que ver con lo que bien marcás, ¿no? El caudal de agua que viene desde Brasil. Bueno, Claudio, vamos a ir atentos en las próximas semanas a la evolución de lo que va pasando con el niño y con los efectos que va teniendo en algunos lugares. Te mando un abrazo y gracias por atendernos siempre. Gracias por la predisposición.
5: No, por nada, para mí un gusto.
2: Es Claudio
5: abrazo grande.
2: Velasco, que es ingeniero hidráulico y civil, que está con nosotros. Ayer no hubo tampoco lluvias tan fuertes, sin embargo provocaron inconvenientes y problemas en varios lugares del conurbano. Bueno, título de espectáculo, Maru, para esta tarde, ¿qué nos vas a contar?
6: Te voy a estar contando desarrollo. Bueno, sí, ¿qué está pasando entre Chloe Bello y Matías Martín? Esto te lo iba a contar ayer, pero estaba averiguando. ¿Por qué? Porque esto empieza con unos posteos que hace Chloe Bello, ¿sabes quién es? Modelo. Muchos lo conocen por ser la ex novia de Gustavo Cerati. Dice, no suelo comunicar situaciones personales y mucho menos aquellas que involucran mi trabajo. Tampoco suelo hacerlo respecto de personas a las que alguna vez le tuve mucho respeto y admiración profesional. Pero escribo esto porque lamentablemente viví una situación incómoda y que evidencia la eterna degradación a la que muchas veces nos vemos expuestas por el hecho de ser mujeres en un mundo que sigue dominado por hombres en este oficio como tantos otros. Bueno, básicamente lo que dice es que ella recibe una invitación personal de una persona, de la cual no da el nombre, y dice que después va al programa a participar de esta persona, y que en el programa dice que ella fue con la mejor predisposición y que fue objeto de comentarios y provocaciones disfrazadas de humor para ridiculizarse. Entonces, ella lo que dice es... Claro, ella lo que dice es eso y relaciona esta negativa a salir con esta persona. Esta persona, según ella, la invita a salir.
0: Y como ella, dijo
6: y como
0: que
6: ella
0: no,
6: le dijo que no, dice que después en el programa la bardean.
2: No,
6: bueno, hace fuerte, todo un texto. Estábamos con Ori ayer buscando a ver de dónde salía. Meta desde la mañana temprano. Porque al principio se decía que era Pergolini, pobre, la ligó en redes. Era Matías Martín. Yo ayer le escribo a Matías Martín cuando sale todo este texto. Todavía ella no había hablado. Ella no había hablado públicamente.
2: No la quiero de enemiga, Maru León.
6: No, pero yo te cuento
7: no
6: lo que pasó.
7: Que no te ponga la lupa a la nana porque te mata.
6: No, entonces
2: me escribe
6: dice...
2: Maru y ya me empiezo a preocupar.
6: No,
2: ¿viste?
6: Y súper buena onda.
2: Quería averiguar algo y ya, viste, empezás a decir... Perdón,
6: no,
2: Maru, sí,
6: pero
2: seguí,
6: estaba
2: seguí.
6: Haciendo mi trabajo. Me dice, ¿sabes qué? Me preguntaron, pero no creo que sea para mí. Porque nos llevamos re bien y somos amigos. Es más, me dice, la pasó bien cuando vino y me agradeció. Esto fue ayer a las 3 de la tarde, estábamos acá al aire. ¿Qué pasa? A la noche tenemos el audio de... no tenemos el audio, era el corte nomás. Lo denostó. Estuvo en SQP y estuvo en LAM.
7: La engancharon ayer.
6: Chloe Bello a la noche.
2: Sí.
6: Estuvo en LAM, no estuvo en SQP. Y empezó a decir que la persona que había hablado de ella... La persona a la que se refería era justamente Matías Martín.
0: Lo mandó al frente de una.
6: Sí, que había estado hace aproximadamente 14 días en la radio, en el programa que él hace, que se sintió ninguneada. Dice que le empezaron a recriminar, le contaban cosas de situaciones con otros chongos con los que ella habría salido. No. Y que ella se habría sentido incómoda, que en un momento una chica de la mesa le dice, bueno, no cuentes de más, no cuentes de más, cuídate. Ella se lo tomó a mal, dice que en ese momento... puso una sonrisa como para salir elegantemente de esa situación.
2: Claro, no se imaginaba que iba a pasar por ese momento.
6: Claro, ella dice, bueno, yo me reí para pasar de esa situación, pero salí porque yo fui, porque era amiga, bla, bla, bla. A mí lo que me parece raro es...
7: ¿Por qué 2 semanas después?
6: Que lo hace 2 semanas después. Claro, eso a mí me hizo ruido, que
2: bueno,
6: lo hace 2 semanas
2: después.
6: Bueno,
2: a veces uno necesita procesar lo que le pasa.
6: Bueno, pero acá a mí Matías Martín me ha hablado de una amistad.
7: ¿Y por qué
6: le escribió para agradecerle para hacer la nota? Hay cosas que me hacen ruido, obviamente. Sí. Bueno, le volví a escribir hoy a Matías Martín, porque le digo, che, viste, al final habló de vos, le dije.
2: Claro.
6: Y me dice, increíble, no voy a hablar, es tristísimo, insólito.
2: ¿Y por qué no va a hablar?
0: ¿Y por qué no quiere hablar?
6: Porque no quiere seguir dándole difusión al tema, yo creo que igual...
2: Y por ahí le tiene que pedir disculpas, qué sé yo, decir disculpame si pasaste un mal momento.
7: Por ahí no fue la intención
2: de hacerte pasar un mal momento, no es mucho más fácil eso. Che, no sabía, pasaste un mal momento, no fue... Salvo que haya sido la intención que pasó un mal momento.
6: Es que la versión de él es que no hizo nada.
0: Claro.
6: ¿Entendés?
2: Bueno, pero si ella está diciendo que pasó un mal momento...
6: Claro, bueno, a lo sumo decirle bueno.
2: Suponete que viene nuestro amigo Tangona.
6: Sí.
2: Y dice que pasó un mal momento. Yo digo, che, Dani, pasaste un mal momento, te pido disculpas.
6: Si,
2: no lo hice a propósito.
0: Y si Tangona te hubiera mandado un mensaje diciendo,
2: mismo,
0: che, la pasé bárbaro, gracias por la nota, la pasé genial.
2: Sí,
0: y después a las 2 semanas sale en la tele hablando mal de vos.
7: Chloe Bello es la que le
2: che, Dani, ¿qué pasó?
7: Le pegó una
2: no tiene nada raro.
0: Claro.
2: ¿No?
0: Mínimamente
2: lo
0: eso.
2: Lo mismo acá en el grupo, si alguien por ahí hacemos humor y hacemos sentir incómodo a alguien. Para mí, primero te das cuenta.
7: Ah, bueno,
2: sí. Y si no te das cuenta, después le decís, che, disculpame, no fue de intención.
0: Sí, no fue
2: a pasar un buen momento. Ustedes que me gastan. Vos pedime disculpas.
6: La que estaba en la mesa era. Y a la que le pegó era Milce Pizarro, que decía, bueno, y vos siendo mujer, como que no fuiste sorora conmigo.
2: Claro.
6: Da a entender esa situación.
7: El problema fue que pusieron bajo el tapete que le pegaba a su ex o que tuvo un problema.
6: Empezó a contar otras cosas. Está toda la nota colgada, la estuve viviendo, y básicamente sí. Habla de, claro, le cuenta esa situación también. Pero bueno, son dos versiones totalmente después diferentes de lo que se sintió en ese momento. Matías Martín dice, che, a mí me escribió para agradecerme, y ella dice, yo puse cara de feliz cumpleaños porque la estaba pasando pero mal ella, y quería que terminara. Que,
2: claro,
6: ella no me contesta, pero si habló ayer
2: eso,
6: en la...
2: Lo que dice, lo bello, lo que dice es que fue a la nota y la trataron mal.
6: Claro, sí,
7: porque
6: pasó mal.
7: Le había ofrecido salir y le fue negativo antes de la nota. Le había dicho, che, vamos a tomar algo.
2: Matías Martín estaba despechado. La versión de ella es que Matías Martín estaba despechado.
6: Exactamente.
2: Y entonces la invitó para tratarla mal.
6: Claro, dice que la invitó a la radio y además una invitación privada, personal. Entonces dice que como le dijo que no a la invitación personal, que en la radio al aire la habría boludeado en términos criollos.
7: No hubo un maltrato, sino que fue como meter el dedo en la llaga sobre ciertas cuestiones que la mina ya había cerrado.
2: La puso incómoda.
6: Eso es lo que está sucediendo.
2: Bueno, Maduro, ¿le vas a escribir de nuevo?
6: Y vamos a ver cómo se
8: va. Es la hora 14:21. 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
8: La temperatura 32 grados, 4 décimas. La humedad 55%.
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0: junto a David Bowie haciendo Dancing in the Street en El Observador 107.9. ¿Viste esos días que no sabes qué cocinar? 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
1: Buenas tardes. En respuesta a la consigna, ¿a quién no le gustaría dejarle a sus hijos algo? Pero dejarles un respaldo. En algunos casos, cuando hay muchos hijos, prima más el valor que les dejó el padre o la madre y empiezan las discusiones y uno ve las miserias entre hermanos. Así que es difícil opinar sobre el tema. Tengo una hija sola y, por supuesto, me encantaría dejarle algo para que en su vejez esté más tranquila y no viviendo con sobresaltos como la mayoría de la gente mayor. Les mando un abrazo y nada más.
2: Hola, buenas tardes. Recordemos que en Estados Unidos, cuando las herencias superan creo que los 15 millones de dólares, no estoy segura, se quedan el gobierno con el hasta 40% de, como es, de la herencia. Y yo creo que esto que están haciendo los millonarios es de alguna manera digamos como una estrategia para proteger el patrimonio de sus hijos, porque les dejan $1,000,000 a cada uno, o el mínimo, 13 millones o 14 millones, y lo demás hacen fundaciones, pero las cuales los hijos son los presidentes. Entonces los hijos pasan a administrar esas fundaciones libres de impuestos. Yo creo que es una estrategia. Los escucho todos los días. Gracias por estar. Gracias por el programa. Los sigo siempre y son una gran compañía para mí. Un beso.
3: Gracias, genial. Beso grande para vos. Gracias por tu opinión. Muy argumentada, ¿sí? 11-3500-1079. Enseguida seguimos escuchando a todos ustedes.

0: y tampoco a nombre de ninguna empresa. No. Pero bueno, armaron un fake grande en redes, que ahora te lo muestro después de las noticias, incluso con Milei, lo metieron a Milei.
1: No,
0: la verdad que cuando lo ves no es creíble, pero recién me escribieron que hay gente que ya lamentablemente que ya cayó en la estafa. Entonces, bueno, hay que contarlo para que sepan esto, ¿no? Que, sí. Digo, en este caso soy yo, pero podría ser cualquier otro periodista, ¿no? No se recomienda dónde invertir o pone plata en este link y vas a ganar tanto. Es tremendo, che, lo de la IA.
1: Lo
0: bueno,
1: de la IA está horrible.
0: Vamos a las noticias y ahí lo cuento bien.
2: A esta hora, así están las cosas.
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1: La CGT hace una fuerte apuesta a la movilización de hoy en defensa de la industria. La Central Obrera hará una concentración a las 15:30 ante la Secretaría de Industria de la Nación en la avenida Julio Roca 651 y hablarán sus tres cotitulares. El petróleo opera por encima de los $100 en medio de la renovada preocupación por una posible escasez global. El barril de crudo Brent retoma la tendencia alcista debido al conflicto en Medio Oriente. La Liga Profesional confirmó la fecha y el horario del superclásico del clausura que se disputará en la Bombonera. Boca recibirá a River en la anteúltima jornada de la fase regular del campeonato, donde comenzarán a definirse los cruces para los playoffs y se jugará el 1 de noviembre.
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1: 18.2 la temperatura actual en la ciudad de Buenos Aires, con cielo mayormente nublado, humedad 80%.
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1: Bueno, les cuento muy rápido lo que pasó y lo pongo al aire unos segundos nada más. Me escribió hace unos minutos nada más una directora de comunicación de Google para avisarme que a través de redes, sobre todo de Facebook, estaban difundiendo videos con mi cara y mi voz hechos con inteligencia artificial, donde yo recomiendo supuestamente hacer una inversión. Nada, quería alertar que insistir en esto de no pido plata a nadie jamás en ninguna red social. Y sí a mis jefes, para que me aumenten el sueldo, eso sí. Pero nunca a la gente, nunca jamás. Y tampoco lo hago en nombre.

0: De empresas que trabajen de esto, o sea, no recomiendo ninguna inversión en ninguna empresa de nada, o sea, no recomiendo invertir acá, invertir allá, en tal banco, no hago eso, no recomiendo a nadie invertir nada. Así que aviso para que si alguna vez ven un video hecho con IA, sepan que está hecho con IA, un video mío, yo no voy a aparecer nunca recomendando nada donde poner tu plata. Ponerle un poquito, porque está hecho medio trucho, ¿no? Yo me doy cuenta que es trucho, pero me explicó que la persona que me escribe me dice, mi papá cayó. En la trampa, en la estafa, ¿no? Míralo.
1: Esta misma mañana el presidente de la Nación juró por la salud de sus hijos y de toda su familia que cada hijo, persona mira. Que participe en su nuevo proyecto económico
0: tremendo,
1: va a cobrar 10 millones de pesos por mes. Después de semejante declaración se armaron filas interminables en los cajeros automáticos de Buenos Aires, Córdoba y Rosario. Según sus propias palabras, este proyecto económico le va a cambiar la vida a todos los argentinos.
2: Yo les juro por la salud de mis hijos y de toda mi familia que cada persona que entre en este programa va a tener un ingreso de más de 10 millones de pesos por mes.
3: Pero
2: escuchen bien, porque hoy es el último día para acceder a la plataforma financiera anticrisis. Solamente los más decididos y ambiciosos van a poder aprovechar esta oportunidad. Yo no les vengo a prometer, como hacen los estafadores y los chantas, que se van a hacer millonarios de la noche a la mañana, pero sí les puedo asegurar con un 100% de garantía que invirtiendo apenas 145 mil pesos van a poder empezar a ganar más de 10 millones de pesos al mes. Este programa está totalmente automatizado y no requiere que tenga ningún tipo de habilidad especial. Ahora bien, ustedes se preguntarán por qué no le ofrecemos esta plataforma gratis
0: ahí está,
2: a todos los
4: amigos.
0: No tiene
4: dientes Milei ahí, en el video.
0: No, es tremendo, pero mirá, están escribiendo en el chat, por ejemplo.
4: Te vieron en TikTok, así.
0: Eso pusieron, ¿no?
4: Es tremendo, es que vieron esto mismo en
0: TikTok. Pero hace bastante, dice, lo vi hace bastante en TikTok, lo cual, viste, me amarga. Porque
5: es horrible.
0: Es como que quedás ahí, viste.
5: Sí, repegado.
0: Repegado, una estafa, ponen el link, la gente pone plata, después es una estafa, viste, y por ahí alguno que no te conoce piensa que... El que te conoce, no. ¿Entendés? Sabe que no vas a hacer eso. Pero el que no te conoce por ahí piensa que estás...
5: Sí, que estás que estamos involucrados.
0: Para hacer, claro, un negocio. Te juro que es horrible. Bueno, nada, están avisados. No, nunca, jamás recomiendo nada, ninguna inversión. Alguno dice es truchísimo. Es verdad que es trucho, pero hay gente que cae igual, que no escucha todo, que no se da cuenta. ¿Y saben qué? También hay gente, por ejemplo, que puede caer en el extranjero. Gente que lo conoce a Milei... ¿No?
5: Sí.
0: A mí no, pero conoce a Milei y no sabe si tiene hijo o no tiene hijo, ¿no?
5: Sí,
0: sabe
5: no,
0: que
5: no,
0: dice, mira, invertí acá que te pones unos pesos y ganás tanto. Nada. Digo, si hacen estas, se toma el trabajo de hacer esto es porque hay gente que cae.
5: Obvio.
0: ¿No? Es como los llamados, los viejos llamados telefónicos, ¿no? Que todavía se siguen haciendo. Hola, sí, soy tu hija.
5: Y vos, lo tirás, que si no, son re comunes.
0: Eso es re común.
5: Y la gente recontra, y vos si no cae.
0: El actor, ¿cómo se llama? Jorge Martínez le pasó que terminó, fíjense, viste que uno cree que no, pero a Jorge Martínez le pasó que terminó él, te lo cuenta él mismo, yo le di mi clave del banco y me sacaron todos mis ahorros en dólares y en pesos.
4: Gerardo Romano le pasó lo mismo este verano también.
0: Viste, pero aparte ellos te dicen, yo no entiendo cómo, pero le di la clave del banco a alguien, ¿no? Y vos lo pensás ahora en frío y decís, no,
5: es imposible
0: que se la das a nadie.
5: Es imposible, claro, que alguien haya caído, pero sí.
0: Y no sé, encuentran la manera, ¿viste? Encuentran la manera. Bueno, hay que estar atenta. Devolvé la bolsa, me dicen acá. Franco, devolvé la bolsa.
5: Algunos dicen que está menos canoso en el video, que está como mucho más joven.
3: No, está con la nariz más repingada, está raro. Está rari.
0: Mejor, ¿no?
4: Bueno, nunca tenés la camisa por fuera del traje.
0: ¿Del traje?
4: Y en el video sí.
0: Debiera, corresponde tener la cara.
3: Hoy estás de fin de fiesta, además. Estás con ahí, con más el bolsito.
4: Pero si tenés los gemelos, bueno.
0: No, si no tenés los gemelos también corresponde. Mirá, que la camisa tiene que estar por afuera del traje.
4: ¿Lo solés tener a la noche? Bueno, yo no me acuerdo haberte visto con eso. Por eso te miraba, yo digo...
0: Así es correcto. Bueno, che, está el señor... después voy a contar algo. Lo cuento ahora. Me desperté la mañana muy temprano, me fui a bañar y salía la canción...
3: Chiqui Casar.
0: ¿Por qué? ¿Por qué? ¿Qué sabes que voy a contar?
4: Ah. No. Claro, porque se imaginó Franco con la ducha.
6: Ay, Franco.
4: Con el toallón tapando acá abajo.
0: No, ¿viste? No les, por ahí les pasa. Me empecé a bañar y me empiezo a cantar la canción del hombre recio.
5: Ah, porque no.
0: A las 7 de la mañana. Hombre, yo digo, me está haciendo mal este programa
7: guardián
0: radio.
7: De la noche.
5: Yo te
0: me está
5: digo
0: haciendo
5: algo,
0: muy mal.
5: Yo creo, Nacho, para que la original posta que era como un... Nunca la escuchó.
3: Era como la de resistir, la de Montecristo.
0: No mandó un oyente un audio, un chiquitito, un chico de 15 años, no, menos, de 10 años cantando la canción del hombre recio.
3: La original,
5: te vamos a hacer
3: original.
5: Escuchar la original, original, la primera...
3: No,
5: no la de la
3: esa
5: que parecía
3: tremenda.
5: Que cantaba...
3: El de Montecristo.
5: Claro. Un día, cuando escuches la original no lo vas a poder creer.
0: ¿También se te pega?
5: ¡Suf! Aparte la vas a cantar de todo el tiempo.
0: Dijo, me está haciendo mal.
4: Igual estás espectacular.
5: Claro, porque la letra es tremenda.
0: ¡Hombre recio!
7: Guardián bueno, de la noche.
0: Con la de ayer, con la que pusimos de ayer,
5: sí.
0: Nacho.
5: Se
0: me
5: te pega, cantando. Se te pega.
0: Ay,
7: qué cosa de locos, ¿eh?
0: Bueno, presentemos al señor Casar, por favor.

0: Ole, querido, bienvenido, buenas tardes, ¿cómo estamos?
1: ¿Cómo les va? ¿Cómo están? ¿Cómo andan?
0: Bien, bien, con ganas de escucharte con los temas del día.
1: Espectacular lo que contaste y cómo te despertaste, ¿eh?
0: Tremendo, ¿no? Estas canciones que pone Nachito te dejan medio loquito. Bueno, ¿cómo estás vos?
1: Se te pegan.
0: ¿Estás bien?
1: Quiero empezar con algo que vamos a compartir, que tiene que ver con algo que contó Nicolás Tagliafico cuando le preguntaron qué opinaba acerca de el torneo local y acerca del fútbol local en la AFA de Claudio Tapia.
0: Dale.
1: Quiero compartirlo con todos ustedes, ¿puede ser?
0: Vamos a escucharlo entonces, dale. Sí, Tagliafico, sí, esto.
1: Exactamente. Decía.
2: Ver el fútbol argentino muy poco, la verdad, porque primero por los horarios, en Europa es muy difícil, pero empecé un poco a perder ese amor por el fútbol argentino. No sé si es porque siento de que empezó a bajar un poco más la calidad, no sé si es porque crecí con el apertura, clausura,
0: claro.
2: 20 equipos,
0: sí.
2: Y hoy es como que uno no se va dando cuenta las cosas, grupo A, grupo B, cómo se conectan, es como que empezás a perder un poquito de ese amor.
0: Fuerte, ¿eh? Fuerte, Tagliafico.
1: Ahí estaba hablando en el streaming Clank con Juan Pablo Barsky, es el primer futbolista que abiertamente emprende contra el formato de los torneos, sobre todo los de primera división. Se encuentra obviamente con el muro de Berlín enfrente, porque los dirigentes, sobre todo los de la clase media y baja del fútbol argentino de la primera división, no quieren saber nada con volver a un formato mucho más serio, si se quiere, más previsible, y con menos equipos en primera. Esos están aferrados a estos 30 equipos, no lo van a alargar por nada del mundo, a no ser que venga una orden de otro lado que les diga que tiene que haber 20 en primera y 20 en segunda. Hoy hay 68 equipos en las dos categorías principales del fútbol argentino. Repito el número, 68. Esto hizo que la pirámide se achate y que, por ejemplo, la primera D, lo que era antes, la primera D no exista más como tal, y ahora hayan creado una categoría llamada promocional amateur, al que le hicieron salteárselo a Leones Fútbol Club, el club de los Messi, que empezó directamente en la primera C. Dicho esto,
0: sí. ¿Pero lo habrá hecho a propósito? ¿Qué decís vos, Tagliafico? ¿La crítica va con un palo fuerte? Sí.
1: A ver, Tagliafico dice lo que piensa. Y hay que tener coraje porque, por ejemplo, él empezó a jugar en Banfield y en Banfield gobierna el hijo de Gabriel Mariotto, Matías, sí. Mariotto, que a los 3-4 meses de haber asumido despotricó en contra de la AFA y hoy es uno de los principales soldados en primera división de la gestión Tapia.
0: Uh-huh.
1: Entonces, él dice lo que piensa y él dice esto no me gusta y no pasa nada, sí. Digamos, él siente que no pasa nada. Esperemos que no haya ningún tipo de represalias, más allá de que el propio Tagliafico dijo que su ciclo en la selección argentina estaba llegando a su fin y por eso la búsqueda de un nuevo titular con, por ejemplo, la presencia de Román Vega. Pero lo que está bueno es que los jugadores empiecen a atreverse a decir lo que piensan. Y si hay algo que está mal, lo puedan manifestar. No debería ser un problema para nadie decir lo que uno piensa y lo que uno cree. Uh-huh. Y, digamos, de todas las críticas, deberían servir para que los torneos tengan un formato cada vez más competitivo y en los que los hinchas no tengan que viajar miles de kilómetros para ver a su equipo. Ni siquiera se pierdan la posibilidad de ver a su equipo campeón en su estadio. Hoy eso no pasa, por decisión de los mismos dirigentes que aplauden cada resolución que toma el presidente Tapia.
0: Bueno, Chiqui, el capítulo Tapia va a tener siempre, ¿no?, novedades mientras sigan haciendo las cosas como las vienen haciendo, ¿no? Porque todos vemos lo mismo, no hay mucha vuelta, ¿no? Todos vemos lo mismo.
1: ¿Sabés qué pasa ahora? Se internacionalizó, y lo voy a justificar.
0: Ah, está bien.
1: Más temprano a la mañana habló la ministra de Deportes de Burkina Faso en relación a el viaje de la selección sub-23 a la Argentina para jugar el partido amistoso en el Monumental.
0: ¿Y qué dijeron?
1: Y confirmó que les habían mandado pasajes en aerolíneas comerciales.
0: En la low-cost.
1: Y el gobierno intercedió para que pudieran viajar en charter. Pero bueno, la selección mayor no quería exponerse a ese viaje, además a sabiendas de que no iban a cobrar un centavo como habían acordado.
0: No.
1: O sea, que los dirigentes habían acordado eso. Y contó qué pasó con el charter, contó que hubo dos vuelos que se cancelaron y que por eso debieron llegar a último momento. Esa fue otra de las razones por las que la selección mayor se bajó, que llegaban a último momento. Y nada, y por supuesto felicitó a los chicos, pero en Burkina Faso se habla del partido como para elogiar a los chicos que viajaron, pero además hay responsabilidades de la Federación de Burkina Faso por haber celebrado este contrato. Y a la par, habló también Gerhard Rohr, que es el técnico septuagenario, tiene 73 años, de la selección de Benín. Mm. Y contó que sus jugadores, que esperaban con ansias el partido y para los cuales fue toda una fiesta, no pudieron tener ni siquiera una oportunidad de sacarse una foto con Messi o de tener de recuerdo una camiseta del seleccionado argentino. La seguridad de la AFA les cerró la puerta del vestuario, les impidió acceder siquiera al túnel que comunica el campo con el vestuario.
0: Claro.
1: Es mucho. ¿Vos sabés que...
0: Bueno, ¿por qué no? ¿Qué estoy diciendo, pavada?
3: Es que los dejaron encerrados el vestuario.
0: Claro.
1: Encerrados, es que... no podían ni siquiera darle un abrazo a Messi.
3: ¿Cómo lo
1: va a
3: dejar encerrado el vestuario?
0: Pero pensemos que son eso, ¿no? Si los dirigentes de la AFA es eso, si lo hace con todo, ¿por qué no lo haría con Burkina Faso o con Benín? Si todo el manejo permanente que vienen haciendo es esto, ¿no? Si el despropósito que es el fútbol argentino... Digo, me parece normal lo que están haciendo, ¿no? Si nos maltratan acá nosotros, claro, ¿cómo nos van a maltratar a los de Burkina Faso, no? si maltratan al hincha argentino y lo hacen ir a Santiago del Estero para jugar un partido que lo podrían jugar en cualquier lugar con acceso, ¿no? Con vuelos, porque el problema de Santiago del Estero no es que esté lejos o cerca, el problema es que no hay como, porque si jugás en Córdoba o si jugás en Mendoza, tenés 200 vuelos por minuto. Pero a Santiago del Estero no tenés cómo llegar. Entonces.
1: Pero aparte vas a Santiago del Estero. Sí. Vas a Santiago del Estero y te fajan, Franco.
0: Además, pero además no tenés dónde alojar, no tenés cómo llegar, tenés que ir en auto, porque si no el vuelo te sale 1.200.000 pesos. Entonces, ¿por qué vas a pagar $1.000 para viajar a Santiago del Estero? ¿Cómo vas a pagar un pasaje a Miami para ir a Santiago del Estero? ¿Por qué? Porque no hay vuelos. Entonces, ¿cómo termina el capítulo?
1: Adivina quién puso la piedra fundamental del estadio de Santiago del Estero. Te doy una pista, es el actual presidente de la AFA.
0: Sí, Chiquitapia.
1: Exacto.
0: Sí, por
1: eso. Exacto.
0: Claro.
1: Y lo conté más de una vez, tiene que ver con que Santiago del Estero aporta el dinero para el operativo de seguridad y entonces bajan los costos del partido y el margen de ganancia es mayor. Sí. Que es el mismo razonamiento de los amistosos.
0: Pero por eso,
1: ¿por qué viene Burkina Faso?
0: Si maltratan al hincha argentino, ¿cómo no van a dejar afuera del vestuario a los de Benín o los van a mandar a Burkina Faso en una loco? Si no les calienta. No dejaría de estar.
1: Sí, termina siendo una forma de gestionar el fútbol.
0: Son eso, exacto. Qué terrible.
1: Y después, después cuando la gente, como pasó en el Monumental, se expresa, mandan a decir que en realidad no, que fue la barra de River, que no fue todo el estadio. O sea, siempre encuentran alguna justificación para negar la realidad. Claro. Y la realidad es que hay un montón de hinchas, miles en todo el país, que ya están cansados de ver las cosas que pasan a diario, todos los fines de semana, sobre todo con los arbitrajes de sus equipos.
0: Sí. Hay que seguir insistiendo, ¿no? Que tiene que cambiar el fútbol, que el fútbol no le pertenece a Chiquitapia, ¿no? Que es un administrador temporario. Es un dirigente que dura un tiempo, que está, ¿no? El fútbol no es de ellos, aunque parezca por momentos que sí, ¿no? Porque deciden los resultados de los partidos, todo, ¿no?
1: Fútbol de la alternancia no van hacia eso en cuanto a la alternancia de poder. Cada vez más se repiten los mismos inquilinos en las presidencias, ejemplo, de la UEFA, de la CONCACAF, de diferentes asociaciones nacionales, la propia Conmebol. Pero bueno, es una historia que da para mucho más largo y tiene que ver con por qué los dirigentes se atornillan a una silla. En definitiva, la respuesta es una sola y tiene que ver con la seducción del poder.
0: Bueno. Bueno, vale, querido, ¿algo más?
1: Sí, Franco Colapinto llegó a Singapur. Prepárense para un fin de semana repleto de humedad, repleto de calor, con condiciones bastante extenuantes para los pilotos. Singapur está inmersa en un fenómeno de super niño, como el que auguran para la República Argentina. Uh-huh. Bueno, exactamente lo mismo, con el agravante de que hay sequía en toda esa zona asiática, no llueve desde julio, y eso provocó incendios en la vecina Indonesia, por ejemplo, en Sumatra y en Borneo. Y eso hace que haya hasta cenizas cerca del circuito callejero de Marina Bay. Con lo cual tenés un combo de humedad, más calor, más ceniza, que va a hacer que los pilotos tomen esta carrera. como un gran desafío. Y Alpine está obligado a intentar acortar la diferencia con Racing Bull si es que quiere ser el quinto de el campeonato de constructores. Por ahora está sexto. En las últimas dos carreras ni Pierre Gasly ni Franco Colapinto sumaron puntos, con lo cual tienen que recuperar parte de ese terreno perdido. Les cuento el calendario, la agenda en realidad, más que calendario, de lo que va a ser el Gran Premio de Singapur para el fin de semana, que arranca mañana a las 5:30 de la mañana, hora de la Argentina, y después va a continuar a las 9:30 con la clasificación. El sábado va a ser justamente la carrera sprint, y el domingo a las 9 de la mañana, hora de la Argentina, vamos a tener la carrera, el Gran Premio de Singapur, con estas condiciones que les conté hace un ratito. Y Franco Colapinto dio la primera conferencia de prensa a su llegada a Singapur. Lo que dijo fue que obviamente el auto está muy bien, siente que mejoró en relación a cómo estaba, y que lo que tienen que hacer es tener un buen rendimiento en la clasificación y en la carrera para justamente empezar a recortar esa distancia con los otros equipos, sobre todo con Racing Bulls. Y además contó en ESPN que se emocionó hasta las lágrimas con la despedida de Lionel Messi de la selección argentina.
0: Bueno, todo lo contó Alejandro Chiqui Casar. Abrazo grande, Ale, nos vemos mañana.
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0: Clean Bandit en el Observador haciendo Real Love. 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
1: Es que los mensajes llegan igual, la gente nos quiere, nos manda mensajes pero teníamos dos entradas para el cine, es espectacular,
0: bueno,
1: chicos, espectacular.
0: Espectacular, qué lindo era el cine, el fin de aparte va a estar lluvioso, nublado, está para el cine.
1: Sí.
0: ¿Vos estás para un cine?
1: Sí, estoy para un cine, bien. Sábado. Bueno, vamos, Tommy Díaz Cueto, que tiene información sobre Kichi.
2: Sí, hoy lo engancharon a Kicillof cuando estaba haciendo alguna recorrida, un periodista independiente, por lo menos de otro streaming, le hizo algunas preguntas complejas, o por lo menos denuncias que tienen que ver con falta de agua en algunos distritos de la provincia de Buenos Aires y sobre el estado de las escuelas de la provincia de Buenos Aires. Y, por supuesto, Kicillof culpó a...
1: A Milei.
2: Claro, a ver, ponelo.
3: Perdón, yo me quedé con algo acá. ¿Me decís que alguien de La Libertad Avanza está reclamando obra pública? No, no, decime de nuevo. ¿Una denuncia porque no hay obra pública?
4: Hay una denuncia contra APSA de La Libertad...
3: Bueno, esta gente no tiene cara. Esta gente no tiene cara. Mira, ponerle los videitos de Milei diciendo ser obra pública y que se vayan a pedirle al presidente, que es parte de su partido, dejen de hacer carancheo y oportunismo, vayan a pedirle que le devuelva a la provincia lo que le robó. Lo que le robó. Basta, ¿no? Porque si no, cualquiera puede decir cualquier cosa. Los he visto, miren. Miren, voy a un lugar y dice, no, acá la escuela se está rompiendo. Cara dura, 80 escuelas pararon. Que se deje, no, pero... Sí, me imagino. Bueno, pero ya que tenés el micrófono, anda a decirle...
2: Bueno, hay problemas de agua, Milei. Hay problemas de escuelas, Milei. No tiene un ministerio de educación.
1: Sí.
2: No tiene un ministerio de infraestructura y obras públicas que se ocupa Catopodis, de eso que estaba ahí al lado. Los
1: levantó
2: problemas de agua lo tienen.
1: Levantó el tono, ¿no? Kicillof para...
2: Se enojó. Pero vos fijate que ya pasó, esta es la tercera oportunidad, que lo agarra medio infragante y medio ahí derrapa. Pero recordemos ahora sí lo que decía Axel Kicillof en su momento. Hay que ponerlo desde el minuto uno, mi querido amigo Nachito. ¿Qué decía sobre la educación Kicillof y los fondos educativos? ¿No?
5: A ver. Te dejaba de garpe. Claro. Entonces el intendente tenía la obra sin terminar... Miraba la provincia, no podía, y entonces tenía que... Entonces no se embarcaban ya en eso. Entonces era el huevo y la gallina. Yo creo que... me encanta, son temas profundos y más complejos. La planificación participativa. El último centavo y todo el día fijándote esas cosas y tener a todos los ministros buscando resultados, me parece que es nuevo. Y trabajás codo a codo con los intendentes, propios y ajenos. Entonces nosotros, por ejemplo, hay escuelas que hacemos 70 a la provincia, 30 al intendente. ¿Qué pasaba antes? El fondo educativo, muchos intendentes, era plata de la provincia que le da al municipio para usar para educación. Lo usaba para hacer algún tipo de... espectáculo, a veces para pavimentar.
6: La definición de educación era un poco laxa.
5: Cuando nosotros largamos el plan de escuelas para hacer 1000 escuelas y 8500 obras.
1: Termina confesando Kicillof que utilizaban la plata del fondo educativo para recitales, por ejemplo, o para pavimentar.
2: Un poco laxa, que hay muchos municipios ya de por sí que tienen la tasa vial.
1: Sí.
2: ¿No?
1: Sí,
2: además de que tener todo destruido. Pero por último...
1: No, aparte se llama fondo educativo, no es ni para pavimentar ni para hacer recitales.
2: Totalmente. Y le achaca al presidente que no hay obra pública. Recordemos también que Kicillof está hace 7 años, ¿no? Como gobernador. Pero claro, poneme el último corte donde reconoce que a la provincia le falta todo esto. Lo dijo este año, en abril de este año. A ver.
5: Así que un problema que tiene la provincia de Buenos Aires en su conurbano es que no hay escuela, no hay hospital... No hay comisaría, no hay asfalto, no hay cordón cuneta, no hay luminaria. Falta todo.
2: Ok, falta todo por la culpa de Milei, según Kicillof.
1: Claro.
2: Es espectacular. Lo de este tipo es espectacular.
1: 3 de la tarde, lo contó Tommy Díaz Cueto, 3 de la tarde nos vamos a ir a las noticias en El Observador.
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0: Aumentaron los peajes para viajar a la costa antes del fin de semana largo. Las nuevas tarifas comenzarán a regir este viernes 9 de octubre. El costo del recorrido desde Cava a Mar del Plata alcanzará los 22.300 pesos por tramo en horario pico. En el juicio por la muerte de Maradona, la Fiscalía pidió que Leopoldo Lucchi sea condenado a la pena de 12 años de cárcel. Los fiscales generales adjuntos de San Isidro, Patricio Ferrari y Cosme Iribarren, presentaron su alegato ante el tribunal a cargo del debate. La Liga Profesional confirmó la fecha y el horario del superclásico del clausura que se disputará en la Bombonera. Boca recibirá a River en la anteúltima jornada de la fase regular del campeonato, donde comenzarán a definirse los cruces para los playoffs. Se jugará el 1 de noviembre.
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0: Avenida Presidente Julio Argentino Roca, entre Moreno y Alsina, tiene corte total en ambos sentidos. La línea Mitre de trenes del viernes 9 al lunes 2, inclusive, en sus ramales José León Suárez y Bartolomé Mitre, estará interrumpida por obras en zonas de vías.
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0: La temperatura actual en la ciudad de Buenos Aires, con cielo mayormente nublado, 18 grados 2 décimas, humedad 80%.
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1: Qué buena música, ¿eh? ¿Están perdiendo los que están en YouTube?
0: Sí, están bailando a full, todos. ¿Y sabes en quién están pensando también? ¿Qué? 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
1: Bueno, 3 de la tarde, 6 minutos, gracias por acompañarnos. Sí, 18 grados tenemos de temperatura en Buenos Aires, cielo gris. Sí, ahí están hablando todos los abogados. Ahora está hablando Fernando Burlando, estaba hablando el abogado de Dalma y Yanina Maradona por el juicio. Maru tiene la información sobre el caso Maradona que acaba de ocurrir, Maru.
7: Exactamente, porque bueno, recordemos, hoy empezaron los alegatos, quedan 5 audiencias más, y los fiscales pidieron sin detención preventiva, atención, para Leopoldo Luque, el neurocirujano, 12 años de prisión, 8 años para la psiquiatra Agustina Kosachov, 5 años para Carlos Díaz, el psicólogo, 10 años para Forlini, la que manejaba la obra social en ese momento, 4 años para Almirón y para Perroni, que son los enfermeros. Respecto al médico Pedro Di Spagna, estaba también acusado por homicidio simple con dolo eventual. Él era uno de los médicos que cuidaba y tenía que ir a visitarlo ahí a su casa, en la casa privada, que en el barrio privado. Finalmente los fiscales pidieron su absolución porque creen que no actuó con negligencia. Estoy hablando en este momento con Mario Baudry, me dice que, bueno, él es el defensor de Dieguito. Me dice, es la pena que dieron los fiscales, nosotros vamos a pedir más y vamos a pedir la acusación de Di Spagna. O sea, no están de acuerdo con que quede absuelto. Así que me confirma que quedan 5 audiencias más y que están conformes con cómo se estuvo desarrollando el juicio y también por la... por el trabajo de los fiscales en este caso.
1: 12 años entonces de cárcel para Leopoldo Luque es lo que pide, la acusación.
7: Pero quieren más, la familia va por más.
1: Va por más, así lo está explicando ahora mismo en vivo el propio Fernando Burlando, que quiere más de 12 años de cárcel para Luque. Más de 12 años dice ahora mismo Fernando Burlando, abogado de Dalma y de Yanina. Che, estaba viendo, no sé si hay audio de esto, Guido, Ori, chicos, Vini, pero Donald Trump...
0: Es increíble,
1: lo puedo creer. Yo me tomé quiere que le den el premio Nobel de la Paz, ¿entendés?
8: Se lo merece.
0: Nadie hizo más por la paz que yo.
1: Olvidate. He evitado la destrucción total del mundo.
8: Guerra que quiso frenar, la frenó.
1: He evitado la destrucción total del mundo, dice Donald Trump. Yo he hecho mucho más y no me lo dan, dice Trump.
0: Aparte, claro, ya lo está pidiendo. La del año pasado también pidió que lo quería.
1: El año pasado también.
0: Cuando se lo dieron a Romina Machado.
1: Sí.
0: Corina Romina. Él quería, también dijo, me lo tiene que haber dado a mí. Él siempre se postula.
8: ¿Y Corina se lo dio a él o no?
1: A Corina Machado se lo dieron el año pasado, claro. He resuelto 8 conflictos y he evitado quizás la destrucción total del mundo porque Irán nunca tendrá un arma nuclear. Y eso es algo positivo, algo muy positivo, dice el presidente de los Estados Unidos, enojado con el tema del premio Nobel. Es más, está tan enojado que dijo que sería un gran descrédito para el comité del premio Nobel de la Paz no concederle el galardón este año. Dijo, tienen fama de no dárselo a gente como él, ¿no?
0: Que la merece como yo.
8: Sería un grave error.
0: Sí. Tiene un punto igual.
1: Y ¿qué? ¿El premio Nobel? No, el tema es que él está enojado con Noruega y en Noruega le dice, mira, nosotros no entregamos el premio Nobel, es un comité independiente de expertos. Y Trump dice, no, ustedes...
0: Son los noruegos.
1: Claro, son los noruegos, dice Trump. Y los noruegos dicen, no, nosotros no somos.
0: ¿Por qué se la agarra con Haaland? Claro. Haaland no tiene nada que ver.
8: En cualquier momento se viene un bloqueo a Noruega. Sí.
1: No, y está caliente porque en el 2009 se lo dieron a Barack Obama.
0: Claro,
1: cuando era,
0: es verdad.
1: Cuando asumía como presidente, ¿no? El primer presidente negro de la historia de los Estados Unidos.
0: Y también tuvo unas cuantas guerritas en su haber, Barack.
1: Sí, no, pero más allá, digo, no sé quién va a decir si lo merece o no Trump, el presidente. Lo que digo es, ya lo discursivo es complicado darle el premio Nobel de la Paz a Trump, porque no, solo claro. porque se la pasa, ¿no?
0: Sí, bueno, agitando.
1: Y es raro. Ese,
0: sí. Digo, no es Teresa de Calcuta.
1: Y qué sé yo, ese,
0: no es claro, ¿no? Es raro.
1: El tipo tiene el punto y dice, está bien, pero fue una guerra contra Irán. Claro. No sé, el premio Nobel de la Paz.
0: Sí, tendría que premiar otras cosas, ¿no? Darse,
1: sí, es raro.
0: Tener en cuenta otras cuestiones.
1: Me hizo gracia que él le está pidiendo, dice... Trump otra vez, ¿no? Que me hace acordar a los de fútbol, ¿cómo se llaman?
0: A Yamal. A Lamine Yamal, que quiere él, se autoproclama el mejor jugador del planeta.
1: Y el otro que también se dice que hay dos jugadores que dicen que yo soy Mbappé también sale a decir que él también se merece el Balón de Oro.
0: Sí.
1: Bueno, Trump dice que se merece el Premio Nobel de la Paz 2026. Bueno, señoras y señores, está con nosotros Gabriel Zurdo, que es especialista en ciberseguridad, es el CEO de la empresa BTR Consulting. Gracias, Gabriel, por acompañarnos hoy por la tarde. ¿Cómo estás? Bienvenido.
4: ¿Cómo te va, Franco? Muy bien, gracias a vos.
1: Bueno, te llevo a dos temas rápidamente, aprovechando tu tiempo, Gabriel, y el nuestro. Primero, la polémica que hay con el tema de la IA y los adolescentes. Que crece el debate por lo que se llama violencia digital, ¿no? Es decir, esto de cambiarle el rostro o el cuerpo, publicar, ¿no?, compañeras de colegio desnudas y después o vender o viralizar las imágenes. Primera pregunta técnica, Gabriel. Yo pensé que la IA no te permitía desnudar a alguien o... ¿se puede hacer con IA?
4: Sí, claro. Lamentablemente, a ver, no quiero... ir al extremo desde el inicio, pero es una herramienta que tiene relativamente poco control. Todas las expresiones grandilocuentes, un poco exageradas respecto del fin del mundo y demás, tienen algún sesgo de realidad, y la experiencia que estamos viendo, Franco, más concreta, es con los chicos. Uh-huh. Una herramienta fácil de usar, intuitiva, gratis, múltiples aplicaciones posibles, es decir, hay muchas herramientas de inteligencia artificial, pero muchas, y cada vez salen versiones más potentes, tienen frenos inhibitorios en su diseño, pero la experiencia nos está demostrando que, por ejemplo, para el caso, la posibilidad de, y esto es fáctico, fabricar una bomba existe gracias a la... sin tener conocimientos ni haber trabajado en las Fuerzas Armadas, ni en una mina, ni en la industria de minería, a partir de las instrucciones de una IA. Uh-huh. La posibilidad de bypassear, es decir, saltar, los frenos inhibitorios, el código ético de una IA para, por ejemplo, un adolescente pida asistencia para autoflagelarse, uh-huh, o autolesionarse, o que pregunte en qué lugar debo hacer una incisión para cortarme las venas, uh-huh, y que la IA te responda, es fáctico, es real, esto ocurre. Desde eso hasta lo que estamos viendo estos días, que para dato, Franco, esto... Primero, no atañe solo a los jóvenes y las familias argentinas, un fenómeno global. El primer caso que tenemos registrado es de algo más de un año, allá por junio del año pasado. ¿Existe algún vericueto legal por el cual juzgar a los responsables de este tipo de acción, dependiendo de la edad, que tiene que ver con la ley Olimpia, la ley de perspectiva de género, la 27736, incluye violencia digital? Ahora, después lo que estamos viendo también, yo, si vienen a la oficina, les puedo mostrar un caso testigo de cómo un señor de 84 años fue robado en $160,000 creyendo que durante 4 meses fue asistido por una señorita especialista en inversiones inmobiliarias, cripto y demás, y era una IA, de la cual el señor, lamentablemente, solo en su casa y luego de haber trabajado toda la vida, le terminó entregando, hasta donde contamos, $160,000, confesando que había establecido un vínculo amoroso más allá de la necesidad.
1: Pará, pero me mataste. ¿Pero era una IA?
4: Sí, claro.
1: No,
4: sí,
1: pero, ¿y había alguien atrás de eso con el prompt para que lo lleve a cabo?
4: Varios, una banda organizada, y varios señores de esta misma condición, mayores, con tiempo en casa, usuarios digitales intensivos. Es mentira que los adultos mayores no usan tecnología. Esto cambió en la pandemia. Y lamentablemente tenemos que hacer un reconocimiento, Franco, a una persona por lo menos $160,000. La organización que desarrolla capacidades delictivas en este aspecto tiene a varias personas como estas en simultáneo, con lo cual se vuelve un negocio altamente rentable a partir del momento que se ocultan detrás de la identidad que es posible esconder en internet, en medios digitales. Lamentablemente, en este caso que dispara tu consulta y hoy están todas las noticias, los chicos desnudando a sus compañeras, lo tienen muy a la mano, es fácil y se constituye dos tipos de situaciones. Una, franca y claramente, una acción de ciberbullying. Es acoso declarado. En nuestra estadística, en el observatorio que tenemos de familia y niños, medimos que una de cada tres chicas, adolescentes, preadolescentes y jovencitas, sufre algún tipo de acoso. Que una de cada cinco chicas de esta misma condición reduce, disminuye o borra su participación en redes sociales precisamente por esta exposición. Que el 80% de los chicos dice, tanto varones como mujeres, que presenció, sabe o fue testigo de algún tipo de acoso de este estilo, es decir, digitalidad empleada para...
1: Gabriel, pero tú, por lo que vos contás, hay leyes, digamos, que penan el ciberbullying o el acoso, vos hablaste, ¿no?, de violencia digital, y digital. Eso ya existe, pero digo, porque algunos te decían que como que no estaba regulado, pero ya hay una regulación para esto, es decir, se los puede penar por esto.
4: El encuadramiento que se hizo para estos casos que te cuento entra dentro del marco de la ley de violencia de género, y tiene un capítulo que se modificó últimamente, que es esta cuestión del uso de recursos digitales. Ahora, no hay una ley definida para el uso de IA con fines delictivos. No hay una regulación, y precisamente ese es uno de los agravantes que dispara, quiero contarte esto rápidamente, sí, la otra pata, no solo la del ciberbullying, la del negocio que hay montado a partir del momento de generar contenido de alto contenido erótico por parte de jóvenes o chicos y bandas profesionales que también hacen esto, que ¿qué terminan haciendo? Vendiendo los contenidos, abriendo cuentas de OnlyFans con contenido fraguado con IA, lucrando y extorsionando al mismo tiempo a la víctima para que entregue valores o más contenido.
1: Uf, qué locura, qué locura. Qué difícil, ¿eh? Qué mundo difícil, ¿no? ¿Qué puede hacer uno, ¿no?, ante estos ataques, ¿no? Porque está bien, bueno, vas a la justicia, denunciás, pero ya la violencia la sufriste, ¿no? Si te ponen una chica de 15 años en, no sé, en OnlyFans, o no importa, 15, 18, lo que fuera, pero ¿no? Sin su voluntad, ¿no?
4: Sí, definitivamente hay que trabajar en la educación y en la concientización de estos hechos. No hay, lamentablemente nosotros también.
1: Y la sanción.
4: Y exactamente, el castigo. Los delincuentes se esconden detrás, enmascaran su dirección IP, su identidad, y la verdad cada vez crece más este tipo de accionar delictivo, ¿no?
1: Mira, justo hoy, poneme, Nachito, lo que salió hoy pusieron, me avisaron que había sufrido un familiar una estafa virtual donde aparezco yo con IA. Aparece Milei también, ¿no? Una estafa. Te lo pongo unos segundos nada más, pero bueno, vos sos especialista y por ahí podés decir qué hacer, mira.
9: Esta misma mañana el presidente de la Nación juró por la salud de sus hijos y de toda su familia que cada persona que participe en su nuevo proyecto económico va a cobrar 10 millones de pesos por mes. Después de semejante declaración se armaron filas interminables en los cajeros automáticos de Buenos Aires, Córdoba y Rosario. Según sus propias palabras, este proyecto económico le va a cambiar la vida a todos los argentinos.
10: Yo les juro por la salud de mis hijos y de toda mi familia que cada persona que entre en este programa va a tener un ingreso de más de 10 millones de pesos.
1: Bueno, ahí está, es largo el video, esto por redes, ¿no? Está armado. ¿Y qué se puede hacer? Porque hay gente que termina estafada, ¿no? Aunque parezca, porque muchos decían en el chat, viste, Gabriel, de no, bueno, pero parece trucho, obviamente Milei no tiene hijos. Pero la estafa, la gente, hay mucha gente que cae igual, aunque a alguno le parezca obvio.
4: Bueno, definitivamente, primero te agrego más información, Franco. Hay una batería de situaciones como estas que involucran a colegas tuyos, muchos, y no solo al presidente Milei, está Patricia Bullrich, funcionarios públicos. El martes, el día de la despedida de Messi, lanzaron una muy similar a esta con Messi y con Scaloni como protagonista. Pero... y todo en general está orientado al mismo discurso, que es hay un fondo con un sin reintegro, tenés que participar de un sorteo para hacerte beneficiario de X dinero para tu casa, para comprar un electrodoméstico. Termina todo con un acceso a una cuenta bancaria, una tarjeta de crédito o vos teniendo que poner dinero. Lamentablemente, el público denuncia, Meta en este caso, creo que era Instagram o Facebook o los dos, esto también viene por WhatsApp, viene por distintas redes, Meta da de baja y automáticamente abren otras cuentas que publican lo mismo. A tu pregunta y para la gente del chat, la estadística nos muestra que aproximadamente el 2% del público cae. En términos económicos, si tienen en cuenta lo que...
1: Es un montón.
4: Jubilado, es mucho. Es decir, ¿cómo trabajan estas bandas? Populan, decimos nosotros, multiplican muchas de estas publicaciones fake. Y el 2% es mucha gente. Entonces, claro, todo el tiempo están cambiando de protagonista, de discurso y de medio. El 2% todos los días es mucho dinero. Lamentablemente, volviendo al tema de la ley, tanto para desnudar con IA compañeras como para este tipo de cosas, hay mucho para trabajar, pero especialmente para involucrar las plataformas que deben tomar nota de que esto le está pasando al público, a la gente común.
8: Sí, igual también, perdón, es solamente un comentario, tiene que ver con lo que pasa en casa. También la educación
1: tiene
8: mucho que ver con esta cuestión, y quizás se podría hacer alguna... No me parece como censurar el acceso a la IA, pero si pasa con menores, no sé, mayores de 16, hasta que no tengas 16, 17 años, no puedas manipular a través de un escaneo de cara y presentación de documento la inteligencia artificial, o por lo menos no poder acceder a esas inteligencias que te permiten cierta cuestión.
1: Bueno, lo que pedís en las redes pasó, ¿no, Gabriel? En las redes sociales pusieron un tope supuestamente para que no puedan usarlo de noche.
4: Sí, depende del país, la jurisdicción, pero adhiero a lo que dice Tommy. ¿Cómo te va, Tommy?
8: ¿Qué haces?
4: Lamentablemente, es como históricamente se ha dicho respecto al narcotráfico, no hay una sola razón. Hay un mercado que consume este tipo de cosas. Lamentablemente, cuando publican contenido de adolescentes en imágenes pornográficas, hay un público que lo consume. Con lo cual, es multifactor. Adhiero totalmente a lo que decís, la educación comienza por casa, menos teléfono y más familia. Lamentablemente, hay que trabajar en las escuelas, hay que trabajar en las plataformas para que restrinjan y moderen los contenidos con mayor eficiencia, cosa que no hacen. Y, por último, legislar y regular, sin cercenar libertades, obviamente, pero aceptando lo siguiente. En la próxima década no vamos a tener menos digitalidad, vamos a tener más. Claro. Con lo cual, si no trabajamos desde la base, esto va a empeorar. Esto es matemática pura, no hay otra razón. Miren, un dato para cerrar de color. En las pesquisas que hacemos respecto del uso y la inserción de inteligencia artificial en la educación, los chicos menores de edad, adolescentes y preadolescentes, nos confiesan que usan ChatGPT o alguna IA para que les haga la tarea, pero con una adenda, una connotación particular. Le piden al prompt que escriban con errores de ortografía y como si tuvieran 13 años, para no quedar en evidencia, más allá de que el profesor use una herramienta para detectar si usan inteligencia artificial.
1: Claro, claro. Sí. Echa la ley, echa la trampa, sí, ¿no? Dice el dicho. Dice,
0: no son tontos, sí. Son revivos.
1: Gabriel, gracias. Tendremos más tiempo, pero es espectacular escucharte. Gracias, te mando un abrazo grande y gracias por atendernos.
4: A ustedes, un placer, Franquito. ¿Cómo?
1: Gabriel Zurdo, con nosotros, especialista en ciberseguridad, CEO de BTR Consulting. Tenemos que hacer...
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0: La CGT hace una fuerte apuesta a la movilización de hoy en defensa de la industria. La Central Obrera hará una concentración a las 15:30 ante la Secretaría de Industria de la Nación en la avenida Julio Roca 651 y hablarán sus tres cotitulares. En el juicio de los cuadernos a puertas cerradas se analizaron entrecruzamientos de llamadas de los acusados. El tribunal que juzga a la expresidenta Cristina Kirchner decidió cortar para esta audiencia la difusión por el canal del Poder Judicial porque declararon testigos de sectores de inteligencia de la Policía Federal que hicieron entrecruzamientos de llamados. Aumentaron los peajes para viajar a la costa antes del fin de semana largo. Las nuevas tarifas comenzarán a regir este viernes 9 de octubre. El costo del recorrido desde Cava a Mar del Plata alcanzará los 22.300 pesos por tramo en horario pico.
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0: Choque en la Panamericana en el kilómetro 27 acaba, hay heridos, está cortado del carril central. Avenida Presidente Julio Argentino Roca entre Moreno y Alsina tiene corte en ambos sentidos. Subtes y premetro funcionan a horario.
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0: La temperatura actual en la ciudad de Buenos Aires con cielo mayormente nublado 18 grados, humedad 81%.
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1: Bueno, muy bien. 3 de la tarde, 35 minutos. El productor me dijo 3, 4 cosas. No recuerdo ninguna. Ninguna, Guido.
0: ¿Cómo que no te acordás de lo que te dijo?
1: Eso por decirme 3, 4 cosas a la vez. Si me hubiese dicho una, ¿no?
2: Está cansado,
3: me dijo. Que tenemos el video.
0: Dijo que tenés un video que hicieron muy lindo tuyo. Tenemos un
1: video lindo. Ay, a ver, creo que video lindo mío.
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0: Tenemos una nota también.
1: Bueno, toda mi herencia, quiero que vaya para Vanina Parejas, bien. Tomás Díaz Cueto y Maru Leone.
2: Este es verdadero, ¿eh?
1: También para mi equipo de productores y operadores.
0: ¿Por qué hablas así?
3: Porque está de última ahí, ¿entendés?
1: Hijo
3: de... Está de última con la barba y todo
2: bien,
3: dejado.
2: ¿Eh? Estamos hablando de la sesión. Seguía haciendo el tomer cubamo.
0: No era vocecito de muerto, era más bien es un Mercurial y gay. Me dio Mercurial y gay. ¿No le decía Mercurial y gay?
1: No, eso no, olvidé. Toda mi herencia, quiero que vaya para Vanina Parejas, Tomás Díaz Cueto y Maru Leone. También para mi equipo de productores y operadores.
3: No,
1: escúchame, pero...
0: Es medio gay, es un Mercurial y gay.
1: ¿Qué le indicaste a la idea que haga? Qué fácil hacer un video. Si tardó 2 minutos, me metí un video donde ya perdí toda la herencia.
0: Tremendo. Gracias, sí. Franco, por tu herencia.
1: ¿Les va a quedar las perras?
0: ¿Las perras?
1: ¿Las perritas?
0: Las perras y...
3: A mí me dio que venía de una noche una con Facundo Moyano y Candela.
1: Oh, ahora me tenés que contar eso.
3: No, así,
1: ¿Cuánto tardaste en hacerlo? 10 minutos. Qué bárbaro.
0: La voz en 2 minutos te dice.
1: ¿Dónde va a terminar todo esto? Ahora me contás todo, me tenés que contar todo, Maru. Hay mucha información, señoras y señores. Estamos con muchísima data sobre Moyano y también sobre Icardi y Wanda. Pero todo en un ratito, porque vamos a hablar con Fabio Santana. Fabio es veterano de Malvinas, cantó el himno nacional argentino en la despedida de Messi. Así que gracias, Fabio, por atendernos este ratito aquí en Radio El Observador. ¿Cómo anda, Franco? Te saluda, Fabio.
5: Hola, Franco, ¿cómo estás? Bueno, a vos y saludo para toda la mesa.
1: Sí, te entrevisté en TN justo cuando estabas por ir a cantar el himno, un ratito antes. Y ¿cómo la pasaste? Porque estabas ahí entre que estoy nervioso y no. ¿Cómo lo disfrutaste? ¿Lo pudiste disfrutar?
5: La realidad, sí, viste que lo disfrutás a tu manera. Primero, yo lo tomo con mucha responsabilidad, quiero que todo esté bien, ¿viste? ¿No? Y bueno, te agarra una adrenalina especial. Pero básicamente para eso, para que salga todo bien.
1: Claro.
5: Y después, bueno, yo tenía un pensamiento, no sabía si se iba a poder cumplir, ¿viste? Con el tema de la bandera,
1: claro.
5: Porque la pensaba llevar y pensaba saludar a Leo y después cantar el himno. Bueno, todo como fue, ¿no? Entonces todo eso, nada, se necesitaba una logística porque era caminar hasta la mitad de la cancha, saludarlo y después poner la bandera en el piso. Para homenajear a los pibes que habían hecho esto en Estados Unidos, ¿no?
1: Ahí estamos mostrando la foto de Messi, te guiña el ojo. Uh-huh. Messi te da la mano.
5: Me guiña el ojo. Para la historia.
1: Tenés esa foto, ¿no? Con Messi, vos con la bandera.
2: Sí,
1: con la bandera de Malvinas.
5: Eso va al tatuaje.
1: Claro, esa va al tatuaje. ¿Que te vas a hacer un tatuaje así de Messi?
5: Sí. Ah. Mira, nunca, no tengo ni un tatuaje, no nunca me lo quise hacer, pero este me lo voy a hacer, porque este es para la historia.
1: Y sí, ¿no? Y sí.
5: Sí,
1: vale, claro. Pará, y recién nos mostramos un video con todos los jugadores y con Scaloni al lado también.
5: Sí, porque cuando los vi que estaban todos ahí en la entrada a la cancha, que estaban haciendo de entrada en calor, les dije si se podían sacar una foto conmigo. Sin comprometer a nadie, porque digo, si no pasa nada, si me dicen que no, no.
1: Claro.
5: Y bueno, la verdad que accedieron, buena onda.
1: Ah.
5: Y después, bueno, una foto con ellos.
1: Lo improvisaste en el momento, llevaste la bandera, sí, sí. Y les preguntaste a ellos si no tenían problema.
5: Todo fue improvisado, no hubo nada planeado.
1: Sí, Fabio, mirá si le meten 22 fechas a Scaloni, 40. No importa.
5: Y bueno, pero ¿sabes lo que pasa?
1: Sí.
5: Vale todo para acordarse. Obvio, de lo que dieron la vida, sí, por la patria.
1: Sí.
5: O sea, no va a pasar
1: nada,
5: porque si no me hubieran dicho que no.
1: No, claro. Y también te iba a preguntar porque hay medios ingleses que se enojaron con esta bandera, ¿viste? No sé si leíste,
5: sí,
1: supongo que
5: sí.
1: Sí, ¿viste?
5: Sí, sí, pero medio sensacionalistas que siempre hacen esto, ¿viste? The Sun y The Guardian.
1: Siempre.
5: Sí, aparte nada, no, yo me río solo con mi familia, ¿viste? Mi esposa me dice, salí en Singapur, en China, en Estados Unidos, en Inglaterra. qué sé yo, todo muy loco, ¿viste? Claro. El veterano Fabio Santana cantó en la despedida de Messi, mostró la bandera de Malvinas, una cosa muy loca.
1: Bueno, no te lo olvidas más, fue hermoso que estuvieras ahí. Y un gran gesto también, ¿no? De los jugadores y de Messi, sobre todo, ¿no? Para que el día de la despedida también... Es una de las pocas cosas que salió bien, podríamos decir.
0: Es verdad, ¿no? Fue prolijo, salió muy lindo.
1: La Sole, que también estuvo muy lindo.
3: Hay que decir que a Fabio en un momento se le corta la luz, se le corta el sonido, perdón. Ah. Y fueron unos segundos, Fabio, ¿no? Que tuviste que cantar ahí con el público.
5: Y sí, la verdad que eso, obviamente, que esa es la, viste, la interna, y me quería matar porque yo quería que saliera todo bien. Y en un momento se me corta el sonido de la música y que venía por el in-ears, me saco el in-ears y empiezo a buscar sonido por ahí. Pero en River es muy complicado porque hay un delay muy grosso, ¿viste? Y bueno, traté de ir llevándola un poco por la experiencia que tengo, cantaba con la gente y la verdad que solamente hubo una cosita ahí para que se dieran cuenta de fuera de tiempo, pero después la verdad la llevé bastante bien.
3: Bueno, Fabio, y el público se renueva. ¿Cómo es eso que Scaloni te pidió un favor te dio una dirección, no, algo para que hicieras de manera técnica?
5: Bueno, estaba en la puerta o sea, estaba esperando para ir a cantar y entraron los suplentes y entró el cuerpo técnico. Entonces yo esperando ahí y me llama Scaloni y me dice, discúlpame, porque obviamente ni mi nombre sabe, y discúlpame. Y le digo, sí, Leonel, decime. Te quiero decir algo. ¿No puedes cantar el himno un poquito más rápido?
0: Ah, ya.
5: Y me quedé, ¿viste? Lo miré y me digo, ¿por qué, Leonel? Dice, porque la gente si no te pasa por arriba. Te lo digo por vos, ¿viste? Y yo, no, te agradezco muchísimo, pero ¿sabés lo que pasa? Que lo canto con una pista, que es la fanfarria Alto Perú. Y es muy, la cadencia es muy marcada. Yo no puedo cantar más rápido. Todo esto en 30 segundos antes de ir a cantar, ¿no? Que yo decía, yo esto si lo cuento no me lo va a creer nadie, pero algo maravilloso.
0: Es verdad, porque la gente se acelera cuando está cantando el himno del primer partido, se pone siete y empieza y juremos, morir, ¿viste? Y te pasa por encima y vos te vas como que...
1: Es cierto.
0: Es verdad.
5: Sí. No, pero aparte ahí, ¿viste? Cuando la cancha es más comprimida, digamos, que no es tan a la... Por ejemplo, la cancha de Boca no me pasó tanto, ¿viste? Pero la cancha de arriba es muy abierta y bueno, el sonido se va, ¿viste? Un poco. Así que, pero bueno, la zafamos.
0: La Boca es chiquita, por eso.
1: Fabio, te mando un abrazo grande.
5: Epa.
1: Gracias, bueno. Gracias por contarlo y por supuesto, por estar ahí.
5: Gracias chicos, gracias a todos por el llamado y bueno, siempre eso, ¿no? Al margen de que sea el mejor jugador del mundo, gracias a todos y las Malvinas son Argentina.
1: Muy claro. Gracias, Fabio, por supuesto. Un abrazo grande. Fabio Santana, el veterano de Malvinas, que cantó el himno la despedida de Messi. Yo creí que había salido todo perfecto y Maru, así que se le cortó también.
3: Sí, igual salió perfecto, pero él dice que no fueron esos microsegundos que él también estaba nervioso.
1: Pero también a los otros artistas también se les cortó
3: el sonido. Sí, le apagaron
1: sonido,
3: la luz, dijeron.
1: La pantalla
3: la luz,
1: en el
3: FanFest.
1: Recién van y mandaba un video de uno que se queda, no sé si le agarra un colapso, ¿no? Un guardia de seguridad.
0: Esa es una imagen que se vio, porque cuando estaban cantando La Sole se ve que se cae y hay otra toma detrás que se ve que pobre el chico tiene un ataque de epilepsia, algo, tenía como una convulsión horrible. Pasó de todo,
1: fuerte,
0: de
1: mientras
0: todo.
1: Mientras cantaba La Sole.
0: Sí, tremendo fue. De todo. Pasó de todo.
1: Sí, no metieron una. 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
1: Bueno, ¿qué pasó con Wanda Icardi, Maru?
3: Bueno, salió el divorcio finalmente en Milán, así lo compartió en sus redes sociales recién Mauro Icardi. Está hablando con Ana Rosa y Fermice, por fin salió, me dice, después de tanto tiempo de esperar. Él hizo un comunicado, dice, bueno, que está contento por esta situación, dice que rechazó el pedido de manutención que había pedido Wanda Nara respecto a los 250 mil euros mensuales. Eso ya lo habíamos contado en su momento acá. De hecho, y también rechazó la pensión por divorcio. Así que están oficialmente divorciados. Dice, hoy celebro esta sentencia y el comienzo de una nueva etapa. Hay motivos para brindar. Mm. Chocho, Mauro Icardi, Chochicho. Acá, desde la casa de sus sueños. Y después lo otro que te quería contar cortito es que hoy estuve hablando en La Nación con Roberto Herrera, el abogado de Candela Arizaga, la novia de Facundo Moyano, y me confirmó al aire que tienen planes de comprometerse en España.
1: Estamos mostrando un video, les cuento a la gente que está por la radio, un video de Facundo Moyano dándole un piquito a Candela.
3: Están eso se lo España, mandaron a Moria.
1: En un día hermoso, de sol, muy lindo. Los dos caminando de la mano por Madrid, haciendo compras por Madrid. Y yo digo, la fiscal no tiene un poco de...
2: Lo van a meter preso cuando vuelva, ¿no?
1: De dignidad, que... digo, de que los mande a buscar a los dos, ¿no?
3: Le pregunté por esto al abogado. Escándalo. ¿Querés escuchar lo que dijo Roberto Herrera?
1: Se está riendo, los dos se están riendo de la justicia.
2: El otro día lo vi comiendo, me sorprendió.
1: Se están riendo de la justicia.
2: No, que estaban en un boliche con la chica y estaba comiendo, para sorpresa. No, digo, por la última imagen, es raro.
1: No tomando, decís vos, comiendo.
2: No, que tenía hambre.
1: Ah,
2: ¿qué? Y es raro que tenga hambre una persona que tiene problema de consumo.
1: Ah, ¿sí?
2: Te saca el hambre.
1: Te saca el hambre. Sí. Ah, entonces por ahí no tiene problema de consumo.
2: No, no, seguramente en ese momento no consumía.
1: En ese momento.
2: Quizás fue el postre.
1: A ver qué dice el abogado.
4: Doctor, ¿es cierto que se quieren comprometer Candela y Facundo?
6: Sí.
4: ¿Es así?
6: Sí. ¿Me contó Candela eso?
4: ¿Lo harían allá en España?
6: Entiendo que sí.
3: Bueno, y después le pregunté también.
1: ¿Preguntaste si se van a comprometer y te dijo que sí?
3: Sí.
1: ¿Ahí en España?
3: Sí. Y después le pregunté si cree que Facundo Moyano, cuando pise suelo argentino, va a ser detenido, y me dijo que no cree que eso suceda. Que no cree que eso suceda, pero sí la novedad es que la fiscal Noceres pidió una nueva citación para el próximo 13 de octubre con Candela, y el abogado ya anticipó que Candela para el 13 no va a estar acá, así que pidieron una nueva fecha.
1: Che, se toman re en serio a la justicia, ¿no?
3: Re en serio.
1: Se la tomaron re en serio. Ah, no pueden verse. Bueno, vamos a España y nos vemos en España.
3: No, pará,
1: fotos.
3: ¿Y sabes qué fue tremendo eso que subió? ¿Leí lo que puso?
1: No lo veo. ¿Qué dice?
3: Ella, es así, le pasa a Moyano esta foto a Moria. Moria la sube y ella comparte esta foto con un comentario abajo muy chiquito que te voy a leer lo que dice para porque no me da la vista, pero básicamente dice, como mirá estos dos, cuando alguien te diga que no te puede ver, mirá estos dos que se fueron a otro país para encontrarse. Como te lo venden como si esto fuera una novela,
1: claro.
3: ¿Viste? Romántica.
1: ¿Qué buscará con todo esto Moyano? ¿Qué buscará? Porque ponerle que lo haga, pero el tema es que lo hace público, o sea, ellos buscan mostrar que desafían a la justicia, ¿no? Buscará fama.
0: No, ¿vos decís?
3: Fama.
1: No, es que la verdad que burlarse de la justicia como lo están haciendo es muy llamativo. Bueno, muestra parte de la impunidad que tienen muchos en la Argentina, ¿no? Antes hablábamos de los dirigentes de la AFA. Bueno, el clan Moyano tuvo toda la vida, ¿no? Durante décadas tuvo impunidad. Nunca nadie se metió con, ningún juez se metió con Moyano. ¿Por qué será, no? Jamás.
2: Siguen teniendo impunidad. Jamás. Y la van a seguir teniendo.
1: Sí. Bueno. 3 de la tarde, 48 minutos, dale, Vani.
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1: Bueno, muy bien. ¿Qué más nos queda, chicos, antes del... Ah, tenemos los ganadores de las entradas, Vani, pareja, los ganadores.
0: Tenemos los ganadores de las entradas. Sí. Son los ganadores de las entradas para ir a Cinépolis, a la sala que quieran, a la película que quieran, son... Claudio, que dice que él le dejaría a sus hijos el porcentaje que considere en relación a cómo se portaron en la vida en general. Me parece muy bien. Y Jorge de Ciudadela dice que se quedaría con una parte y la otra para sus hijos, así pueden mejorar su vida. Jorge y Claudio se llevan las entradas de Cinépolis para ir a ver la película que quieran, a la sala que quieran, cuando quieran.
1: Bueno, felicitaciones y gracias a todos los que nos llaman todas las tardes, nos hacen el programa. La pasamos muy, pero muy bien con ustedes. Tommy.
2: Sí, le quería pedir a la producción... No, mentira, fue Ori, me acaba de decir. ¿Vas a pedir algo? Sí. No, simplemente contarles que...
1: ¿Ya se quiere
2: que...
1: ir, Ori? Creo.
2: Sí, se quiere ir.
1: Sí.
2: ¿Qué pasa?
1: Ahora el programa de Janina.
2: Bueno. La Rioja creó un nuevo impuesto extraordinario que va a aumentar la carga en ingresos brutos cuando, ya sabemos que son muchos los gobernadores, por ejemplo, el gobernador de Catamarca, que está proponiendo bajar ingresos brutos para que las empresas vayan a producir allí. Bueno, La Rioja lo va a subir. Es decir, la misma provincia que está defolteada, que está emitiendo chachos, ahora carga más las tintas sobre las empresas. ¿Qué es lo que va a pasar? Se establece un 25% sobre el 3% que ya se percibe de ingresos brutos en toda la cadena de valor que hace al precio del producto final, y va a ser destinado para un programa de asistencia alimentaria, entendiendo que, según datos del INDEC, la provincia de La Rioja tiene al menos 40% de pobres. Esto va, por supuesto, a generar que se traslade, ¿no? Finalmente el precio, no sé, me imagino que va a aumentar la leche, porque entiendo que esto tiene que ver con un volumen de 2.000 millones de pesos mensuales. Entiendo que un supermercado, por ejemplo, tiene un volumen importante de dinero. Toda la cadena se va a trasladar a esto, no es solamente al producto final, digamos, a la empresa final, sino que todas las empresas que vayan interviniendo también van a estar sostenidas en esta cuestión. Se va a terminar trasladando el precio al consumidor. Y un ejemplo que puso, por ejemplo, Dipache fue con una alícuota del 3% sobre los 2.000 millones e ingresos brutos que paga mensualmente esa empresa, es de 60 millones de pesos. Sí. Esto quiere decir que si le sumamos el 25% de ese 3%, se va a terminar abonando 15 millones más por mes. ¿Eh? Sí. 15 millones más por mes. Y como si fuera poco, Quintela, fue por más. La ley no puede ser retroactiva.
7: No.
2: ¿No? Bueno, fue anunciado ahora en octubre y empieza a aplicar a partir de septiembre. Bueno. Saluden a La Rioja que se va.
1: Bueno, entre los chachos. Ah, vos te perdiste otro día en la feria de turismo, estaban con una máquina que, viste como las máquinas en Estados Unidos que tiran dólares.
0: Sí. Claro, con el vientito para agarrar. Para agarrar chachos adentro de la máquina.
1: Entonces vos te parás en la máquina. Te la re perdiste.
2: No, ¿dónde está eso? ¿Máquina de chachos?
0: Máquina de chachos. Claro, entonces, sí, para entrar si agarrás chachos.
2: No puede ser, no puede ser.
1: En la feria de turismo, en el stand de La Rioja, en la feria de turismo pusieron la máquina.
0: Con los chachos adentro.
1: Entonces vos entrabas
0: y agarrabas chachos. Y claro, si son papel y papelito, que tampoco es fácil de hacer.
2: Los mismos chachos que gente como Mengolini, Maslatón y demás, se fueron a La Rioja a militar con el mismo billete, con el número del mismo billete. Una cosa hermosa.
1: ¿Por ahí era IA o no?
2: ¿Qué cosa?
1: ¿Eran ellos?
2: Eran ellos.
1: Mirá. Che, la CGT está frente a la Secretaría de Industria para apoyar a la industria argentina. Se vienen así como varias muestras de crítica de la CGT, además del acto de hoy, donde van a leer un documento con críticas a la política de Milei.
2: O sea, que van a dejar de bloquear empresas.
1: Dice que ponen en riesgo la paz y la convivencia, que están ante un gobierno que lleva adelante un modelo que no son los nuestros, dice la CGT. Y además va a haber un acompañamiento a la Marcha Federal Universitaria el 15 de octubre. ¿Eh? La semana que viene va a ir políticos, sindicalistas, sectores sociales y se suma la CGT a la marcha del 15. Y después viene el Papa, y ahí, bueno, veremos qué pasa con la CGT. Va a haber un acto en Puerto Madero, en la UCA, en la Universidad Católica, mientras tendremos la presencia del Papa León del 8 al 11 de noviembre.
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1: Pensé que me ibas a decir si te gusta la pelusa.
2: ¿Y yo quién era el ganador?
0: Urano.
1: Sí, eso.
2: ¿Y quién era el ganador? Porque ya que estamos hablando de cine y series, no estábamos sorteando.
0: Ya lo dije, el bloque pasado. ¿Qué programa estás escuchando?
2: Listo. No, dije, no, pará, calmate, che.
0: Estaba con los chachos. Decile algo, Nacho.
2: Pará,
1: estaba con los chachos de La Rioja.
2: Qué feo.
8: Oye, tan pelotudo.
2: Che.
1: Bueno, me voy para el canal. Me tengo que cambiar la camisa para ir a
0: TN. ¿La manchaste?
1: Porque me la manché con
0: un ensalada. Pero siempre lo mismo.
2: No hablamos de Mari Carmen.
1: Siempre, sí.
2: Hoy no hablamos de Mari Carmen, che.
1: Me mancho bastante con la comida, ¿no? Con...
2: Sí, sos medio chanchito.
0: Estás como medio adolescente, no sé qué estás haciendo. O adolescente o estás medio vejella que te tira la comida encima como los viejos. Hoy a las 20 vos te vas al canal, pero yo les recomiendo que vean...
1: No, escuché lo que dijiste.
0: Majula a las 20.
1: Un PNT, o sea, después...
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3: Te bardea y después tira el chivo, cosa de que no le puedas responder.
0: Para no... Para no verlo a él con la camiseta sucia, a
1: mercurial. Sí, ayer me pasó que iba a ponerme un suéter y también estaba manchado y no sale. Y lo arruiné.
0: Tengo el... No, tengo...
2: Ah, ¿el de vos?
0: La fórmula...
1: Sí.
0: La fórmula definitiva para sacar las manchas de la ropa.
1: Un quitamancha.
2: No, la del vinagre y todo eso. Bicarbonato.
0: Es parecido al bicarbonato, pero no es bicarbonato.
2: Sí, dice la otra. ¿Qué es? Especialista.
0: Es una... No es bicarbonato, es biciclinato. Mañana lo busco bien el nombre.
7: Decilo.
0: No.
2: Ernesti,
0: no, no.
2: Chao.
0: No. Mañana te traigo bien el nombre.
3: Apa. Fíjate bien la mezcla, a ver si todavía...
0: No, es una mezcla.
2: Traele ya la mezcla.
0: No es una mezcla. Te traigo el polvito. Es un polvito.
2: Traele el polvito. Mañana le traes un polvo.
0: Ah, bueno. Percarbonato de sodio.
2: Percarbonato.
3: ¿Ves muchos polvos vos seguido? ¿Ves el polvo seguido?
0: Hoy se puso chanchona mal al final del...
1: Le compartió el café con leche a Tommy. No.
0: ¿Qué te pasó?
3: No, pregunto.
0: Maruja,
3: no.
0: ¿Qué hiciste?
1: Lo dijo al aire, ¿no?
0: Lo dijo al aire.
3: Perdón.
1: Estaba abierto
0: el
1: micrófono.
0: Vos el otro día preguntabas cómo gemía si ella quiere ver si yo veo el polvito seguido.
3: Claro, no,
0: si
3: capaz.
0: Si veo el polvo seguido.
3: Claro, si ves, si la van a dar para seguir.
0: Mirá, la Nacho, quiero verte tus ojitos, a ver que no te veo atrás del...
8: Felicito por el programa.
2: Sí. Qué asqueroso.
0: Percarbonato de sodio. Es como el bicarbonato, viene en bolsita, lo pones y lo activas en el agua a más de 50 grados porque lo tenés que activar con agua caliente y sacas la mancha, es mágico. Encima lo podés usar con ropa de color porque no destiñe, no es como la lavandina. Y saca cualquier tipo de mancha, es impresionante. Okay,
1: sí. ¿Lo pongo en el lavadero?
0: No.
3: No, a mano, Frank.
0: Tenés
3: a
0: que
3: mano.
0: Hacer. Pones un poquito del percarbonato de sodio en una taza, le agregas agua a más de 50 grados, entre 50 y 60, lo revolves, hace como una espumita, los pones arriba de la mancha, esperás que la mancha se va, lavas la ropa.
1: ¿Sabés qué es lo que iba a hacer yo? Iba a agarrar la bacha. Sí. Iba a llenar la bacha de agua caliente, iba a poner la camisa ahí.
0: Y le ibas a echar 200 kilos de percarbonato.
3: Se te iba a achicar la camisa con agua caliente.
0: No, ¿sabes que no? No se achica. Aparte, no, le pones solamente en la.
3: Y mete toda la camisa así.
2: Usa camisa premium el caballero.
0: Chicos,
2: no creo que sea.
0: Es la compra definitiva para las manchas, ¿eh?
1: Ok.
0: Es tremendo.
2: Círculo rojo, rojo.
1: Vamos a hacer un segmento.
0: Un segmento de limpieza con Vanina.
1: ¿Qué te parece?
0: Vení, limpiate conmigo. Sí. En vez de jugarte conmigo, es limpiate conmigo.
2: Empolvate conmigo.
0: Limpiate ya.
1: Me gustó.
3: No escuchó.
1: Creo que después.
2: Polvitos con Vanina.
1: Después de esto nos merecemos.
3: Y Martín Fierro de Radio.
1: Irnos.
0: Vanish, dice uno.
1: El nuevo programa en Reset, podés tener a Vanish.
0: Ahí está, claro.
1: Te explica todo sobre la limpieza.
2: Hay algo ahí, ¿eh?
0: Claro, hay
1: ¿Y
0: algo
1: cómo,
0: ahí.
1: ¿Y cómo vendrías? ¿Vendrías con un balde? ¿Vendrías, por ejemplo, venís con el pelo así
0: Me vengo
1: atado?
0: Con el pelito atado, con los dos con moñitos,
1: Eso,
0: así como la...
1: Exacto.
3: Sí. Como y los andiajitos, viste, haciendo mezcla.
1: De la 60,
0: de los
1: 70.
0: Que te limpiaba la casa. No tengo problema.
2: En la previa le pasamos ella entrenando con la... Como estuvo acá con la escoba, ¿viste?
1: Claro, sí. Muy bien.
0: Acá dice Franco, igual ya dijiste que sos medio inútil con las tareas, tírale y cómprate otra.
1: Bueno, no se pierdan Vanish mañana, nos vemos, chao.
9: Voy a dar un polvito.
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13: Es la hora 15:58 minutos.
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13: La temperatura 22 grados, 4 décimas. La humedad 100%.
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3: Hola, hola, hola, hola, hola, hola, hola, hola, y ahora sí, bienvenidos a Yanina 107.9, son las 16.08 en toda la República Argentina y un día espantoso, lluvioso y de repente hace frío. Lupetera, sí. ¿Me das la temperatura, mora de mi vida?
4: 18 grados redonditos.
3: Ah, pero parece más fresco.
4: Parece menos, mucho no viento y ráfagas.
3: Porque yo recién, cuando salí de mi casa estaba lindo. Sí. Y ahora hace frío. Hola, Carolina Molinari.
4: Hola.
3: Hoy viene Carolina.
4: ¿Bien?
3: Te extrañábamos.
4: ¿Bien? Ah, sí,
3: de repente
4: extrañaron.
3: Hay una más loca, sí, que todos nosotros juntos.
4: Gracias.
3: En el
4: y eso es buenísimo.
5: Gracias. Lupe, ¿vos te llamás Lupetera?
3: No.
4: Ese es el apodo que me pusieron acá. Mi apellido es Ugalde, nada que ver.
5: No, no, te decía Lupetera, dije.
3: Claro. Porque hace buenos petes.
4: Así dice el mito.
3: Claro.
4: ¿Hay un mito que dice eso? Hay un mito.
3: Ella es Guadalupe y es Lu.
5: Claro, porque dije Lu. Porque no quise decir, no quise hacerme cargo de petera, porque Ana, si esta es ubicada.
6: En el LinkedIn,
3: no, es por el
6: chiste,
3: verdad.
5: Claro.
3: No, no es un chiste, es verdad. Ella, cuando yo llegué a la radio, ella estaba acá, que trabajaba con Canosa.
4: Sí.
3: Estabas en Berlín antes, ¿no?
4: Claro, exactamente.
3: Ella la heredamos de Berlín, que es la otra radio, sí, que tiene Majul. Es online la radio.
4: No, está en el 107.7.
3: Perdón, no dije.
4: No, pero desde el año pasado que está en el 107.7.
3: Porque antes era online.
4: Exactamente.
3: Ah, me quedé vieja.
4: Claro.
3: Y ella venía de Berlín, cuando abre el Observador, de esto estamos en la cuarta temporada, ella primero va con Viviana, el segundo año viene conmigo, y cuando la recibí, tenía un vasito donde era famosa por sus petes. Entonces le puse Lupetera.
5: Era una tacita como esas conmemorativas.
3: Claro.
4: Que decía mi nombre y le pegaron la cintita que decía Tera. Lupe Tera.
5: Ah, mira, en el currículum tendrías que ponerlo,
3: claro,
5: también.
3: Es que en realidad Lupetera es por eso y le quedó. Yo fui la primera que te empecé a decir Lupetera.
4: Sí, al aire no salía.
5: Me encanta,
4: como muy interno.
3: Era como muy interno, tipo en los pasillos de la radio se hablaban de los petes de Lupe.
4: Y ahora lo sabe todo el mundo. En los pasillos de la radio.
6: Una conversación. La puta fin de año siempre
7: entendida.
5: Las fiestas de fin de año son un tema.
4: Son hermosas las fiestas de fin de año.
5: Sí, porque termina todo en un entrevero.
4: Claro.
3: Bueno, entonces, a partir de... Me agarró todo.
7: Se nos va.
3: A partir de, bueno, los chismes de pasillo, le puse Lupetera y quedó. Y,
4: claro.
3: Y al principio Majul no podía creer que yo le decía Lupetera. Igual Majul se acostumbró.
4: Sí, no, y ahora Majul se acostumbró, a todo.
3: No, porque ella es famosa por los petes, pero Majul es famoso porque tiene un pito muy grande.
4: Sabía.
3: Es y que ¿viste que lo sabe todo el mundo?
4: No, porque la verdad es que el otro día lo hablamos.
3: Bueno.
4: Pero te dije, no quiero hablar de eso, a ver si todavía me raja.
3: No, la cosa que le digo...
4: ¿Y qué sé yo? ¿Viste? No sé, soy nueva, estoy hablando de los atributos.
3: De Palermo ama lo que hacemos nosotros. Y debe estar escuchando. Y
4: le mando un beso.
3: Cuando lo nombramos,
4: gracias,
3: le da cosquillas. Le gusta.
4: Sí, claro.
5: Le da cosquillas en el orto.
6: Claro, sí.
5: No, perdón, Majul, no quiero decir estas cosas, pero es como que me lleva el ambiente acá.
3: Te lleva todo.
5: Es culpa nuestra.
7: A mí me parece que vos estás llevando el ambiente, más que el ambiente.
3: Mira, este programa ya era un poco desopilante, pero ahora con vos es peor. Quiero,
5: bueno,
3: que lo sepas.
5: Perdón, si me paso me lo avisan.
3: No, vos igual
5: tranqui.
3: Está todo bien.
5: Me voy a enterar porque me van a rajar, así que...
3: No, ¿sabés las cosas que hemos hecho y dicho acá para que te raje? No olvidate.
4: Bueno.
3: ¿Qué tiene que pasar para que Majul te raje?
7: Bueno,
3: Bueno, ¿ha rajado gente?
7: Ha rajado gente.
4: Ay, pero sí, supongo que sí.
3: Poco, por eso, porque no,
7: muy
3: lo,
7: poco,
3: nunca
7: no,
3: lo leí
7: no.
3: en un quilombo.
7: Hay
3: así.
7: Muy poco. Hay gente que trabaja con él hace 20 años.
4: Claro.
6: Bueno.
7: Yo inclusive, claro.
3: Trabajo insalubre.
7: No, pero gente de,
3: para mí los productores.
6: De técnica.
7: Claro, sí,
3: para mí
7: sí.
3: los productores cuando llegan a la casa se azotan. Sí. Los productores de Majul.
7: En algunas cosas hay como rotación alta y otros son amigos de toda la vida.
6: Históricos.
3: La secretaria está hace 800 años. Sí, todo el mundo está.
7: Raúl, Gustavo,
4: Pablito de Francesco.
3: Claudito. No, acá la gente. Y yo duré.
7: Roncati,
3: yo estoy desde
7: Nacho.
3: Que abrió la radio. Yo pensé que no lo iba a soportar a él y aguanté.
4: No, él parece simpático. Me cae bien.
3: No, es simpático.
4: Sí, es simpático.
7: Sí, me cae bien. Simpático es la palabra.
4: No, pero pareció simpático.
3: No, desde que yo lo conozco a hoy, es un cascabel.
4: Claro. Tuvo un glow up.
3: Era como más, era más paranoico, más tipo...
7: A mí me cae bien y tiene muchas virtudes para señalar, pero yo no diría que es una persona simpática.
3: A mí me cae simpático. Igual el otro día me dijo, te quiero, ¿viste? Entonces ya nos queremos.
4: Eso ya es cariñoso.
7: No sos parámetro.
3: El otro día me escribió, te quiero mucho.
4: Ah, eso es re cariñoso.
3: Este hombre tiene una lobotomía.
7: No sos parámetro.
3: Y yo le puse, yo también. ¿Qué nos pasó, Majulia?
4: Y se quieren, un vínculo.
3: Claro, ya hace 4 años, estamos acá, trabajamos. Lo bueno, lo quiero más desde que no comporto, tipo, antes yo hacía pases con Majulia.
4: Claro. Ah, y hubo un par de roces.
3: Y desde que corté los pases, lo quiero, y ahora que directamente está Mercurial y en el medio, me cae mucho mejor Majul, porque no lo veo, básicamente.
4: Claro.
3: Hablamos cada tanto
4: entonces
3: por
4: es
3: teléfono.
4: Imposible.
3: Algún día pasa por acá, nos saluda o llama, pero sí, a mí me cae simpático.
4: Sí.
7: Pero no lo definiría como simpático.
3: ¿Vos como qué lo definís?
7: Como un tipo noble.
3: Ah, mira,
4: no, bueno, eso es muy
3: bien,
4: bueno.
3: Eso
4: muy lindo.
3: Es una gran virtud.
7: Sí, sí, sí. Es un hinchapelota, es malhumorado, exigente.
3: El dueño de la radio.
7: Pero es dueño.
4: Claro.
7: Pero,
4: claro, y bueno, sí.
7: Pero es muy noble.
3: Si alguien no sabía.
7: Y tiene palabra.
3: Sí, no, palabra tiene, sí. Cumple.
4: Entonces es leal.
3: Sí. No, yo posta fuera de broma de que, no sé, la boludez del pase, que yo siempre voy por la vida haciéndome la graciosa y él se subía a mis gracias y se pasaba 5 pueblos y yo lo quería acomodar.
4: ¿Se pasaba?
3: Sí. No,
4: me
3: pero,
4: muero.
3: Sí, porque él no es gracioso. Y no hay nada peor que querer hacerte gracioso.
4: Claro.
3: Yo le ponía una cara de orto, que todo lo que me decía me caía para el orto.
4: Claro, no te causaba gracia.
3: No me causaba gracia.
4: Y no disimulabas.
3: Y ahí empezábamos a pelear al aire. Y no,
4: claro, no disimulabas.
3: A mí me cuesta mucho disimular. Pero debo decir que acá se trabaja cómodo, que nunca me rompieron los huevos, que la paso bien, que cada vez que tengo una queja no me gustaba el baño, lo cambió.
4: Está bonito. Ah, bien.
3: Yo me quejo por todo, ya lo sabes.
4: Sí, sí, sí.
3: Y me quejo al aire.
4: Está bien.
3: Y, pero
4: es la manera de resolver la sindical ella.
3: Pero no me cuesta negociar el contrato, porque aparte le digo, ¿es esto o me voy?
4: Bueno, claro, no da mucha.
7: No se llama tampoco. Negociar eso, es una extorsión.
3: Claro. No. ¿Me querés, me pagás?
4: No, es hacerse valer.
3: Claro.
4: Es hacerse valer. No se hace valor lo que uno quiere.
3: Abuelo,
4: que
3: está
4: vale.
3: El audio alto del YouTube.
6: Está viendo Janina 107.9.
4: Claro.
6: Está
4: bueno
3: este el abuelo programa. Está viendo
7: a
3: Janina
7: la gente
3: 107.
7: Que dice en el chat, estoy viendo, a ver.
3: ¿Me contás cómo vas a ir la semana con el tiempo? Estoy mal con el tiempo yo.
4: No tengo lindas
3: quiero
4: noticias.
3: Quiero primavera, quiero usar musculosa, quiero salir con un shortcito.
4: Y esto es culpa del niño, el fenómeno que estamos atravesando, que trae muchas lluvias. Así que hoy se esperan llovinas por la tarde, que es como lo menos peorcito, eso sí. Mucho viento y ráfagas de hasta 50 kilómetros por hora. Viento del sur, así que vamos a sentir menos temperatura de la que hay. Mañana la máxima es un espanto porque es 17 grados nada más. O sea, veníamos acostumbrados a unos 20, 19. Ya baja a 17, lloviznas a la madrugada, lluvias aisladas durante la tarde. Ráfagas que se mantienen también durante la tarde. Mañana va a ser un día como ni, porque lo más probable es que no llueva prácticamente durante todo el día, pero por ahí justo saliste y te agarró una lluviecita. El sábado no mejora nada. El sábado, lluvias aisladas durante toda la jornada. Así que, si no llueve, va a estar feo, básicamente.
8: ¿Y el domingo? Porque me preocupa el domingo.
4: ¿El domingo?
3: ¿Qué vas a hacer el domingo?
4: Nada. Ah, bueno, estar en casa.
3: Está bien.
4: Pero como me encierro,
8: quizás que si llueve me deprime un poco. No, bueno, no sé, vamos a ver.
3: ¿Te gusta estar encerrada con sol?
8: A veces sí.
3: Es una chica rara.
4: Según el estado de ánimo todo. Ay, claro,
7: fuertes declaraciones,
4: por supuesto.
7: De Molinari,
4: ¿eh? Según el estado de ánimo, todo depende.
3: Domingo, ¿cómo va a estar? A ver si ella se deprime o no.
4: Sin lluvia.
7: Igual bien. No sabes bueno, está bien. Si se deprime o no.
4: Mucha nube, una máxima de 19.
8: Y bueno, ideal para quedarme
3: adentro.
8: ¿Te
3: viene
8: bien? Sí, porque hay mucha nube.
3: ¿Qué haces sábados y domingos vos? ¿Nada?
8: No, a veces tengo planes con amigos.
3: ¿Cómo que ir a comer afuera?
8: Ir a comer afuera.
3: A la noche.
8: A veces tengo algún cumpleaños. Sí, me gusta hacer de noche. ¿No?
3: ¿De día no
8: haces
3: nada?
8: No, me gusta. No, almuerzo,
3: deporte, salida, caminata, corrida.
8: Gimnasia.
3: ¿En
8: entreno.
3: Serio?
8: Sí, entreno.
3: ¿Y no haces un plan de día?
8: Me gusta más de noche.
3: Sí.
8: Si hago día, quedo medio matada para la noche. Entonces sí, prefiero de noche.
3: ¿Y los chicos?
8: Bueno, según, hay una semana que están conmigo, una semana con el papá.
3: ¿Tenés uno y uno los fines de semana?
8: No, no, no, los dos, claro. Los dos conmigo una semana.
3: No, dije un fin de semana cada uno, quizás.
8: Claro, pero en general, sí, pero en general los chicos, viste, que se van a casa de amigos, tienen sus planes.
3: Por eso ya no tenés que vos llevarlos, sacarlos, ya son grandes.
8: No, yo soy como sola.
7: Soy sola.
3: No, pero para, yo soy muy sola porque yo estoy casada hace 32 años, básicamente cada uno en un ambiente, mis hijos ya no dependen de mí, cero. Claro. Yo amo la soledad del fin de semana.
8: Yo también, me encanta.
3: A mí me caga la vida que alguien me diga, che, ¿querés venir a tomar un café? ¿Voy a tu casa? No, gracias. A la noche, ceno, todo. Yo juego al pádel y almuerzo con las chicas, pero que es un plan, pero a mí me gusta estar encerrada sola y no hablar con nadie.
8: A mí también, me encanta hacer eso, verme una serie o...
3: ¿Estaremos grandes?
8: Simplemente... sí. Yo creo que aprendimos a que
3: cuando éramos chicas venías vos a casa a tomar sol, ¿te acordás?
8: Es verdad, sí.
3: O sea, yo antes venía
8: a
3: la
8: fiaca eso ahora,
3: ¿te acordás?
8: Quizás. Sí, ahora
3: venía, ahora me llegas a decir, ven, voy a tomar sol, te digo, no.
8: No, no venga.
7: No,
3: claro,
7: estoy
3: antes
7: bien.
3: Yo venía una amiga, pasabas la tarde, la pileta, nos sacábamos fotos, tomábamos mate.
8: ¿Te acordás la foto en culo del árbol?
3: Sí, ¿te acordás?
8: Épica esa foto.
3: Divina.
8: Sí.
3: Sacaste, porque saca bien fotos.
8: Nos sacó Dieguito la foto.
7: Tenemos evidencia.
3: Dieguito, pobrecito, lo podíamos sacar fotos a la madre y a la amiga en culo.
8: Ay, me muero.
3: No, porque Carolina sabe posar, modelo.
8: Claro.
3: Retirada.
8: Fui modelo, sí.
3: Claro, entonces ella sabe posar mejor que yo. Entonces un día estábamos las dos en traje de baño y estábamos al pedo y dice, nos sacamos fotos en traje de baño, nos montamos, viste, el árbol grande que tiene como raíces,
7: sí.
3: Ella te para.
7: Ajá.
3: Vos parate acá, poné la pierna así, ponete de costado, abrí.
8: Ah, maravilloso. Esa foto tenemos en el Instagram,
3: sí, la tenemos.
8: Tiene que estar.
3: Y lo pusimos a Dieguito que nos saque fotos, básicamente la madre y la amiga en culo y el pibe sacaba y ella lo ponía.
7: Tenía.
3: Y esto fue hace unos años largos. Tendría
8: esto fue hace 6 años más o menos.
3: Y bueno, no, tendría 16, 17. Pobre pibe.
8: A ver si la encuentro, porque era una foto muy espectacular.
3: No, fue antes de cuarentena. Fue hace más tiempo.
8: Fue antes de cuarentena,
3: sí, no,
8: porque yo recién me estaba separando.
3: Años, 8. No, no, era más chiquito, Dieguito.
8: Tendría esta es la 13. Foto, mirá.
3: Claro, mirános a las dos en culo. ¿En qué año fue? Pará. En el 2020 fue.
8: Ah, claro.
3: Claro, antes
8: zoom.
3: Que se largue la cuarentena. Estamos muy bien.
8: En el verano.
3: Mira, se desmaya Noriega. Estamos bien.
8: Están hermosas.
3: Pará, éramos re jóvenes. ¿La querés mirar, Martín?
8: Sí, Martín.
3: Mostrásela, mostrásela.
8: Está bordo, Martín.
9: Los ojos, por el amor de Dios.
8: Claro, mira los ojos.
10: Y Dieguito sacaba la foto.
8: Estábamos como adorando al árbol.
3: Claro, estamos las dos trepadas al árbol. Ella hizo la pose todo.
7: Agarradas al tronco, digamos.
3: Agarradas al tronco. En Miami también hacíamos lo
8: en
3: mismo.
8: En Miami hacíamos
3: Baywatch.
8: Lo mismo. Nos agarramos de la palmera, lo único.
3: ¿Te acordás?
8: Nos sacó
10: cambió
8: Diego.
3: Sí. En Miami nos colgamos de la palmera, pero fue Diego padre el que nos sacó la foto. Y después fuimos al coso del bañero.
8: También.
3: Y ahí hicimos fotos divinas.
8: Divinas, tipo Baywatch.
3: Sí, ¿te acordás?
9: Qué gracioso.
8: Después
9: verlos
8: el mar
9: ahí.
8: En culo también.
3: También. Y después tuvimos un verano ahí. Hace menos tiempo. Porque
8: no, sí, sí, hace menos.
3: Hace 2-3 años.
8: Sí.
3: Que estuvo. Era nuestra hija mayor, básicamente, con
8: sí.
3: Diego.
8: Íbamos para todos
3: y
8: los
3: lo
8: juntos.
3: Tenía. Escucha, estábamos en la playa y le decía ella a Diego: anda a comprar un vino y tráele.
7: No,
3: Diego,
7: no.
3: Y
7: bueno,
3: ¿te acordás,
7: boludo?
3: Lo que
8: ay, qué divina, ¿no? Sí, pero ¿sabés que estuvo bueno que empezaste a implementar? Que era. Llevábamos picada a la playa.
3: Y heladerita, compré
8: heladerita,
3: por tu culpa.
8: Heladerita, todo armadito, salín. Con picadita, todo en la.
3: No,
8: en las
3: ella toma vino rosado blanco, a ella le traían.
7: Okay.
3: Yo vino tinto en la playa no te tomo.
7: Me parece,
3: tengo un límite.
10: Claro,
3: no,
10: no,
3: no. Si voy con vino tinto, quedo violeta. No,
8: claro,
3: no.
8: Te falta comerte una sandía.
3: No.
8: Beto nada terminaba.
3: Y después salíamos a cenar a la noche, íbamos al shopping a la tarde. No,
8: teníamos el plancito, a la tardecito un café. Ese sí, ahí es
3: café
8: Rosetta, cafecito.
3: Sí, cafecito, porque íbamos al shopping.
8: Sí, íbamos al shopping, comprábamos pavadas. Un día me puse a llorar, porque justo, ¿te acordás que estábamos en un local grande, en una tienda en Zara?
3: Sí.
8: Viendo, y me llega un mensaje de mi ex diciendo, sí. Hoy me decidí que mañana
3: ay,
8: me retiro del fútbol.
7: Sí. Mirá.
8: Para, y Janina se conmovió.
3: Yo me conmoví, porque es un momento muy delicado en la vida.
8: Me puse a llorar mucho.
3: Aparte, él escribe de la nada, Mariano, que aparte ellos tienen muy buen vínculo, dice que había decidido retirarse, que le iban a hacer un partido de despedida. Ella la choqueó y a mí me choqueó. Y Diego nos contó, ¿por qué lloramos por Mariano?
8: No sé, la estoy llorando, pero había llorado.
7: Es un sentimiento noble. Escúchame, ¿en qué equipo estaba en ese momento?
8: En Quilmes.
7: En Quilmes, se retiró
8: sí,
7: en Quilmes.
8: Sí, se retiró ahí.
3: Y es un momento muy de mierda cuando el jugador decide
8: retirarse. Me hizo daño la noticia.
7: Sí,
8: y
7: sí,
8: se transmitió
7: claro.
8: A Janina. Janina me consoló y ella también me dio lagrimeo.
3: Sí.
8: Y le fuimos a contar a Diego que estaba...
3: que no entendía nada. Claro. Llegamos las dos llorando y ¿qué pasó? María no se retira. Bueno, dijo, pensé que era un problema.
8: Claro.
10: Me parece un cambio.
8: Sí, claro. Sí, me hizo mal esa.
3: Pero ni siquiera estaba casada con él, o sea, no. Ya era el ex.
10: Ah, yo pensé
8: era
10: que
8: era. Era bien.
5: No, claro. Terminaste con buen
3: vínculo,
5: Diego
3: se retiró, yo me angustié y lloré un montón porque es un cambio de vida fuerte.
8: Es como una etapa que se termina.
3: Nosotros vivíamos en México, volvemos. Cuando él decide retirarse en México, se retira, volvemos a Argentina y hay que empezar como desde cero una vida. Que
7: hacer no, otra cosa.
3: Otra cosa.
7: Claro.
3: Vos estás casada con un tipo, en mi caso, más de 20 años que. Concentraba todos los fines de semana, tenía pretemporada.
10: Claro, cambia toda la rutina.
3: Jugaba, no sé, Copa Libertadores, la Copa de no sé qué, y te cambia la rutina. De repente pasa a estar todos los
8: días
3: en
8: tu casa.
3: Ay, no. No,
8: en eso
3: el
8: tremendo,
3: sillón
8: sí.
3: Sentado. Decís que el al toque lo llamó Fox y empezó a tener un programa todos los días con. ¿Cómo se llamaba? Niembro.
7: Ah, claro.
3: Con Niembro, que ahí empezó con hacer lo que es.
7: Salvaron
3: que
7: tu matrimonio.
3: Se iba una hora por día, tipo a las 6 de la tarde.
7: Pero
3: estaba,
7: el viaje, ella
3: claro,
7: tenía
3: pero
7: como
3: el,
7: un aire.
3: El jugador al principio, cuando deja la actividad totalmente, tiene como un momento de tristeza y depresión.
7: Bueno, hay,
3: porque pasa. Porque,
7: hay casos muy duros.
3: No, él no le pasó nada, no, enseguida empezó a laburar. Después empezó con las transmisiones y hacía primero, empezó con los partidos de México, ¿viste? Comentarista
7: escalafón,
3: fue creciendo.
7: Claro.
3: Pero al principio no, él decía que extrañaba esa cosa del contacto con el césped o el olor ese de la adrenalina
8: claro.
3: que tiene un jugador de fútbol.
8: Extraña todo, que te coree una hinchada,
3: pasás
8: al
3: olvido cinco
8: minutos. Salir a la cancha, al estadio, no sé,
3: ¿sabes
8: el túnel,
3: la
8: todo.
3: Gente te sigue conociendo y lo conoces, Diego Latorre,
8: sí,
3: el jugador de fútbol. Pero esa cosa del fútbol, de los goles, que todo el mundo quiere la camiseta, que una entrada para la cancha, que dame una media, que no sé qué. De repente pasás al olvido total. Sos un ex jugador de fútbol.
7: Sí, claro. Tremendo.
3: Y vos viviste así desde que tenés 16
7: te deja de
3: años.
7: Sonar el teléfono.
3: Todo. No te llama más nadie.
7: ¿Y
3: es
7: qué edad
3: un momento.
7: Tenía Mariano cuando lo dejó?
3: Era grande.
8: 40.
3: Sí, grande.
8: Ah, no, está bien. Sí, 39-40. Sí, sí, sí.
3: Él estiró bastante la carrera. Diego se retiró a los 35.
8: Sí, él estiró bastante porque como nunca tuvo lesiones, podía seguir jugando perfectamente. Y sí, y ahora sigue jugando el señor.
7: Claro.
3: Juega una liga, sí.
8: Sí, juega.
3: ¿Y qué está haciendo además de eso? Ya que estamos, hablamos de Mariano.
8: Él se recibió
3: de
8: técnico
3: y
8: pero
3: está,
8: no, nunca ejerció. Por ahí no sé qué hace. No,
3: no
8: sé,
3: sabemos.
8: Toma
3: no
8: mate.
3: Trabaja.
8: No trabaja.
3: No sé qué hace.
8: Se administra.
3: Se administra lo que ganó.
8: Administra bien.
3: Está bien, sí. Es
8: sí,
3: bueno
8: sí. Está jugando muy bien.
3: Sí.
8: Claro.
3: Bueno, qué suerte que tiene un poco para este lado.
8: Le mandamos. Algo. Yo creo que en algún momento le van a dar ganas de ser técnico, pero a él le encanta todo eso.
3: No, igual ganó bien.
8: Este año lo llamaron para Masterchef.
3: ¿En serio?
8: Sí.
3: ¿Por qué no fue?
8: Porque no arregló.
3: ¿No arregló la guita?
8: No, no arregló.
3: No le interesó.
8: No. Medio que dijo, no sé, qué sé yo, y al final.
7: No estaba convencido y.
8: No, no estaba convencido.
7: No lo hizo
8: le parecía
7: cambiar.
8: Que le quedaba muy lejos, que tenía que. No sabía cocinar, que viste,
3: no,
8: tenía muchas.
10: Mucho compromiso.
8: Ya lo sabía.
3: Que no voy a spoilear nada, hoy estuve porque tuve que grabar un eliminado más. Yo voy como adelantadísima en lo que pasa. No voy a hablar.
8: Dos eliminados
3: voy bastante adelantada y recién acabo de cuando terminé de grabar la entrevista al eliminado.
8: ¿Es una por semana?
3: Una por semana. Ahora, después cuando por ahí.
7: Es el segundo que.
3: Claro, ya grabé. Este domingo sale la primera entrevista. Estoy muy contenta con el producto. Fui muy temprano a Telefe y los agarré en el descanso a los participantes.
8: Agotados.
3: El nivel de estrés que maneja Luke Rush.
8: Agotados.
3: No te puedes
8: cuidar. Ah, ¿sí?
3: No. Salieron y. Es hermoso porque en este momento su vida es el punto de la salchicha, el punto de la carne.
8: Que se obsesiona.
3: Estaban tres diciendo, no, pero tu plato era una mierda, vos se te abrió la pasta. A mí no. Y estaban peleando por quién había cocinado peor. Y yo los agarré en ese momento que cuando terminás de cocinar y presentás los platos tenés que abandonar el estudio, lo limpian y después entrás a recibir la devolución.
8: Sí.
3: Estaban todos aterrados porque todos habían cocinado mal.
8: Es como volver a la escuela, ¿no?
3: Y aparte me contaba que recién hablé un rato largo con Lucra que su vida ahora pasó a ser la cocina. Está todo el día metido en Telefe.
8: Claro.
3: Cocina todo el día. Y cuando llega a la casa, tiene un chef que le da clases y además bajan tutoriales de YouTube.
7: Claro.
3: Y cocinan todo el día.
8: Claro,
3: yo no podría.
10: Y pero Masterchef le tenés que dedicar todo el día.
3: No, no, mucho.
10: Entre que grabas y practicás.
7: Única
4: no,
7: actividad.
4: Y juntar nuevas ideas. Porque aparte, lo que te viene es eso,
3: vos
4: innovación.
3: Vos podés tener en un cuadernito anotadas recetas, pero recetas genéricas. Porque cuando viene el momento de cocinar, decís, uy, yo anoté la salsa blanca. Puedes anotarte lo que vos quieras.
7: Sí.
3: O llevarte, no sé, una receta, un bizcochuelo, por si un día hay que tener una torta. Un chef cuando te da clase te va a decir, tenete el bizcochuelo, el punto de esto, el punto del otro.
4: Claro, la masa sablé, las cosas básicas.
3: Claro, masa sablé es un poquito difícil de
4: no,
3: hacer.
4: No, la han hecho. Pavada, ¿eh?
10: Sí,
4: esa
10: sí,
4: pavada.
10: Sí,
3: ¿no? Pero están todos como obsesionados cocinando todo el tiempo y recién me encantó porque estaban todos, tres pibes, y que vos decís, esto pibes, lo último que hubiera escuchado yo hablar de Luke, Ragrego y todo eso, que estaban hablando del punto del huevo pollo.
4: Claro.
3: Están muy parados y en vez de hablar de esta noche dónde vamos.
4: No hablan más de minas.
3: No,
4: hablan
3: no, estaban
4: de,
3: hablando
4: claro,
3: de cocina. ¿Me
4: hablan
3: entendés?
4: De cocina.
3: Y aparte estaban estresados.
7: Claro, sí. Claro.
3: Salió uno con una manzana, otro dijo, quiero una gaseosa. Estaban como con un estrés porque aparte tenían terror de la devolución que les viene.
4: Sí. Claro, como si estuviesen en la escuela y les van a dar la nota.
3: Exactamente.
4: Así.
3: Sí. Ah, aparte la cara de culo de los jurados, es no es que es un jurado tipo el del Bailando que había un chiste de Ángel que te sí, mataba de la risa. Acá te ponen una cara que es como pasar sí, sí, un examen constante. Yo no podría con
4: y aparte, viste que prueban del bocado y se quedan serios.
3: Hay que
4: ver un vasito para atrás.
3: Sí, viste.
4: Como
3: sí,
4: no te dicen nada.
3: Nunca sabes si Martitegui te va a escupir la comida.
4: No, aparte siempre pone la misma cara. No sé si le gustó o si no le gustó.
3: Vamos a las vías de comunicación, mis amores.
4: Amiguitos de mi corazón, bichitos de luz que están del otro lado, tenemos un WhatsApp para que lo inunden de amor, de buena onda, de locura. Es el 11-3500-1079. Agendatelo, 11-3500-1079. Estamos en nuestro canal de YouTube, somos el Observador 1079 y estoy convencida que muchos de ustedes todavía no se dieron cuenta. Pero hay una
7: tontos,
4: manito. Están los bichitos de luz ahí, como me parece que algunos
3: están
4: se los llevó el
3: vagos,
4: viento. Y sí, 590.
3: No, muy poco, chicos. Hay que un poco más.
4: Claro, están remolones. Elijo creer que se los llevó alguna ráfaga de viento, que hoy está bastante intenso, que por la lluvia están como medio remolones. Pero vamos a darle un poquitito de aliento. Queremos que brillen en esta tarde espantosa del día de hoy, con una temperatura que por ahí acompaña, pero con la posibilidad de lluvia. Así que se meten al Observador 107.9 en nuestro canal de YouTube. Tenemos este QR para que se suscriban, que es gratis. No te preocupes, no va a pasar nada. Vos suscribite, fresco. Y además vas a poder participar del chat cuando te suscribas, claro, que también es gratis y que los estamos leyendo como todos los días. Manito con el pulgar para arriba, yo sé que la viste. No me jodas, yo sé que la viste, sé que está ahí. Vos sabés que está, yo sé que está y yo sé que vos estás del otro lado, presto a brillar, bichito de luz. Así que dame un me gusta con la manito con el pulgar para arriba. Y prepárate para el viernes, porque en el último ratito del programa se va a atender en vivo el consultorio sentimental. Tenemos un mail, consultorio1079@gmail.com, y además el mismo viernes, mañana.
3: Mañana, ya es jueves hoy. Te digo que venía lenta la semana.
4: Se pasó
3: de repente
4: muy rápido.
3: Aceleró.
4: Se pasó muy rápido, muy rápido.
3: Que para mí los jueves, con esto de la entrevista que trabajo, que
4: claro,
3: esto ya voy.
4: Sí, se está pasando todavía rapidísimo.
3: Todavía me falta ese cupé, pero bueno.
4: Tranqui,
3: terminame,
4: llegamos al viernes.
3: Perdón.
4: Y en el último ratito, consultorio1079@gmail.com y además audios de hasta un minuto mañana en el 11-3500-1079.
3: Atiendo mails y atiendo audios. Mañana, consultorio sentimental. Hola chat, hola YouTube, hola comunidad del amor, hola Nido, hola a todos, hola oyentes, bienvenidos. Vamos a la primera pausa y ya venimos.
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0: Suena Miley Cyrus con End of the World, pasando por Yanina 107.9.
1: ¿Cuántas veces dijiste mi mamá tenía razón? 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
0: Ay, qué lindo.
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1: Así que ya saben, lo que tienen que hacer es, ¿cuántas veces dijiste mi mamá tenía razón? La mejor anécdota, es verdad, muchas veces, no, yo a veces cuando los reto a Lola o a Dieguito y les marco algo, les parezco una pesada, insoportable, digo, cuando seas grande vas a decir mi mamá tenía razón, porque muchas veces ahora de grande me doy cuenta las cosas que me decía mi vieja cuando yo era chica.
2: Claro, como que te convertís en tu mamá.
1: Claro.
2: Por momentos.
1: Viste que
2: pasa.
1: Hay cosas que te da bronca, sí, y sí. Vos decís ahora que soy grande y veo cosas, sí. Y no sé qué. Digo, al final esta tenía razón.
2: Bueno, tenía razón.
1: La mandaba, sí, a la mierda. Así que ya saben, en un ratito ya empiecen a mandar anécdotas de cuando... Ay, puede ser de toda la Argentina. El regalo no es solamente para Buenos Aires.
2: Me encanta ese regalo.
1: Gamma está en top. Gamma Italy. Que se los mandan a cualquier provincia remota. Y díganme de qué provincia soy,
2: sí,
1: porque un poco voy a tirar para las provincias.
3: Ah,
1: yo no soy democrática.
0: Aprovechen.
1: Decido.
3: Federal.
1: ¿Ok? Vamos a ser federales.
0: Bueno.
1: Porque siempre los premios son para Buenos Aires.
2: No, claro. No, está bueno decir
1: por ahí
2: todo
1: te
2: el
1: gana
2: país.
1: Uno de Jujuy, te lo mandamos. De
2: claro.
1: Cuatro,
3: si es mucho mejor la respuesta de Cava, bueno, lo vamos a tener que
1: y pero acá, ¿cómo mando yo?
0: Claro.
1: Yo soy peor que Majul.
3: Yo te lo voy a discutir igual.
1: Pero el premio lo voy a dar
3: yo. Voy a dejar sentada mi disidencia.
1: Bueno, pero el premio lo voy a dar yo. ¿Vos dejás sentado con Mariela en tu casa con la frutilla?
3: No.
2: ¿Qué es eso de la frutilla?
1: Tiene una huerta que saca 5 frutillas por mes.
3: Un poco más.
1: Un poco más.
2: A veces y pedí, las estás esperando,
1: no,
2: como loco.
1: Sí, se las comen de postre y no me trajo una.
2: Y pero son 5.
3: Y son
2: 5.
3: Muy pocas.
1: Bueno, claro. Una vez.
4: Digo, bueno, pero ahí tiene el valor.
3: O sea, o te quejas de una
2: salen
3: cosa o te
2: por mes,
3: de la
2: ¿eso
3: otra?
2: Es lo normal, que te des una planta y salen 5 por
1: chiquita,
2: mes.
1: Es chiquita.
2: Ah, tengo frutillitas.
1: Una... Para vos tener y vender frutillas tenés que tener un campo de frutillas.
2: Claro.
3: Te voy a explicar. Esta gente...
0: ¿Esta gente?
1: Soy yo.
2: Sí.
3: Se burla de mi huerta, que es un cajoncito de... 1 metro por medio metro.
2: Claro.
3: Que yo le doy mucho amor.
2: Mira.
3: Y que con ese amor.
1: Esto es viejo pelotudo.
3: Hace un año que salen frutillas y ahora tengo como 20 frutillas que a lo largo del mes van a ir saliendo.
2: Claro.
4: Cosecha 2026.
2: Es como la dieta de la frutilla, porque
1: claro,
2: comés nada, re poquitas.
3: Obviamente que
1: las
3: si quiero frutillas, voy a la verdulería y compro frutillas.
4: Claro.
3: Comemos, es una cuestión más relacionada con el amor que
2: claro,
3: con, la,
2: entiendo,
3: con la nutrición.
1: Ay, no te hagas el amoroso.
3: Estoy hablando con Carolina.
0: Uy, la fuente de la conductora.
4: Recordemos que en sí en casa tienen un perro salchicha, la frutilla les hace mal.
2: ¿Al perro salchicha,
4: sí,
2: o al cualquier
4: salchicha?
2: Perro. El tomate
4: creo que
2: también.
4: Perro salchicha, claro.
2: ¿Y por qué al salchicha solo?
4: No sé. Sí, porque parece un perro más.
1: ¿De dónde lo sacaste? ¿Eso lo viste en TikTok?
4: No.
2: No, dice el otro.
4: No. El veterinario.
1: ¿Qué
4: el
1: te
4: doctor
1: dijo?
4: Juan
1: no
4: Carlos
1: les des
4: salchicha. Un
1: no le hagas mala propaganda porque ahora llega a ser mentira y le dejás sin trabajo a Juan
2: no,
1: Carlos.
2: No,
4: sí, matrícula
2: no,
4: nacional
2: no,
4: 3526/8.
2: Dice que está todas las. No, yo creo que está todas las razas.
1: La frutilla, no sé.
4: Ah,
2: no sé.
1: Igual tampoco nunca
3: sería
1: se me hubiera.
3: Sería raro. Porque
1: para,
3: la
1: igual nunca se me hubiera ocurrido decirle, Val, vení que te corto una
4: frutilla
1: y te la doy.
4: ¿Querés frutilla con
2: no,
4: crema?
2: Hay gente que le da frutilla a los animales,
1: Mira
2: qué ternura.
1: Es de él.
4: Linda.
3: El perrito es el de adelante.
2: Me encanta, claro. Es re picudo.
1: Como el de vino, lo
4: sabes. Pero se hace mal la frutilla. ¿En serio?
1: ¿Por qué?
2: El no chocolate sé. También.
4: Sí, el chocolate.
2: Sí,
4: eso sí
2: tóxico.
4: Le hace mal a todos.
1: Mira,
4: todo
1: estoy en,
2: y creo que el
1: en
2: cerdo
1: el de
2: también.
1: Marina Calabro en una nota yo que hice recién en la puerta de la radio.
3: A
1: ver,
4: qué velocidad con la que editan ahí.
3: Express,
1: esto lo quiero averiguar. En el programa de Marina están diciendo que Wanda está enojada porque Zaira volvió con su ex. A mí no me consta. Le voy a escribir a Wanda.
4: Esto que no sea un chivo.
2: Pero ¿sabes por qué lo dicen? ¿Te acuerdas cuando fue Lu Icardi el hotel?
1: Ah.
2: Que decían que el marido le hizo la gamba con una modelo.
1: Sí,
2: la. Eso, bueno.
1: Vamos primero a los primeros oyentes de la tarde. Y desandamos.
5: Hola, lindo equipo del amor.
2: Hola.
5: Aquí
2: hola.
5: Disfrutando del solcito primaveral que hay en La Paz. ¿Por qué todos de negro? ¿Qué pasó? ¿Por qué tan fúnebre?
1: Yo estoy de azul, no estoy de negro.
5: ¿A quién se le murió o qué pasó?
1: No, yo estoy de azul.
5: Todo es en honor al funebrero que se vinieron de negro. Caro, bienvenida.
1: Gracias.
5: No, esto es azul.
1: Es azul
5: Bolivia,
1: oscuro, pero es
5: mucho.
1: Y mi pantalón es claro, mirá.
0: Claro.
4: Pero mira, en la tele sí parece negro.
0: Sí, sí, parece negro.
2: Sí, parece azul, un azul oscuro.
1: Si querés, hago el programa así para que... Y los zapatos son marrones. Mirá, te muestro. Para que veas que no estoy toda de negro. Marrón, ¿ves?
0: Es verdad. Bien. Y ahí se ve bien.
3: Bueno, es un poco porque los análisis no le dieron bien a Martín.
4: No, fui al urólogo.
1: ¿Cuándo?
4: El martes.
1: ¿Qué
4: grande que tenía la chovia? No, el urólogo. No, y el proctólogo, el urólogo.
1: ¿Te metió un dedo en el pito?
4: No,
1: ¿cómo es?
4: El urólogo.
6: Cuestión de frecuencia.
4: No dije nada, pues bueno, no quería. Yo sufro mucho los análisis.
2: Porque sos que hipocondríaco.
4: Sí, mal.
2: Ah, yo me hago un montón de análisis también.
4: Sí. No sirve. Hay que vivir.
6: Muy grande.
2: No, así. Sí, vivís, pero vivís porque
1: vivís en pánico.
4: Fuerte, claro, hay que vivir.
2: ¿Y no qué te da miedo? ¿Tener algo o hacerte
4: no,
2: el
4: porque
2: estudio?
4: Yo tuve cólicos renales.
2: Ah, yo tengo.
4: ¿Ah, sí?
2: Sí, tengo ahora unas piedritas del riñón. Pero te voy a decir eso, porque parece de vieja. Estoy bárbara, no tengo nada.
0: No, es mucho más común.
4: Es muy normal,
1: yo tengo todos los problemas. Acá, en este equipo contamos todos los problemas.
2: No, tengo,
1: de vida.
2: Tengo un. No,
1: acá
2: tenía un dolor de espalda.
1: Tengo
2: un dolor de espalda acá en la mitad. Y me hice una tomografía y tengo como unas piedritas del riñón que están jodiendo.
4: Pero,
1: y te las tenés que eliminar.
2: Y ahora tengo que hacerme otro estudio para ver cómo me la sacan. Claro.
1: Porque cuando
2: claro.
1: tenés temas de verdad, digo, en el riñón...
2: Nunca tuve, ¿sabes?
1: Te duele,
2: ¿sabes?
1: Mucho la espalda porque te da atrás el dolor.
2: ¿Y sabes por qué me di cuenta? Que era... El médico mandó a hacer una ecografía. Me dijo, no tenés nada. Me hice muscular. Yo dije, bueno, ya me dolía el brazo y me tomé una pastilla que es para un dolor, no le voy a decir la marca, ¿no? Un Valium me tomé porque te saca el dolor muscular.
4: Ah, livianito arranca el
2: dolor. No, de noche, pero fue de noche para el dolor muscular.
4: Esa es la base.
2: Y como se me fue el dolor de brazo y no el de espalda, dije, esto es un órgano.
1: Claro.
2: Seguí investigando.
4: Esto es un órgano.
2: Claro, y seguí investigando. Claro. Y era el riñón, tenía
1: porque
2: razón.
1: Si te tomás un Valium, se te van los dolores musculares.
2: Sí, te
1: claro.
2: Claro.
1: Pero a la mañana tomé un Valium.
4: Pero el Valium no es para cuando
1: hay mucha gente que lo toma.
2: No, es para
1: relajante.
2: Mío relajante. Es relajante muscular.
4: Yo pensaba que era de tipo el, no sé...
0: Un sedante.
2: No, es como
4: claro,
2: el... y eso, no.
4: Ah.
2: Es para el dolor. ¿Vos te duele mucho algo así, el brazo y eso? Y te tomas un pedacito de Valium y se te va.
4: Ah. Bueno.
2: Pero eso, consulte al médico, por favor, porque
4: sí.
2: No soy
4: sí,
2: médica,
4: no
2: por las dudas.
4: Claro, no tome cualquier cosa.
2: Claro, sé la doctora Juguetes.
3: Me lo recetó la doctora Molinari.
2: La doctora Juguetes. No, consulten. Bueno, y dije, es un órgano y era el riñón.
4: El tema es que no se muevan.
2: Bueno, esperemos, ¿no? Porque
4: claro.
2: Si no...
4: El dolor.
2: Claro. Estás muy dolorida.
1: Ay, bueno. Sigamos con los oyentes, amor.
7: Hola, Sanina.
1: Hola.
7: Soy Apa. Mene, quiero verte.
1: Ay, mi amor.
7: Te amo.
1: Yo también te amo.
8: Hola,
1: gracias, Janice, mi amor. De repente soy Yuya, que también lindo.
2: ¿Sabés qué me
8: hizo? El viernes, si Dios quiere, vamos a ir a ver si los podemos ver.
1: Mañana.
8: Y conocer a todo este grupo del bien.
1: Los esperamos. A la que está el cafecito Martínez abierto. Está divino. Afuera hay un deck, mesita. Está muy linda la
3: está
1: radio.
3: Linda,
1: me sorprendió Majul, Es medio rata.
3: Te
1: yo
3: tapó
1: no me
3: la boca.
1: Me tapó la boca. El café, lo único que al cafecito le faltan mesitas.
0: Y tenés afuera. Ahora viene el calorcito.
1: Y el sillón negro quiero que lo cambien.
3: Tiene que insonorizar o sonorizar Reset, que está atrás.
0: Claro.
3: Para que la gente pueda estar, porque ahora no está insonorizado, entonces cuando graban...
0: ¿Se escucha
3: no,
0: todo?
1: ¿Ya está grabando atrás?
3: Sí.
1: ¿De qué graban?
0: Sí. Puedes charlar.
4: Entrevistas.
0: Sí.
3: Claro.
1: ¿Ya empezaron?
0: Sí, hace un rato estaba Luis.
1: Eso ya está, el canal ese de... Tipo,
3: ¿no viste el escenario?
4: Está lindo.
0: Lo lindo que quedó. Sí.
1: Ahora voy, no lo vi. Pero y también habría que pedirle que cambien el sillón negro, no me gusta.
0: ¿Ese que está acá de dos?
1: Sí, no. Se bancó toda la obra.
4: Ha visto tantas batallas ese sillón.
3: Le tengo una cariño.
4: Tantas siestas.
1: No.
0: Es re siestero, no me pregunten cómo lo sé, pero
1: acá es una manga. Estos son básicamente una manga de magos.
0: No, lo que pasa es que está ya como muy marcado.
4: Arqueado.
0: No, está muy marcado.
1: Tiene la forma de los cuerpos.
0: De los culos.
3: La nueva ya está criticando el inmobiliario.
1: Dame otro oyente.
0: Opiniones.
1: Otro oyente.
9: Hola, Yanni.
1: Hola.
9: Equipo del amor. Desde acá, desde Uruguay, escuchándolos e intentando estudiar para un parcial que tengo ahora 6:30. Quería decirles que qué buena incorporación, Caro Molinari.
1: Sí.
9: Y otra cosa,
1: claro.
9: El pelado está cada día más fuerte. Me encantan esos tatuajes que tiene. Me encanta todo él.
1: Algún día, la cara de pelotudo que
9: si
1: pone.
9: Pudiese conocerlo, me encantaría.
4: Saludos. Grande que tenés la chota. Gracias.
0: Lo que pasa es que él es como que bebotea.
1: Pero ¿cómo? Gracias, boludo. Yo cuando me escribe el mexicano me vuelve loca.
2: Beboteas un poquito.
1: Tenés una oyente caliente con vos. Gracias. Es un pajero este para
2: no,
1: mí.
2: No, para mí que bebotea, pero como... ¡Ay, ¡Ay, la foto me encanta! Siempre la ponen. Él es como que bebotea, no, pero...
4: Yo soy muy tímido.
3: Es lo que dije el otro día. La, de la forma más miserable que es diciendo... Yo no,
4: no yo soy muy tímido.
3: Soy muy tímido.
4: Cuando la vida te ha golpeado tanto, no sabes recibir el ojo.
2: Ay, Martín, por favor. ¿Pero no qué sabes? Tiene que ver la timidez con que la vida te golpee?
3: Se pone así medio de perfil. Soy
4: porque
3: muy
4: pensás
3: tímido.
4: Que detrás viene el golpe. Y no, la vida
2: no,
4: siempre
2: no,
4: así.
2: Te has traicionado mucho. No. Vos te lo buscás esos primeros planos, querido. Pero sos tímido en todos los sentidos de la vida.
4: Sí, soy tímido. Soy muy tímido. Yo nunca hablé con nadie en un bar y o boliche.
2: No encaraste, digamos.
4: No, pero si te vienen a encarar, tampoco hablas.
2: Pero entonces, ¿cómo haces? Pero pará, si te encara alguien, ¿te da
0: la vergüenza?
2: Sí. ¿Pero por qué no te da vergüenza?
4: Porque...
2: ¿No contestás?
4: No, decía...
2: Pero sos antipático.
4: No, no, porque el tímido pasa por antipático. Pero cuando vos sos tímido, no te sale.
2: Pero viene una chica, vos estás soltero y te dice, hola, ¿qué tal? ¿Cómo estás? Digo, ¿tomamos algo? ¿Y qué es eso? ¿Qué,
4: como que,
2: yo digo, ¿pero qué es esa? Es muy infantil, decirá.
4: Claro, es lo que me salieron a decir. No, pero sí, sí, y te va. No, gracias.
2: Mira.
4: Hay gente que no tiene el don de la palabra.
2: Pero vos la tenés porque estás trabajando en radio.
3: Sí, en la es radio.
4: Distinto.
3: Claro.
4: Es distinto.
2: El don de chamuyo.
3: 6 horas de radio por día.
2: ¿Y qué, para qué don tenés?
4: No sé. Charlar. Es grande que tenés la
2: chica. Charlar, dice que no tiene el don de
4: pero
2: la palabra.
4: Con gente que conozco.
2: No, está muy. Es muy
1: acaba, no te hagas el pelotudo. No, de estos son los peores.
2: Pero lo hace a propósito.
3: Sí.
1: No, se hace el boludo.
4: Soy muy tímido. Soy muy tímido. Sí, sí, sí. Cuando no conozco a alguien, como que.
1: Sí, es verdad. Lo tocas,
4: soy muy tímido.
1: Tocale el lomo.
4: No. No.
1: Tócalo.
4: No, no, no, no, no, no, no. Va, no, pero mira, hace así con respeto. ¿Ves?
2: ¿Y cómo querés
4: no.
2: que te toque? ¿Por abajo?
4: No.
2: ¿En la mesa?
4: No, no, no,
2: por
4: así, favor. Es que esto,
2: ay, métanse a YouTube, por
3: ay,
2: favor.
3: Ay, por favor, por favor.
2: Casi un koala. Me da risa porque cierra las piernas así.
1: Sí, no, porque de verdad
2: no
1: se
2: te
1: pone
2: voy a tocar
1: mal.
2: El pito. Son los pectorales.
3: Hola, todo colorado, míralo, míralo.
1: Qué miedoso es. ¡Qué pibe boludo!
4: No, bueno, no tiene, que algo boludo
1: hace
4: el día.
1: 4 años que trabajamos juntos.
2: Tiene miedo de verdad.
0: Sí, sí, sí, le
1: tiene
0: pasa
1: miedo
0: de verdad.
1: Tiene miedo de verdad.
2: Sí.
1: Qué bárbaro. Vamos a ir a sex. Yo quiero que vos lo veas.
2: Nunca fui a sex.
1: Nosotros fuimos con Martín, ¿no entendés?
2: Toma agua.
3: Fue no, espectacular. Es
1: que casi se descompone.
2: Vale, se metieron al cuartito ese que
1: sí,
2: te dice
1: casi
2: que te
1: muere.
2: Tocan.
1: Quedó contra sí. la pared.
2: ¿Fueron?
1: Sí, tieso. Sí.
2: A la así zona roja él. Fuimos. ¿Y no te hacían nada? Porque
1: no,
2: con todo...
1: No, te hacen nada.
4: Cuando
1: si
4: te pones
1: no
4: blanco, no se acercan.
1: No, no se te acercan,
4: no
1: se te acercan básicamente.
2: Ah, porque Pepe Ochoa nunca... se lo transaron.
1: Pues Pepe
2: ah,
1: también.
2: Sí.
1: No, bueno. No, pero había un matrimonio que fue a la cama a hacer cosas con los que estaban.
2: ¿Y se puede hacer
1: gente...
2: cosas?
1: Sí.
2: Sí, y se los chapó
1: y vos
2: a los
1: mirás,
2: dos actores.
1: Y vos los mirás. Y están con el pito al aire de verdad.
2: Sí. Voy a ir a fijonear.
3: De eso se trata.
2: Voy de fijona.
1: No, pero después el show es bárbaro, cómo bailan, los monólogos, está muy bien todo. La
2: pero
1: verdad,
2: está
1: muy
2: pito
1: bien.
2: Al aire para los actores.
1: Sí,
2: todo el
1: sí,
2: tiempo.
1: Sí,
2: para, no, y por momentos. Ejemplo,
1: no, la gente que se metió se tocaron y se chaparon. No, no,
2: pero
1: no
2: el público puede tocar si quiere.
1: Sí, sí.
2: Sí. Adiós.
0: En las habitaciones te habilitan a eso.
2: ¿Fuiste a la habitación vos?
0: Fuimos
2: Lupe.
0: Todos.
1: No sé si hay gente que después.
2: ¿A vos te imagino barradora?
1: A Lupe le gustó el tipo.
2: ¿Y le tocaste?
0: Me hicieron tocarlo.
3: Me hicieron. Manotio,
2: soy fácil,
3: yo estaba al lado.
2: Me hicieron tocar.
1: Sí, Lupe,
2: lo que pasa es que una vez que tocas es como que medio tenés que cargar la escopeta. ¿Cómo hiciste?
0: Yo me moría de vergüenza porque
2: te quedas agarrada, si no
0: tenía todo el equipo de trabajo.
2: Sino que
0: el tipo semidesnudo.
2: Mirá, lo entendió perfecto.
4: El eufemismo.
1: Uno, mirá lo que me dice uno acá.
3: Poesía eres tú.
1: Escuchá, uno que nos está mirando pone Yanina, además del consultorio sentimental, tenés que hacer un consultorio psicológico para Martín y Lupe.
3: Sí, la verdad.
0: Una vez cada 15 días y ahí recopilamos todas las
1: porque
0: semanas.
1: Porque vos la escuchás toda apocadita, que lloran lo de la psicóloga, que esto, que no quiere conocer gente, y fue ahí y le manoteó el ganso.
2: Claro,
1: pibre,
2: pero aparte que te quedaste agarrada.
1: Adelante de todo el mundo.
2: ¿El pibre tú decís soltá?
1: Ahí no te dio miedo, ahí no llorabas. No, no te da miedo tocar un ganso de un tipo que es ahí, un extraño.
0: Ahí dije, ya está, no va a pasar
1: porque
0: nada.
1: Porque ayer lloró, porque
0: gente.
4: Ayer tomar un café era una
1: los
4: historia.
1: Los miércoles se llama terapia, y cuando sí. viene acá hacemos parte de la terapia, porque ella generalmente llora. Ayer no lloró, pero...
0: Claro.
1: Y siempre le digo que... Una chica joven retorcida.
0: Sí, claro.
1: Entonces, ¿hoy de qué fue la terapia? Los miedos. ¿Miedo a qué? ¿Viste? Sin miedo a volar.
0: Claro.
1: No, ella le da miedo ir a una cita. Porque se va a juntar a hablar con un desconocido. Y eso
2: claro.
1: ya le genera miedo.
2: Es raro.
1: Entonces digo...
3: Lloró una cuadra antes de llegar a la cita. lloró.
4: No, pero para mí me removieron cosas del pasado.
2: Para, ¿una cita con alguien nuevo? Sí. Claro. ¿Y en qué momento de la cita se te pasa el miedo?
1: Nunca.
0: No, cuando una vez que ya estoy y que me encuentro con la persona, ya está, ya fijo demencia total y listo. El tema fue la primera vez que me encontré con una persona, para mí fue un mundo, ¿no? La última vez que estuve soltera tenía 17 años. Entonces, igual, ahora con 35, encontrarme en esta situación para mí era tipo un montón. Entonces, una cuadra antes de encontrarme con la persona me puse a llorar.
2: ¿Y qué pará? ¿Y qué hiciste? ¿Llegaste? ¿Te secaste las lágrimas? Y empezaste
0: antes de
2: a dialogar.
0: Y las
3: le
0: lágrimas.
3: Di un chupón al tipo.
2: Claro.
1: De una manera ganso.
2: Claro.
1: Claro. Y de repente estaba en sex ahí muy prendida. Digo, esta piba es una ridícula.
0: Es que era parte de la performance. Sabía que no iba a pasar
1: yo
0: nada.
1: Yo no toqué
0: malo.
1: A nadie.
0: No, no, tuviste
2: no
0: tocaría
2: tampoco. No, tampoco. Me da como un poco de cosa. ¿Qué
1: con Martín
2: yo?
1: Quise, pero no
2: ¿para
1: se animó
2: qué?
1: Martín.
2: ¿Vos no tocaste nada? Nah.
1: ¿Qué va a tocar? Nah. Estaba contra la pared.
0: No, para, y casi miró.
4: No,
1: o sea, para mí, tocaba, no le dio una CB de casualidad.
4: No, sí. Igual hay algo, es verdad, los hombres no podían tocar a las mujeres como las mujeres sí pueden tocar a los hombres. Sí,
2: pero
4: sí.
2: Tiene que haber un consentimiento no, de las
1: claro,
2: dos partes.
1: Ahí,
2: pero,
1: si estás en sex, si hay consentimiento, sí, está todo perfecto.
2: Te deja para
1: porque si vos vas a tocar una mina, que la mina está ahí esperando que... Ellos se ponen en la cama para que uno se acerque. Están para eso.
4: Pero no me pareció que las bailarinas aparte, estuvieran
1: no,
4: como para
1: sí,
4: ser tocadas.
1: Sí,
4: como
1: porque,
4: así los hombres.
1: No, porque
3: no, la bailarina no vas a tocar a...
1: No, las que están en el... Pero, cuando estuvimos en el cuartito, esos dos que estaban garchando en el cuartito, el que le gustó a Lupe y la bailarina... Cuando se les sumaron, el matrimonio que se sumó, el tipo la apoyó, se le puso encima porque les dije, invitaron
3: ellos te invitan
1: claro. A la gente a la cama. Y cuando vos vas a la cama, bueno, estás en la cama.
3: Sí, no vas
2: claro.
3: A la...
2: ¿Y vos qué? De parada lo hiciste.
0: Sí, claro. O sea, yo no me animé a la cama.
2: Hiciste un mucho gusto, así.
0: Exactamente. Ayudé a que continuara el show. No interrumpí nada. Yo sé que las cosas fluyan nada más.
3: Igual no, okay, no
1: igual te gustó
3: copeta,
1: el tipo.
3: No,
2: claro.
1: El tipo, claro, vos, tu problema es que llorás porque no vas a salir con un tipo como ese.
2: Bueno, y ahora igual para las chicas.
4: Era
1: vos
4: fachero.
1: Para mí llorás de la depresión de lo que te espera.
2: No es esa madre.
4: No es un bailando ese tipo. Creo que era uno del bailando.
2: Puede ser.
1: Sí, era del bailando.
4: Era del bailando.
1: Sí, después todas muy pajeras empezamos a seguir a todos, obviamente.
2: Claro, claro.
1: Eran muy facheros. Y a todos
2: sí, ¿no?
1: Los, sí.
2: Grandotes.
1: Divinos. Estaba Salhue también.
2: Sí, es verdad, también. Está Martín Salhue también.
1: Claro, y pensás que es mi panelista.
2: ¿Y
1: eso
2: cómo
1: si
2: lo ves ahí? No te da nada.
1: Nada, nada.
2: Claro.
3: Pero él estaba un poquito cohibido porque estaba Janina. Eso lo dijo Martín.
1: Ah, ¿en serio?
2: Ah,
1: ¿lo
2: sí?
3: Sí, claro.
2: ¿Le dio vergüencita?
3: Sí, pues aparte ella le hablaba y él estaba como...
2: ¿Él se mete en el cuartito también?
1: No. En el cuartito, gente...
2: Gracias.
1: Ay,
0: son los dos mismos actores.
1: Tenés atención personalizada.
2: Sí, gracias.
1: Muy bien.
2: Bueno, ¿y qué concretaste en la cita?
0: No, para nada.
2: ¿Hiciste cafecito?
0: Cita, no, sí, hicimos cafecito.
2: No, qué bajón, bueno.
0: No, estuvo bien porque para una primera cita, para mí fue como un alivio.
2: Un filtro.
0: No, es que me alivió que no pasara nada, porque yo lo que quería era tipo a ver qué onda yo, qué onda el otro.
2: ¿Y volviste a repetir?
4: Me lo chupó, no pasa nada.
2: ¿No? ¿Por qué?
0: No, porque no me... O sea, estuvo todo bien, me sentí muy bien, pero
2: no,
0: no me pasó más nada. Sí, no me... La pasé bien, me divertí, me pareció buen tipo, pero no para una segunda salida.
2: ¿Por eso no te gustó?
4: Parecer buen
0: no,
4: tipo es
0: no,
4: lo peor
0: no.
4: Que te pueden decir.
0: Es que era como muy bueno.
4: Es lo peor que te pueden decir.
2: ¿Y ¿sale? Eso que tiene que esa era la contra o no te gustó físicamente?
0: No, físicamente no estaba mal, pero no, como que no es el prototipo de hombres por ahí con el que yo me imagino. Era como todo muy correcto, muy...
2: ¿Qué querés, que te dé una bofetada?
0: Y cada tanto, claro.
4: ¿Cuáles son tus parámetros, Carolina?
2: Claro, porque dice, no me gusta porque era bueno, qué sé yo.
0: Era, por momentos era como charlar con mi viejo.
2: ¿Qué quería? Que le dé un bife.
6: Vamos con mi compañero
0: no.
6: Acá.
0: Con mi viejo
6: bandera.
0: No.
1: Ni ella sabe lo que quiere.
0: Claro, estoy explorando ahora.
4: El que no sabe lo que busca no entiende lo que encuentra.
2: Y el próximo... Que no sabe lo que... Ay, cuando hay que pensar tanto esa frase me enloquezco porque es como que me enreda el
0: circuito cerebral total.
4: No, y
0: la verdad es que estoy viendo qué onda, cómo me siento con la gente cuando charlo y si pinta...
1: ¿Cuándo es la próxima? Es muy rebuscada.
2: ¿Cuándo es la próxima cita? ¿Me
1: no
2: interesa?
1: Sabemos.
0: No lo sé.
2: ¿No?
0: No lo sé.
1: Es que si te escuchan a radio no te va a invitar nadie a salir.
0: No, tampoco es un problema, ¿eh?
1: Ah, ok.
0: No tengo problema. No tengo problema ni apuro.
1: Tráeme un oyente.
3: Sácame de esto.
10: Del amor.
1: ¡Olis!
10: Hola, Yanni.
2: Hola, hermosa.
10: Amor, Lupe.
2: Hola.
10: Diego, Martín. Caro, me encanta Caro Molinari.
2: Es divina.
10: Me encanta Caro. Divina, Carito. Así que, bueno, lindo jueves para ustedes.
2: Gracias, mi amor.
10: Previernes.
2: Gracias.
10: Así que todo lo mejor.
2: Gracias, Reina.
10: Recomienden series para
2: mañana. Sí,
10: largo.
2: Martín está trabajando
3: Martín está
2: en eso.
3: Está laburando como loco.
10: Ahí está. Gracias. Turca, que está muy linda, ¿bien? Pero son millones de capítulos.
1: No, yo me estoy, estaba viendo Te Conozco, así que me bueno. Gustó.
10: Linda, lindo fin de chicas.
1: Gracias, hermosa, muchas gracias. Mañana Martincito te recomienda unas buenas series para que veas el fin de
4: mañana,
1: semana.
4: Mañana, apretá atención, papel y lápiz.
1: ¿Viste el Club Gastronómico al final?
3: Voy por el capítulo 6.
1: ¿Te gustó?
3: Más o menos.
2: Oh, yo la vi, más o menos eso.
1: Oh. A mí me encantó, pero está buena.
3: Es entretenida.
1: Es entretenida, está bien hecha. ¿Pero qué?
3: Hace agua por todos lados.
1: ¿Cómo llegas al capítulo 6? Acá son un grupo de psiquiátricos.
3: Es una de Nicole Kidman, pero con holandeses.
4: Claro.
3: Bueno.
1: A mí me gustó. ¿Vos la viste?
2: Sí, la vi. ¿No me gustó? Sí, es entretenida. Me gustó, pero...
1: ¿Vos
2: sí.
1: la viste?
4: No.
1: ¿Qué estás viendo?
4: No. Ayer empecé a ver Carrie.
1: ¿Qué es?
4: ¿Una película de terror?
1: La
4: de
1: terror. Sí.
4: Bueno, hicieron ahora una serie. Y estoy muy enganchado con la serie española. El último pensaba, ¿vos no la viste? Los Años Nuevos.
1: No
4: estoy
1: la vi.
4: Muy
1: no.
4: enganchado con esa serie. Es una serie española que es la historia de una
3: Mariela
4: pareja.
3: La vio.
4: Pero cada capítulo transcurre en Año Nuevo. Entonces, cada año vos ves cómo la pareja va atravesando distintas etapas.
1: Ah,
4: es de la cosa divierte. Más enamorada.
1: ¿Cómo se llama?
4: Los Años Nuevos.
1: Ay, me gustó. ¿En Netflix?
4: En Movie.
1: No, no tengo Movie, bueno, no sé qué es Movie.
4: No puedo ser más por ustedes.
2: No.
4: Pero
1: a mí
4: es
1: dame
4: muy buena
1: cosas
4: y es muy terrible posibles. Porque ves todas las etapas de la pareja.
1: Yo estoy terminando Te Conozco, una serie turca que no es un novelón turco de 1000 capítulos, es corta, la serie es espectacular. Te juro por Dios.
3: Okay.
1: Mira un capítulo, aunque sea no la mides, pero sí, me
3: yo
1: tenía...
3: Yo vi turcas, ¿viste?
1: No, yo
3: soy respetuoso.
1: Te Conozco a Mariela, le va a encantar, pero mira un capítulo que, para que me digas no, tenés razón, está buena.
3: Ok.
1: De suspenso, Te Conozco.
3: Te Conozco, ok.
1: Obviamente es una novela turca, no te imagines que vas a ver...
3: Puede ser.
2: Pero
3: te
2: juro, son como simples.
1: Es muy, pero esta es muy buena.
2: Voy
1: está muy bien
2: ¿cómo
1: hecha.
2: ¿Cómo se llama?
1: Te Conozco.
2: Te Conozco, la voy a ver.
4: Y atención que el domingo se estrena...
2: Ah, la empecé a ver. Es la de la chica que empieza a trabajar en la casa.
1: Sí,
2: ah,
1: esa es buenísima.
2: Sí, está buena. No parece turca.
1: Es turca. Por mira. Eso no parece turca. Cuando
2: no,
1: ves,
2: no, ese es.
1: Sí, es muy
2: siniestra.
1: Buena. Sí, es siniestra. Está muy bien.
4: El domingo se estrena la nueva temporada de Dragon Ball. Sé que están todos esperándolo.
1: Sí,
4: están
1: todos.
4: Carolina recién, de hecho, me preguntó fuera del aire el 11 de octubre.
2: No me gusta Dragon Ball.
4: Que no te dé vergüenza decirlo.
2: No me gusta Dragon Ball ni todos esos dibujitos anime.
1: ¿Y dónde dan Dragon Ball? ¿En Netflix también?
4: Está en Netflix, en HBO, en Crunchyroll.
1: ¿Qué es
4: por ahí
1: Crunchyroll?
4: Está en
1: todas las
4: plataformas.
2: ¿Qué es Crunchyroll? Para mí es un chocolate.
4: Es como un Netflix, pero de anime.
1: Ah, no sé. Crunchyroll.
4: Crunchyroll se llama.
3: ¿Vos pagás?
1: Vos navegás un mundo que nosotros no conocemos.
4: No, igual no veo tanto, pero esa plataforma.
2: Y tengo una consultita, ¿ves anime porno?
4: No, ¿por qué siempre?
2: Porque hay un montón de anime porno ahora.
3: ¿Cómo se llama?
2: Hentai.
4: Claro. No, pero no.
1: Yo nunca vi. Ay,
2: ¿no?
1: ¿Me mostrás?
2: Es terrible.
4: No, porque te imaginas que el algoritmo se me descontrola si empiezo a
2: gustar. Pero
1: mostrarle uno.
4: Pero no tengo ahora la de su película. Tenés que buscar,
2: bajar.
1: Bueno, pero debe haber un resumencito. Sí. Mira lo que te contesta el pirata este. El algoritmo se me descontrola.
4: Sí,
1: porque, claro, va a llegar
4: muy
1: una mujer,
4: me
1: va a mirar el iPad y va a decir, ¿por qué tanta mina en bolas? Porque buscaste una porno. Si la busqué para Janina.
2: Pero son dibujitos animados.
1: Porno.
2: Porno manga.
4: Pero pixelan las penetraciones.
2: Manga se llama, ¿no?
4: Sí, claro, el manga, la historieta, el anime ese. Pero la,
1: vos los viste, Carolina.
2: Sé que existen, no los veo. No, me calienta. Sé que un dibujito animado.
1: No sé, ¿estás hablando de eso?
2: Hasta ahí que me calienta uno de verdad, me calienta un dibujito animado.
1: ¿No estás con nadie desde
2: no.
1: que te separaste?
2: No.
1: ¿No conociste a nadie? Tantas
2: no.
1: anécdotas tengo.
2: No. No conocí a nadie. Me parece muy poco.
1: ¿No te escribe nadie por Instagram?
2: No, sí, un montón de gente que no conozco.
1: Ah, no, pero gente así, tipo, para salir, café.
2: No, sí, pero gente que no sé quién es, que ni le contesto.
1: ¿Mariano Martínez te desbloqueó?
2: Sí, me desbloqueó.
1: Júralo.
2: Sí, me desbloqueó hace bastante.
1: ¿Y te habló?
2: No me habló nunca más.
1: ¿Y por qué te desbloqueó? ¿Y cómo sabes que te desbloqueó? Porque te fuiste a mirar si te desbloqueó.
2: No, sé que me desbloqueó porque un día, en una nota, no sé qué, había contado yo en Puro
1: Show.
2: Ella
1: tuvo
2: que
1: un
2: había...
1: pequeño romance con Mariano Martínez y un día la dejó, la gosteó y la bloqueó, pero nunca le avisó que la estaba dejando. Digamos todo, ¿o no?
2: Claro, bueno, fue una cosa medio extraña. Y resulta
1: desapareció
2: que...
1: y la bloqueó. Pero aparte, tipo Matías Martín, que te deja por WhatsApp y la bloqueó todo.
2: No, pero él no hizo eso.
1: Claro.
2: Fue una situación. Yo cada vez que contesto me odiar de nuevo.
1: Tenés muy poco tiempo porque nos vamos al info. ¿Qué te importa que te odie?
2: Resulta que no sé qué pasó, se enojó por algo y yo estábamos en un lugar, se fue, pero en ese me voy, no me avisó que se iba y no solo se fue, sino que se fue físicamente
4: y te bloqueó en todos lados,
2: sí.
4: Y nunca más.
1: Maleducado.
2: Y no estuvo bien.
1: ¿Y después por qué decís que sabés que te desbloqueó?
2: Porque yo había contado que me había bloqueado. Es más, porque este chico, ¿cómo se llama? Matías Vázquez había dicho que no quería venir al programa por mí.
1: Oh, qué estupidez, qué estupidez.
2: Eso me causa gracia.
1: Aparte,
2: igual
1: no le hiciste
2: aparte,
1: nada.
2: ¿Qué le voy a hacer? Si salieron yo contra inofensiva.
1: Aparte, salieron dos minutos. ¿Qué va a entrar y lo vas a fajar? Porque
2: pero
1: te bloqueó.
2: Por favor, soy inofensivísima.
1: Y ahí buscó y te desbloqueó.
2: No. Como yo dije, me había bloqueado, le preguntaba en una nota y un día Rulo me dijo, che, mirá que te desbloqueó. No sé para qué, porque igual ni hablo, así que.
1: Sí. Oh, le mandamos un beso a Mariano Martínez. Acá me mostró Noriega el porno. Es picante el porno.
2: Sí, no pixelan. Eso que decís que pixelan, no, tengo miseria.
4: No, está pixelado. Las penetraciones las pixelan porque sí, la en Japón está prohibido mostrar penetraciones incluso en el cine porno.
3: Perdón, el porno está pixelado, pero el hentai no.
1: Mira cómo sabe.
4: Yo tengo idea que está pixelada.
1: No sé de qué habla.
2: No, no está pixelada.
3: Acabamos de ver.
1: Acabo de ver una que estaba pixeladita, la conchita.
2: ¿Y el pitito?
1: Bueno, no, le metía los dedos el tipo.
4: Creo que ni vello púbico.
1: Estaba tocando del vello púbico. Claro.
2: Se usan peludas bueno. Ahora, ¿no?
1: Sí.
2: De nuevo. Se usan peludas. Se usan peludas, me acabo de enterar.
1: Volvió la concha peluda. Así que las que se depilaron todas, chicas, no cogen más. Vamos al info.
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0: 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La justicia rechazó el pedido de Máximo y Florencia Kirchner para frenar el decomiso de sus bienes por la causa vialidad. La Cámara Federal de Casación Penal desestimó por unanimidad los recursos de los hijos de Cristina Kirchner y habilitó la continuidad del proceso para recuperar unos 685 mil millones de pesos. La decisión aún puede ser revisada por la Corte Suprema. El gobierno y la ciudad firmaron el traspaso de la cárcel de Marcos Paz y avanza el traslado de los presos de Devoto. El nuevo complejo penitenciario tiene capacidad para 2.240 internos. La mudanza desde el histórico penal porteño será gradual y estará coordinada por un comando unificado integrado por fuerzas federales y autoridades de la ciudad de la provincia. Juicio por la muerte de Maradona. La fiscal pidió hasta 12 años de prisión para Luque, Kosachov y Forlini. Los fiscales acusaron por homicidio con dolo eventual al neurocirujano Leopoldo Luque, la psiquiatra Agustina Kosachov y la coordinadora Nancy Forlini. También solicitaron penas para otros tres acusados y pidieron la absolución del médico clínico Pedro Di España.
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0: Siniestro vial en autopista La Plata-Buenos Aires en el kilómetro 20, sentido a La Plata, que afecta el carril 1 y parte del segundo. Panamericana muy cargada hacia el norte en autopista de las salidas Avenida Márquez, llega hasta Tames y la salida de Tames congestionadísima de la colectora.
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0: Cuando pasaron 2 minutos de las 5 de la tarde, 16 grados 8 décimas la temperatura en la ciudad, 83 es el porcentaje de humedad. El viento es moderado, la visibilidad está reducida porque está lloviznando.
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0: Así pasa Lady Gaga con Just Dance por Yanina 107.9. 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
1: Y acá seguimos en Yanina 107.9. Son las 17.07.
0: Sí, sí.
1: Abajo en el monitor está marcando 15 grados. ¿Bajó tanto la temperatura?
0: No, el servicio meteorológico dice que hacen 16.8.
1: Bajó desde que arrancamos. Estaba en 18 cuando arrancamos. Sí, se va a poner fresquito.
2: Pero afuera está fresco.
1: Está fresco. Recién yo tuve, yo estaba lindo hoy, estuve frío. Martincito, ¿qué es esto de Dillom y una frase polémica sobre las drogas? ¿Qué hizo Dillom? Estuvo... Nuestro amigo que me tiene bloqueado, que ayer lo nombramos
2: sí,
1: a Dillom.
3: ¿Qué pasa, Dillom?
0: No sé por qué. Que quería ir al mundo infernal.
1: ¿Qué me importa?
2: No, pero digo, ¿por qué te bloqueo?
1: Porque un día acá, hace 4 años, criticamos... ¿Te acordás que un día en un festival hizo una canción en contra de Milei?
2: Ah, sí, sí, sí.
1: Después, digo, ellos se quejan de la violencia a un lado, el otro, al pedo. Pero aparte, di mi opinión. Es más, lo hice en un pase con Majul, me parece. Y se ve que un día, yo agarré un día, vi un tuit de él, lo fui a querer ver porque se había viralizado y no lo... Me bloqueó.
2: Ah, te buscó y te bloqueó. Uy, qué
1: una boludez.
2: Para nada.
1: No se bancan. La opinión. Igual me chupa tres huevos. A ver, parece que le estoy rogando, ¿no?
3: No,
2: para nada.
3: Bueno, estuvo en una entrevista con Pedro Rosenblatt y bueno, una nota, está en YouTube y demás. Y hubo una frase que rápidamente se viralizó porque hace una comparación un poco polémica entre el consumo de drogas y la adicción al celular. Y esto era lo que decía Dillom.
1: A ver.
4: A uno le gusta ser una víctima un poco en este presente. A mí, por un lado, en un momento me afectó mucho verme vuelto en todo esto y que empiece a afectar a mi vida cotidiana. Decir, loco, me siento mal, no me siento bien, ¿viste? Como que estoy pero estupidizado,
1: por la droga,
4: un idiota. No puede ser que tenga una dependencia de todo esto, ¿no? Ya sea... usar el celular o del estímulo constante de cosas. Me parece más cool, más honesto ser adicto a la falopa que al celular. como digo, por lo menos tiene un poco más de onda. Soy adicto al celular, soy un idiota.
3: ¿Sos adicto al celular?
4: Sí, como todos. Trato de que no y trato de meter mis detox y todo, pero es terrible.
1: Es un boludo. Ahora, bloqueame, la verdad, bien bloqueada estoy.
2: No, es gracioso.
1: ¿Cómo vas a decir es preferible ser adicto a la falopa porque tiene más onda que ser adicto al celular? Posta, lo digo, no es gracioso.
2: ¿Te puedo decir algo? Y lo peor es que se rían porque alguien le tendría que haber dicho, no, mira, es una enfermedad.
1: No lo paro de Rosenblatt, raro. Claro. Pero bastante coherente Rosenblatt.
2: Es re coherente, pero encima que no hay campaña.
1: Es una adicción, es una enfermedad.
2: Es una enfermedad.
1: Es un chico joven, lo va a escuchar cualquier pelotudo.
2: No tiene onda drogarse.
1: No, ¿lo cancelaron mucho por esto?
3: A ver, está a mitad de camino. Hay un público que lo festeja. Porque después siempre estamos, bueno, por ahí el tono irónico o el tono que no hay que tomarse de una manera literal. Pero sí fue una frase que impactó mucho, porque es una frase, digamos, con mucho gancho desde el punto de vista que es una frase que hace ruido. Y en un momento donde se está hablando, la verdad que se habla más de la adicción al celular que de la adicción a las drogas.
1: Sí,
3: ¿no? En este momento,
2: por eso, ¿no?
3: Pero,
2: hay campañas.
3: Sí, por ahí... A ver,
1: igual
3: acá
1: es
3: no
1: verdad
3: podemos...
1: que hay muchos chicos... Yo lo uso mucho, pero no tengo una adicción, porque yo puedo estar en una cena sin mirar el celular, puedo...
5: Vos trabajás con el celular.
1: Yo trabajo con el celular, pero hay gente que realmente no puede estar. ¿Viste esa gente que vos le escribís y te contesta que no pasa ni un segundo? Yo al fin de semana cuando estoy yo lo dejo boca abajo, mi celular siempre está silenciado, o sea que si no está conmigo, no lo escucho, no lo escucho cuando lo agarro, pero
5: no tengo notificación.
1: Sí, es verdad que los chicos hoy no hacen nada sin el ChatGPT, sin el todo preguntan, todo.
3: Sí,
1: así el Lucra le preguntó al ChatGPT cómo llamar el plato de comida que había hecho.
2: Ah.
1: ¿Viste? Ahí es un
2: sacas
1: tema.
2: Ideas,
1: yo no lo uso para trabajar el ChatGPT. Yo lo uso para preguntarle cosas cuando, no sé, me quiero ir de viaje, quiero conocer un lugar, o ¿viste? No sé, quiero meterle un suplemento, o algún, ¿viste? Cuando los productos que usás, que esas cosas las uso un montón para que me arme planes.
2: ¿Sabes lo que hago? El otro día que justamente me hice un estudio, le mandé el estudio y dije que me llega el diagnóstico todo.
5: Peligroso.
1: No, uy, yo eso
2: ¿te parece?
5: Es peligroso en el sentido que te asustás al pedo.
2: Eso me da miedo. Pero me fue diciendo, de acá estás bien, de acá no. Y
5: sí,
2: lo que me dijo era lo que me dijo el médico.
1: No, yo estudios no le meto, pero yo a veces, por ejemplo, estoy inflamada. ¿Cómo hago para...? ¿Qué es lo que te da gases? Entonces te dice, estas cosas te dan gases, ¿viste? Cuando...
2: Claro.
1: Le hago ese tipo de preguntas, pero no lo uso para laburar. Hay gente que arma cartas documentos con el ChatGPT, no, que arma todo el laburo.
5: Yo te diría que no hay nadie que haga una carta documento.
1: Hoy no lo hace nadie, te la hace el ChatGPT.
3: En el periodismo gráfico están empezando a estar muy atentos porque están también detectando, claro, que muchas notas y es muy buchón.
5: Muy, muy atento. Hay portales, sí, muy armados, sí, sí, que no voy a mencionar.
3: Para ese, según la ética del editor, digamos, pero
5: es
3: sí.
5: Es un escándalo la, sí, cantidad, sí, de notas que están hechas con...
2: Ustedes se dan cuenta que están, digamos...
5: Por lo pronto no están firmadas.
1: Pará, ¿cómo haces una nota con ChatGPT?
5: Le tirás los prompts, que son las indicaciones. Escribí una nota de 400 caracteres que
1: de
5: hable...
1: De que Zaira se reconcilió con Jacob, claro, se habían separado.
5: La mayoría de las cosas, claro, que vos lees
1: son todas por...
5: son de ahí.
1: Ah, con razón hay veces que hay muchas cosas como inexactas.
2: Claro.
3: No, hay un uso, por lo general usan palabras que uno no utilizaría de manera natural, y aparte lo más buchón es que están muy marcados como párrafo 1, esto, párrafo 2, esto. Y está hecho de una forma
5: estructura,
3: como si fuera, viste, un punteo, y no fluye de una manera natural el texto.
1: Claro, vos le pones, se reconciliaron Zaira y no sé qué, se habían separado hace cuatro, le tirás cuatro cosas y te lo buscas.
5: Vos
1: todo
5: le podés decir, tirame el lore de fulano y mengano.
2: No, pero además vos no necesitás darle mucho dato porque el chat GPT te lo busca solo, claro, te busca el historial.
1: Pero al final entonces no es información porque está recopilando su texto.
2: Claro,
1: ya está publicado.
2: Claro, totalmente.
1: Lo interesante es contar algo nuevo o ponértele... Cuando vas a escribir una nota sobre alguien, lo interesante es contar algo que no esté contado ya. Bueno, yo igual a veces, muchas veces, con el tema de los portales y la gente que, viste, los community managers de los portales que levantan recortes y levantan cualquier cosa, lo editan de manera mala. Sí. Viste que hay muchos portales pedorros que no existen, que se creen, autoperciben a alguien porque tienen 10.000 seguidores. No estoy hablando de Infobae o de Primicia Ya, que son portales que,
3: sí, armado,
1: que no estoy defendiéndolos, por ahí usan el ChatGPT. Pero hay portales chicos o gente que se abre una cuenta y que se dedica a buscar lo que dijimos en la radio, en la tele. Lo levantan mal, lo tuercen, lo editan mal, ponen mal a la bajada y encima te generan un quilombo.
5: Pero
1: digo,
5: eso totalmente...
1: Trabajás de ver televisión y no sabés escuchar lo que
2: pero
1: estoy
2: ¿sabes por qué
1: diciendo?
2: Es eso. Porque no escuchan entera la nota. No escuchan entera la nota. Toman un pedacito y de ahí hacen una nota. Entonces, si vas a escribir, tenés que escuchar la nota
1: aparte
2: entera.
1: Aparte, ¿hay algo más pedorro que estar en tu casa todo el día mirando televisión y trabajar de levantar lo que dicen otros en televisión? Porque antes, al no haber tantas redes sociales, gente, cara, sola o el que fuere... Tenía que ir a buscar algo, hacer una nota, investigarlo. Había una redacción, Clarín, La Nación. O sea, había redactores donde buscaban la nota.
2: Investigación.
1: Venía. Ahora nada. Ahora levantan las pelotudeces que vos dijiste y encima mal levantada. Yo siempre me caliento. Digo, ¿laburás de mirarme y no estás escuchando lo que dije?
5: Pero yo creo que escuchan y lo hacen a propósito. Tratar de recortarte de manera que tenga más respuestas.
2: Claro, lo que pasa es que... Te hacen quedar mal después.
1: Te hacen quedar mal.
5: No les importa. Muchísimo.
2: Te hacen quedar mal.
5: No les importa.
3: Y aparte mucha página...
1: Títulos. Yo cuando me molesta mucho el título, yo llamo y lo bajo el título. Cambiame el título, no es real eso.
5: No, claro. Y además eso es lo que te...
1: Janina La Torre furiosa. No estoy furiosa, boludo. Hice un descargo del boludo del día cagándome la risa. Le di a, no sé, anoche, ayer a la nena Zoe porque no conocía a Chiqui Tapia. Es una cuota de humor. Pero hay un boludo que te pone... Janina La Torre arremetió... Furiosa contra Zoe, furiosa es otra cosa. Estoy diciendo que la piba es una boluda porque no conocía al Chiqui Tapia, pero no estoy furiosa con ella. No.
5: Por eso nosotros tenemos
1: que ser...
5: Pero
1: después vos te generás un quilombo.
2: Mirá si
5: tenemos
2: te
5: que ser muy
2: eso.
5: Prudentes comentando clips, porque los clips son siempre...
3: Sí, te cortan donde les conviene para ser lo más tendencioso posible.
5: Totalmente.
3: Pero mucha página de espectáculo, demás. El negocio, aparte, es tirar las notas como chorizo. Taca, taca, taca, taca. O sea... La renovación constante en la portada es lo que genera que haya una cantidad de visitas de manera más asidua. Y ahí es donde inteligencia artificial y sacarlo todo así, viste, a lo loco. Pero el negocio es ese, es todo el tiempo estar generando nuevas noticias.
1: Es una lástima, porque a mí me gusta el trabajo de redacción, el que busca una nota, llama... Antes te llamaba, porque es verdad, los portales ahora casi nunca llaman o chequean. Antes te llamaba el de Pronto, el de Infobae, te decían, che, viste lo que dijo tal, viste no sé qué, pasó esto, viste... Chequear información con el protagonista, vos, yo. O si yo conté una data de alguien, no la dan vuelta, la cuentan distinta. Llamame y pregúntame.
3: Bueno, por eso, ahí
1: ahora
3: está,
1: directamente chorizos, cualquier
3: cosa. Ahí está la ética de quien maneja el portal. Y hay muchos portales que por ahí tardan un poquito más, pero se toman el trabajo de levantar el teléfono. Che, esto que vos dijiste es así. Che, esto que dijeron de vos es así.
2: Eso ya se llama, me parece, en la tele, ¿no? Nosotros que hacemos programas.
1: Yo chequeo todo,
2: ¿viste? Se
1: chequeas, hablo todo, pregunto.
2: Llamás al protagonista, le mandás mensajes.
1: No. Los portales, las revistas y los periódicos chequeaban, hacían laburo de redacción.
5: No, claro.
1: Había que ir atrás de la noticia porque no tenías otra manera de saber.
2: Sí, es la vieja escuela de cómo se trabajaba.

0: Caigo junto a Whitney Houston pasando con Higher Love por Janina 107.9. 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
1: Y ahora vamos al fueguito para ver quién se lleva este hermoso secador de Gama, el que tiene todos los implementos. Tenías que llamar y contar una anécdota de... Mi mamá tenía razón. Uh-huh. Ese día que te diste cuenta que tu mamá tenía razón.
2: Así hay que votar, Caro, después. Presta atención a...
1: Claro. Escucha cada anécdota. Sí, yo igual las recuerdo después. No te preocupes.
3: Yo estoy prestando atención igual.
2: Es la chica nueva, entonces...
3: Claro, no, claro.
1: Vamos con el primer oyente.
4: Bueno, soy Julieta de Bahía Blanca y Julieta, mi mamá tenía razón Bahía Blanca. Cuando me dijo que una amiga no le cerraba, porque vieron que las mamás te dicen, tipo, esta amiga no me cierra.
3: Sí.
4: Bueno, el día de mi casamiento fue vestida de blanco con un vestido súper llamativo. Largo,
2: eso no
4: me puse del orto, casi mando a que se lo hagan sacar.
1: Y bien,
4: me enteré mucho tiempo después, porque no me lo quisieron decir en el momento, que se le tiró a mi marido.
3: Una atrevida cochina.
4: Nada, quiso estar con él.
1: Viste que las madres siempre tenemos
4: después,
1: razón.
4: Ahora ya estoy separada, todo, pero bueno.
1: Está separada.
2: Y está saliendo con el
4: pibe. Ellos al final terminaron estando, pero cuando yo me separé, creo.
1: El cuento es hermoso.
4: Bueno, mi mamá me dijo que esa amiga no le cerraba.
1: ¿Viste? Una
3: ganas.
1: Yo muchas veces le digo esas cosas a Lola.
3: Está bien.
1: Y muchas veces me sacó. No tuvo problemas con ningún novio, pero a veces hay otras cosas que pasan con amigas.
3: Claro.
1: Yo soy de decirle, esta. Ahora ya no, que es grande, porque cuando era chica.
2: Pero esta la pegó.
1: Esta Julietita de Bahía Blanca.
3: La madre tenía razón.
1: Muy buena la anécdota. Vamos con otro.
2: Qué golfa.
5: Hola, Yanni, equipo. Y cuántas veces dije mi mamá tenía razón, incontables, pero la última y la más importante, yo estaba saliendo con una pareja que era muy, muy tóxica para mí y yo volvía y seguía. Y la verdad que mi mamá tenía razón, tenía que cortar con esa relación tóxica. Gracias.
2: Hay que hacerle caso a
1: la madre. También hay que hacerle caso a las madres cuando dicen, no es por ahí. Vamos con otro.
6: Hola, Janina, equipo del amor. Mi nombre es Analía de Pilar. Mi mamá tenía razón cuando me decía mil veces, estudia y hace una carrera universitaria. Por no hacerle caso, por hacerme la rebelde, salir de joda, estar de novia, hacerme la pelotuda, acá estoy luchándolo al día a día y mis hermanos todos perfectamente, porque ellos son todos profesionales, ¿no? Así que la pasan bomba y yo acá remándola como la pobre de la familia.
1: ¡La puteamos!
2: Me da mucha tristeza este mensaje.
1: ¡Ay, sí! ¡Este es tremendo! Te amo. Dame otro. ¿Cuántos
7: Hola,
1: son?
7: Hola, Jani, ¿cómo estás? Te hablo de Formosa, del interior de Formosa.
1: Formosa.
7: Bueno, de Clorinda. En síntesis, mamá tenía razón. Siempre que no le gustaba fulana de tal, esa amiga, que venía, se me hacía la amiga, me pedía ropa prestada. Y a mamá nunca le caía a esa amiga. Mamá tenía razón, después me cagó, nos cagó a todas. Mamá tenía razón con que las cosas se le cuentan a mamá. Mamá tenía razón, mamá tiene razón con que la mamá no envidia, la mamá no da mal consejos.
1: Claro, obvio,
7: así
1: una mamá
7: que,
1: bueno, no te da un consejo.
7: Hablo de mi perspectiva y mi mamá es lo más.
1: Oh,
7: así que
1: qué lindo.
7: Las madres son muy especiales.
3: Qué
7: así
3: tierna,
7: que bueno, nada.
1: Ojalá estás divina. Te mando un beso, hermosa. Gracias por tu mensaje. Vamos con otro.
8: Hola, Yanni.
1: Hola,
8: la
1: hermosa.
8: Vez que dije mi mamá tenía razón, que me costó admitirlo, fue cuando adoptamos a mi perrito. Y yo me lo quería llevar a mi cama a dormir, obviamente. Y me dice, no te lo lleves porque no te sabes bajar de la cama. Y cuando quieras hacer pis, caca,
1: te va a hacer en la cama.
8: ¿Dónde va a ser? En la cama. No.

0: mamá, no, no, vos porque no querés que duerma con el perro, vos querés que el perro duerma solo. Y bueno, al otro
1: Te
0: día
1: cagó la
0: me
1: cama.
0: desperté y bueno, tenía dos preciosos regalos al lado mío. Igual él muy contento mirándome, tipo, yo no hice
1: Claro,
0: nada.
1: qué lindo.
0: Y cuando tuve que sacar el colchón, la
1: Todo,
0: sábana, el
1: claro. Qué
0: acolchado
1: lindo,
0: a
1: ¿no?
0: lavar,
1: Tener
0: dije,
1: perro.
0: ah,
1: Mamá tenía
0: mi mamá
1: razón.
0: tenía razón. Igual ella no me lo reclamó.
1: Ok, una madre no
0: Bien.
1: reclamadora. Vamos con otro.
2: Hola, mi mamá me decía una frase medio mariana, pero trabaja por tus sueños y no vas a terminar trabajando por los sueños de otro.
3: Muy bien.
2: Y
3: Qué lindo.
2: realmente tenía razón. Un besito a todos.
3: Ahí está.
4: Ay, me encantó el
3: Buena
4: mensaje.
3: frase,
4: Realmente
3: bien de
4: quedan.
3: Martínez.
1: Esta frase es muy lupetera.
4: Sí, tal cual.
1: Dame otro.
5: Hola, el observador, hola Janina, hola Caro, que sos una genia. Bueno, con la consigna, seguimos. Mi mamá me decía, ella estudió con Cristina Kirchner, y ella me decía, esta es una chorra. En el colegio siempre se llevaba mis cuadernos. Yo decía, yo la
1: No.
5: amaba a Cristina. Entonces,
1: Ay, la ama Cristina y me ama a mí.
5: mi mamá tenía razón. Y ahora le tengo que decir, ma, tenías razón.
4: Qué graciosa.
5: Hija de perra, es una chorra.
4: Al remate es hermoso.
1: Me gusta una que ama a Cristina Conversa, porque generalmente los K la defiendan. Me gustó este mensaje, es una genialidad. Iba al colegio con Cristina, la madre. Uno más y es el último.
6: Hola, Yani.
1: Hola, hermosa.
6: Soy Agostina de Mendoza. El mejor consejo que me dieron las mujeres de mi familia, mi mamá no llegó, es labura.
1: Labura.
6: Labura para que nunca le dependas de nadie y nunca le tengas que pedir nada a nadie. Hoy tengo 40 y casi 6 años, soy mamá soltera de un hermoso varón y fue el mejor consejo que me dieron las mujeres de mi
1: Labura.
6: familia. Labura y no dependas de nadie.
1: Me parece
6: Besos,
1: genial.
6: Yanni, sos
1: Hay
6: una
1: uno más.
6: genia, te amamos.
1: Ay, gracias, Agostina. Te mando un beso y gracias por tu mensaje y te felicito por ser mamá soltera, laburar y sostener. Uno más.
7: Hola, Yanni. Hola,
1: Hola,
7: equipo.
1: hermosa.
7: Soy Fernanda de Varadero. Les mando un beso grande.
1: Ay, Varadero, como
7: Excelente el
1: Clarita.
7: programa. Siempre, siempre los escucho. Bueno, mi mamá, esa frase es típica. Tengo un montón de anécdota con esa frase, pero la que más me repercute es cuando una vecina que justamente no es santita de la devoción y justamente no tiene marido y es dueña de hacer lo que quiera, ¿no? Pero le va bien. Entonces ahí me acuerdo cuando mi mamá me decía, tenés que ser bien puta para que te tengan allá arriba. Y bueno, un poco de eso tenía razón. Les mando un beso enorme y un abrazo gigante.
3: Está
8: Una gran
3: mamá que te
8: conclusión.
3: dice que labure,
8: Una gran
3: que
8: lección de
3: estudie, que sea bien puta.
4: Hay una diversidad de madres terrible.
1: Claro, es verdad.
3: Se
1: Es
3: nos
1: verdad.
3: Va Lupe.
4: Hay
3: Se
4: madres
3: nos va
4: diversas.
1: Tenés
4: ¿Qué te
1: que ser
4: pasó,
1: bien
4: Lupe?
1: puta para que
4: Me
1: te tengan
4: mató.
1: allá arriba, porque la vecina era, estaba sola, no sé qué, la iba a barba, se ve que era una puta del orto la vecina y le iba mejor que a ella.
4: Y se ve que la tenían muy, muy allá arriba todos.
1: Se ve que sí. ¿Estás bien, Lupe?
4: Creo que sí.
1: ¿Casi morís con esto?
4: Ay, me mató, me empecé a
1: reír. Les recuerdo las anécdotas y piensen a quién van a votar. La primera, Julieta de Bahía Blanca, la mamá no le cerraba una amiga y le decía siempre que es que ser amiga y la madre tenía razón porque el día que ella se casó, la amiga fue vestida de blanco al casamiento, que todo el mundo sabe que
3: ya
1: no
3: con
1: tiene
3: eso
1: que
3: solo para mí. Es...
1: Después se enteró que se le había tirado al marido y todo y no pasó nada. De hecho, ella ahora está separada y después que cortó, esta chica terminó empomándose al que
4: sí,
1: fue su marido en algún
4: se lo
1: momento.
4: Garchó.
1: Mi mamá tenía razón. Después, la otra tenía un novio, que era una pareja muy tóxica, que iban, venían, la psicopatía era todo un desquicio y la madre siempre le dijo desde el primer día, este chico no es para vos. La madre tenía razón. La otra que también me dio ternura es que la madre toda la vida le dijo estudiá, estudiá, estudiá, tenés que tener una carrera y ella se hizo la rebelde, la cancherita, nunca estudió, nunca hizo nada y hoy en día están todos los hermanos recibidos, son profesionales y les va bárbaro y ella es la pobre de la familia.
4: Me encantó cómo se tituló.
1: La de Formosa, parecido al primero, tenía una amiga que se le hacía a la amiga y que la usaba, que le pedía ropa prestada y que la mamá siempre le decía que no le convenía a esa chica y la mamá tenía razón porque las terminó cagando a ella y a todas sus amigas. La quinta adoptó un perro. Cuando fue a llevar el perro a cama, la madre le dijo, no lo metas en la cama, recién un chiquitito, cachorrito, porque te vas a hacer pis y caga en la cama. Ella no le dio bola, que se levantó a la mañana, la cama cagada y meada, tuvo que limpiar el colchón, la madre tenía razón. Hay una que es solamente una frase que la madre le dijo y le quedó grabado, trabaja por tus sueños. no por los sueños de otros.
8: Muy bien.
1: ¿Okay? Eso es todo bueno también. Esa también está bien. Esta me encantó también. La mamá trabajaba con Cristina Kirchner y toda la vida le dijo que Cristina era una chorra. Ella era una señora muy cristinista que amaba a Cristina y la madre le contaba que Cristina le choreaba hasta los cuadernos del colegio. Y ahora con el tiempo se da cuenta que la mamá tenía razón y Cristina es una chorra. Me gusta una que amó a Cristina y le dice chorra, porque generalmente los que la defienden no entienden que es chorra. Claro. Después, Agostina de Mendoza, no tiene madre, pero las mujeres de su familia le dieron el mejor consejo, que fue labura. Hoy tiene 45 años, es mamá soltera y puede sostenerlo porque tuvo ese consejo. Y después, Fernanda de Varadero, qué memoria la mía, ¿eh? ¿Viste?
4: Terrible.
1: Yo pongo con tres titulitos. Sí. Fernanda de Varadero, tenía una vecina que le iba bárbaro y no tenía marido y le dijo a la madre un día, tenés que ser bien puta para que te tengan.
4: Esa me encanta.
1: Cada una me vota una, Lupetera.
4: La primera, la amiga Garcha Maridos.
1: Julieta. ¿Vos?
8: Sí, yo también.
4: Pues se me pareció tremendo.
1: ¿Vos?
4: Y yo la que le dijo, tenés que ser bien puta porque... esa me gustó.
1: ¿Vos?
9: La de la amiga también, el primero.
1: Bueno, casi que no me dejan opción.
4: ¿Y vos?
1: Con la de la... No, y yo soy la que cierro todo.
4: Por eso, hay veces que ideas que vas a votar.
1: Y hay 3-1, vamos a ir ahí con los 3 para que quede ahí en Bahía Blanca.
4: Bueno.
1: Porque es muy terrible que tu amiga vaya de blanco a tu casamiento, no, que se quiera cagar y que encima se coja a tu marido cuando se
8: separa. Era espectacular.
1: Mamá tenía razón desde el primer
4: tenía
1: momento.
4: Tenía razón.
1: Igual quiero que sepan que me da bronca porque todas fueron buenísimas.
4: Sí, muy bien. Sí,
1: bueno, gracias por estar siempre participando. Hoy hubo...
4: Esperá, porque tengo que decirles algo.
1: Perdóname.
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1: Amor, y quiero mandar un saludo a Mariela Molinari, que es la hermana de Carolina, que en este momento nos está escuchando.
4: Sí, bien,
1: está haciendo sus estudios y nos estás viendo. Marie, te mando un beso y que salga todo hermoso. Te mando. Noriela, en vez de mirar el teléfono, saludame a Noriela.
4: Claro,
1: la hermana de Carolina. Después contame cómo salió los estudios. Vos también,
9: Mariela. Beso.
1: Muy bien, todo.
4: Y Lupetera también.
1: Besitos, reina. Amo que nos escuches. Le divierte el programa.
4: Sí, le encanta. De hecho, otro día me dijo, mis amigas me ametrallaban a mensajes, ponía a Carolina, lloraban de risa.
1: Qué divertido.
4: Lloran de risa con las estupideces que digo, pero bueno.
1: Es parte de eso. Ahora, Noriega, hoy en el juicio por la muerte de Maradona hubo novedades.
8: Efectivamente, fueron los alegatos finales. Empiezan los alegatos finales. El juicio va a tener un veredicto a fines de noviembre. Va a haber una serie de alegatos de acá a un par de semanas. Hoy fue el de los fiscales que pidieron las penas. Eso es lo más importante. Leopoldo Luque, 12 años pidieron. Para la psicóloga Agustina Kosachov, 8 años. Para Nancy tremendo. Forlini, que es la coordinadora de Swiss Medical, que era la que andaba ahí en esa casa siniestra, 10 años de prisión. Carlos Díaz, 5 años. Y para 2 personas más, 4 años. Y al médico que estaba atendiendo, que estaba así el día a día...
1: Esas son las que era, pide el fiscal.
8: Exactamente, pero a uno le pidió la absolución, que era Di España, que es un médico que hizo lo que tenía que hacer, no tenía mucha posibilidad de cambiar el rumbo de la cuestión, pero para él lo hizo la absolución. Fernando Burlando, que es defensor de la familia, dijo que él va a pedir más penas, penas más altas, pero que estaba bien que este chico lo dejaran afuera.
1: O sea, que en eso están todos de acuerdo.
8: Están todos de acuerdo.
1: Que hay un chico que hizo lo que pudo y que lo deberían hacer.
8: Exactamente, el único. Pero bueno, son penas muy altas, 12 años y 8 años para la psicóloga de la psiquiatra.
4: 12 para Luque, ¿no?
8: 12 para Leopoldo Luque.
1: Es un error lo que le hicieron.
4: Ay, sí, para mí es poco.
8: Bueno, hay que leer.
1: Lo que le hicieron es poco las penas que pidió el fiscal. Burlando va a pedir penas más duras.
8: Va a pedir pena más dura, pero bueno, yo creo que se va a resolver por este lado. Es igual interesante leerlos considerando de los fiscales, porque es...
1: Rarísimo, porque para mí Morra fue el que creó todo esta jaula donde a Luque y a todos los trajo Morla.
8: Sí, pero lo que pasa es que vos tenés que jugar los hechos.
4: Claro, los hechos.
8: En la casa,
4: pero
1: cuando te dicen, hay mucha gente
8: después
1: que te dice...
8: Lo llevó,
1: no,
8: es...
1: por defenderlas. Hay abandono de familia. No hubo abandono de familia. Morla se encargaba de que no pudieran conectarse con él. Le sacaron los teléfonos a un chico que no, ya no estaba bien. No podía tomar y le daban heladeras llenas de cerveza. Ustedes vieron cómo murió. Con un sándwich de migas seco en el cuarto y un baño químico dentro del cuarto.
4: Además llamaba las condiciones en las que estaba. Sí. Llamaba mucha atención y la casa, lo que era.
1: No les atendían la puerta. No los abrían. Cuando él estaba bien o trataba de comunicarse a algún familiar, a las hijas les hizo de todo, a Dalma y a Yanina las echó, trató de ladrón a la madre. Hay un momento que uno a veces no es abandono de persona, te cansás de un padre.
9: No podés más, llega un momento.
8: Maradona además era una persona adulta, responsable, consciente de sus actos.
1: Maradona fue muy hijo de puta y desagradecido con Claudia.
8: Y dejó a su familia afuera, se rodeó de este entorno horrible.
1: Cuando estaba bien con Claudia y las chicas, odiaba a sus otros hijos.
4: Sí,
1: cuando empezó
4: eso.
1: A aceptar a sus otros hijos, y cuando vino Verónica Ojeda y tuvo el hijo con Verónica Ojeda, bueno, cuando se puso a novio con Rocío, ni hablar, era odiador serial. Porque cuando reconoció a Dan, a Dieguito Junior, se peleó con las hijas, nunca pudo tener todo completo. Pero era un tipo que vivía así, porque se cansó de hablar mal de Dalma y Yanina lo último también.
4: Sí.
1: Cuando era lo que más defendía. Yo las entiendo. Un día vos decís, la familia no se elige. Bueno, vos me querés putear todos los días. Aparte, Dalma y Yanina, entre el padre y la madre, ¿a quién le va a elegir? Claudia, una tipa buena, abnegada, las cuidó, se bancó las peores humillaciones. Lo menos que pueden hacer esas dos chicas es defender a la madre.
4: Era muy
1: duro Maradona, pero así todo no mereció morir como murió y lo tenían como captado en una
8: Hay una responsabilidad médica inmediata.
4: No, era muy difícil.
1: Sí, pero el que le armó todo esto fue Morla y la hermana, que le manejaban la guita y armaron todo esto.
8: Escuchá las cosas que dice el fiscal sobre Luque, porque es realmente muy impactante. No confeccionó una historia clínica actualizada. No gestionó una internación en un centro médico especializado.
1: Qué desastre.
8: No dispuso una internación domiciliaria donde tenían atado a Maradona. Hizo todo lo posible para que las cosas salgan mal. Ignoró los signos de insuficiencia cardíaca. Todos le decían que estaba hinchado y que tenía retención de líquido.
4: Ay, no, pobre
8: la actitud de Luque fue siempre la misma, no hacer nada. Bueno, y una de estas para cada uno de los acusados a
1: no
8: quienes se le pidió
1: pena.
8: ¿No hizo nada
1: por hijo de puto o por inepto?
8: Yo creo que hubo como un desdén respecto de lo que había que hacer. Era como
1: pero
8: que
1: le servía,
8: lo tenía algo.
1: Le servía
8: sí,
1: vivo a
8: pero
1: ellos.
8: No es que lo quería, claro, no es que lo querían matar.
1: ¿Era? Que lo llevaron.
4: No, eso fue terrible.
1: Él no entendía
4: eso,
1: nada.
4: Es que fue un evento
8: en la cancha de gimnasia.
1: Eso fue
8: tremendo.
1: Él no entendía dónde estaba.
4: No podía ni caminar.
1: Y claro, como lo contrataban y le ponían mucha guita.
4: Lo hicieron ir.
1: Lo explotaron hasta lo último.
8: Sí, fue una cosa espantosa. Pero por eso yo pienso que eran muy brutos, muy irresponsables,
4: malos.
8: Pero no era que quería que se muriera, querían explotarlo.
1: ¿Pero para qué le daban tanta cerveza si sabían que no podía tomar?
8: Porque lo mantenían tranquilo.
1: Roto, Maradona.
8: Sí, por supuesto.
4: Hoy vi un pedacito del juicio que lo estaban televisando y se veía la imagen de él en la cama, esa famosa imagen que dice que estaba muy hinchado. Y a ver, yo la vi, me impresioné y dije, ¿es imposible que nadie se haya dado cuenta?
8: Que estaba
4: en el estado
8: que estaba.
4: No, Yanina, te juro, te impresiona. Era una persona totalmente hinchada, pero una cosa de
1: sí,
4: la verdad,
9: sí, que no era
4: normal. No te podías dar cuenta. No siendo médico, ya te das cuenta, decías, esto no es normal. Entonces decís, ¿cómo puede ser que nadie se dio cuenta? Es muy raro, llama mucho la atención.
1: Sí,
9: pero que fue negligencia.
4: No, Yanina, te juro, era impresionante.
8: La semana que viene, 13 y 14, hablan los abogados de los familiares. Fernando Burlando va a hacer su alegato. La siguiente semana, 20, 21 y 22, van a hablar los defensores de los 7 acusados. Y después, a fines de noviembre, va a estar el veredicto.
1: Esperemos que se haga justicia, que paguen todos estos, porque fue espantoso.
4: Y la verdad que sí.
1: Lo que hicieron, la verdad fue realmente...
4: No, y además el sufrimiento que debe haber tenido, ¿no?
8: No, aparte...
4: Porque la verdad que morirse así...
8: Aparte,
4: también.
9: Muy triste.
4: No, y además...
9: Muy triste.
4: Muy sufrido todo.
8: Además pensar...
4: Abandono.
8: Pensar todo lo que pasó con Messi el otro día y el final de Maradona así.
1: Sí.
8: Es
1: si vos comparás a Messi con...
8: Y son personas de la misma jerarquía.
1: A la madre, lo ves a Antonella, ves a los tres hijos. La madre de Maradona y el padre odiaban a Claudia, le traían minas.
4: Sí.
1: Trataban de que todo sea un quilombo, le buscaban novia, no respetaban. Mismo ahora las hermanas de Maradona, le pagaba a Maradona hasta el Netflix, el Cablevisión cuando estaba muerto, viste todo en el débito, la odiaban a Claudia, le decían que vos tenés cartel, son la hermana, o sea, todo fue un delirio siempre, el hermano.
8: Muy
1: con Diego Junior, cuando apareció Cristina Cristina Sinagra decir que del hijo de él terminó diciendo se acostó con todos, es una puta también, puede ser hijo de mi hermano.
4: Son familias totalmente diferentes.
1: Era, sí. Vos lo ves a Messi que cómo sufrió la muerte del padre, la entereza de la madre, su hermana. También hay que decir que tuvo un hermano flojo de papeles, que estuvo preso, pues digamos todo, si no parece que estamos matando solo a los Maradona.
8: No, pero es que justamente lo que yo te iba a decir, no es que en la familia de Messi no haya problemas.
1: Hay problemas.
8: Claro, y que no haya gente que se lleva mejor una con otra. Pero es una cosa que queda muy cerrada, muy acotada.
1: No, y aunque se sepa, porque creo un hermano de Messi estuvo preso, tuvo un problema, ¿no? Sí, en Rosario. Pero él es el tipo impoluto, cómo se despidió, cómo habló, cómo lo bien que se porta, sus hijos educados.
8: Como lo quieren toda la gente que trabaja con
1: Maradona
8: él.
1: Maradona siempre estuvo en el ojo de la tormenta.
9: Los entornos también, sí. Viste, hay como muchas diferencias.
1: Maradona no supo elegir ni entorno. Pero
8: bueno,
1: todo
8: fue
1: eso
8: empeorando
1: también,
8: su entorno.
1: Dicen, no, la mujer, las hijas no fueron, lo del entorno. No, chicos, él era un adulto, se tiene que hacer
4: totalmente,
1: cargo.
4: Totalmente, era adulto.
1: Hizo sí. Y eligió, siempre eligió mal. A Coppola luchó como un perro, Coppola no le hizo nada. Lo trató hasta de ladrón, porque un día te amaba, el otro día eras chorro. Era así Maradona.
8: Bueno, lo hizo con todos. Cada vez se desprendía de la gente y siempre se desprendía acusándolo de que le estaban robando. Desde Sisterpiller al principio, después ¿cómo se llama? Bueno, el...
1: Todos, Maradona, todo.
8: Coppola. Todos. Y se fue alejando, la echó a Claudia también.
1: Todo.
8: O sea, toda la gente.
1: Tenía un carácter muy particular.
8: Su entorno era cada vez peor,
4: difícil.
8: Y terminó con esto.
4: Era difícil.
8: Terminó con estos delincuentes.
1: Tenemos que ir terminando. Tenemos una boluda del día y audio. Nunca fue la boluda del día. Espero que no nos marque.
4: Ah, ¿es la primera que boluda? Sí.
1: No, boluda hay todos los días, pero esta nunca fue boluda del día.
4: Ah, ok.
1: Porque últimamente hay gente que no tiene humor y que se calienta y manda carta documenta por el boludo del día. Hay que ser muy boludo. Hay que ser muy boludo para mandar una carta de documento por el boludo del día. Guido Záfora está buscando ser boludo. Está acá afuera y quiere ser boludo.
8: Candidatazo.
1: Mañana búsquenle algo a Guido Záfora, pero busquémosle y lo hacemos quedar bien como un boludo. Ya la cara la traes. Bueno, esta boluda del día de hoy es la señora Barbie Franco. En el streaming Estás a Tiempo, conducido por Celeste Muriega, dijo estas cosas.
4: ¿Es verdad que cuando conociste a Burlando le mentiste con la edad por miedo a que no te dé bola?
10: Verdadero.
11: Confirma todo.
4: Sí.
9: Pero
4: para
9: verdadero.
4: ¿Cuánto tenías y cuánto le dijiste que tenías?
10: Yo real tenía 21. Sí. Le dije que tenía 27 porque, claro, el tipo nunca me iba a dar bola. Delphi más o menos está ahí como la edad mía, la más grande también.
4: Claro.
10: Digo, si le digo 21, este chabón no me da bola.
4: Bueno, pero pará, ya eras mayor de edad.
10: Sí, no, pero bueno, imagínate un tipo de 45 o 44 tenía en ese momento, decirle, hola, tengo 21, no me iba a dar bola, pero ni en pedo.
1: Bueno, baja, claro. Escucha, igual sos muy boluda. Porque entre 21 y 27, ¿qué diferencia hay si tiene hijas de esa edad y el tipo tiene 45?
4: No, ninguna.
1: Ninguna. O sea, te empomás una de 20 y pico que es de la edad de tus hijas. Tenga 21, 22, 23, 24. Es muy boluda esta piba. 35 le tendría que haber dicho que no se lo iba ni creer porque es una beba.
4: No, qué paja mentir en la edad, ¿no?
1: Pero ya, y 3 años lo sostuvo.
8: Claro,
9: en algún momento lo tenés que decir.
1: Nunca viajaron.
4: Cuando cumplía
1: años. Fueron nunca te miró el pasaporte.
4: No.
1: Cuando iban a Punta del Este, cuando cumplía años, que ponía 28, Belita, 29. Sí. Y cumpliste 30, ¿y qué le dijiste? No, en realidad tengo 24.
8: Tenía que soplar más velitas.
1: Nunca más pelotudo. Estas boludeces no se cuentan, Barbie Franco, porque quedas más
4: no
1: boluda de lo que sos.
4: Sí, no,
1: y no
4: cuentan.
1: Mandes carta documento. Hasta acá llegamos. ¡Los quiero! ¡Los amo! Los espero mañana a las 4 de la tarde, como todos los días, en Yanina. ¿De qué te reís, pelotuda? Tengo que saludar.
4: Es que me
1: los
4: encanta.
1: Espero mañana a las 4 de la tarde, como todos los días, en Yanina 107.9. Y ahora en una hora nada más van todos corriendo. Me ponen América y me miran en sal.
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7: Es la hora 18:11.
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7: La temperatura, 23 grados, 4 décimas. La humedad, 88%.
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12: Seis de la tarde, 12 minutos. Bienvenidos a Calabro 107.9.
13: ¡No! ¡No!
12: ¡Te amo!
13: Así los quería agarrar.
12: ¡No!
13: Esto se llama golpe
14: serrucho.
13: De Estado.
14: Serrucho.
15: Vinimos no, con el serrucho bien afilado.
13: ¿Cómo es situación? No sé qué pasó.
14: ¿Qué pasó, Calabro?
13: Yo agarro Fitzroy derecho.
14: Sí, lo sé.
13: Acá.
14: Porque te he cartoneado auto muchas veces.
13: Es verdad. Y había un corte policial en una de las calles que no recuerdo porque como la mayoría de las calles de la ciudad no tienen el cartelito.
15: Claro.
13: Y nos hicieron dar una vuelta que me obligó a salir a Corrientes.
14: Y el tráfico,
13: el
14: por Dios.
13: Que eso implica, y además Corrientes, viste que en la salida tengo que salir y tirarme todo hacia el carril derecho para doblar en Concepción Arenal.
14: Sí.
13: Y claro, cruzar todo eso sin semáforo, bueno.
15: Complicadísimo.
13: Pido disculpas por la llegada tarde entre la lluvia del corte policial, que no sé si era una redada.
14: Y además soy Luna.
13: Soy Luna.
14: No, en el Movistar, no, de verdad lo digo.
16: ¿Podemos hacer la cábala de nuevo? ¿Podés, Calabro? Sí.
14: ¿Querés que empecemos de vuelta?
16: Claro.
13: Para
16: cortar,
13: poner la cortina
16: de vuelta y empezamos de vuelta. La gente quiere escuchar, pero ¿cómo andan todos?
14: Sí, claro. Ponen todo de vuelta y empezamos. Arrancamos, dale.
13: ¿Cómo me miman, eh?
14: Dale.
15: Como sé que no ha pasado nada.
13: A ver, a ver.
15: Terminó la tanda y vino.
14: No, pero tiene que ser como de vuelta, poner el separador. No, tiene que poner el separador.
13: ¿Otra vez?
14: No, y sí, porque es una cosa más.
16: Sí, Marina, sí.
15: Para el corte. Para el corte en redes.
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13: Pero ¿cómo andan todos? Por ahí, 14 minutos han pasado desde las 18 en la República. Estamos un poco locos. Es el segundo arranque del día de Calabro 107.9. Es jueves. Hay 20 grados mentirosísimos.
12: Muy mentirosos.
13: Encima, llueve. Saben que llueve, ¿no?
15: Sí.
13: Llovizna
15: sí.
13: En este momento.
15: 15 grados en este momento.
13: Ah, pero yo estoy... El cartel de Majuno dice 20.
15: Yo no quiero decir nada, pero te está mintiendo.
16: No, esa es la temperatura del estudio.
13: Ah, pensé que era el exterior. Claro, ¿y yo no. ¿Para qué quiero saber la temperatura
12: Edith
13: del estudio?
12: Termina.
15: Quiere saber todo.
13: Qué gracioso. 15 grados la temperatura, eso tiene lógica. Llovizna sobre la ciudad autónoma de Buenos Aires y toda el área metropolitana.
15: Sí.
13: Aquí estamos arrancando el día. Gracias, equipo, por el aguante. No sé qué pasó en Fitzroy. Antes de salir a, yo no sé las calles, Dios, a la que doblo para agarrar después Concepción. No sé qué pasó, me pareció que era una redada policial, porque no había, choque no había,
12: no.
13: Yo
12: sí.
13: Me fijé. Después tampoco había obra.
15: Camión de bombero tampoco.
13: No, nada, nada. Entonces me parece que había una redada por un operativo por delincuencia, por lo que vi, y había un señor de tránsito desviando, pero desviando en el lugar del corte. ¿Me explico?
15: Sí, no la cuadrantes.
13: No la cuadrantes, claro. Con lo cual se armó un cuello
16: no
13: de botella.
16: No,
13: no pido milagros, ya lo sé. Así que pido disculpas por la tardanza. Aquí estamos.
12: Acá estamos.
13: Y vamos a arrancar con ese aforismo.
16: Ay, dale.
13: Para levantar los corazones.
12: Vamos con todo. Y antes tengo una buena noticia, chicos.
13: Ay, a ver,
12: aunque antes de ese aforismo. Hay záfora para rato.
13: Pero, ¿alguien lo puso en duda?
12: No, mi corazón. Claro. Hoy
13: me hiciste el eco-doppler.
12: Me hice todo el corazón. Le quiero mandar un beso a María de ICBA porque me atendieron tan bárbaro. Yo
13: qué
12: que soy hipocondriaco.
13: María.
12: No, soy yo llegué con mucho miedo.
15: Y sí, claro.
12: Con mucho, pero terror.
13: ¿Miedo al proceso de hacerte
12: todo.
13: El estudio o miedo al resultado?
12: Miedo
13: porque
12: al proceso.
13: Porque el miedo al resultado te lo banco. No. Miedo al proceso.
12: Miedo al proceso.
15: No,
12: el proceso. Hice la de correr. Así que le mandamos a los médicos.
13: Me
12: salió bárbaro, tengo un corazón fabuloso, me dijo. Así que Viviana, la médica, y María, la de ICBA, te amo, María, que menos sabes cómo me atendieron.
13: Qué bien, me
12: porque
13: imagino.
12: Aparte, yo tenía una sublingual.
16: Si fue con esa energía, los 10 minutos, yo sí,
13: claro.
16: Mira,
13: atendámoslo bien, así raja.
12: Así se va.
13: Sí, claro.
12: Así que para ellos, el saforismo dedicado.
13: A ver.
12: Arrancamos música, maestro. Bienvenidos a Calabro 107.9. Jueves de lluvia y jueves lluvioso. Qué día espantoso. Qué sueño, qué fiaca, qué clima horroroso.
13: Sí.
12: Quiero estar en la cama, tapado y mimoso.
13: Ah.
12: Pero estoy en la radio fingiendo estar gozoso. Pero arriba el ánimo, que hay que sonreír. Como dijo Chiquita, la vida hay que vivir. Aunque quiera una siesta y me quiera dormir, le ponemos alegría que vinimos a divertir. Y Wanda y Mauro, otra vez en Notición Marina.
13: Sí.
12: Divorcio confirmado, terminó la relación.
13: Terminó.
12: Después de tanto drama, tanta vuelta y discusión, que baje el telón de esta eterna televisión. Primavera, primavera, aunque vengas traicionera, queremos sol, calorcito, pileta y reposera. Falta poco para el fin de, para el descanso y la diversión. Calabró 107.9, rima, rima y corazón. Y aunque llueva, aunque haga frío y falte inspiración, ya llega el fin de semana y cambia la situación.
13: Sí.
12: Así que arriba, mi gente, con alegría y emoción, que la vida es una sola y hay que ponerle pasión.
13: ¡Bravo! Jueves, ya lo tenemos, es
12: ya
13: cierto.
12: Lo tenemos.
13: Te salió impecable hoy,
12: ¿viste?
13: ¿Eh? Sí,
12: hoy
13: qué maravilla.
15: Afiladísimas las rimas,
13: sí,
15: Guidi, pusiste
13: todo,
15: tu corazón,
13: todo,
15: una cosa espectacular.
12: Estoy mejor del ojo también.
13: A ver.
12: Mira.
15: Sí, es verdad,
12: sí.
15: La
12: verdad
15: sí
12: que así sí. Que no moriré. No estoy contento, no me voy a morir.
13: Sí.
12: Por lo pronto. Hay gente que debe estar triste, pero bueno.
13: No, ¿a quién?
12: ¿A quién escúchame. Agradecemos hoy?
15: ¿A quién?
12: A Payares, a Lucich y a los intrusos y a toda la gente porque nos levantaron nuestra nota de Hernán Drago y Guido Casca.
13: Ay, gracias.
15: Ay,
13: Payares, Lucich y toda esa gente linda.
12: Así que nos levantaron.
13: Escúchame, la nota que hicimos con Ale Castelo donde hablaste pestes de Juario, ¿no la levantaron?
12: No le pestes de Juario.
13: Si hablaste.
12: No la pusieron.
16: Ah, verdad,
12: ¿no?
16: Te viene intruso, ¿cierto?
12: Ah, ¿sí?
16: Sí, sí, sí.
12: ¿Hablando yo?
16: Sí, estaba tu foto, estaba Juario al lado y estaba, aquí estaba Payares.
12: Pero eso fue ayer.
16: Claro, sí, por eso. No, pero te vi.
13: Con un día de
16: te viene intruso.
13: Sí.
16: No, pero
13: yo me refería a la nota que dimos a la salida de acá.
12: No.
13: Bueno, quedará para mañana.
12: Igual le mandamos un beso a Juario, está todo
13: por
12: bien.
13: Por supuesto, sí, yo no tengo ningún problema
12: bueno,
13: con Juario.
12: Ahí.
13: Si a mí ni me nombró. Obvio, ella es recomedida. Y me preguntaba a Castelo, ¿y qué opinás de Juario en intruso? Digo,
12: le contamos a la gente cuadro de situación.
13: Cuadro de situación.
12: Juario estuvo en Bondi, en el streaming de estaba el de Pepe, Fede y Santi. Uh-huh. Y dijo como que en la situación de intrusos, yo le había robado la sección. Faltaba que Guido hable tucumano y lo acusó a Rojo de haber hecho un comentario como que había aparecido en Bendita y que por eso Jorge la había sacado del programa.
14: Yo la verdad que le dije, la llamé. No, yo la llamé al toque a Juariu.
13: Ah, mirá.
14: Yo la llamé y le pregunté, che, no entendí lo del Guido Tucumano. Y ella me contó que le había dado esa idea a la producción antes de que yo la empiece a hacer.
13: ¿Y vos qué culpa
14: tenés? Y yo no tenía culpa, le digo, pero yo no sabía. Y después yo saqué como el cálculo y dije, ah, ok. Bueno, pero yo la hice antes, entonces no te copié.
13: Claro.
14: ¿Viste? Y yo no sabía que vos le habías dado la idea a la producción.
13: Sí, que recordemos que la idea era repasar redes en una pantalla.
14: Ella lo hacía,
13: todo bien. Ella
14: lo
13: es
14: hacía
13: la
14: mucho mejor
13: en el análisis de redes.
14: Ella hace
13: eso
14: análisis,
13: sí.
14: Yo
13: pero
14: no hacía análisis.
13: ¿Cuánta gente hizo redes en una pantalla?
14: Vale.
13: Un montón.
14: En ese momento, Marina.
13: Pero para, un montón de gente la había hecho.
14: En ese momento era mucho más novedoso. Esto fue en el 2018. Era mucho más novedoso.
13: Okay.
14: La verdad que sí, no,
13: no
14: se había
13: no le
14: hecho.
13: Bajo el precio, pero,
14: no, pero lo
13: de
14: que
13: ahí
14: digo,
13: a decir. Es un poco temerario decir que alguien te copia. Me parece un poco presuntuoso, ¿me explico?
14: Sí,
13: pero bueno, qué sé yo, no sé.
14: Lo llegamos a un acuerdo y también le dije lo de Rojo, que yo no tenía idea, no me acordaba de eso, porque ella como que dijo que Rojo le había hecho un comentario y que por ese comentario le habían sacado de Intrusos.
13: Claro, pero nadie tuvo nunca ese poder sobre Jorge de hacerle un comentario y que le corte
14: imaginate
13: la cabeza a alguien.
14: Imagínate, Jorge lo que era.
13: Sí, no. Y además a Jorge le decís tal cosa y hacía lo contrario. En eso, Rial y la Nata, almas gemelas, la verdad.
14: Sí, pero bueno.
13: Le decías A y hacían B, sí.
14: Yo lo hablé con ella porque después lo trataron en Lozano. Y a mí lo único que no me... El panel de Lozano, que lo dije ayer, mira que la quiero y lo dije con amor, esto que cuando empezaron a acomodar, entender que yo la envidiaba o que nosotros envidiábamos a Juario, que lo dijo Marixa. ¿Con qué eso dije? La verdad que innecesario.
13: Yo no lo escuché, pero no lo habrá dicho tipo, ay, te envidian,
14: no,
13: como
14: no,
13: para
14: no,
13: ponerse
14: como
13: del lado de su compañera y desdramatizar. No,
14: no
13: lo escuché.
14: Pero le pidió una reflexión a Marixa y Marixa dijo, es envidia.
13: Ah.
14: Y la verdad, yo la banco mira, Marixa. Marixa
13: ay,
14: me
13: amamos,
14: cae 20
13: amamos,
14: y
13: vale,
14: de hecho,
13: amamos.
14: Cuando Marixa no estaba, hace, viste que en un momento no estuvo en el medio, uh-huh, yo le mandaba mensaje, banco la cachaca, ella después volvió con todo, una cosa espectacular.
13: Sí.
14: Pero esto de como envidiar, la verdad.
13: Además, voy a decir...
14: Yo sí envidio a Jimmy Fallon, la verdad.
13: No, bueno, eso además, pero...
14: Pero
13: si hay algo que caracteriza a Guido Sáfora...
14: es verdad.
13: Es el autocentrismo y el ser un hombre un tanto pagado de sí mismo. Entonces, antes de envidiar el talento creativo de un otro, tendría que volver a nacer Guido Sáfora,
14: no,
13: porque es incapaz de envidiar a un otro, porque él es tan maravilloso, tan genial y tan fabuloso,
14: no,
13: que
14: pero
13: no hay nadie que pueda merecer su envidia. ¿Me
14: y
13: explico?
14: Y te digo,
13: o sea,
14: algo.
13: Decir que envidias a alguien es no conocerte.
14: Tengo muchos defectos y tengo un montón, tengo miles.
13: No, hablando
14: pero
13: en serio, no sos envidioso.
14: Justo es justo ese, mira que tengo un montón de defectos, pero
13: no,
14: justo
13: no tenés
14: ese
13: un montón, pero la verdad, y lo que digo es que lo digo en chiste, obvio, pero también lo creo. Guido, es raro hablar de Guido con Guido adelante,
14: sí,
13: pero
14: no,
13: Guido
14: no
13: es un tipo tan seguro de sí mismo y de su laburo que no es un tipo que ande mirando para el costado. Y a veces no
14: trato,
13: mira ni
14: sí
13: para arriba ni para abajo. A veces no mira.
14: No mira directamente. Ariano, vos directo.
16: Esa es la peor parte.
13: Lo pueden acusar de indiferente.
14: Total.
13: En cuanto al trabajo de los compañeros y colegas. Ahora, de envidiarlo es una acusación que no le cabe por rasgos de personalidad. Así que seguro que Lozano va a estar de acuerdo conmigo.
14: Sí.
13: Seguro
14: que
13: te conoce.
14: Al panel de Vero. Ya
13: los queremos, obvio. Sí. Así que
14: ¿cómo
13: bueno
14: te fue hoy?
13: Bien. Ay, me terminé peleando con Ventura.
14: Eso, contame
13: no
14: cosas.
13: Ay,
14: porque no vi primicia ya hoy. Contame
16: yo voy
14: cosas
16: a empezar a hacer esta pregunta.
13: Era un criterio al aire.
16: ¿En qué quilombo se metieron? Todos los días
13: sí,
16: lo voy a preguntar.
14: Marina
13: claro
14: tiene más
13: miedo. Sí, no, yo hoy me peleé con Ventura, pero un griterío letal.
16: ¿Qué pasó?
13: No sé si habrá algún corte. Yo lo quisiera escuchar, pero solo
16: para
13: tomar conciencia de qué
16: voy
13: es lo que pasó. Cuadro de situación,
14: sí,
13: juicio por la muerte de Maradona.
14: Sí.
13: Dos posiciones antagónicas. Ustedes saben cuál es mi posición histórica. Para mí, los que estaban en el banquillo tenían que dar explicaciones. Uh-huh. Ahora que ya salió lo que es el pedido de condenas de la Fiscalía, estoy recontra de acuerdo con los 12 años más 10 de inhabilitación que plantean para Leopoldo Luque. También con la pena prevista para Forlini, que son 10 más 10, 10 de prisión más 10 uh-huh de inhabilitación. Nancy Forlini es la coordinadora de enfermeros. 8 más... no me acuerdo si eran 8 más 10 también. 8 seguro para
14: Agustina para
13: Cosachó
14: y 12 para
13: estoy
14: Luque.
13: Estoy de acuerdo, sí, eso lo dije. Y después, bueno, condenas menores hasta la no presentación de cargos sobre el doctor de España, que siempre dijimos que era raro que estuviera en este
14: sí
13: juicio porque no conoció a Maradona, básicamente, no lo dejaron entrar.
14: No.
13: Con lo cual, juzgar a alguien por la muerte de un paciente al que no conoció personalmente era un poco temerario. Así que bien Ferrari y el fiscal Iribarren, que no acusaron a Di España. Así que, ¿a qué voy con esto? Yo estaba diciendo esto y estaba diciendo que me parecía que en el banquillo de los acusados, lo que siempre digo, faltó Matías Morla. Ahí sí creo que faltó coraje de la fiscalía de Ferrari e Iribarren. Ellos siempre dijeron que Sarasa, que habrá un Maradona 2. Bueno, qué sé yo, lo estamos esperando con ganas. Pero para mí debió estar sentado Morla.
16: ¿Es este?
13: Y sí, debe ser eso. Listo. Y Ventura dice que la culpa, no lo quiero mal citar, pero básicamente que Maradona murió en su ley y que murió por el abandono de sus hijas. Y la verdad es que a mí me parece que las hijas ya han sufrido y sufren lo suficiente.
16: ¿Crees el audio?
13: Para encima colgarles el sanbenito de que tuvieron algún tipo de responsabilidad, vamos a decir, moral, en la muerte del padre. Más allá de que no están en el banquillo, con lo cual no es lo que estábamos discutiendo. Pero bueno, él sostiene que la responsabilidad por la muerte de Diego es de Diego y de las hijas que lo abandonaron, y estaba furioso con que fue Claudia a la sala de audiencia. Me decía, ¿para qué fue? Para acompañar a las hijas.
16: Claro.
13: Y no, que Maradona no lo hubiera querido. Eran como dos discusiones distintas, porque yo discutía el juicio y lo que discutía Luis era su impresión personal sobre cuestiones de la vida íntima de una familia. Uh-huh. Y la verdad que yo, antes de levantar el dedo y acusar a una hija de abandono de su padre, me lo corto.
15: Claro.
13: Me lo corto. Clarísimo. No está en mi naturaleza, en mi filosofía de vida, en mi moral, si quieren, no sé cómo ponerlo. No, soy incapaz de levantar dedito para meterme en cuestiones familiares que además uno desconoce. Y que es recontra temerario, y más considerando que las chicas dijeron que estaban bloqueadas, que no las dejaban entrar, que iban a visitarlo y las rebotaban. O sea, les creo, porque además el relato es coincidente con el relato de Ojeda. Uh-huh. y ustedes saben que tienen un montón de diferencias, pero en este punto coinciden. Así que bueno, nada, terminamos a los gritos con Ventura, pero lo que quiero aclarar es que nada de lo que pasó afecta a nuestro vínculo personal y laboral. Uno discute temas y se apasiona. Y somos dos apasionados.
16: Sí, para.
13: Y
16: ¿crees el audio?
13: Y no sé si...
2: Porque yo quiero el audio para escucharlo, porque vos lo contás muy, muy tranquila.
16: Yo la quería interrumpir porque eso quería.
2: Vos lo contás muy tranquila, pero yo te quiero escuchar.
13: No, fue a los gritos.
2: Por eso, escuchemos el audio, por favor.
13: A ver.
17: Si ahí no están todos los culpables, los médicos, los profesionales,
13: alumnos
17: son...
13: Falta tu amigo Morla ahí.
17: No, Morla está en el de las marcas.
13: Sí.
17: Porque hay gente que es responsable. La gente que contrató a estos que son condenados. ¿Quién era el responsable? ¿Quién le daba los medicamentos? ¿Quién elegía los médicos?
13: Vanessa Morla.
17: La familia. ¿Dónde estaba
13: Morla
17: cuando se elegían los médicos? ¿Dónde estaba
13: la
17: cuando le tenían que dar?
13: Ventura.
17: ¿Por qué no revisan las visitas de los últimos, de los últimos 20 días? Revisen quién visitaba, quién estaba, quién no.
13: No coincidimos en nada.
17: Nada.
13: Para mí, Ferrari...
16: Me encanta porque Ventura está en el tono de la frase. Rocío Graudia.
13: Y en un momento se hacían unos silencios.
16: No coincidimos en nada.
13: Porque la verdad es que ese debate no iba ahí. Ese debate lo tuvimos en la reunión de producción. Lo íbamos a dejar para charlarlo en la mesa con el Chino Maradona. Era el momento de la columna. Entonces, en la cucaracha me decían... No, a la columna. Y después me decían, no, sigamos acá. No. Y cuando se hacía el silencio, era porque nos estaban diciendo, no, pero sigan. No, pero paren. No, pero... Y era,
15: fue un loco total.
13: Claro. Y yo me imagino a José Núñez y a Nati en el control, que no debían entender lo que estaba... Porque tenían el programa armado para que en ese... Si, de hecho, estábamos en la mesa de columna. Era vender un poquitito del juicio.
15: Claro.
13: Pero claro, vendimos el juicio, tipo sobre las imágenes que todavía estaba... transcurriendo la audiencia. Uh-huh. Venimos sobre las imágenes y ahí no sé qué dijo Ventura y yo le... Y como que se armó solo. Y bueno, también debo reconocer, nos fuimos, pónganle, de 2-3 a 3-1.
2: Entonces, tranca, claro, por eso, sigan.
13: Entonces, pero no se hizo para generar un impacto televisivo.
2: No.
13: Se hizo genuino, pero la idea era cerrar con el debate Maradona para pegarlo al noticiero y que hubiera una continuidad programática. Porque es un tema más de noticiero, el tema Maradona. Entonces nuestra idea era hacer la columna, mandar al corte y bloque final con el Chino Maradona, debate sobre si estaban bien o mal los pedidos de la querella. Bueno, salió lo que salió, pido disculpas por los gritos. Encima Ventura gritaba y tiene ese vozarrón.
2: Sí,
13: entonces
2: sí,
13: me obliga a mí a gritar arriba de su a grito, porque si no...
2: Igual me gustaba esto. Morla. Vanessa Morla.
13: Bueno, más allá de que me río, bueno, y hablando en serio.
2: Sí, aparte es delicado.
13: Es un tema muy delicado. Bueno. Nos reímos de las formas televisivas, no del fondo de la cuestión. Y mi cariño y mi abrazo a toda la familia de Diego, a Verónica Ojeda, que saben lo que la quiero, a Dieguito Fernando, a Mario Baudry, a Claudia, a Dalma, a Yanina, a Hanna, a la que no conozco, a Diego Junior, al que traté poco, pero la verdad es que mi cariño y mi abrazo a ellos en este, en este final, en este tramo final de un juicio donde ya están pedidas las condenas por la fiscalía, faltan las querellas, después vendrán los alegatos de los abogados defensores, pero todo se encamina hacia veredictos condenatorios, con lo cual, bueno, me imagino que empezarán a sentir cierto alivio. Así que, bueno, y en este contexto mi punto era este, encima señalar a la familia, yo no, obviamente que respeto la posición de Ventura, que es además la posición histórica. Si a Ventura algo no se le puede decir es que ha sido inconsistente o incongruente. Estuvo siempre parado en el mismo lugar. Lo hemos discutido el año pasado en A24, lo hemos discutido en este programa.
2: Total.
13: Y yo también estoy parada siempre en el mismo lugar. Celebro que pidan una condena fuerte para Luque, para Kosachov, para Forlini, también para Díaz, aunque creo que tiene menos responsabilidad. Y celebro que vaya a haber veredictos condenatorios, ojalá así sea.
16: Sobre eso te quería preguntar, Marina, y obviamente a Guido y el que quiera sumarse. Además de contarle a la gente, lo repaso muy breve, porque lo dijiste vos recién, 12 años
13: sí,
16: para
13: repasalo.
16: Luque, 8 para Kosachov, 10 para Forlini, 10 años de cárcel estamos
13: sí,
16: hablando,
13: sí,
16: ¿no?
13: Claro.
16: 5 para Carlos Díaz y 4 para Mariano Perroni y Ricardo Almirón. Sobre esto...
13: Los enfermeros.
16: ¿Vos crees que está bien? ¿Que hay alguna pena, hay algún pedido de pena desmedido o crees que es poco?
13: Mi duda es entre Forlini y Kosachov. Evidentemente, por lo menos la Fiscalía considera que tiene una responsabilidad más gravosa la coordinadora de enfermeros que la psiquiatra. Creo que eso está fundado, no lo consulté con

0: todos los casos.
1: Hoy tenía gente de ahí en el... En el recinto, obviamente también Santi Ribarroy está haciendo una cobertura que habló con mucha gente, la vio a Hanna también muy angustiada, Claudia que no quiso hablar, habló Siquita, la hermana de Maradona, pero lo que decían que los tres que tienen más chances de ir presos son Forlini, Luque y Kosachov. Es lo que se decía en el recinto,
0: que
1: va a ser una condena alta y que la verdad que el comentario de todos es que fue muy duro de parte de la fiscalía.
0: Y sobre
1: como
0: todo,
1: que no lo esperaban tan alto.
0: Y que sostienen el cargo de homicidio simple con dolo eventual para ellos.
1: Sí.
0: Porque después hay otros que van por la mala praxis, por el culposo.
1: Los enfermeros.
0: Claro. Entonces, bueno, eso es una mala praxis médica que tiene más, vamos a decir, más lógica en el sentido de que tiene más antecedentes. Que te juzguen por una mala praxis, que te juzguen siendo un médico tratante por un homicidio simple con dolo eventual, no hay muchos antecedentes y me parece que lo que tiene de dura, más allá de la escala penal que propone o de los años que propone de condena, es el tipo legal que les impone, ¿no? Porque es matar a Maradona habiendo previsto las consecuencias y no habiendo hecho nada para evitarlo.
1: Sí.
0: Es el dolo eventual. El dolo eventual me parece que es lo más duro de lo que les imputa la fiscalía. Pero a mí me parece que está muy bien.
1: Sí, lo que decían que no iban a bajar muchos años, que puede ser que Luque vaya 10 años preso, ponele, Kosachov 6. Pero bueno, la verdad que es durísimo. Más obviamente que sacan la matrícula.
0: Obviamente que falta el pedido de las querellas, que van a ir más o menos unificadas.
1: Igual,
0: me dijo Baudry, me dijo con alguna diferencia mínima que estamos tratando de limar para ir todos con la misma escala.
1: ¿Cuándo es la sentencia?
0: No lo tengo claro, pero...
1: Porque tampoco lo oí, pregunté y no me lo supieron responder.
0: No sé. No sé porque todavía faltan...
1: No está definido.
0: ...las querellas y los alegatos de los imputados. Así que yo creo que...
1: Va a tardar.
0: ¿De noviembre?
1: Sí.
0: No sé, la verdad.
1: Sí, antes de fin de año me dijeron, pero no me dijeron la fecha exacta.
0: Sí, yo creo que sí, veremos qué temperamento toma el tribunal. Tal vez estaría bueno hablar con Onetto, a ver qué opina de
1: los
0: 12
1: años.
0: Ay, bueno, sí. Hoy ya peleé demasiado.
1: Marina,
0: me tengo que pelear con Onetto encima, por favor.
1: Onetto otro día.
0: Otro día.
1: Porque es muy fuerte, Onetto. Viste que aparte tenés que...
0: No, te dice, Marina, no leíste el expediente, Dios mío.
1: Te lo tira siempre.
0: Todos piensan que uno no lee los expedientes, Dios.
1: Igual, algunos expedientes, hay que decir, son un plomo.
0: Sí, bueno,
1: hoy, por ejemplo, leí en exclusiva la resolución del divorcio de Wanda.
0: Sí, lo vi.
1: Y yo lo actué un poco, porque si no es un plomo.
0: Sí, claro.
1: Y ya salió la Rosenfeld a decir, ay, porque... Ana, era un acting también.
0: ¿Pero por qué? ¿Qué le molestó, Ana?
1: Viste que... Igual me da igual. Pero viste que dicen, ay, porque lo leyeron con mucho ímpetu del tema de la restitución. Yo leí lo que pidió Icardi, le pidió a la jueza italiana. Aparte, esto es el mismo circo. Igual me da igual.
0: 11-3500-1079. Bueno, si querés podemos hablar de esto, ¿no? Del tema Maradona.
1: Dale, a ver qué piensa la gente.
0: Claro, yo creo que la pregunta podría ser, ¿lo mató el cuerpo médico tratante? ¿Se mató él? ¿O lo mató la familia? Que me parece, hasta me da vergüenza plantearlo así, pero digamos, no lo mató. Lo voy a corregir porque tampoco le hago honor a lo que dijo Ventura. La responsabilidad, ¿fue de él, fue de la familia o fue de los médicos? Ahí está, vamos a hablar de responsabilidad, porque si no también estoy como llevando un extremo y haciéndole decir a Ventura lo que no dijo de esa manera descarnada. Bien, vamos a hablar con él a ver qué opina.
1: ¡Qué exitoso!
0: ¡Hola, Pampito, exitoso!
2: Hola,
0: ¿qué hace por ahí?
2: ¿Cómo andan, chicos?
0: ¿Qué quilombo?
2: ¿Todo bien?
1: ¿Está agrandado?
2: Bueno, mi amor, vos también la estás rompiendo, estás metiendo unos numerazos, ¿eh?
0: Ay, gracias. Acá estamos todos.
2: Nos tiramos flores.
1: No, pero yo me mandé una foto porque le digo, porque sube el rating. ¿En cuánto subiste hoy?
2: 4-2, creo.
1: 4-2. Y me manda una foto, le digo, qué éxito. Y me manda una foto diciendo, mirá, papá.
0: Me sobra
1: con el rating.
0: Ay, Dios mío. Yo estoy rodeada, porque te digo agrandado 1, agrandado 2 tengo acá. Dios mío.
2: Escuchame, ¿cómo te agarraste con Ventura? Justo llego del gimnasio, pongo el programa tuyo y estaban peleando los gritos con Ventura.
0: ¿Sacaste alguna conclusión? ¿Sabes cuál es mi miedo en ese tipo de debate álgido, por llamarlo de alguna manera, es que el público no entienda nada? Creo que no se entendió nada, porque yo discutía el juicio
2: perfecto,
0: y él discutía la vida, los vínculos,
2: no importa,
0: ¿viste?
2: Era divino los dos, ¿sabes? Pero ¿sabes qué? Porque se nota mucho que se tienen cariño.
0: Sí.
2: Entonces,
0: después viste que hicimos la columna y nos matamos de risa como si nada.
2: Claro, porque Ventura es una cosa que es calentón, pero Ventura tiene algo que para mí que no es destructivo.
0: Nah.
2: Que es como, viste que lo terminás queriendo a...
0: No, porque además Ventura, y creo que

0: vale para mí también. Voy a hablar bien de mí, parezco Guido. Estamos discutiendo argumentos, ¿no? Estamos discutiendo argumentos, no estamos discutiendo a las personas. ¿Me explico? No, yo no, sí, no discuto a Ventura, discuto los argumentos de Ventura en un tema particular que es Maradona. Es eso, para mí estuvo y él lo mismo.
1: Fue un gran momento televisivo. Bueno, como espectador me quedé enganchado, me gustó. Pero no porque se estaban peleando, porque estaban discutiendo los dos y los dos saben mucho y saben hablar, entonces hablan lindo, como decís vos. Entonces, nada, estaba interesante.
0: Bueno, gracias, gracias. Escúchame, y hablando de eso, ¿cuál fue tu mirada o tu sentir después de escuchar los pedidos de condena de la fiscalía para los imputados?
1: Te voy a ser sincero, no los escuché.
0: Ah, bueno. Básicamente 12 años para Luque, 10 para Forlini, 8 para Cosachov, sí. 5 para Díaz.
1: Y de ahí me para quedé abajo. Más en la pelea de ustedes, porque llegué ya, claro, cuando estaban... Y después no lo vi. Te estoy sincero, todavía no me puse a... Me desconecto un poco también, ¿viste? Sí. Me hago limpieza de cerebro.
2: Haces bien.
1: Si no estás todo el día enganchado. Este año que estoy laburando un poco menos... Y pues sí, pero si no, ustedes dos son los dos tipos que más laburan en este medio, no paran de laburar. Yo este año estoy medio vago, entonces. Bueno.
2: También la responsabilidad de un programa diario, viste que le pasa a Marina también.
1: Marina tiene la responsabilidad de un programa diario de tele, de radio y de cable.
2: Bueno.
1: Pero
2: sí,
1: bueno,
2: es un momento.
0: Y se te acomoda uno y se te desacomoda el otro.
2: Es un momento.
0: La vida misma. La vida misma.
2: Escúchame esta. Créete, sí, bien puro show. ¿Qué pasó con Robertito y Fernanda Iglesias? Porque ayer hablamos del descargo de Robertito, bueno, que se va de Telefe, no se va de Telefe, si está en blanco.
0: Sí, no se sigue. Está arreglando la situación contractual, pero bueno, está todavía en negociaciones.
2: Sí. ¿Qué pasó hoy? Claro, que te vi con el teléfono.
1: Claro, que está como en stop. Claro, Fernanda contó... toda la información, y después empezó a decir Fernanda que Robertito siempre habla mal de la gente, y que también el canal, es entendible lo del canal, porque Robertito tiene el programa a la mañana en La Nación Más, y termina a las 10 de la mañana, y el programa de Georgina arranca a las 9, y que llegaba tarde a los móviles, y que en algún momento él le había prometido a la producción que si salía antes de... Esto contaba Fernanda, que si lo necesitaban que llegue más temprano un móvil, él se iba antes de su programa, y que nunca lo hizo, y que llegaba tarde a los móviles, y qué sé yo. Entonces Robertito llamó caliente, y se la agarró con Fernanda. Entonces yo me acerqué a Fernanda, porque como era una llamada de celular, si no nos iban a escuchar... Y bueno, se dijeron de todo, y después cuando en un momento Fernanda le dice, Robertito le estaba desmintiendo esta situación de que llegaba tarde a los móviles, y dice, yo tengo los chats, le dijo Fernanda. Y ahí como que Robertito, bueno, bajó un cambio, y terminaron como amigos igual. No sé si a Fernanda la convenció tanto, pero Robertito bajó un cambio, que está bien, porque se estaban peleando medio fuerte, y creo que Robertito se dio cuenta y bajó. Y Fernanda bajó, pero medio como que ahí, viste, como...
0: Sí, ahí.
1: Como que quedó tranquila, pero ahí, sí, viste,
0: a lo Fernanda. A lo Fernanda.
1: Yo, viste, le digo, viste, porque yo no meto puga para que se peleen, sino que, bueno, ya está, mírense. Pero bueno, no sé si la convencimos tanto a Fernanda. Pero bueno, tiene que ver con esto. Yo no sé en qué va a quedar esa situación. A mí me parece que Robertito... va a terminar yéndose de
0: Para mí es muy difícil que el canal acceda a lo que él pretende, que básicamente es que le reconozcan la antigüedad después de 8 años, creo, 8. De una relación de dependencia, y que también, bueno, le compensen económicamente lo que significa perder la relación de dependencia.
2: Hoy hablé con él.
1: Pero ¿qué dice?
2: No, iba a salir acá en el programa.
0: Sí, y dijo que no.
2: Prefiere no salir. Prefiere no salir porque está en un momento como
0: es
2: que se le vino una avalancha encima. Yo entiendo que fue después de puro show, porque Pablo habló el mediodía, lo habíamos cerrado ayer, o me había dicho que salía, me parece como que se le viene una avalancha y tiene que negociar de una manera mucho más apacible. Siento yo, en entre líneas, por lo que me dijo por mensaje.
0: Y te confirmó que en Telefe están muy fastidiosos.
2: Por eso.
0: Con la exposición pública de la situación.
1: La competencia... Y sí. Salió hablar con nosotros, somos competidores directos, claro, con Georgina.
2: Por eso, me parece que todo tiene que ver con todo.
0: Y igual te digo, el fastidio de Telefe arrancó ayer, no hoy con ustedes. Con que hiciera público el tema de la situación contractual, ¿viste? Esto siempre es incómodo. Bueno, estoy bajo tal modalidad y me quieren pasar a tal otra, entonces pierdo esto. ¿Cómo me compensan? Hacer públicos los pormenores de una negociación, no estoy juzgando, estoy diciendo lo que me dijeron en Telefe, les molestó.
1: Claro, es que hoy Fernanda contaba que los de Telefe que a ella le contaron que los de Telefe creen que la información que publica Pablo Montaña, y esto no es para desacreditar la información de Pablo Montaña, que siempre tiene todas las primicias del rubro, la sabe toda, la de industria, que él le había filtrado la información a Pablo, como para que Pablo publique la información de él.
0: Esto claro, es lo que igual contó, eso,
1: Fernanda,
0: viste.
1: Que creían en Telefe.
0: Eso, primero, no lo sé, y segundo, que ya cuando Robertito sale en la casa, primero confirma sobre el tuit de Pablo, y segundo sale en claro. el streaming a contar detalles, yo creo que lo que más molestó es lo del streaming.
1: Claro. Yo no veo que tenga esto como vuelta atrás, porque como... Bueno, sí, todo tiene vuelta atrás,
0: sí,
1: igual.
0: Sí, sí.
1: Pero como, yo lo vi muy como con interés de irse a Robertito, me dio esa sensación cuando lo escuché hoy y cuando, porque después ya habló mal de las autoridades, o mal, o ahí como, viste, como que no se sentía cómodo
0: sí.
1: con esas autoridades.
0: Sí,
1: entonces,
0: sí,
1: yo,
0: sí.
1: Ya estás, no te sentís cómodo con las autoridades.
0: Es,
1: ¿Cómo hacemos? ¿Cómo seguimos?
0: Sí, sí.
1: Pero lo que yo no tengo idea, porque ya no entiendo cómo quedó la ley, él tiene las de ganar. Porque en un momento era ilegal esto que le están pidiendo a Robertito, si vos estás en relación de dependencia, que te pidan en el mismo trabajo. Al sumo te despiden y te
2: el
1: pagan
2: tema
1: la indemnización.
2: El tema es ese.
1: Que te pidan.
2: Que va por ese lado.
1: Eso es raro.
2: Él quiere seguir. Y el tema es que el canal, con todo esto, si lo cambia de modalidad, lo puede despedir con indemnización, que son de 8 años. No es que tiene una tremenda
0: Entiendo. Sí, sí, sí.
2: carrera. No, tiene 25 años. Que
0: claro,
2: es mucha
0: lo de cambiar claro. de modalidad tendría que ser si él lo acepta.
2: Si él lo acepta. Si no,
0: tiene que ser consensuado, no hay otra forma de hacerlo.
2: A mí lo que me suena raro, claro. lo sumo a todos, es que es el único talento que está así.
0: Él dice que es el último.
2: Por eso, pero bueno, el último, el único.
0: También
2: por eso.
0: Es cierto que, qué sé yo, no, yo hablo de lo que sé. Gran Hermano, que es una producción, perdón, de Telefe, pero de Cuarzo, también está ahí como medio compartida. Los panelistas, los analistas, por lo menos hablo de mi caso, que hice una sola temporada, yo tenía contrato con Telefe. Y tenía contrato, no tenía ninguna relación de dependencia y entiendo que ninguno de mis compañeros, no sé Sol Pérez, pero ni Seferino, ni Laura, ni Eliana, entiendo que tampoco tenían relación de dependencia.
3: ¿Contrato es facturar?
0: Es como que...
1: Nadie tiene.
3: Pues un
0: no, contrato es facturar.
1: Edith Hermida y no sé
0: Cada vez
1: más,
0: queda menos gente en relación de... Los
2: claro.
0: canales ya no toman a nadie en relación de dependencia.
2: Bueno, en América hay. La Tabula
0: sí,
2: está en
0: pero,
2: relación de
0: pero
2: dependencia.
0: Las históricas.
2: Ambrosino, estoy pensando en gente...
0: Pero de gente histórica, en general.
2: Ventura no está en relación de dependencia.
0: Ventura no le pregunté, seguramente, no sé. Pero yo, por ejemplo, no tengo relación de dependencia. Desde que me fui de América la primera vez, cuando hicimos DDM, que yo tenía relación de dependencia en América, estuve 9 años. Al principio tenía contrato, después me efectivizaron. Pero también eso venía a cuento de las políticas de los distintos gerentes de recursos humanos. Un día llegó un gerente de recursos humanos que efectivizó a todo el mundo. Y yo tenía relación de dependencia. Y cuando renuncié, como renuncié yo, me fui sin un peso, obviamente. Nunca pedí que nadie me reconozca esa antigüedad ni nada y me fui a un contrato con Mandarina para el 13 y después nunca más tuve relación de dependencia. Yo hoy no tengo relación de dependencia con América, ni con A24, ni con El Observador,
2: tampoco.
0: Ni con ningún...
1: Yo ni vida laburé, nunca cobré en mi vida un aguinaldo, no sé lo que es, ni cuándo se cobra un aguinaldo, no sé, nunca
0: claro.
1: trabajé en relación de dependencia, siempre, bueno,
0: claro.
1: siempre en regla.
0: Sí, sí, en regla, pero por contrato, claro.
1: Por contrato, pero no, nunca... Es que en la tele son muy pocos. Yo creo que estos que quedaron, Tauro, Edith Hermida en el 9, creo que no hubo como una época donde se metió un sindicato y obligaron,
0: sí.
1: donde también efectivizaron a un montón de cronistas, a un montón de camarógrafos que venían, es verdad, los que hacían la calle. Era como, me contaban a mí cuando yo era notero, que en los 90 era como un viva la pepa, que los hacían laburar 150 horas y no había regulación de nada. Y tenía que ver con eso, me parece, con un derecho ganado.
0: Uh-huh.
1: Pero la gente que está delante de cámara es como... Sí, no sé si es como... conviene en relación de... no sé, qué sé yo.
0: No, yo tampoco lo tengo. Mira, mi sensación o mi experiencia, que es un arma de doble filo la relación de dependencia. Primero
1: claro,
0: te da la tranquilidad...
1: Te
0: bueno, sí. Primero te da la tranquilidad de que vas a tener laburo el año siguiente. Pero
1: sí.
0: también quedás a merced del gerente de turno que podés tener laburo, pero te puede frizar. Y viste,
2: Total.
0: En cualquier canal, cuando te frizan, te vas. Y también te corresponden los aumentos, si estás sindicalizado, los que negocia el sindicato, y si estás fuera de convenio, lo que decide el gerente general. Y nunca podés negociar tu situación. Vas en el paquete de todos. Te pongo un ejemplo.
1: Claro.
0: Vos como conductor, haces un éxito. No sé, vos estás haciendo un éxito, pero poner, te lo llevo al extremo, empezás a hacer 6 puntos de rating todas las mañanas. Si sí. estás en relación de dependencia, te cabe el aumento porcentual que le cabe a toda la planta que está claro. en relación de dependencia. Vos no podés negociar diciéndole al gerente, pero mire, mi programa me dio 6 puntos de rating todo el año. Te va a decir, bueno, pero estás en relación de dependencia, te toca el 30 que le aplico a toda la planta, ponele, por claro. decirte. Entonces es un arma de doble filo, porque si te va bien, te termina perjudicando la relación de dependencia. Si te va mal... O no descolla, digamos, bueno, te protege. Pero también, como bueno, vos decís, te achancha un poco.
1: Es lo que vos, a ver, vos lo que vos hiciste, que estabas en infama, en relación de dependencia, sí. como panelista, te cambiaste, apostaste a irte a una productora como Mandarina,
0: sí.
1: y esa productora te dejó, no me acuerdo cuántas temporadas, como panelista.
0: Sí, para mí fue bueno irme, porque hice 2 años de DDM, después me dieron la posibilidad de conducir Confrontados, que
1: y
0: también
1: estuvimos
0: juntos.
1: Dieron, claro, esa misma productora, eso iba.
0: Claro.
1: Te dio la primera
0: y después, cuando volví a América, ya volví en otra posición. De
1: claro.
0: más destaque, vamos a decir.
1: Entonces, eso es
0: a mí me sirvió irme, pero bueno, a un montón de gente le sirve quedarse. Y sí, es válido.
1: También.
0: Y es válido.
1: Verdad, totalmente. Cada cual conoce su bolsillo y, su, y lo sí, que quiere hacer de,
0: sí.
1: de su vida.
0: Y lo que le da tranquilidad. Escúchame, totalmente. ¿Te plantó 4 veces, Mimi?
1: No, una cosa, la tengo que me está llamando desde ayer.
2: Qué
1: no,
2: pesada. ¿Qué pasó?
1: Soy psicópata yo también. Porque fue así la cosa. Nosotros la invitamos varias veces. Vino una sola vez al programa. Pero desde que nosotros nos pusimos más críticos, quizás no tiene nada que ver, pero a mí me da a sospechar desde que nos que pusimos mucho más críticos con Tinelli y el tema del reality, qué sé yo, y que Milei, que Tinelli me había contestado ese tweet cuando habíamos contado sí. que era todo ficticio el romance de él, y él me contesta un tweet y ahí como que empezamos siempre a pegarle. Desde
0: terminaste
1: ahí que no
0: teniendo
1: más.
0: Razón con eso, porque viste que...
1: Mi amor, pero querida, por favor.
0: Porque viste que hicieron como que volvieron 10 minutos y ya blanquearon que están no separados se otra vez.
1: Para la presentación de la serie. Que,
0: sí,
1: que,
0: claro.
1: O sea, más ridículos imposible. Sí. Pero bueno, tema de ellos. Y desde ahí que Mimi me dice, sí, sí. Y a veces cuando estamos haciendo los temas, ella me llama o me manda audio. Yo digo, bueno, vení. Bueno, voy tal día. Arreglamos. 3 móviles, no te miento. 3 móviles que nos bajó esa misma mañana. Con lo que eso implica, la verdad que la producción de Puro Show labura espectacular y siempre estamos como de más de temas, pero bueno, se labura.
0: Sí, te hace un agujerito.
1: Tiene que tener
0: sí.
1: una responsabilidad, porque vos laburás el tape, laburás, vas a hacer unas notas y qué sé yo, ahí me está escribiendo Mimi.
0: ¡Mimi, te amamos!
2: ¡Qué pesada que es!
1: Y no, a mí me cae bien.
2: A mí también me cae bien, pero es una pesada. Yo también la quiero, pero es muy pesada. Yo tengo un sueño de Mimi que, ¿sabés qué? Va presa.
1: Nos falló 3 veces y ayer, que fue la cuarta, que iba a venir al piso, que quedamos, que hablamos el lunes y que venía el miércoles, la producción otra vez armó todo y la producción me decía, no va a venir, me decían. Digo, va a venir, me lo prometió. Entonces le mandé audio mismo el martes, va a venir, sí, sí, voy. Y a las 5 de la mañana, que estaba con dolor de garganta, que no había ido a la peluquería, que qué sé yo, que, y bueno, viste, entonces es como, ya está, no le pones interés a venir, porque yo la veo que a otros programas va.
0: No, y a veces
1: memoria,
0: sí,
1: que fue,
0: y
1: no
0: es mejor decir
1: venir.
0: Que no, ¿viste?
2: Claro, me está mandando audio, Mimi.
0: ¿Y qué pasa?
2: A ver qué dice, le voy a poner, de una.
0: Pero
2: a ver,
0: no
2: que
0: sabemos si es para
2: miedo,
0: él.
2: No importa,
3: cuidado, Sáfora, cuidado.
0: Pará.
4: Estoy diciendo que sos una pesada, tú sabes lo que son, las bolas tuyas.
2: ¡No!
4: Guarda que puedes decir cualquier cosa.
2: ¿Qué te dije, Sáfora?
0: No. Mala tuya por ponerlo no. sin red. Mimi, te amamos.
2: Yo la amo,
0: y todos
2: Mimi.
0: No tienen
2: pero
0: razón,
2: es una pesada.
0: Mimi.
2: Ahí me sigue escribiendo.
0: Ay,
2: aparte, pará, aparte posta.
0: A mí me prometió que viene a primicia allá.
2: No va a ir.
0: Que,
1: Sí, va a ir, porque va a todos lados menos a Puro Show.
2: ¿Pero por qué no tiene a Puro Show? ¿A quién le tiene miedo?
1: Para mí, le tiene prohibido Tinelli.
0: Pero ojo, porque Mimi se le planta a Tinelli. De hecho, con el tema Milet, la información
1: sí,
0: que a mí me
1: ahora
0: llega
1: que... Soltó la mano. Le pegó una, le soltó la mano, la eligió a la otra.
0: Y bueno, pero igual hay que plantarse. Otra, ¿sabes qué? Dice, bueno, para no tener problemas con
1: el... de seguir. ¿Viste que se dejaron de seguir?
0: Se dejaron de seguir mutuamente, sí, eso es verdad.
2: Que Milet,
0: pero Tinelli hace poco le likeó algo, aún habiéndola dejado de seguir, como para ver si tiraba una red para amigarse con Mimi. Sí. Para mí él le teme a Mimi.
2: Sí.
0: Él le teme.
2: Mimi sabe mucho.
0: Sí, Marcelo le teme a casi todo el mundo.
1: sí, decís.
0: Sí. No, pero estoy hablando del entorno, del entorno, de los que saben la verdad de
1: todo.
0: Bueno,
1: a mí me contaron una cosa que siempre soy cuidadoso al contarla, pero como que a Millet le tiene respeto.
0: Bueno, Angie dijo, en resumido, delante de Rolando Barbano, que me dijo, ay, ¿viste lo que dijo Angie? Dijo que Millet le había revisado el celular a Marce y que había captado cosillas y que, no sé si usó la palabra extorsión, pero como que lo tiene un poco apretado con algo que habría visto o material del que se habría hecho. Información de Angie Balbiani, antes de que me mande una carta documento Millet.
1: Lo contó en Puro Show también y me lo contaron a mí también. No hablamos nunca de extorsión, ¿eh? Jamás dijimos extorsión.
0: No, como digamos.
1: De pareja, de una pareja que revisa un celular por celos.
0: Sí, que está mal.
1: Que encuentra cosas que está mal, pero digo, bueno, no es para un tema legal. Y que encuentra cosas que no le gustan. Y yo lo que digo es, Tinelli no quiere que se sepa, pero no es que la otra lo tiene extorsionado ni le dijo lo voy a mostrar ni nada. La otra está enojada como una novia engañada.
2: Okay, igual vieron.
1: Tinelli está con otra persona, además. Se está conociendo con alguien.
0: Eso me dijeron, pero no me largaron quién.
2: Sí, a mí me dijeron lo mismo.
0: No me largaron
1: a mí
0: quién.
1: No me largaron quién.
2: Ay, le voy a preguntar.
1: Pero me dijeron que está hace 2 semanas. Sí, pues lo conté. Esta semana lo conté la semana pasada. Ya ni me acuerdo. 2 semanas, ponele 3, conociéndose con alguien. O sea,
0: que no es la misma chica, no es Rosana Almeida.
1: No. Me dijeron que era otra.
0: Sí, a mí me dijeron lo mismo. Pero...
2: ¿sabes dónde fue la cita? Donde fuimos a comer nosotros.
0: Ah, ahí en...
2: Eso me lo contaron también.
0: En Casa Palanti.
2: En Casa Palanti. No.
1: ¿Fueron a comer sin mí?
0: Sí, fuimos a comer sin vos.
2: Sí, pero es lo que te sacamos mano. Escucha, no, hablando un poco de todo con respecto al reality, lo que me dicen es también que ella no viajó a Argentina, ella debe viajar a Argentina, después no viajó. Igual viste que no hubo una presentación también con Marcelo y demás, pero que está yendo muy bien en la segunda temporada, así que no se extrañen de tercera.
1: Chico, es buenísima la
2: La segunda es mucho más picante que la primera.
0: Me dicen eso. Yo la primera la vi entera, me encantó. Y esta me divierte todo el roce
2: la
0: con
2: brujería,
0: Millet. Me dicen
2: que
0: Millet queda muy mal parada en el sentido de que es como la villana...
2: Es la mala.
0: Claro, la villana
2: es la
0: perfecta.
2: Madre.
1: Ya en la primera temporada ella, a Millet la dejaban como la mala. Y en esta segunda temporada las malas son Millet y Juana.
0: Y
2: la mamá también de Millet, la bruja. En la serie, dicen.
0: En la serie, claro.
2: Para que no me haga el documento. No, pero me dijeron, ayer me pasaron métricas, que está yendo muy bien, que tuvo una primera semana muy exitosa.
0: Y eso que la verdad, salvo, bueno, les hicieron vía pública y hay cortes en redes y eso, pero la verdad es que él no movió un dedo para promocionar la serie.
1: Nada.
0: Nos
1: tienen que agradecer a nosotros. Que
0: pero claro, la verdad, Puro Show, yo levanté un corte que pusieron ustedes, lo levanté en la columna.
1: No, nosotros me refiero a los medios.
0: Sí, pero...
2: Bueno, es Tinelli también. Es verdad que hay una primera, ya la segunda como que también se disipa todo con respecto a las presentaciones, pero la verdad, sorprendente
0: esto. Escúchame, el día de la presentación para la prensa, a la que no fueron, él estaba posteando Dale Match.
2: Ah, Dale Match de Infobae.
0: El mismo día. Estaba en otra total, ¿viste?
1: Bueno,
0: me parece que ese re desentendió del proyecto.
1: El día que fue el Tirri a lo de Moria,
0: el
1: Tirri fue más a presentar la serie, a hablar de la serie y de Millet y no sé qué, porque están todos medio soviados con Millet. El Tirri, las hijas, qué sé yo.
0: Y lógico, después de que le hace una acción penal a su mujer...
1: Bueno.
0: Imagínate, Rolando estaría vociferando por todos los streamings y programas que lo inviten.
1: Y llamó Tinelli al programa de Moria y empezó a hablar de Match y qué sé yo, y del bailando, y viste que él siempre se delira con lo que vuelve bailando y no sé qué. Y el Tirri medio, no te digo que se enojó, pero se fue como una molestita porque dice, che, yo vine acá a promocionar el reality.
0: Claro.
1: No porque le sacó protagonismo, no, por ese problema el Tirri no lo tiene, y menos con su primo. Pero sí como hablamos de otra cosa, en lugar de promocionar la serie, como que el Tirri
0: raro.
1: Promoción del reality que el otro.
0: Raro. Y a mí me dicen que Millet no está muy contenta con cómo queda con la edición final y me dicen que Paula Robles está bastante fastidiosa.
1: Y bueno, la tratan de, le dicen de todo.
0: Claro, con todo esto de...
1: Las oportunidades.
0: No, sí, con esto de... Bueno, no, ella que no hizo nada para que yo me acerque a Juana y yo a ella la ayudé y ahora estamos lejos y no sé qué.
1: Y ella le pidió... le hizo dejar el psiquiatra a Juana.
0: Sí. Bueno, yo si fuera... Y ahora él, en la nota de LAM, viste que él dice... bueno, y ahora Juana está viviendo conmigo... tampoco me gustaría si soy Paula Robles, que blanquee, si está viviendo con vos. Me dejás como en un lugar de no quiere vivir con ella, ¿entendés? Como tú, cuando claro. no lo explicás, porque quizás si lo explicara amorosamente, dijera, no, bueno, ahora, por una cuestión de logística, o de que siempre vivió con Paula y quiso hacer la experiencia de vivir, no, no, lo que fuere, pero decorámela. Si vos decís, bueno, Juana, que vive conmigo... En el contexto de su pelea con Pablo. Y bueno, y claro.
1: Si hay alguien que sabe comunicar en este país y sabe lo que quiere decir y sí. lo que no, y el gesto, ese es Marcelo Tinelli.
0: Más vivo que el hambre.
1: Y sabe que con un gesto mínimo, si se acerca, lo que genera ese gesto, si se aleja. Es justo, tiene esa cabeza de esa tele. Imagínate que esto es porque quiso dar ese mensaje.
2: Y sigue en venta.
1: Con él.
2: Y sigue en venta el piso de Telepark.
1: ¿De él?
2: De él,
0: el
2: sí.
0: De él, sí.
1: Pero porque él, yo no sé, ¿cómo está parado él? Yo eso me quedo...
2: tengo dudas con eso.
0: Mira, ¿vos decís lo de las deudas?
2: Yo tengo dudas porque yo no creo que esté tirado. ¿Es
1: millonario o él está
2: tirado? Yo no creo que esté tirado, la verdad.
0: Un empresario de medios me había dicho, no, lo de Scaglione se arregló. Yo te lo conté, Pampa. Y sí. un empresario de medios muy reputado, pero que tiene intereses creados en Marcelo. Entonces yo me quedé con eso porque es una fuente muy valiosa. Pero cuando vos me preguntaste algo, yo dije, chequeemos. La última vez que hablé con Scaglione del tema, Scaglione me dijo, no pago un peso.
1: Claro, sí, sí, yo lo conté puro show.
0: Ah, bueno.
1: Porque lo chumeamos juntos.
0: ¿Sí?
1: Lo chumeamos
2: eso fue un triángulo, ¿te acordás, Pampa?
0: No, o sea, esa deuda existe todavía, la deuda sí. con Scaglione. Si sí, la va a pagar en algún momento en especies quiero decir con laburo, que no se malinterprete. Quiero decir con laburo para Telefe o para América o para cualquier lugar, qué sé yo, no sé. Pero según...
1: Está viejo para gatear Pirelli.
0: No, según fuentes cercanas a Scaglione todavía no pagó un peso. ¿Qué sé yo?
1: No pagó nada.
0: No.
1: Y bueno...
0: No. Así que.
1: Pero bueno, pero eso es lo que yo digo. Él en su economía personal, ¿por qué vende tantas las casas si no está pagando las deudas? Eso es lo extraño.
0: Y bueno, también, primero que la deuda no es solo con Scaglione, tiene otras, y también los bienes inmuebles generan pasivos, y también las empresas que no producen, él todavía sostiene la FLIA. De hecho, me decían que en el programa este de Infobae. Los contratan, el personal que hace el programa es contratado de la FLIA. Me dijo alguien que trabaja en la parte técnica y que esa persona de la parte técnica no le factura Infobae, sino a la FLIA.
1: Pero la FLIA tiene empleados en relación de dependencia.
0: Sé que hay quilombo. No, relación de dependencia no creo, debe tener cuatro.
2: Mucho lío con la FLIA.
0: Yo lo que digo, esa gente que va a hacer ahora el proyecto de Infobae contratado por la FLIA, que tengan cuidado, que no los deje de garpe.
1: Qué bárbaro, porque tenía qué mal de las cosas para tener un imperio. Sí. Era un imperio lo que él tenía.
0: No, y además el tipo más talentoso.
1: Ah, por favor.
0: El conductor el número uno. Más, vamos a decir, brillante. Inigualable y brillante que han dado los últimos 40 años de televisión.
1: ¿Cómo puede ser que cuando te desangelás, todo lo que vos hacías, que eras el genio para todos, pasás de ser el genio, mirá lo que hace este? Es increíble lo cruel que es el
0: igual no sé vos qué pensás, y para cerrar, porque estamos sobre las noticias, yo creo que Marcelo siempre tiene un conejo en el fondo de la galera.
1: Yo creo que también, y me parece que es también lo que uno quiere ver, porque a mí me encanta Marcelo Tinelli.
0: A mí también.
1: Nos criamos con Tinelli y viéndolo, y yo siempre digo que todos los que de chiquito jugábamos a ser conductores y que, bueno, por suerte tenemos la suerte de laburar en los medios, algo de Tinelli, algo internamente, inconscientemente, todos los de esta generación tenemos. Porque
0: bueno,
1: mira Occhiato. Jugar a imitarlo.
0: Obvio.
2: Bueno, Occhiato es un pichón.
0: Obvio. Claro. Pero hasta en Del Moro veo cosas de Marcelo.
1: Pero en todos, en Leuco, sí, todos,
0: totalmente. Todos, excepto en Guido, todos los demás veo cosas de Marcelo.
2: Ay, gracias, Marina.
1: ¿Por qué? Porque nos criamos con él. Y era el conductor referente para todos.
2: Era nuestro faro.
0: Total.
1: Entonces uno quiere que él pueda volver a ese brillo, a esa estelaridad, con algo. Pero no lo veo a él flexible. Bueno, esto del stripping, a mí me gustó lo que hizo para el Mundial.
0: A mí lo del Mundial no, lo del Uso me gustó.
1: A mí lo del Mundial me gustó porque me pareció que lo encontró. Veía recorte, tampoco nunca vi los programas completos, pero me gustaba, me parecía que cuando se puso como en otro lugar de entrevistar al piberío, como decís vos, pero como de señor grande que está entrevistado al piberío, ¿no? De viejo choto que se quiere hacer el pendejo. Entonces me gustó eso en él, me parecía que estaba interesante, que estaba gracioso, pero en la tele él se tiene que animar a hacer otra cosa.
0: Cuando y vamos a ver.
1: Viste, cuando hizo el 13 le compró ese formato, que era espectacular.
0: Sí, él
1: no
0: estaba cómodo
1: no fluía, pero porque él no tampoco estaba cómodo en eso.
0: No, no era para él. Bueno, veremos con qué nos sorprende, Pampa. Veremos si te enteras de algo, chifla. Uno de las críticas que le hace, las hace reconociendo que es el más grande de los últimos 40 años. Total. O sea, eso está fuera de discusión. Lo que pasa es que también la mirada se vuelve... tanto más dura cuanto más alto estás y más grosso sos. Es así.
1: Sí, obvio.
0: Y sí, que se la banque por ser Tinelli. Mira, si no que lo charle con Messi. ¿Entendés? O con Maradona en su momento, ¿viste? Claro, cuanto más alto llegás, más duro te dan. Y obvio, porque esperamos tanto de vos. Pampa, siempre es lindo reencontrarte. Te mando un beso gigante, te quiero.
1: 28 segundos de teje. De minutos, digo.
0: ¡Ay, qué largo!
1: Se pasó rapidísimo.
0: Te quiero. Besos, Pampa. Besos. Era Pampito. Y pasó por el aire del Observador 107.9.
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5: El gobierno estudia denunciar a Irán ante la Corte Penal Internacional de La Haya por el atentado a la AMIA. El ministro de Justicia, Juan Bautista Maíquez, adelantó la iniciativa durante una reunión con las autoridades de la Mutual Judía. La Auditoría General de la Nación determinó que el Banco Central perdió 1.000 millones de dólares por operaciones con el oro. El órgano de control indicó en su informe que la pérdida se debió a operaciones de derivados liquidables en dólares utilizando parte del oro de las reservas como bien de respaldo. Colombia trasladará de Tel Aviv a Jerusalén su embajada en Israel. El ministro de Exteriores colombiano, Omar Bula, viajará a Jerusalén para recomponer los lazos diplomáticos tras las tensiones que hubo entre la gestión del expresidente Gustavo Petro con Benjamín Netanyahu.
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5: Vallado policial en la embajada de Israel en Chacabuco, entre Avenida de Mayo y Rivadavia, y en la legislatura porteña en Perú, entre Irigoyen y Diagonal Sur. Además, hay demoras en el final de la General Paz, en el ingreso a Lugones, por una intervención de emergencia a la altura de La Pampa.
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5: Cuando pasaron 3 minutos de las 7 de la tarde, 15 grados es la temperatura en la ciudad de Buenos Aires, 91 el porcentaje de humedad. El viento es leve, la visibilidad está disminuida porque llovizna.
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0: Katy Perry cena con Part of Me porque labró 107.9. 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
1: 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A ver qué nos cuentan.
2: Hola Marina y equipo, buenas tardes. Con respecto al tema Maradona, para mí hubo mala praxis y negligencia médica, por lo que han hablado los profesionales, como vos, que sos muy, muy seria, muy informada. Para mí fue así, no que las hijas lo hayan abandonado. No creo, porque ellas han intentado muchísimas veces de comunicarse con el padre y no le han permitido. Bueno, les mando un cariño y para vos, Marina, aplauso, medalla y beso.
1: Ay, mi vida, bueno, gracias.
2: Cuando qué estabas divina. Con la Nata y ahora en El Observador. Un cariño para todos.
1: Gracias, qué lindo. Gracias, gracias, gracias. Hermoso mensaje. 11-3500-1079, hablamos de los pedidos de condena para los imputados en la causa Maradona. Llegaron los chocolates de Romy. Sí. Gracias, Romy, amiga.
3: No me dejan
1: gracias.
3: Comer chocolate,
1: no,
3: chico.
1: No son para voy vos. A compartir con Lupe, Salivares, todo el equipo.
3: ¿Menos conmigo?
1: Y no te lo
0: mereces.
1: No. Después de lo que hiciste con aquella picada.
0: No, claro.
3: Ay, que me la robé, ¿te acordás?
0: Sí. ¿Cómo no me lo tomaste todo encima?
3: No serán medio chillas, se van a envenenar. Los voy a envenenar a todos.
1: No.
3: Mañana les voy a traer algo para envenenarlos a todos y quedarme con primicia ya.
1: Mañana es viernes, podrías traer algo, hablando en serio, ¿eh? ¡Epa! Bien, Salivares.
4: Marina
1: Calabria. Bien. Esto me interesa. A todo me interesa. Lo de Maradona ya
4: para,
1: lo hablamos.
4: Quiero saber qué le pasa porque se tentó.
1: ¿Qué hace?
0: Está resultado.
4: Marina Calabro, estoy leyendo el sumario que hablar. Del tema.
1: Pero si dije Salivares.
4: Pero miró como para todo. Como, no, estoy
1: porque
4: leyendo
1: yo.
4: El sumario del tema.
1: Escúchame, Nico Tagliafico y una triste crítica a los torneos de la AFA. Yo no entendí muy bien esto. Bueno. El encomillado dice, empezás a perder el amor por el fútbol argentino.
4: Exacto, es lo más fuerte de todo lo que dijo Nico Tagliafico. Habló en Clank, el podcast que tiene nuestro colega y compañero Juan Pablo Barsky. Y en un, ahí lo vamos a escuchar obviamente para que tengan contexto, les digo simplemente, habla de todo Tagliafico, es muy verborrágico, la verdad se celebra esa sinceridad porque hay muchos futbolistas, y no solo pasa en el ámbito del deporte, que se ponen el cassette, que declaran lo políticamente correcto, en este caso Tagliafico se la juega y en un momento, ahora lo van a escuchar, Barsky le pregunta, bueno, ¿ves el fútbol argentino? ¿Tenés ganas de venir? Escuchen lo que dijo el campeón del mundo a corazón abierto, mirá.
5: ¿Te gustaría volver a jugar en la Argentina? ¿Ves el fútbol argentino? Has jugado en Banfield, en Independiente, fuiste campeón con Independiente de la Sudamericana 2017 y eras el capitán. ¿Qué conexión tenés con el fútbol argentino hoy si te gustaría volver a jugar acá?
6: Ver el fútbol argentino muy poco, la verdad, porque primero por los horarios, en Europa es muy difícil, pero empecé un poco a perder... Ese amor por el fútbol argentino. No sé si es porque siento de que empezó a bajar un poco más la calidad no sé si es porque crecí con el apertura, clausura, claro. 20 equipos y hoy es como que uno no se va dando cuenta las cosas, grupo A, grupo B, cómo se conectan, es como que empezás a perder un poquito de ese amor. Y volver al fútbol argentino también va un poco de la mano. Claro. También dependiendo de cómo sea de acá a futuro. Claro. La verdad que, ya como te dije antes, no pienso en el post, en 2 años, en 3 años, no lo pienso. Pero siempre la puerta abierta va a estar.
1: Bueno, ahí estaba. Sí.
4: Creo yo lo más importante de esto es, está marcando el contexto que tiene el fútbol argentino, esto que venimos charlando siempre cuando surge algún tema futbolístico, Marina, pero que lo diga un referente de la selección argentina.
1: O es una crítica Tapia, en definitiva.
4: Tiene otro tenor y claro, que ya no es el periodismo que es anti-AFA, anti-Tapia, un propio campeón del mundo,
1: claro.
4: Un futbolista profesional se da cuenta del bochorno que hoy es el fútbol argentino.
1: Bien. Me gusta este Tagliafico valiente, porque además es un hombre muy joven que sí. debe tener intenciones de seguir en el proceso de selecciones nacionales. Así que
3: y habla muy bien también.
1: Sí, se juega la cabeza el pibe, entonces hay que bancarlo, la verdad que muy bien. A veces por una crítica chiquita, viste, te guadañan. Así sí. que bien, Tagliafico. Me gusta la gente valiente, Tagliafico, bien.
3: Como ella.
1: Hablando de gente valiente. Ay, qué bueno.
3: Quiero que haga música ahora. Quiero que vuelva la música.
1: Qué bueno, hablando en serio, cuando sí. uno da una batalla con la razón de su lado,
3: total.
1: Como la justicia, que, bueno, muchas veces siempre...
3: Mira para otro lado.
1: O mira al calor de los ricos y poderosos. Y sin embargo, cuando tenés razón, es muy difícil que más tarde o más temprano la justicia no te asista. Así que vamos a hablar con ella porque llegó un arreglo finalmente con Redrado después de un largo batallar. Y además tuvo una buena noticia en las últimas horas, que fue su sobreseimiento en la causa penal por extorsión sí. que le había iniciado Redrado. Hola, Luciana Salazar. ¿Cómo anda, mi amiga?
7: Hola, Mari. Hola, Guido. ¿Cómo están? Hola, ¿cómo los quiero?
1: Y nosotros a vos. Bien. Bueno, primero, ya trascendió hace varias semanas, o por lo menos la semana pasada debe haber sido, el acuerdo con Redrado por todo lo vinculado a Matilda y bueno, a los documentos que en su momento él suscribió, después desconoció. Pero bueno, hubo acuerdo y llegaron a buen puerto las negociaciones y quedaste contenta con lo obtenido y con haber cerrado esa etapa.
7: Y lo más importante, sí, sobre todo para mí, cerrar una etapa definitiva que lo estaba esperando tanto tiempo, todos saben. Yo añoraba que llegara ese día, pero bueno, no llegaba no por mí, sino no justamente por ya te digo, yo lo hubiese, si era por el primer día, ni siquiera hubiese llegado a la justicia, si era necesario. Pero bueno, nada, la realidad que fue así, se terminó una etapa oscurísima. Bueno, vos sabés mucho, Mari, lo que yo viví. Así que se terminó definitivamente. Es como que me saqué lo peor que viví en mi vida. Lo peor, el monstruo de mi vida me saqué. Siento que me saqué eso. Así que nada, ahora a disfrutar, a mirar la vida de otra manera. Creo que nos merecíamos esto hace mucho tiempo. Mi hija y yo, estar tranquilas y nada, ¿no? Y disfrutar más que nada de la vida, ¿no? Porque todas estas cosas, obviamente, que te...
1: Sí, te condicionan, te duelen, te limitan, obvio, las tenés ahí como una mochila.
7: Me limitaba mucho mi vida personal, sobre todo mi vida personal, con todo este tema, obviamente, por todas las cosas, bueno, no voy a entrar en detalles, se habló mucho de todo esto, así que... De las cosas en su momento que se habían firmado hace mucho tiempo y todo eso, entonces mi vida estaba también muy condicionada. Pero bueno, nada, así que por suerte ya definitivamente se cerró y nada, ahora mirar todo para adelante, que sí. sean todas cosas lindas.
1: Mi mirada sobre el acuerdo siempre fue la misma, esto de que mi sensación, no te quiero comprometer a vos porque sé que tenés confidencialidad.
7: Sí, yo no puedo hablar de nada de lo que se acordó.
1: Lo sé, y no vamos a dar los detalles y no vienen al caso, pero mi sensación, sobre todo teniendo en cuenta que acaba de salir el sobreseimiento en la causa penal, es que Redrado no acuerda de bueno ni de, digamos, haberse cansado de las dilaciones, sino que su gran herramienta para pelearte en la justicia civil era la causa de extorsión, porque si vos me extorsionaste para firmar algo, bueno, si la justicia dice que vos me extorsionaste, eso que firmé se cae, es nulo. Y me parece que él se da cuenta, primero porque vos ya estabas con falta de mérito, y segundo porque debe haber tenido alguna datilla de cámara, se da cuenta de que no iba a prosperar la causa por extorsión, con lo cual ya no le quedaba de dónde agarrarse para no acordar. Pero esta es mi mirada, ni siquiera pretendo
7: que... Yo no puedo
1: que...
7: decir nada. Okay. Imagínate, no te puedo decir que sí, ni que no, ni nada.
1: Es solo para contarle a la gente por qué se llega al acuerdo. Lo estoy contando igual. Yo, no te hago responsable ni nada. Pero lo que quiero decir es que no debe haber sido menor para vos el sobreseimiento en una causa por extorsión, porque es un delito horrible la extorsión,
7: No,
1: Luciana.
7: Pero aparte, lo que se me ha manchado con eso, Marina, o sea, una injusticia total. O sea, primero que nunca, en esa causa nunca lo acompañaron los fiscales, vuelvo a decir lo que dije toda la vida, o sea, ¿qué causa te puede caminar cuando no te acompañan los fiscales? Cuando ya los fiscales del Vamos dicen, no hay delito, señor, acá no hay delito, ni el de primera ni el de segunda. O sea, todo... Mira, a mí, yo creo que más allá de todo lo que yo viví en la justicia civil, lo de la penal fue como decir, no, esto no lo puedo creer. ¿Viste? Cuando decís, a veces decís.
1: No, por eso
7: la mancha. Nosotros, sí. Yo tengo un apellido que no es. Yo no. No, digamos, mi apellido artístico no lo inicié yo, lo inició mi tía Evangelina. Nosotros Evangelina, tenemos un apellido claro. Importante en los medios. Y que lo hayan denigrado de esa forma, el apellido Salazar, con delitos que no se cometieron.
3: Igual, Lu, voy a decir esto, yo sé que no lo puedes decir vos, es pero la causa había falta de mérito desde el minuto cero.
1: Sí, sí, sí.
3: También lo digo porque leí el expediente.
7: Es,
3: y era...
7: es un horror, es lo más injusto que me ha tocado vivir en toda mi vida. Porque sí. Que se me adjudica un delito a mí, es una barbaridad. Sí. Una barbaridad.
1: Bueno, y ahora quedó claro. Y de esa índole, que es un delito penal horrible. Sí.
7: Horrible. Pero aparte que hasta te condiciona a vos como persona.
1: Pero claro, habla de tu calidad humana. Si sos capaz de extorsionar, habla de calidad humana.
7: De moral, de todo.
1: Totalmente.
7: Es algo imperdonable.
3: Igual, Pop, ya pasó eso y por suerte estás absuelta. Te quiero hacer una pregunta.
1: Sobreseguida,
3: que es lo importante. Que lo pusiste en puntos suspensivos. ¿Estás de novia, Pop?
7: No, bueno, recién ahora terminé.
3: Ese
7: con todo
3: dudoso.
7: Guido, te juro, estuve muy atada a este tema. ¿Ustedes saben por qué?
1: Sí, porque había una cláusula que vos no podías convivir con. Es un delirio, pero que vos no podías convivir con nadie porque si no se te caían los acuerdos de manutención. Así de delirante como suena. Pero bueno, supongo que no te habrá quedado otra que acceder.
7: La verdad que en momentos intenté situaciones obviamente personales y esto me complicó todo porque obviamente también yo calculo que tampoco a ninguna persona que está al lado de alguien le gusta tener a una persona que está todavía con el tema de su ex constantemente. Sí. O sea, es una cuestión también lógica. Y yo lo entiendo y yo también me sentía responsable de esa situación porque dije, ¿cómo encaro yo una relación nueva cuando todo el tiempo tengo que estar hablando de un ex?
1: Sí.
7: O sea, y por un tema que no es que yo quisiera, sino porque estaba en juego mi hija. Entonces, entendía que eso era pesado y yo misma me autoboicoteaba. Es como que me condicionaba a mí todo este tema. Por eso yo también no vi a la hora de que esto se terminara. Para poder yo poder encarar mi vida normalmente, fuera de todo este tema, de no tener que, viste...
1: Sí, no tener condiciones, condicionantes, vamos a decir.
7: Yo me siento libre ahora. Claro. Es como, me saqué de la peor mochila que tuve en mi vida.
1: Había trascendido, no sé si lo contó Pepe o yo, no me acuerdo quién contó, creo que Pepe fue, de un empresario tech... de apellido Wise, si no me equivoco.
3: Que tiene una hija que se va bien con Martín.
1: Claro. Cuando empecé a averiguar un poquitito, la data era buena. Es decir, no sé si eso todavía es algo
7: Prefiero mi vida personal. La verdad que justo todo eso también cayó en un momento. Yo estaba en un mundial, cayó en un momento donde yo estaba con este problema latente a full. Imagínate que no me podía concentrar en nada. Yo creo que ahora estoy en un momento como para poder, si quisiera encarar una relación con alguien, me siento liberada, me siento óptima. Tengo ganas de encontrar a alguien que realmente me queme la cabeza, por decirlo de alguna forma.
1: Y
7: encarar ahora sí, libremente, ¿no? Porque ahora sí ya siento que me saqué todo lo que me pesaba y uno encara la vida de otra forma. También.
3: Igual tenés candidatos, Pop, te escriben por Instagram.
1: Mirá si no va a tener.
3: No sé, le pregunto, no sé.
7: Vos sabés que yo no soy muy del Instagram de las citas, porque es como, por Instagram me parece todo como muy...
3: Sí, muy efímero.
7: No sé, muy informal. No, soy más de que me presenten, soy más amigos, gente que sabe lo que te gusta, lo que... Yo soy exigente, la verdad que yo soy exigente, tengo que reconocerlo.
1: Sí.
7: Pero bueno, nada, yo prefiero más el que te presenten, que ya sabes que... La gente que te lo va a presentar sabe tu gusto, lo que vos buscás. Entonces ya te liberás un camino importante que es conocer casi entera a una persona, que es un montón. Pero por las redes, no.
1: Escúchame, Lu.
7: No es lo mío.
1: No, ya sé. Escúchame, y la última, y me contás hasta donde quieras. Matilda, ¿qué entendió de todo esto último que pasó? De que ya hay acuerdo, de que se terminó esa etapa, de que Redrado ya no va a ser parte de su vida. ¿Qué,
0: ¿Te pregunta? ¿Le contaste?
7: Sí, ella ya es grande y ya preguntaba, obviamente. Imagínate que convivía, era constantemente saber temas de abogados, de justicia, de mamá, ¿qué es la justicia? Y tan difícil. A mí misma me cuesta explicarlo a una niña de 8 años, ¿qué es la justicia? ¿Cómo hay personas que definen tu vida o tienen que...? Sí, porque es así.
0: ¿Sí?
7: Son otras personas que tienen que decidir en base a cosas que vos... no sé, pudiste haber arreglado en otros momentos de tu vida. O sea, es muy difícil de explicar, muy, muy difícil. Y nada, pero ella, bueno, fue entendiendo todos los días. Me preguntaba, ay, mami, ¿cómo está la situación? Y el día ese, el de la audiencia, el de la última, obviamente era abrazarme, mami, que nos vaya bien, era rezar todas las noches, pedirle a Dios para que estemos bien, para que se solucionen los problemas, para que todo era así, ¿viste? Todo es así, y ahora es agradecer, y ahora es agradecer, y ahora es agradecer. Pero bueno, nada, indudablemente ella calculó que lo habrá sufrido, porque sobre todo porque tenía una mamá que no estaba entera.
0: Claro,
7: ¿no? Hace años no está entera para ella. Y a mí eso me pesaba mucho y era una culpa que yo la llevaba muy fuerte conmigo, que me hacía llorar un montón, porque obviamente, que imagínate todo lo que yo viví, porque nadie sabe lo que yo viví. Yo viví una película de terror, chicos, una película de terror. De terror.
0: Sí.
7: Y no me quedo corta. No me quedo corta.
0: Algo sé. No cabalmente, pero algo sé.
7: La gente en las redes te ve, divina, que salí, que desfilá, sí, que mostrás la ropita, claro, que mostrás eso, pero detrás de eso había una mujer que estaba rota. Lo que pasa es que yo no iba a dar el gusto de lo que estaban buscando otros. Entonces yo era ponerme una coraza, levantarme todas las mañanas, más allá de la angustia, el llanto y todo eso, la resiliencia de salir todos los días, de levantarme a pesar de todas mis lágrimas y poner la mejor cara. Y era así y es así. Y todavía, ojo.
0: Y todavía no es que cuesta, yo ya estoy, obvio. Sí, sí,
7: es,
0: sí.
7: Es una herida que todavía sangra, obvio, y está depurando. No es que se cerró, ¿viste? Como cuando recién tenés una herida que recién te la cosieron y tenés que esperar que cicatrice.
0: Tiempo.
7: Y tiempo. Es el tiempo. La herida todavía está.
0: Sí, sí, el tiempo acomoda todo y hace lo suyo. Lu, ¿sabés lo que te quiero? Te
7: sí,
0: banco.
7: Yo también, Mari, gracias.
0: Siempre digo lo mismo.
7: Vos sos la única que supiste todo desde el día cero, casi.
0: Y por eso me puse de tu lado, porque sé todo lo que pasó. Lo que pasó. De una historia que, bueno... se contó de a pedazos y bueno, hubo intereses muy poderosos del otro lado que quisieron dar la vuelta, pero bueno, la justicia fue justa y eso me pone contenta. Te quiero, te abrazo,
7: bueno,
0: beso a Mati y acá estamos.
7: Gracias a los dos, les mando un beso enorme.
0: Gracias.
7: Te queremos. Beso.
0: Un aplauso para esta guerrera.
7: Chau.
0: Era Luciana Salazar.
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1: La Cámara Nacional Electoral lanzó una plataforma digital encaminada a reunir adhesiones para iniciativas legislativas populares. Permitirá recolectar apoyos ciudadanos mediante la firma electrónica y funcionará de manera complementaria a la recolección del papel de respaldo para dichas propuestas. El Banco Nación se consolida como motor del crédito en el sistema financiero. En el marco de su aniversario número 135, la entidad amplió los préstamos al sector privado en 6.3 billones de pesos. La cartera de préstamos del banco creció 39,2% en lo que va del año frente al 15% del resto del sistema. Santiago de Chile sufrió un aluvión y el barro arrastró autos y colectivos. Fue por el desborde de una quebrada en medio de fuertes tormentas que golpean la capital chilena. Las autoridades decretaron alerta roja por posibles nuevos desplazamientos de barro y agua en la región metropolitana.
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1: Corte total de Luis María Campos por obras que se van a mantener hasta el martes y por eso el tren Mitre, Ramales Suárez y Mitre no funcionarán desde mañana y hasta el martes. El ramal Tigre funcionará con normalidad. Además, tren Belgrano Sur, ramal Catán con demoras por problemas técnicos.
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1: Cuando pasaron 30 minutos de las 7 de la tarde, 14 grados 2 décimas es la temperatura en la ciudad, 90 el porcentaje de humedad. El viento es leve, la visibilidad está reducida porque sigue lloviznando.
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0: Kravitz pasan con God Gave Me Everything por Calabro 107.9. 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
2: Hola, ¿qué tal? Buenas tardes.
1: Hola.
2: La peluquera canina, Florencia Varela.
1: Ay, la peluquera canina.
2: Así como las hijas y la familia están en la justicia después de muerto Diego, que yo lo adoraba, creo que hubo abandono de persona también de parte de la familia. Porque si a vos no te dejan entrar y no sos una nena, porque son mujeres ya, yo creo que acudís a la justicia. Y no sé si hubo algún pedido de ella en la justicia como para poder ver al papá. En el estado que estaba, daba pena verlo así y fue nuestro ídolo mayor y le cabe responsabilidad también a la familia. No digo que a los médicos no,
1: No, está claro. Sí, sí, el tema con la familia también es que las relaciones venían escoradas.
3: Había
1: vos acordate que Diego no fue al casamiento de Dalma. Bueno, Diego fue un padre con luces y sombras, como todos los padres, quizá demasiado expuestas y algunas demasiado gruesas. Entonces, por eso yo no les caigo a las chicas. Y además porque realmente, como yo le decía a Aventura, Diego tenía un carcelero, que era Coria. No era, voy, le tocó el timbre a mi viejo, era bastante más difícil.
3: No,
1: que
3: le decían
1: eso.
3: Que estaba durmiendo, ¿te acordás?
1: Claro.
3: Que la dejaban entrar.
1: ¿Te acordás que contaba Mariano Israelit
3: que
1: le ponían una cerveza de Corona tras otra antes de que él pidiera, cuando sabían que iba a visitarlo Yanina o Dalma, para que llegaran las chicas y él estuviera fuera de juego.
3: Y estuviera dormido,
1: claro, y
3: la
1: no
3: droga.
1: Claro.
3: Fue muy difícil.
1: Muy difícil. También hay, porque uno lo juzga desde el parámetro de padres normales, que
0: claro,
1: decir estándar e hijas estándar. Y no era ese el contexto.
3: No. Y aparte no por dejarlos afuera, pero también nosotros sabemos algunos datos extras que por una cuestión de decoro, hacia las hijas también y de respeto a la situación de que Diego ya no está, hay cosas que también se guardan. Pero ustedes del otro lado pueden imaginar por todo lo que estamos contando con Marina ahora. Era muy complicado llegar a Diego Armando Maradona en la última etapa. Muy complicado.
1: ¿Ustedes se acuerdan que Verónica Ojeda una vez le dijo, una vez que logró entrar, una vez Verónica tuvo que llamar a la policía?
3: Sí, en la puerta del country.
1: Me acuerdo, sí, creo que eso fue en Bransen, que era el día del padre, había ido con Dieguito Fernando, no los dejaban entrar literal. Y en ese momento creo que Baudry todavía era jefe de gabinete de Berni, el ex ministro de Seguridad de la provincia de Buenos Aires, Sergio Berni. Tuvo que llamar a la policía de la provincia y amenazar con entrar con la policía. Y solamente así lograron que Diego, que le permitieran a Diego salir, meterse en el auto y saludar a su hijo por el Día del Padre. Y una vez Verónica, estando con Diego, le dijo, Diego, ¿por qué me bloqueaste? Y Diego le dijo, yo no te bloqueé, llámame. Verónica lo llama y la llamada no le entra. Y en ese momento, estando uno al lado del otro, se da cuenta Diego de que lo que le estaba diciendo Verónica era verdad. Por eso a veces uno dice, bueno, pudieron haber hecho más. La verdad es que era muy difícil hacer algo. Y ustedes saben lo que son las cuestiones que...

0: que ya están como en el borde con la salud mental, uh-huh. cuando hay ya alguna cuestión cognitiva en el medio, lo que es la ley de salud mental. No, la familia muchas veces dudó en judicializar el tema y en armar una curatela legal, lo dijo burlando, uh-huh. pero también era someter a Diego a una suerte de escarnio planetario, ponerlo en un lugar que la verdad él no quería estar y le hubiera hecho mucho daño emocional. Uh-huh. Son situaciones muy difíciles de manejar. Y bueno, es una obviedad que estaba prácticamente captado por el grupo de Morla. Por eso yo siempre voy contra Morla. Uh-huh. Porque creo que si alguien tenía la llave de acercar a Diego con las hijas, era Morla. Lo que pasa es que también entiendo a las hijas que veían lo que Morla estaba haciendo con el padre y el padre estaba permitiendo que Morla haga con él. Y bueno, y te abrís. ¿Qué haces? ¿Viste? Uh-huh. Es fácil levantar el dedito y decir, ustedes debieron hacer... Se hace lo que se puede en contextos tan, tan complejos. Tan complejos.
1: Muy complicado.
0: De hecho, de más está aclarar que las hijas no están acusadas de nada.
2: Claro.
0: Esto lo aclaro porque si no, viste, todo es un meparecismo. Acá es muy concreto. La justicia fue por el cuerpo médico tratante y las condenas pedidas son para el cuerpo médico tratante. A ver qué más tenemos.
3: Hola Marina, ¿cómo estás? Qué lindo programa. Sí, gracias. Las hijas tienen responsabilidad, porque hoy piden justicia. ¿Por qué no pidieron justicia en el momento que Diego estaba en la casa? Pedirle a la justicia que ellas puedan verlos, ocuparse de él, eso no lo hicieron.
0: Bueno, o sea, bueno, hay muchos mensajes recién. En este claro. sentido, pero es un lo poco lo que es mi mirada, y obviamente que cada uno tiene su mirada y su posición.
2: Pero la justicia... ¿Qué herramientas tiene como para decir, bueno, hay un padre que no quiere ver a sus hijas ninguna. Y las hijas quieren obligar al padre a verlas?
0: Ninguna.
2: La Ese respuesta es el es tema.
0: Ninguna. Porque no es que había un deber de cuidado de Diego hacia ellas, porque ellas son todas adultas.
2: Uh-huh. Y viceversa.
0: Y viceversa. No, ninguna. Y la justicia no te puede revincular cuando sos adulto con tu padre si tu padre no quiere o no está en condiciones. O sea, la respuesta es ninguna. El único camino posible hubiera sido una declaración de incapacidad.
2: Claro.
0: No hay otro camino jurídico, judicial posible.
2: Claro, y para llegar a eso, para que Diego Maradona tenga ese tipo de certificado,
0: imagínate,
2: hubiese sido no. una carnicería.
0: Una carnicería, pero a escala mundial.
2: No. Claro.
0: Por eso, a veces es fácil decir, tendrían que haber hecho más. Yo respeto todas las opiniones. Uh-huh. En este caso no la comparto. A ver, ¿qué más?
4: Hola, ¿qué tal, Marina? Bueno, Gabriel Pierabuena. Me duele decir esto, pero me parece que un médico... que hace lo que hicieron a Madonna, no puede decir que no sabe que se iba a morir. Entonces me parece Total. Que no es dolo eventual y creo que bueno, es otra lo que pasó ahí. Me
0: puede ser
4: que
0: dolo fue, directo,
4: que
0: ¿sí?
4: Lo hicieron morir.
0: Sí, claro. Obvio, hoy decía Coincido. Eso el doctor Busso. Sí, puede haber. Sí, la verdad es que
1: no, pero aparte,
0: es cierto,
1: Marina,
0: cuando sos médico, el dolo eventual, o hay dolo o hay culpa.
1: Los que la gente no tiene por qué. Los que leímos parte del expediente... Están los mensajes, están los llamados,
0: chats,
1: están,
0: los audios,
1: están todo, o sea...
0: El desprecio por su vida, ¿no? Y la liviandad con la que hablaban de él, de su
1: sí,
0: estado.
1: Y todo
0: la
1: eso.
0: Preocupación
1: bueno, perdón,
0: por armarse una cobertura jurídica cuando Luque y Cosachov dicen, bueno, pará, la llega a quedar el gordo y nos van a venir a buscar a nosotros, eso, cubrámonos. Eso está. O sea, si a usted les parece que eso es normal, bueno, por suerte a los fiscales les pareció que no. Por suerte.
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1: Muy bien, ahí estaremos escuchando cine y series. 11-3500-1079. Guido Záfora.
2: ¿Qué he hecho?
1: Bien, salió el divorcio.
2: Salió el divorcio.
1: Lo mencionaste así medio por arribita, pero ¿querés dar algún detalle sobre lo acordado? Va, acordado un pomo. Lo dispuesto por la justicia en el caso Wanda e Icardi.
2: Primero salió el divorcio importante, lo firmó la jueza italiana Ana Cataño. Lo importante es que Wanda no fue infiel. Esto lo dispuso la justicia. Wanda va a tener que pagar las costas, que son alrededor de 10.000 euros. No es mucho.
1: Para ella no.
2: E Icardi no va a tener que pagar la pensión de los 250.000 euros que le reclamaba Wanda. Después es un papel larguísimo. Hoy lo leí todo en CDM. Lo que le voy a explicar, lo que expone Icardi es volver a la restitución internacional, pide por sus hijas, habla de Turquía. Cuenta en el WandaGate del minuto 1, del 2021 al 2026. Cuentan detalles, hablan de los gastos de Wanda Nara, de los asuntos patrimoniales, también de las propiedades que tienen. Hablan de los éxitos televisivos de Wanda y los éxitos comerciales con Icardi. Hasta en un momento hacen referencia también a que Wanda hizo carrera en Italia gracias a Mauro Icardi por él ser una figura excluyente del fútbol, tanto del PSG como del Inter, también lo nombran. Hacen alusión a todo. Pero lo más importante son esos tres puntos.
1: Sí.
2: Icardi no tiene que pagar los 250.000. Wanda paga las costas. Y por un lado, el más importante es que está divorcio. Por otro lado, la China Suárez, ¿qué hace al toque? Porque Icardi publica, está chocho, la sentencia, felicidad, alegría, por un posteo en Instagram y demás. La China sube un posteo, ella bailando, y dice, hoy es un gran día con un corazón. Eso tiene que ver con que Icardi prometió que cuando el divorcio salga, ellos se van a casar.
1: Bien.
2: Esa es un poco la historia.
1: Muy bien.
2: La verdad que la sentencia son 20 puntos, el papel es larguísimo, hoy lo leí todo en DDM, es larguísimo el papel. Mira, ahí la gente que está en YouTube puede ver a la China bailando, divina. Hay una cosa arriba que ella que dice hoy es un gran día y demás. Pero bueno, lo importante es que para la justicia italiana, donde Mauro Icardi inició el divorcio, ya están divorciados. Ah, y un punto. Confirma que no hubo infidelidad de ninguna de las dos partes.
1: De ninguna de las dos partes.
2: Habla, nombran, aunque no lo puedas creer, nombran a Elegante en el documento, nombran a la China, nombran a Keita Valdés.
1: Sí.
2: Digo, hacen. La justicia mete a todos en una licuadora y te cuenta el WandaGate del minuto cero hasta hoy.
1: Dios mío.
2: Es tremendo.
1: Bueno, lo más importante es que están divorciados, que me parece que bueno, que a los dos les viene bien, qué sé yo. Sí. Yo a Wanda, como le decía ayer a Andrés, la veo un poquito más. No sé si decir soltando, pero un poquito más ajena.
2: No, pará. ¿Querés escuchar lo que hizo ayer Wanda Masterchef?
1: Sí, lo escuché.
2: No suelta nada, Wanda.
1: Pero hace negocio.
2: Bueno,
1: no
2: suelta.
1: Si te duele, no lo haces.
2: Para mí le duele.
1: Si te,
2: para mí lo hace con saña.
1: No sé, ¿lo escuchamos?
2: Lo escuchamos.
1: Paren, cuadro de situación.
2: Situación.
1: Participa la Chinanza en Masterchef, entonces Wanda, China, le dice a la Chinanza esto que van a escuchar.
3: Hay dos salvavidas en el medio del mar. ¿A quién se lo tiras? ¿A Rocío o a la negra?
4: No, bueno, los dos le tiran los dos y tres dos.
3: No, la otra es para ella.
5: La salvo y me hundo, Wanda.
3: ¡Qué mentira! Tenías que ser China para mentir así.
6: Son mentirosas las chinas.
3: ¿Lo dije?
4: No, lo pensaste. Lo pensaste.
6: Cruel Wanda.
2: Bueno,
1: esta
2: en realidad,
1: vez, claro,
2: lo que tiene que ver es
1: China para mentir así.
2: ¿Por qué China o negra? Porque en el primer capítulo la Chinanza se peleó con la negra Bernaz. Bueno, hizo un talk show para tener material para el capítulo.
1: Nada de eso fue cierto.
2: Nada, fue cierto. Fue todo un montaje que para un reality está bien.
1: Seguro.
2: Ayer vi un poco Masterchef.
1: ¿Te gustó?
0: Uy, cuánto silencio.
2: Ya está.
1: Te voy a contar algo. Me resulta ameno, amigable.
2: ¿Sabés qué me gustó mucho ayer?
1: ¿Qué?
2: El capítulo de Popstars.
1: Oh, no.
2: Aunque no, pero de verdad lo digo. Ayer el capítulo de Popstars, ¿lo viste?
1: No.
2: Bueno, te digo algo. Ayer el capítulo de Popstars, ¿por qué? Porque estaba Afo Verde sentado ahí. Porque estaba pasando López Rossi.
1: Claro,
2: porque estaban grabando el segundo tema. Porque había producción, porque había una crítica conceptual de parte del jurado hacia las finalistas. Ayer el capítulo, mira que, la verdad que, de hecho, no me gustó la temporada. Ayer me quedé mirándolo y dije, esto está bien pensado, está bien producido. Y me dio la gana de verlo hoy. Porque bien. Digo, ya ver, como que vas encontrándote en el final, a ver cuánto midió. Y hoy va a ser una noche extremadamente competitiva porque va a haber dos pesos pesados sí. en la pantalla de Canal 13. Hoy va a estar de invitado en Otro Día Perdido Nicolás Repetto, que va a ser quien reemplace a Mario Pergolini en el verano, en sus vacaciones, en el horario de las 22 horas, producido por Cuarzo.
1: Va a estar pero divertido, va a estar chicanear, bueno. Mario.
2: Aparte dos figuras.
1: Sí, además Repetto, número uno absoluto.
2: Millonario.
1: Para, ayer Telefe Noticias midió muy bien.
2: ¿Cuánto?
1: Promedió 10 puntos.
2: Sí.
1: Con cuarto de 10-4, que es lo que le entrega Popstars. Los cuartos de Popstars son 8-2, 7-5 y 8-9. Ah. Es un programa corto, de 9:33 a 10:19, o sea, menos de una hora, en números redondos 50 minutos. Y Masterchef hizo 12 puntos y después hay una colita que la ponen como aparte, viste, como que empezaron ya a desdoblar. Debe ser lo que viene detrás del corte, que hace 8-3, con lo cual el promedio a ojo debe estar en 11 y tanto.
2: Masterchef.
1: Masterchef.
2: ¿Y Popstars?
1: 8-2.
2: 8-2 de promedio.
1: Pero bueno.
2: Bueno, pero fue un buen capítulo.
1: De Telefe Noticias y los 12 de Masterchef.
2: Pero fue un buen capítulo, te juro, la verdad que yo, de hecho, me enganché. Porque los otros decían, ay, yo encima viste que uno que labura de esto le ve los hilos. No sé, uh-huh. no sé cómo decirlo, pero cuando
1: sí,
2: era
1: está
2: más
1: bien,
2: chico.
1: Ver los hilos.
2: Cuando era más chico me costaba entender tal vez la magia de la tele. Cuando uno está dentro de la tele, entiende un poquito más o por lo menos lo percibe. Y la verdad que ayer me pareció que estaba bien hecho. No sé, es como que me quedé mirándolo. Y hay veces que directamente lo apagaba y volvía a lo que, sí. a lo que seguía. Entonces ayer como que también digo lo malo, digo lo bueno.
1: Me
2: ayer
1: parece
2: me gustó.
1: Muy bien. Sí, a mí Masterchef
7: Estamos
1: en general
7: mal
1: me...
7: y vamos mal.
1: No, bueno, por favor. No, a mí en general Masterchef me agrada, me resulta amigable. Si lo pongo es como que me...
2: Yo sé que el formato no me mata a mí.
1: Cumple en mi vida el mismo rol que cumplía el Showmatch.
2: Okay, entretenimiento.
1: Claro, claro, que lo tengo ahí como de compañía cuando estoy claro, sola o sea. Estoy laburando, ¿viste? En cambio a Mario me siento a escucharlo.
2: Mario.
1: Sobre ay, claro. todo me gusta toda la primera parte, hasta el invitado. El invitado me gusta algunos más que otros. Digamos, sí. si me interesa o no, qué sé yo, me metes al pibe canapino, todo bien, pero no me interesa, no es lo mío.
2: Ayer,
1: claro, decir.
2: La vista de Marina Bollmann... ex
1: no.
2: modelo, hablando de la dislexia, me pareció súper interesante.
1: Bueno, ¿ves?
2: Un personaje de los 90, ex modelo, y habló
1: Está
2: de la bueno. dislexia de una manera maravillosa. Y también, por ejemplo, ayer me quedé enganchado, pero porque a mí me gusta escucharla a Eleonora Casano.
1: Ah, sí.
2: Eleonora Casano.
1: Eleonora lo vi en redes, o sea, ayer no lo pude ver en vivo.
2: Yo sé que para las nuevas generaciones,
1: pues
2: tal vez.
1: Figurón.
2: Y también estuvo muy, muy desnostada. Su participación en El Bailando con un jurado muy duro que la menospreciaba tanto a ella como a Maximiliano Guerra. Y Eleonora Casano, en la década del 90, primera bailarina del Colón, la dupla que hacía con el gran Julio Boca, era maravillosa. Yo creo que ayer en el programa de Pergolini pusieron lo más alto, porque de verdad, viste que hay personajes que tal vez los nuevos no saben quién es, pero Eleonora era la reina,
1: sí,
2: primera recontrarre bailarina del ballet
1: sí,
2: del Colón.
1: Si uno piensa en mujeres bailarinas argentinas,
2: Paloma
1: Eleonora
2: Herrera,
1: y Paloma.
2: Eleonora, y bueno, y hoy Marielena Núñez.
1: Y hoy Marielena Núñez, sí.
2: Hay un capítulo...
1: Pero ¿sabés con qué salvedad? La popularidad
2: total.
1: Que tuvo Eleonora Casano no la tuvo ni siquiera Paloma Herrera, ni
2: no.
1: hablar de Núñez, que no
2: Porque
1: es popular.
2: Paloma se fue de muy chica, Paloma logró ser primera bailarina del ballet de New York, que la verdad que también, eso, no lo hace cualquiera,
1: no,
2: como Marianela hoy lo es primera bailarina del ballet de Londres.
1: Por eso. Pero
2: esas cosas que...
1: Si
2: no,
1: vos
2: no,
1: salís a la calle y haces una encuesta, ¿quién es la gran bailarina argentina? Te sale 90-10 Eleonora.
2: Porque Eleonora se quedó en Argentina.
1: Claro.
2: Pero de verdad, y esto es con amor lo digo, pero la técnica que hoy tiene Marianela,
1: sí.
2: yo no la he visto y la vi en vivo a Marianela varias veces, no la vi en nadie. Marianela está caratulada o titulada como la Messi de la danza
1: clásica.
2: No, el Lago de los Cisnes de Marianela, yo les recomiendo, si tienen la posibilidad, verlo en YouTube. Por lo menos, hay mucho material en YouTube de Marianela que lo sube el canal del Teatro Colón. Se te pone la piel de gallina.
1: Cuánto talento sí. argentino, señores, cuánto. Jean Libares.
8: Marina Calabro.
1: Ay, Dios, qué pesadilla.
8: ¿Cuál de todas?
1: Y los desdoblamientos en cascada. Con la reforma electoral que está todavía trabadongui, 20 de las 24 provincias van a despegar su elección de la nacional.
8: Exactamente. El primero en anunciarlo fue Maximiliano Puyaro, es decir, la provincia de Santa Fe. Todas las provincias que quieran desdoblarse, es decir, como marca marina, salir de octubre, salir de la elección nacional presidencial, deberán anunciarlo antes del 17 de febrero de 2027. Bueno, Maximiliano Pujaro lo hizo hace unas horas, con lo cual, si estás en Santa Fe, vas a votar a tu gobernador o gobernadora el próximo año. Se cree, Marina, falta que lo oficialicen, pero el mes es junio de 2027. Es decir, a mitad de año del año que viene, la gran mayoría de las provincias, algunas quieren empezar a hacerlo desde marzo. Con lo cual, vamos a tener un año absolutamente de locos.
1: De locos.
8: Porque la gran mayoría de las provincias tiene su elección a gobernador, con lo cual, ya lo anunció Santa Fe. Y según pudimos ir averiguando y charlando con diferentes, desde acreditados de Casa de Gobierno, los representantes de prensa de alguna de las provincias, la gran mayoría, por eso el título de esta noticia es, 20 de 24 tienen la intención de desdoblar. ¿Qué quiere decir esto? Tienen algunos que hacer alianzas con el oficialismo, otros directamente como, no sé, La Rioja, Catamarca, Tucumán, Tierra del Fuego. Están enfrentados al oficialismo, con lo cual no les interesa celebrar sus elecciones en el mismo mes que la nacional o en el mismo fin de semana.
1: Sí, es más, no les conviene.
8: Claro, pero todos los demás sí. Por acuerdos políticos o también por sostener su propio núcleo duro en la provincia y que, Dios no lo permita, nos va mal económicamente al país el año que viene y que te lleve puesto el malestar de la sociedad. Por ejemplo, Córdoba hace alianza con el gobierno. Va a octubre, le toca un mal año económico a Milei y la gente, aparte de enojarte a Milei, ya llora, vos tampoco te voto. Entonces, perdiste. O perdiste la posibilidad de reelegir en tu provincia. Bueno, una explicación muy burda, muy al llano, para entender un poco la política argentina. Año que viene es muy probable que tengamos, no te digo todos los meses, Marina.
1: Ay, sí, va a ser un disgusto.
8: Pero mes por medio, quizás, elecciones provinciales y ya sí. Octubre de 2027, la elección presidencial. Un poco el bosquejo de cómo está la política hoy. Bueno, ya saben y lo vieron, lo escucharon. Haddad salió muy fuerte. Hoy se hizo viral con sus dichos sobre Massa. Muy polémico. Habló Macri con D'Onofrio.
1: Eso contale un poquito, por si se lo perdieron.
8: Bueno, si se lo perdieron.
1: ¿Qué dijo Haddad sobre Massa?
8: Habló Daniel Haddad con Pamela David. Le pidió un concepto de Sergio Massa. Y Haddad se hizo viral porque dijo, Massa es el hombre que más conoce el Estado argentino, que conoce la situación de cada una de las provincias a nivel nacional, generó una catarata.
1: Y entonces Haddad, en vez de presentarse él, que deje que se presente Massa.
8: Un
1: y
8: revuelo.
1: Que lo vote, ya que está.
8: Bueno, fuerte, fuerte jugada Haddad. Con
1: es raro, diga, como concepto. Me parece que ahí chico, hay...
8: Chico, Massa casi que nos lleva al borde del precipicio.
1: Pero primero que...
8: Por algo está Milei.
1: Obvio, mi posición sobre Massa ya es como redundante. El hombre que dejó plantada la hiper. El hombre que no tuvo empacho en imprimir 3 bases monetarias para financiar su sueño presidencialista. Ese es Massa para
8: ¿viste?
1: Mí. Y para mí representa lo peor y lo más rancio de la vieja política. Lo que no entiendo es cómo alguien que muchos todavía sostienen que va a correr por la presidencia como Haddad y que lo va a anunciar el 28 de noviembre, el día de su cumpleaños, qué sé yo, dice que el mejor político argentino es Sergio Massa. Para decir que me parece válido que lo diga, lo puede pensar, pero para que se presenta él, que lo impulse a Massa, que le diga, mira, te banco con Infobae, anda vos, que sos el number one, y de paso te voto y voy a lo de Pamela y digo que sos maravilloso. ¿Me explico? Hay algo que acá no cierra.
8: Más
1: es
8: claro,
1: turbio.
8: Calabrón,
1: más claro, échenle agua, la verdad. Todo es un 1-2 lo que están haciendo. Es un 1-2. Que no termine esto en que se baja Haddad y van todos atrás de Massa.
8: Me parece que Calabró acaba de, en chicos, una ironía...
1: Estoy harta de que nos mientan.
8: ...contar la fórmula del 2027...
1: Harta de que nos mientan. ¿Por qué alguien que tiene una aspiración presidencial diría voten a Massa? Entonces, ¿para qué te presentás? Está bien, decí todo lo que quieras, voten a Massa, pero no me hagas creer que vas a ser candidato a algo. Es como si saliera Milei a decir voten a Bullrich, que es la mejor política planetaria. Y bueno, entonces, ¿para qué vas por la reelección si querés que votemos a Bullrich? Es raro. Están en el peronismo están haciendo un 1-2 para limpiar a Kicillof, que es demasiado obvio. Axel, jamás lo votaría, de más está decirlo, pero que se clave una cinta roja porque lo están liquidando.
8: Sí, no, pero eso ni hablar. Ni hablar. Pero bueno.
1: Bueno, señores, después de esta...
8: verborragia política,
1: sí, Dios
8: con Marina
1: mío,
8: Calabró.
1: Es que hay cosas que me salen y debería callar, pero no vengo acá a mentirles. Para venir a mentirles me quedo en casa. ¿Saben qué? Me quedo en casa. O me dedico a otra cosa, me pongo un polirrubro, en fin. Señores, la mala es que son las 8 y nos vamos. Buena para los que están escuchando y se sienten afectados. Y la buena es que mañana se hace y mañana cerramos la semana de manera estelar.
2: Sí.
1: Claro,
2: sí.
1: Estelar.
2: ¿Por qué?
1: Porque Guido Záfora va a traer...
8: ¡Merienda!
1: ¡Comida rica!
2: ¿Qué quieren que traiga?
1: Guido Záfora.
0: Con la cara de Guido.
2: ¡Ay, no me tome con este plano!
8: La cara de Záfora.
2: Me tome que la bolsita, con el ojo.
1: Gracias por haber estado ahí. Chau, chau, chau, chau.

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2: Muy buenas noches, ¿cómo andan? Bienvenidos a Cine y Series 107.9. Mi nombre es Martín Fernández Cruz y hasta las 9 de la noche vamos a estar repasando varios de los estrenos más importantes de la semana. Algunas series también en estreno. Vamos a hablar de una serie a la que yo quiero tanto, tanto, tanto. Y también vamos a estar hablando de héroes de acción. Hoy es el programa número 106 de este hermoso ciclo y justamente los héroes de acción hoy nos convocan. Justo, en realidad, bueno, pobre Tom Cruise no le está yendo bien con Digger, pero Tom Cruise es es un héroe de acción. Y por ese motivo se nos ocurrió preguntarte hoy en el 11-3500-1079, ¿cuál es tu héroe de acción favorito? ¿Cuál es tu película de acción favorita? ¿Alguna vez hemos hablado de héroes de acción? Un género al que amamos profundamente, que por ahí hoy no está pasando un gran momento. Lejos estamos de las viejas glorias de los años 80, una década de oro para el cine de acción. Pero la idea del héroe o la heroína, también hay ejemplos femeninos, hay heroínas de acción, pero la idea de la figura central en una película de tiro, persecuciones de auto, explosiones y demás, lo que mucha gente dice, eso es de explosiones. Bueno, eso es un héroe de acción. Así que en el 11-3500-1079 te queremos preguntar eso. ¿Cuál es tu héroe de acción favorito? ¿Cuál es tu película de acción favorita? Por lo general una cosa va de la mano con la otra, ¿no? Si tenés un héroe de acción favorito, probablemente pertenezca a una película. En mi caso la respuesta es muy clara, para mí es como una especie de ya casi un tatuaje, ¿no? ¿Quién es mi héroe de acción favorito? Pero bueno, vamos a hablar a lo largo de esta hora de películas de acción, ¿no? De íconos del cine de acción. Y como es habitual, entre todos los llamados vamos a estar regalando un par de entradas para Cinépolis, para que vayan a ver la película que tengan ganas, en el complejo que tengan ganas, en el horario que tengan ganas, en el formato que tengan ganas, menos 4D en ese formato, ¿no? Así que bueno, nos quedará charlar, una vez más lo voy a decir, sobre héroes de acción. Flores Chiavello, ¿cómo va?
3: Muy buenas noches para todos. Ya pueden dejar sus mensajes de voz, como bien decías, Martín, al WhatsApp de la radio, al 11-3500-1079. Si no, también nos ven y nos escuchan en nuestro canal de YouTube, que ahí también pueden comentar y nosotros siempre los leemos, siempre le comento a Martín los mensajes que van dejando en nuestro canal de YouTube.
2: Por favor, muy bien. Entonces, 11-3500-1079, ¿cuál es tu héroe de acción favorito? ¿Cuál es tu película de acción favorita? Los estamos escuchando y ahora un ratito ya vamos a repasar algunos. Hoy hay varios estrenos muy interesantes en cine, pero también en plataformas. Llegó finalmente una serie que muchos estábamos esperando y que consideramos que no nos va a defraudar. Así que todavía nos queda un rato acá en Cine y Series 107.9 y en el 11-3500-107.9. ¿Cuál es tu héroe de acción favorito?

0: seguimos acá en Cine y Serie 107.9 y vamos con algunos de los estrenos de hoy jueves en las salas. Por un lado se estrenó Madre Siniestra, una película de terror protagonizada por Jessica Chastain. La película es una especie de fórmula que ya hemos visto mucho, ¿no? Hay una niña, la niña lo pasa mal porque sus padres no se llevan muy bien y de golpe aparece una entidad en el cuarto de la niña que tiene el aspecto físico de la mamá. Y al principio todo es juegos, todo es, uy, esta persona, este fantasma se parece a mamá y es copada. Y hasta que el fantasma es malo, porque básicamente los fantasmas tienden a ser malos en las películas de terror. En fin, no hay mucho más que esto, y no hay mucho más que esto. Es muy inquietante la idea de una Jessica Chastain desdoblando de alguna manera su actuación, interpretando a la madre real e interpretando como a este fantasma que adquiere el aspecto de la madre de la niña. No hay mucho más. No hay mucho más en esta película. Así que bueno, no vamos a decir si te gustan las películas de fantasmas, tenés que ir a ver esto porque una película es buena y es buena más allá de te guste lo que te guste. Y medio que no es el caso de Madre Siniestra, que está ahí. Ofreciendo una historia que hemos visto. Es una variante más de una estructura y de un esquema que ya hemos visto muchas veces. Por otro lado, y a esta película sí hay que prestarle un poco más de atención, se estrenó un largometraje argentino que se llama El tren fluvial, que cuenta la historia de un niño que se llama Milo, que vive en una provincia argentina y que es un chico que practica malambo bajo la mirada de su padre, que es como su instructor, un tipo muy severo, un tipo muy rígido. Y a Milo esa vida no le gusta. Y como es una película que la comparan mucho con, tiene una sensibilidad que muchos comparan con el cine de Fabio o con los 400 golpes de Truffaut, una película de la Nouvelle Vague, que tiene que ver justamente con un niño que busca un poco y que hay un deambular, un vagar, y como una cosa de transición hacia la adultez. Bueno, El tren fluvial tiene mucho de eso, porque este chico Milo en algún momento decide tomarse el tren y viajar a Buenos Aires y escapar de esa vida que tanto lo agobia. Y es un chico de 9 años solo que de golpe se tiene que hacer y que está en la calle y que, bueno, tiene que desenvolverse con las herramientas que tiene, una edad tan temprana, sin conocimiento, sin un saber cómo moverse. Y bueno, son esas películas que están contadas de una manera muy, muy conmovedoras, con mucha sensibilidad, con una construcción muy meticulosa, ¿no?, de todo el universo que rodea al personaje, pero también como el personaje observa a ese universo que de golpe es nuevo. Milo se escapa de esa vida que tiene y viaja a Buenos Aires. Es una película hermosa, es una película que hay que ir a ver al cine. Siempre está, ¿no?, como instalada esta idea de, bueno, cuando aparece una película argentina así hay que ir y apoyarla porque que la venta de entradas es lo que garantiza su presencia en las salas. Así que realmente es una recomendación ir a ver El tren fluvial. La nota triste de esta película la dirige por un lado Lorenzo Ferro, pero por otro lado Lucas Vignale. Lucas Vignale, director muy joven, murió en el accidente de helicóptero, creo que fue en junio de este año, donde había muerto también el Gaspi. Y bueno, Lucas Vignale iba en el mismo helicóptero y ver... Lucas Vignale venía muy del palo de... Yo la verdad no conozco ese tramo de la obra. Esto es algo que bueno, uno empieza a leer y empieza a averiguar. Venía de dirigir mucho videoclip del Duki. Era como quien dirigía videoclips de toda esa generación de músicos argentinos. Es una generación más joven. Pero cuando uno ve El tren fluvial, pues decís, qué pena que haya muerto alguien que ya en su primera película mostraba un valor enorme para el cine argentino. Y es una tragedia, ¿no? Como cuando murió Bielinski, ¿no? Uno dice, un director que solo tenía 2 películas en su haber, como El Aura y 9 Reinas. Y vos decís, bueno, un tipo que tiene una capacidad narrativa enorme, muere como fue el caso de Bielinski, como ahora es el caso de Lucas Vignale, que lamentablemente esta película tuvo su paso, creo que estuvo en el Festival de Berlín, fue muy elogiada, fue una película muy, muy festivalera, y bueno, alguien muy querido, Lucas Vignale, y bueno, es una tragedia esto, ¿no? Un director tan joven que murió dejando una única película que es maravillosa, que es realmente maravillosa. Así que bueno, vayan a ver El Tren Fluvial. Por otro lado, se reestrena una vieja conocida que es Cars, la película de Pixar, cumple 20 años y bueno, está su reestreno en salas de cines. Si alguien no vio Cars, básicamente, eso también otra historia hemos visto mucho, hay una película que se llama Doc Hollywood con Michael Fox, que de hecho tiene una trama muy similar. Cars es la historia de un auto de carreras muy soberbio, muy canchero, porque es un auto realmente muy veloz. Y que, bueno, termina por un accidente en la ruta, termina en un pueblo donde básicamente nadie lo conoce y ahí tiene que chocar contra, bueno, toda una realidad donde ya no está como entre plumas. Para mí, Cars es una película a la que uno le tiene cierta simpatía, pero para mí, yo me acuerdo en su momento cuando la vi, me había marcado ya como un primer bajón de Pixar. Fue la primera película de Pixar que a mí tanto no me enloqueció cuando se estrenó. Pero sí, desde luego, Cars lo que tenía es algo muy parecido a lo de Toy Story, que es como un destino. Serás merchandising, serás juguetes, serás remeras, serás pósters. Porque Cars tiene todo un universo que caló muy profundo, sobre todo en muchos chicos chiquitos. Y me acuerdo que, bueno, ahí había merchandising para tirar al techo y fue, creo que después de Toy Story, fue la otra gran franquicia al día de hoy en manos de Pixar. Cars tuvo muchísimas muchas secuelas y hasta tuvo una película de aviones. O sea, realmente fue como una especie de máquina de hacer chorizos, Cars. Pero eso no quita que la primera película está bien. Después pierde un poco de envión la franquicia, pero la primera película por ahí, para quienes la vieron de chicos o no tan chicos en el cine y por ahí tienen la posibilidad de ahora volver a verla o ir con algún hijo, sobrino, ahijado o demás, es como una linda película para ver en cine. Y por otro lado, se estrenó, y esta es una serie que muchos esperábamos, la serie de Carrie, está en Prime Video, dirigida por Mike Flanagan, uno de los directores de terror más importantes de los últimos años, el responsable de una gran miniserie como es La Caída de la Casa Usher, que está disponible en Netflix. Carrie es básicamente adapta la novela recordadísima y muy popular de Stephen King sobre una niña que, bueno, después de sufrir bullying de manera incesante, de vivir una realidad familiar agobiante, explota. Y cuando explota Carrie, está todo mal. Muchos recordarán la película de Brian De Palma con Sissy Spacek, una película legendaria de los años 70, con una escena inicial muy recordada y con un final muy impactante en su momento. Al día de hoy, yo no sé qué tan bien envejeció Carrie de Brian De Palma. Yo hace mucho que no la veo. Pero bueno, es una historia muy, muy, muy popular. Y la serie, 8 episodios, no es una decepción. Porque la verdad, Flanagan es un tipo que sabe cómo darle una vuelta de tuerca. Desde luego, la acción transcurre en el presente. Y bueno, tener 8 capítulos te permite tomarte más tiempo para adaptar la novela de Stephen King. De hecho, no me acuerdo si Carrie no fue de las primeras adaptaciones de Stephen King en el cine. Fue la primera adaptación de Stephen King en el... fue la primera novela de Stephen King y fue la primera adaptación, que fue un batacazo de taquilla impresionante, realmente impresionante. ¿Stephen King estaba contento con la adaptación de Palma, de Carrie? No le gustó el final. Le estoy preguntando a Alberto Basigalupo Connor, que es un experto en Stephen King, que es un área en la que yo no soy un experto. Pero bueno, la película sí fue un batacazo de taquilla. Posicionó a Brian De Palma como un director muy importante en los años 70. Vale muchísimo la pena ver Carrie. Yo creo que hay toda una generación por ahí de gente más joven, adolescentes y demás, que quizás no vieron la película y puedan entrar con mucha facilidad a la serie, ¿no? Porque hay algo de hablarle en el aquí y el ahora. Así que vean, Carrie, que realmente se puede recomendar con absoluta tranquilidad, porque es una gran, gran serie de televisión. Así que está en Prime Video, ya están los 8 capítulos, los pueden ver todos juntos y maratonearlos y demás. Muy bien, y en cine y series estamos hablando de héroes de acción, de películas de acción. Y en el 11-3500-1079 te estamos preguntando, ¿cuál es tu héroe de acción favorito? ¿Cuál es esa película de acción, si no que a vos te marcó. Aparte, lo que tiene el cine de acción es que es muy amable para ver muchas veces la misma película. Cuando vos encontrás una película de acción que te gusta, la podés ver 400 millones de veces y nunca la vas a dejar de disfrutar. 11-3500-5. 11-3500-1079. Sí, fue buen fin de año. Pásenlo muy bien. Nos vemos. 11-3500-1079.
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2: Hola, muy bueno el programa. Tengo varios héroes de acción, pero el que me viene a mente es Bruce Willis, toda la saga Duro de Matar. Mi nombre es Mauro, documento...
3: Gracias, Mauro. Sí, ¿qué vamos a decir? Respeto total, total, total. Ahora salió una de las hijas de Bruce Willis, publicó una foto, que bueno, tiene, creo que es afasia, tiene un diagnóstico, un deterioro cognitivo muy importante y bueno, pero se retiró hace varios años. Bruce Willis es uno de los primeros actores que vendió sus derechos para realizar películas con inteligencia artificial que todavía no hemos visto, pero bueno. Esa es otra discusión. Bueno, muy bien. Y ya que estamos, arrancamos con, bueno, justamente Bruce Willis, que es el héroe de acción icónico para muchos a partir del estreno de Duro de Matar a finales de los años 80. Como es sabido, Bruce Willis hacía una comedia que era Luz de Luna, una comedia de detectives junto a Cybill Shepherd. Y era un tipo más asociado a la comedia. Y cuando empiezan a trabajar en el proyecto Duro de Matar, que originalmente... iba a protagonizar Frank Sinatra, que ya en esa época era un tipo veterano. Bueno, le ofrecieron el papel de John McClane a muchos actores y nadie lo quería. Consideraban que era una filmación muy compleja, que había muchos baches de guión y demás. Y alguien dice, Bruce Willis. Y dicen, pero Bruce Willis es un actor de televisión que hace comedia, hace como una cosa ahí con Cybill Shepherd, nada que ver. No, o sea, no es un tipo para ir a los tiros. Y dijeron, Bruce Willis. Y Bruce Willis aceptó. Y cambió su historia para siempre, ¿eh? Porque con esa película le alcanzó para absolutamente reconfigurar toda su imagen en Hollywood y comenzar una carrera enorme que duró décadas y que lo llevó a protagonizar innumerables películas, no solo de acción, sino drama, comedia, era un tipo todoterreno absoluto, un dios sobre la tierra, Bruce Willis. Vamos con otro mensaje.
4: Hola Martín, ¿cómo te va? Flor de Quilmes te saluda. Bueno, yo tengo mi heroína de acción, que es Mila Jovovich.
3: Ah, sí.
4: Ahí está.
3: Muy buen ejemplo.
4: La emblemática actriz que inmortalizó a Alice en Resident Evil. Y me parece que ella ha tenido como su momento de ser la mujer de la acción.
3: Es verdad.
4: Y bueno, y de los hombres creo que... Bruce Willis es un capo.
3: Sí, sí. Igual acá para mí vamos a tener como cuestiones generacionales. Yo creo que según las edades van a elegir distintos nombres. Pero está muy bien Mila Jovovich, es un gran, gran ejemplo. Aparte tiene la otra película, esa Monster Hunter, y el Quinto Elemento. En El Quinto Elemento hay mucha acción. Es un muy buen ejemplo para actriz de cine de acción. Y después, bueno, repasando también la lista, vamos con dos clásicos absolutos, casi nombres fundacionales del cine de acción, que son Sylvester Stallone y Arnold Schwarzenegger. Stallone, bueno, arranca con... ya había trabajado en distintas películas, pero bueno, escribe Rambo, vende la idea de Rambo, vende el guión. Originalmente no lo iba a protagonizar él porque no lo querían, porque era un desconocido. Y Stallone dice, yo te vendo el guión, pero por contrato yo protagonizo. Y después de mucho tira y afloje, finalmente... convenció a los productores para protagonizar Rocky, ¿estaba diciendo Rambo? No me acuerdo. Bueno, Rocky, y a partir de ahí, bueno, también se convirtió en un héroe. Después hizo Rambo, la primera película, First Blood, y ahí sí se consagró como un héroe de acción. De hecho, ahora se está por estrenar una película que se llama I Play Rambo, que es la historia, es como una biopic del momento en el que Stallone llegó a Los Ángeles con la intención de hacerse un nombre en el cine y todo lo que significó y demás. Y el otro gran héroe también, el otro compañero de década, que era Arnold Schwarzenegger, que también venía de hacer algunas películas, un tipo que llegó del fisicoculturismo, y cuando hace Terminator con James Cameron en la piel, con la tecnología, en el metal del T-800, ahí Schwarzenegger logra un pico de popularidad impresionante que le abre las puertas a una carrera muy versátil. Es muy interesante el crecimiento de Schwarzenegger como héroe de acción, pero también después como jugar con la comedia, cuando hace gemelos, cuando hace un detective en el kinder. Un tipo muy, muy interesante. Así que, bueno, la verdad es que Schwarzenegger, un tipo con una carrera increíble. Y Stallone lo mismo. Ahora, de hecho, también Stallone sacó su biografía y habla de la rivalidad entre ambos. Pero bueno, muy bien, vamos con otro mensaje.
1: Hola Martín, genio, mi nombre es Valentina, mi héroe de acción favorito es Terminator, los escucho siempre, me encanta el programa.
3: Muchas gracias. Bueno, ahí está, justo que hablábamos de Terminator. Un montón de películas hizo de acción Schwarzenegger. Siempre me acuerdo, siempre me divirtió mucho de chico cuando, es verdad, Depredador también, Schwarzenegger, que como es sabido, en el traje del Predator estaba Jean-Claude Van Damme, cuando era un desconocido total. Pero siempre me da mucha gracia en El Último Gran Héroe, cuando entran en el universo de las películas y las películas que había hecho Schwarzenegger, estaban los afiches con Stallone como el actor. Es una gran película, El Último Gran Héroe. Véanla, creo que está en Disney. Muy divertida. Bueno, muy bien, estamos hablando de actores de acción, de héroes de acción, de actores, actrices de acción y de cuál es tu película favorita de acción. Y entre todos los llamados vamos a estar regalando dos pares de entradas para ir al cine. Así que 11-3500-1079, ¿cuál es tu película favorita de acción? ¿Cuál es tu actor o cuál es tu actriz favorita del cine de acción?

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2: Llega a Buenos Aires una mega muestra Walt Disney Animation Studios, La Magia de Crear.
3: La exhibición, pensada tanto para adultos como para el público infantil, contará con materiales de archivo proporcionados por el famoso estudio. Se realizará desde el 9 de octubre hasta el 13 de diciembre en el Palacio Libertad, con entrada gratuita.
2: La secuela del largometraje de Batman frenó su rodaje por un motivo personal de su director Matt Reeves.
3: La película estaba anunciada para estrenarse el 18 de febrero del 2028, pero ahora tuvo que posponerse. Se estaba filmando en Londres y la producción anunció que se suspendió temporalmente hasta que el actor, que también es uno de los guionistas, resuelva algunos asuntos familiares.
2: Finalmente se concretó la fusión entre Paramount y Warner Bros. Discovery.
3: El contrato se firmó el pasado martes 6 de octubre y el nuevo y poderoso estudio llevará como nombre Skydance.
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3: Hola, gente. Buenas noches. Mi nombre es Santiago de Aedo. Bueno, mi héroe por mucho, mi héroe de acción favorito es Bruce Willis, con sus famosas Duro de Matar, ¿no? Duro de Matar uno allá en la cabeza, y ya que estamos, las primeras tres, que son muy buenas, muy recomendables para la gente más joven que no las haya visto. Una gran década, o unas grandes producciones que vamos a llevar siempre en el corazón.
4: Muy bien, está muy bien. Sí, las tres. A mí la 4 me gusta, de Duro de Matar, ¿eh? Ya la 5 no. No, la 5 ya, mi amor no es tan incondicional. Pero la 4 para mí está buenísima. El orden de mejor a peor, al final vamos a terminar haciendo un especial de Duro de Matar. El orden para mí, por lo menos, creo que es 1, 3, 4, 2, 5. En fin, de Duro de Matar. Muy bien, estamos hablando de héroes de acción y de heroínas de acción, de películas de acción. Y en el 11-3500-1079 te estamos preguntando eso. ¿Cuál es tu héroe? ¿Cuál es tu actor de acción favorito? ¿O cuál es tu actriz de acción favorita? Y por ahí alguna película que digas, no, yo hay tal película de acción que siempre la veo, siempre me gusta. Yo estoy pensando, héroes argentinos, actores argentinos de acción. Medio que estamos ahí, no mucho. No te... Adrián... Están todos inspirados. Emilio Dizzi, me dicen por acá. Sí, Biloni, claro, La Masa... Pero pará, Adrián Suárez en Comodines es un actor de acción. Es un actor de acción. Carlín Calvo es una... Echeverría, claro, Gastón me dice Héctor Echeverría. Ese es como el gran héroe de acción argentino. Pues no sé si por ahí Delfín y Tiburón pueden ser Ricardo Bableo, ¿no? Ricardo Bableo y Víctor Bo. Y de Gracia, claro. Ricardo Bableo, hay una anécdota muy divertida... que cuando vendían películas de Ricardo Bauleo, cuando vendían algunas películas, sobre todo películas de terror y demás, en Estados Unidos, modificaban los nombres. Y a Ricardo Bauleo, en las carátulas de las películas en Estados Unidos, le ponían Richard Baulex. Y Susan Traverso también. Era, sí, vamos a llegar después ahí. Pero bueno, muy divertido todo. En fin, 11-3500-1079, ¿cuál es tu héroe de acción favorito? ¿Cuál es tu película de acción favorita? Y entre todos los llamados vamos a estar regalando un par de entradas para ir al cine. Y vamos a hablar de algunos estrenos que nos quedaron pendientes. Por un lado, se estrenó Guerra, que es una nueva miniserie dramática disponible en HBO Max. La trama es muy sencilla, es un... magnate de la tecnología, está casado con una actriz muy popular y de golpe el capítulo comienza con, bueno, una infidelidad. La otra parte descubre la infidelidad a partir, porque bueno, de alguna manera había dejado la mesa servida, a ver si el otro pisaba o no el palito. Y a partir de ahí, bueno, un pedido de divorcio. Y justamente la trama gira alrededor de un divorcio muy conflictivo, muy belicoso, donde dos personas... dueñas de mucho poder, dueñas de una mega fortuna millonaria, recurren absolutamente a todos los artilugios legales y no tan legales para ver quién queda como el gran ganador de esa separación. Está muy bien, a mí me gustó mucho el primer capítulo, me parece que funciona muy bien. El actor protagonista es Dominic West, a quien siempre recordaremos por ser el oficial McNulty en la serie The Wire. Siempre hay que recomendar The Wire, que está en HBO, pero me parecen esas miniseries dramáticas de HBO que... son muy sencillas en su premisa, no tienen demasiados capítulos, pero cuentan una historia de manera muy, muy sólida. Así que eso, por un lado, es Guerra. Por otro lado, en Netflix se estrenó una serie que se llama Bajo la Superficie, protagonizada por Josh Hartnett, un actor al quien recordamos mucho, sobre todo al principio de los años 2000. Bueno, hay como una premisa de un pueblo costero, un pueblo que depende mucho de la actividad marítima, la pesca y demás. Y de golpe, uy, ¿y qué pasó con este barco? Uy, y fulano, que es un marino muy experimentado, de golpe no volvió nunca más. Hasta que el protagonista descubre que hay una especie de criatura que está ahí acechando debajo de las aguas. Es como una especie de... Mira, cuando te cuento una película, decís como una especie de Godzilla o algo así. Bueno, es interesante lo que plantea Bajo la Superficie. Por otro lado, también se estrenó, mañana, perdón, se estrena la nueva película dirigida por Ben Affleck que se llama Animales. Bueno, yo quiero contar esto sin... Nunca spoileamos. Ben Affleck interpreta a un político que está en la carrera por ser gobernador de Los Ángeles. El tipo puso hasta la última moneda que tenía de su fortuna familiar y de la fortuna de la mujer, no le pidió mucho permiso por usar su plata, la invirtió en la campaña convencido que cuando sea gobernador va a recuperar el dinero, pero es un político buen tipo, es un alguien noble, es un tipo transparente. Y de golpe le dicen, suena el teléfono y le dicen, hola, sí, fulano, sí, tengo secuestrado a tu hijo y necesito 7 millones de dólares si vos querés volver a verlo. Y el tipo dice, ya me gasté toda la plata en la campaña, ¿de dónde saco ahora yo 7 millones de dólares? Y a partir de eso hay una vuelta de tuerca y el personaje queda atrapado en un dilema ético. Es igual a una vieja película de Akira Kurosawa que se llama El infierno del odio, que Ben Affleck asegura no haber visto, y eso es poderosamente llamativo porque la trama es igual. Esta película de Kurosawa, que es para mí una de las grandes obras maestras de Kurosawa, tuvo una remake el año pasado dirigida por Spike Lee y Denzel Washington. Y de golpe Ben Affleck estrena una película que tiene la misma trama, pero Ben Affleck jura y perjura que no vio nunca la película original. Más allá de eso, diga la verdad o no, la película está bien, no es una obra maestra, está bien. Y es muy interesante porque en la película original el personaje era un empresario del zapatero y acá es un político. Y hay algo que observa Ben Affleck que tiene que ver con hasta qué punto meterte en la política no empieza a deshumanizarte un poco. Porque vos podés ser muy bueno, pero cuando te embarrás tenés que empezar a ser un poco malo o por lo menos un poco cínico. Y eso es lo interesante. Y ahí Ben Affleck, lo cómico es que esta película como remake funciona mejor que la remake anterior. En fin, ahí en el medio hay problemas conyugales, en el medio hay una persona que opera desde las sombras, que es una interpretada por Gillian Anderson, la actriz de X-Files. Pero Ben Affleck es un gran director. Realmente Ben Affleck es un gran director. Todos nos acordamos de Argo, todos nos acordamos de una película llamada The Town. Gran película de acción, pero gran película de acción, The Town. Y Ben Affleck te puede agarrar cualquier cosa y el tipo te sabe contar una historia, te sabe presentar a los personajes, te sabe presentar el conflicto y sabe construir una relación entre el espectador y la historia. Y hay que verla, animales. A mí me gustó mucho. No me parece de las mejores películas dirigidas por Ben Affleck, pero sí me parece... El piso de Ben Affleck es un 7, del 1 al 10. Tiene un piso muy alto. Así que bueno, mañana está en Netflix Animales. Y por último, mañana se estrena en Disney Plus el famoso documental de Oasis, Don't Look Back in Anger, que ya se estrenó en cines, pero bueno, vale la pena destacarlo. Mañana llega a Disney Plus. Es el documental que justamente lo que hace es seguir a los hermanos Gallagher en el marco de la última gira que protagonizaron el año pasado, en la que se volvieron a reunir después de años de matarse en entrevistas y decir, no, Liam es un mal tipo, no, él es un pedazo de no sé. Finalmente se reunieron los hermanos Gallagher y el documental sigue eso, pero es un documental que va más allá de lo musical. Me parece muy interesante porque cuenta la historia de dos hermanos que se odian, que se odiaron y que en algún punto se terminan reencontrando y que los atraviesa un talento artístico impresionante. Oasis, una de las grandes bandas del Britpop, desde luego, pero va más allá del fanatismo por Oasis, el documental. Aunque no te guste mucho Oasis, son esos documentales que logran ser tan atractivos que incluso seducen a quienes no conocen la historia de la banda, quizás. Así que, les guste o no les guste Oasis, mañana vale la pena ver en Disney Plus el documental Oasis, el Don't Look Back in Anger. Así que muy bien, pero sobre todo vean la película de Ben Affleck, me interesa a ver qué les parece. Muy bien, 11-3500-1079, estamos hablando sobre héroes de acción, sobre heroínas de acción, y te estamos preguntando cuál es tu actor favorito de acción o cuál es tu actriz favorita dedicada al mundo de la acción y cuál es tu
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2: Hola, buenas noches, ¿cómo están? Bueno, a mí la que siempre me gustó, más por el actor, es Misión Imposible, porque amo a Tom Cruise.
3: Muy bien.
2: Así que, bueno, esas en donde está él me encantan. Bueno, les mando un beso a todos. Soy Mecha de Villa Celina. Gracias.
3: Muchas gracias, Mecha. Sí, es un grosso, Tom Cruise. Es un grosso. Sigue siendo un grosso. Pobre, que le fue tan mal en Digger. Le fue tan mal. Bueno, muy bien. Vamos a hablar ahora en el Detrás de Escena. No vamos a hablar de una película. Vamos a hablar de una serie. Para mí, una de las series más hermosas que dio la década de los 80. Y que es Brigada A. Brigada es una serie que en Estados Unidos, conocida como The A-Team, se estrena el 23 de enero de 1983 y cuenta la historia de dos exmilitares del ejército, perdón, de cuatro exmilitares del ejército de Estados Unidos, que luego de haber sido acusados de un crimen de guerra que no cometieron, bueno, huyen. Y los tipos están ahí al servicio de quien pueda encontrarlos y quien pueda pagar justamente sus servicios. Y la cuestión es que la serie, cada capítulo, alguien distinto le decía a los magníficos, porque acá se conoció también mucho como los magníficos, decían, che, yo necesito que me ayudes con esto, necesito que acá hay una persona mala. Siempre se enfrentaban contra algún grupo de delincuentes, mafiosos, facinerosos, terratenientes malvados y demás. Y bueno, ahí iban los cuatro. Bueno, por un lado estaba Aníbal Smith, que era como el jefe del cuarteto, interpretado por George Peppard. Después estaba Faze, que era interpretado por Dirk Benedict. Por otro lado estaba... ¿cómo estoy hoy? Bueno, por otro lado estaba Mr. T, que era Mario Baracus, y por otro lado estaba Murdoch, que era Dwight Schultz. Bueno, el nombre Brigada A no fue un invento, no es que salió de cualquier lado, sino que así se denominaban a las unidades pequeñas en las fuerzas especiales. Los creadores de la serie, Stephen Cannell y Frank Lupo, tomaron esa idea como punto de partida, ¿no? La idea de armar un cuarteto de desertores de la guerra para que fueran a distintas ciudades a ayudar a personas comunes y corrientes. Y la gracia de Brigada en parte tenía que ver con que ellos tenían un conocimiento y la estructura de los capítulos solía culminar con ellos armando algún tipo de vehículo con características especiales que les permitía derrotar a los rivales en cuestión. Era una película, era una serie de acción. Todo el tiempo había escenas de peleas y de tiroteos. Y la particularidad era que nunca moría nadie en ningún tiroteo. No hay algo similar pasa con MacGyver. No hay muertes, hay tiroteos todo el tiempo, pero no hay muertes. Esto para mí tiene mucho que ver con que en algún punto Brigada era una serie para la familia. Termina siendo una serie muy popular para los chicos, entonces al ir por la televisión eran muy cuidadosos con respecto a la representación de la violencia. Bueno, la gran figura de Brigada A termina siendo Mario Baracus, Mr. T, que se convierte en un ícono de los años 80. De hecho, hace poco en Netflix se estrenó un documental sobre Mr. T. Bueno, un tipo que logró una popularidad gigantesca. Gigantesca, al punto de superar al propio Aníbal Smith, a George Peppard, que venía de ser una estrella de cine. Pero antes de trabajar en Brigada A, Mr. T era muy conocido por haber interpretado a Clubber Lang en Rocky III. Esa es su primera experiencia en cine. Pero también el propio Mario Baracus había sido guardaespaldas de muchas figuras famosas, entre ellas Diana Ross, Mohamed Ali y Michael Jackson. Y por último, la serie siempre tuvo un problema con respecto a un componente femenino. Tenía que haber una integrante femenina en el equipo. No era una heroína de acción, pero sí cumplía, por lo general, era el nexo entre el cliente y los magníficos. Bueno, el personaje de esta actriz era muy importante, pero más importante aún y más popular aún fue el nombre de la actriz, que acá en Argentina tenía una como una especie de apellido llamativo, ya que se llamaba Melinda Culea. Y muchos chicos en ese momento, cuando se daba Brigada A, todo el tiempo era el chiste, uy, viste a Melinda Culea. chiste muy pavo, pero que en los 80, quienes íbamos al colegio, era un chiste muy recurrente. Así que bueno, es una pena que no esté en ninguna plataforma, Brigada. En las plataformas streaming de Argentina, bueno, en otros países del mundo hay mucha presencia de series de Estados Unidos de los años 80, pero las plataformas de acá deberían tener más series de los años 80. Muy bien, vamos con un llamado.
1: Hola Martín, ¿cómo estás? Acá Lucas de Morón. Mirá, para mí la mejor película de acción de todos los tiempos es El Furor del Dragón o The Way of the Dragon del 1972, protagonizada nada más y nada menos que por el maestro de las artes marciales Bruce Lee, sí. Y a su vez con una participación de otro actorazo, ícono de la acción, que fue Chuck Norris, donde ambos tienen una pelea
3: en
1: lo que parecía ser el Coliseo, sí, Romano, pero en realidad estaba todo filmado en Hong Kong, y ahí es lo que demuestra también el poder de las artes marciales, y para mí es una de las mejores películas de acción
3: Peliculón.
1: De todos los tiempos. Muchas
3: Peliculón.
1: Gracias.
3: Qué grande. Mira, no lo tenía en el radar a Bruce Lee, porque uno lo tiene más asociado al cine de artes marciales a Bruce Lee, pero bueno, Bruce Lee hizo muy pocas películas. Che, pero yo no sabía, para mí era en el Coliseo de verdad. Nunca me fijé eso, pero bueno, habrá sido en Hong Kong, está bien, trucaban y demás. Pero bueno, me acuerdo que Chuck Norris es un hombre de pelo en pecho, tenía un pullover Chuck Norris. Bueno, Chuck Norris, obviamente otro de los íconos de cine de acción de los años 80, un tipo que al que despedimos hace poco, falleció hace relativamente poco Chuck Norris, pero qué bueno. En fin, un sinfín durante los años 80, aparte Walker, Texas Ranger y demás. Vamos con otro mensaje.
4: ¿Qué tal, Martín? Buenas noches, Néstor de San Martín. No, sin dudarlo, John McClane, sí. Duro de matar. Bruce Willis. Y tengo un segundo, que ese es de cuando era chico. Charles Bronson. A sí. Charles Bronson lo descubrí en 12 del Patíbulo.
3: Película.
4: El personaje que hace en 12 del Patíbulo con Lee Marvin en la primera película. Chao, buenas noches.
3: Peliculón. Charles Bronson también es un héroe de acción. Era muy conocido Charles Bronson por la saga del Vengador Anónimo, por el tipo al que, bueno, le mataron, era una especie de Punisher, ¿no? Creo que a la mujer, creo que la mataban, todo un terrible, y el tipo, bueno, salía con un... Sí, de la trama de Punisher. Muy en la línea de una época de Estados Unidos donde la violencia urbana era protagonista de muchas películas y la idea del justiciero urbano garpaba muchísimo. Otros héroes de acción, yo los quiero nombrar, muy, muy, muy canónicos. Clint Eastwood, bueno, justamente Charles Bronson, Linda Hamilton, una gran actriz de acción con las dos Terminator sobre todo, pero después hizo otras películas de acción, Uma Thurman, que con el díptico de Kill Bill también se convirtió en una gran actriz de acción. Es verdad, Linda Hamilton estuvo en tres Terminator. Pero es que al otro yo la saco de continuidad, para mí es la uno y la dos nada más, ya está, hasta ahí llega Terminator. Vamos con otro mensaje.
5: Hola Martín, ¿cómo estás? Excelente programa. Chuck Norris, Bruce Lee. Bueno, después vino Stallone. En el medio hay otro, seguro. Schwarzenegger.
3: Sí.
5: Genios. Bruce Willis. Hoy, bueno, Jason Statham.
3: Sí.
5: Crack total.
3: Transportador 2. Aparte,
5: vendedor mal de películas. Scott Adkins, el último, que me parece un genio. Bueno, listo. Hay un montón. Perdón porque me olvidé de un montón.
3: No,
5: te pido
3: que
5: perdón.
3: Son muchos.
5: Son unos cracks.
3: Muchas gracias. Es verdad, ahora el cine de acción, los últimos custodios del cine de acción ya son Jason Statham, que no está filmando tanto, Vin Diesel, The Rock y demás. Bueno, muy bien, nos vamos despidiendo de este Cine y Serie 107.9. Con respecto al ganador para las entradas para Cinépolis, ganó Mauricio Greenberg, que fue uno de los que eligió a Bruce Willis. Muy bien, Flores Chiavello, la locución, película, nombre, héroe,
6: sí,
3: o demás.
6: Keanu Reeves,
3: sí.
6: Y Matrix.
3: Ah, está muy bien, gran película. Está muy bien. A mí me gusta mucho Máxima Velocidad de Keanu Reeves, la que va manejando Sandra Bullock, el Bondi. Gastón Suifet en la operación. Gastón, héroe de acción. ¿Cómo? Steven Seagal, está muy bien, está bien. ¿Cuál era la del barco delante? ¿Cómo era que se llamaba? Que tenía dos parecidas, eran bastante parecidas. Que cuenta la leyenda que un día lo agarró. La del cocinero, la del chef. ¿Cómo se llamaba la película del barco? No, el cocinero.
6: Alerta
3: no
6: Máxima.
3: Llama. Alerta Máxima, muchas gracias, Flor. Claro, la primera era en un barco y la segunda era en un tren. Alerta Máxima. Muy bien, Alberto Basigalupo O'Connor en la producción. Alberto, ¿cuál es tu héroe de acción favorito? Melinda Culea, porque él se quedó con el nombre que incluye verbo. Yo, perdón, voy a ser muy obvio, pero voy a elegir a Bruce Willis y Duro de Matar 1. Para mí Duro de Matar 1 uno la puede ver 500 millones de veces. Es una película absolutamente perfecta. Y sí, un beso muy grande a un gran héroe de acción de segunda línea de los años 80 que se llamaba Michael Dudikoff. A mí me gustaba mucho Michael Dudikoff. Muy película de artes marciales. Clase B, y Van, bueno, sí, Van Damme también, otro cuánto. ¿Cuántas alegrías nos ha dado la década de los 80 para los que amamos el cine de acción? Así que muy bien, nos despedimos, ya son las 9 de la noche. Se quedan con Flor Schiavello acá en El Observador 107.9. Nosotros nos reencontramos el próximo jueves a las 8 de la noche acá en Cine y Serie 107.9. Que tengan un hermoso fin de semana.